0: Lorenzo de Almagro. En el Monumental, donde hubo enojo, hay fe. Donde hubo reproches, hay aliento. Donde hubo atisbos de frustración, hay pura ilusión. Del otro lado, el Lobo, el sorprendente Gimnasia y Esgrima La Plata. El Lobo que con el Pata nunca va a dejar a pie a sus hinchas. El Pata Pereira, ¿cómo decirle después de todo esto? Termine como termine Gimnasia en este campeonato. Pata, te tenés que ir, tiene que venir Bacari. Bueno, en un rato va a profundizar sobre esto Nicolás Bosa. Se abren los aspersores, terminó el trabajo precompetitivo de los equipos, se están yendo para el vestuario los árbitros encabezados por Leandro Rey Hilfer. Cuenta regresiva para River y Gimnasia buscando un lugar en la semifinal del torneo Apertura, donde aguarda Rosario Central, que acaba de ganarle 2-1 a Racing. El partido que vivimos, sin ver, escuchando, con Walter Nelson y Daniel Barreto. Y aquí en el Monumental si hay fútbol y hay radio, hay comentarista. Le voy a dar la bienvenida al tipo de la radio, el que te ayuda a entender el juego, el dueño de la radiofonía argentina por las noches del fútbol. ¿Cómo va, Hugo Barazone? ¿Cómo va, comentarista?
1: Impecable, Leo. Una noche especial para el hincha de River. Un estadio repleto hace tiempo. Una expectativa de lo que ocurría allá en Rosario para saber, en el escenario más optimista, quién es el rival. Será Central. Si es que River el domingo está en la semifinal del campeonato. Lo cierto es que antes llega Gimnasia. Un Gimnasia cada vez más fortalecido. Recordaba que estuve aquí allá por febrero, comienzo. Era Gallardo el técnico de River. Pero ese Gimnasia de Sanirato, es cierto que sufrió la expulsión de Franco Torres en el primer tiempo, pero fue un equipo diminuto, raquítico, de este fortalecido que llega hoy. River es la impronta de Acuña, el frenesí de Montiel, el equilibrio de Vera, las manos de Beltrán. Allí fundamenta sus sueños de campeón. En el medio, Chacho explora con pibes. Hoy es el turno de la Encina. Me preguntaba cómo se sentirá Juanfer. Tantas veces al rescate de este River, anémico en juego, que otra vez se sienta al banco. Se sentó al banco con Juan Cruz Mesa, se sentó al banco con distintas variantes, con Kendry Páez, y hoy le toca sentarse al banco de Santiago Lencina. No digo que Lencina no merezca ser titular. La pregunta es, ¿Panca Juanfer tiene paciencia a tanta espera, o la espera desespera, como dice la canción? Gimnasia, lo bueno del Pata es que armó un 5 para meter, Max, un 5 para jugar, Miramón, 2-10, 1 de pegada, Barros Echeloto, 1 de ingenio, de ver a su alrededor, Nacho Fernández, 2-9, Chelo Torres, Aumendi, diagonales, Punch, Steinbach pasando al ataque, mucho más que Silva Torrejón. Dos centrales que obviamente son fuertes en el juego aéreo. Un arquero que se siente superlativo, Isfram. Le estoy spoileando la formación a Bosa, pero Nico ya lo contó en buena parte de la semana. Esto es para entender, para que vos, hinchas de River, vayas entendiendo de qué va el rival, de qué va este Gimnasia, que hace poco visitó el Monumental, y no es lo mismo, porque en el fútbol los equipos se desarrollan, que este que viene hoy con sueños también campeón.
0: La presentación de Hugo Barazone, nuestro comentarista para el partido que se viene. Me voy por el sector de River con Germán García Groba para conocer las novedades y la formación del millonario. Dedicado a mi querido amigo, colega, fanático del millonario y de Radio La Red, Chano Divito. Bienvenido, buenas noches, Germán.
2: Hola, Leo.

0: calor. Va de arranque el ex Independiente. El banco de suplentes lo integrará Ulises Jiménez. Por otro lado, otra modificación que mete Chacho, además de esas forzadas instantes nada más, es el ingreso del chico Santiago Lencina. De borrado a titular en el último partido por Copa Sudamericana, Santiago Lencina. Y ahora se mete como titular en el partido de hoy. Había jugado frente a Carabobo, no lo había hecho de la mejor manera. Había quedado afuera del partido frente a San Lorenzo, del banco de relevos. Hoy se mete desde el inicio. El zumo que llevará la casaca 39. El resto del equipo tendrá a la 41 la espalda de Santiago Beltrán. 16 Fabricio Bustos. 28 su capitán, el chino Lucas Martínez Cuarta. 13 Rivero, 21 el huevo, Marcos Acuña. Con las 6 salido de Moreno. 15 Fausto Vera, 26 Tomás Galván. 39 el mencionado, Santiago Lencina. La 11 será para Facundo Colirio. La 9, la nueva para el gordo, Sebastián Biusi.
1: Con Gimnasia y Esgrima La Plata, el que más sabe del tripero. Buenas noches, Nicolás Bosa.
2: Querido, ¿cómo te va? Gran abrazo para vos, extensivo para Hugo y a todos los oyentes de Radio La Red. 7 partidos dirigió hasta aquí. Pata Pereira los ganó todos. 5 por el torneo local, 2 por Copa Argentina. El equipo hace 5 partidos que mantiene el arco en cero. No le pueden convertir al Mono Infran. En relación a Vélez, habrá dos cambios. Uno es obligado. No puede jugar Enzo Martínez. Fue expulsado en la victoria con Vélez. Adentro Renzo Giampaoli. Vuelve el heredero. Lo silbaron, no viene. Se escuchó su nombre. Hablo de Nicolás Barros, el peloto, el hijo de Guillermo. Sale Mateo Giovane, que va a ocupar un lugar en el banco. 23, Nelson Infrane. 25, el ruso Alexis de Seibat. 4, Giampaoli. 13, Germán Conti. 24, Silva Torrejón. 10, Barros, 6, Pelotto. 5, Nacho Miramón. 16, Augusto Max. El 8 es el capitán, Nacho Fernández. 29, Agustín Aumenti. 32, Marcelo Torres, el Chelo, el goleador que tiene este equipo con 8 tantos, los 11 que eligió Pata Pereira para dar el golpe en el Monumental y jugar con Central.
1: Todo el fútbol pasa por Radio La Red, esperamos por River y Gimnasia Grima La Plata, cuarto de final del torneo Apertura, esperando Rosario Central en la semifinal. 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
3: Qué placer saludarte, Leo, a vos, a Hugo Balazone, a todos los compañeros, a los amigos que siguen en sintonía en Radio La Red, para el último partido de cuartos de final de este torneo Apertura de Primera División. 12 grados la temperatura en Buenos Aires a esta hora, 21:34, ya se clasificó Rosario Central en Arroyito con polémica, le ganó tras tiempo suplementario a Racing 2-1, abría la cuenta el visitante, gol de Matías Saracho, 40 del primer tiempo, Gastón Ávila a los 19 del complemento de cabeza y Enzo Copetti a los 46 segundos del segundo tiempo suplementario, la ventaja que sería definitiva para el equipo de Almirón. Racing terminó el partido con 9 por las expulsiones de Maravilla, Adrián Emanuel Martínez, 29 del complemento, y de Marco Di Cesare a los 6 minutos del primer tiempo suplementario. Central espera por el ganador del partido en el Monumental. Recordemos que la otra semifinal será la que protagonizarán en la Paternal Argentinos Juniors frente a Belgrano. El último partido entre River y Gimnasia, que ya se enfrentaron en este campeonato, fue precisamente allí, en ese escenario. Ganó River 2-0 con 2 goles de Juanfer Quintero. El último triunfo de Gimnasia allí, clausura 2025, el recordado 1-0 con gol del Chelo Luis Marcelo Torres de penal en la MLS. Terminó el primer tiempo, gol de Messi. Inter Miami está empatando con Cincinnati 1-1.
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1: Estadio de River. Una pregunta, Fernando García. La otra semifinal es Argentinos-Belgrano. Se juega en la Paternal.
16: Sí.
1: Si pasara River, ¿dónde jugaría con Rosario Central?
16: Si pasa River, se juega en el Monumental. Si pasa Gimnasia, se juega en Rosario.
1: Ahí está. Se vienen los equipos para la cancha. Ahí están. River y Gimnasia y Esgrima La Plata. Habla el Monumental. Escúchalo. Escuchate si sos del Miso. River vestido como marca su historia. Gimnasia y Esgrima La Plata, camiseta azul con líneas finas, horizontales, blancas. Están los equipos, está la gente. Levanta el volumen de la radio.
17: Impactante recibimiento para River, como es habitual. Con fuegos, con humo rojo y blanco, con globos largos que se extienden por las cabeceras, con un público que no regala elogios. Cuando se anunciaba la formación, hubo silbidos para Galoppo, Hubo aplausos tímidos para todos, a excepción de Beltrán, te diría. Ni para Coudet hay fuertes aplausos aquí. El hincha de River interpela. El hincha de River escruta. El hincha de River quiere más. Quiere acción. Sabe que el equipo está escalando en el campeonato. No le conforma el rendimiento. Y lo hace saber. Lo expresa. Atacó un colirio. No fue muy generoso con los aplausos.
1: Ahí está posando para la foto Gimnasia Esgrima La Plata. River se va desparramando por el terreno de juego del Monumental. Esta es la banda sonora del miércoles por la noche. ¿Qué merece esta hinchada? El público de River. Ahí va. Gimnasia no piensa lo mismo. Así está River ahora y el turno para la foto. Se desperdigan los principales protagonistas de la noche. El sorteo de los capitanes, tapado por el banner. Nosotros estamos del otro lado, sobre la platea Belgrano. Está esperando Rey Hilfer, el árbitro vestido de celeste, con pantalones negros, medias celestes. ¿Quiénes acompañan? Germán García Groppa, al árbitro Rey Hilfer. Están los capitanes, el chino marplatense Lucas Martínez Cuarta de River y Nacho Fernández. Yo digo Nacho Fernández, el recuerdo para el presidente del AFA.
17: ¿También siguió con San Lorenzo esto?
1: Sí. En la previa no recuerdo, creo que no. Ahora digo Nacho Fernández. Nacho Fernández, uno de los grandes referentes del último tiempo, muy fría, ¿no?
17: Bueno, pero ya cuando vino
1: la presencia,
17: River le dio una plaqueta.
1: No hablo de la gente, yo claro. Creo que a un tipo como este lo tenés que ovacionar de por vida.
17: Bueno, es héroe de Madrid, Nacho.
18: Lo aplaudieron cuando lo mencionaron, se grabó en el estadio y la vez que se regresó le dieron una plaqueta y todo. Después salió Nacho, se olvidó que era el partido de Nacho y lo sacó en el entretiempo.
17: Sí. Una de las grandes virtudes de Pata Pereira es que Nacho se adueñe de este equipo, Nacho con San Irato era recambio en Gimnasia.
18: Nacho sale cuando él quiere salir. Claro.
17: Es como Di María en Central. Sí, claro. A propósito de Rosario, atento producción, atento Fernando García, que se vienen declaraciones. Dicen que duras de Diego Milito, en el Gigante.
1: Va a comenzar el partido en el Monumental. River irá contra el Río de la Plata. Gimnasia sobre la Figueroa Alcorta. Tiene que mover el tripero. Comienza el juego. ¿Qué más nos gusta? Y mejor jugamos. Los argentinos campeones del mundo y bicampeones de América.
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1: Todavía no empieza el partido porque hay todavía una densa humareda que se posa sobre los protagonistas tras el recibimiento a River.
17: Que no se disipa, ¿no?
1: No se disipa.
17: Es una niebla espesa.
1: Porque no hay viento, ¿no, García Groppa?
0: Exacto, Leo. Fíjate, los banderines del córner no se mueven.
1: Se mueve Nacho Fernández. En River Acuña ya abierto por la izquierda. Pero llega el autito del sponsor rumbo a la mitad de la cancha. Ahora sí se va armando todo para el comienzo del partido. Espera Rosario Central. Si pasa River será aquí la semifinal. Si pasa Gimnasia será allá en Rosario. Bien digo, Fernando García.
17: Sí, señor.
1: Noche inolvidable para Leo Messi, mi viejo.
16: Que convirtió hasta ahora el único gol de Inter Miami, que al finalizar el primer tiempo está empatando con Cincinnati 1-1.
1: Y hablando de los mundialistas, ni te digo de Lautaro Martínez.
16: Que anotó uno de los goles del Inter que le ganó la Lazio 2-0 para consagrarse campeón de la Copa Italia.
1: La primera pelota del partido la va a tocar el Chelo Torres, el delantero de Gimnasia Esgrima La Plata. Y así comenzará a celebrarse la primera jugada del tripero en el partido. Sí, hable.
0: Leo, el día sábado se jugaría el partido porque Central tiene Copa Libertadores el martes.
17: Cierto.
1: ¡Apa!
17: Es cierto, a clasificar Central, una semi se juega el sábado y la otra el domingo ya.
1: Y el domingo sería la de Argentino. Exacto, con Belgrano.
17: Exactamente. Para que vaya armando el profesor con Alan.
1: Vayan armando, querido. Va a comenzar. comenzar el partido. Ya comenzó el partido, volvió Gimnasia. El Chelo Torres para Max. Max en retroceso para Gianpaoli. Gianpaoli levanta sobre el costado derecho. Lo va a buscar a Auzmendi. La deja correr a Acuña. Recupera a Rivero. Pone el pecho a Rivero. El zurdazo de Rivero rumbo a la mitad del terreno. Ganó con la cabeza Steinbach. Cobra altura la pelota. La peinó Moreno para atrás. Corre y no llega Auzmendi. Cierra Martínez Cuarta. Se da vuelta Martínez Cuarta. Temeraria la salida, pero resolvió bien. Entre dos la toca por abajo para Acuña. Responde River. Están dibujando los primeros trazos del partido. Va Acuña. Hasta la mitad del terreno, la picó para Colidio, el balón no es conectado por Colidio, revienta, atento, Ponti, pega en Colidio, la pelota se va por un costado lateral para el tripero.
17: Colidio tirado a la izquierda, rápidamente cuando salió del atajo y de la presión, Martínez Cuarta abrió con Acuña. Sabe River que la salida se llama Acuña en River.
1: Recupera Acuña, va River con Acuña, la levantó Acuña, Acuña para Galván, Galván lo tocó por adentro, se viene River, rapidito, Lencina se arriba al área, Lencina iba para Colidio, la va a sacar con lo justo, tocándola por abajo a la derecha, atento en la marca y en la salida, Barros Esqueloto. Ahora pica el Chelo Torres, la saca hacia atrás Rivero para el arquero Beltrán, la primera que toca el arquerito, arquerazo de River.
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1: La pisa Vera, Vera toca para Montiel, va River, aguanta la pelota por adentro de Uriusi, se viene River por el costado derecho, el pase de Lencina atrás para Fausto Vera modifica el perfil de salida tocándola para Rivero, Riverito, Riverito, tendrá la grande para River hoy, el balón viene para Acuña, Acuña tres cuartos de campo rival por la izquierda acompañado por Galván, suelta para Galván, marca, buena la marca de Nacho, Nacho para Miramón, Miramón para Steinbach, Steinbach más atrás para Conti, Conti para Nacho, de ocho Nacho, Nacho el zurdo, escapa la primera marca, marca dando el paso adelante Rivero, pero había falta antes en contra de Nacho. De Nacho Fernández, tiro libre para el Lobo.
17: Para ordenar a Gimnasia. Cerrado Schelotto, Max 5, Miramón, interior derecho. Nacho suelto. En esa figura geométrica, Nacho suelto.
1: Gianpaoli que la tiene, va Gianpaoli presionado por Lencina. El pase viene para Infran, el monito Infran. Gimnasia, ten monito. Va para Auzmendi, gana con golpe de cabeza Rivero. La aguanta Galván, levanta para Drius. El frentazo de Gianpaoli, levantó la pelota, ganó de arriba Rivero, recupera Nacho Fernández, abre por abajo a la derecha para Alexis Steinbach, el de Coronel Suárez, la toca bien para el Chelo Torres, la rebota para Fernández, Nacho para el Chelo Torres, de memoria abrió para Steinbach, se acomoda para mandar el centro en el área, está Auzmendi, el centro para Auzmendi, pone el pecho, qué bien Rivero, qué seguridad, sale Rivero para el millonario.
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1: Sale una desatención en el fondo de River, salía Beltrán, se interpuso Martínez Cuarta que hace su lío bárbaro, termina reventando Beltrán, golpe de cabeza posteriormente en la mitad del treno de Barros Esqueloto para atrás, la peina Gianpaoli, insiste Gimnasia por la derecha con Steinbach, 10 metros en terreno de River, 0 a 0 el partido, el pelotazo para Auzmendi, Beltrán deja que la pelota siga su curso, saque de portería para River.
17: Peligroso, peligroso rechazo corto de Martínez Cuarta. Gimnasia lo presiona en el medio, le quita la pelota, no lo deja crecer a River.
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1: La salida de River con Vera. Vera que la entrega por abajo a la derecha para Montiel. Se manda el campeón del mundo. Atraviesa la mitad del terreno. Cachete Montiel. Montiel la manda sobre el costado derecho para Colidio. Colidio va del medio a la punta. Colidio desde el piso la tocó atrás. Le quedó a Lencina. El remate débil a las manos de Infran.
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1: Y que Lencina tuvo que haber dicho Driussi que le pegó débil a las manos de Infran, Hugo.
17: Bueno, delante de Moreno, Fausto Vera. A la derecha Lencina, a la izquierda Galván. Es 4-1-3-2 el esquema de Chacho, su preferido.
1: Repone Infran a la mitad del terreno, gana con golpe de cabeza Moreno, va por el rebote y no llega Acuña. El cabezazo, bien de Miramón, el rebote le va a quedar a Steinbach. La peina para Miramón, pelea Miramón, la aguanta con el pecho Miramón, el bolivarense. Amaga tocarla para Steinbach, el pase corto para Steinbach. Rebota en los tacos de Moreno, lateral para Gimnasia.
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1: Alentado por su público va River, pero la tiene Gimnasia en el fondo. Levanta Infran. cruza el remate para Silva Torrejón. Silva Torrejón mete el cuerpo, cae Silva Torrejón, pelea con Lencina, falta de Lencina, tiro libre para Gimnasia en la mitad.
0: Leo.
1: Sí.
0: Bueno, las primeras indicaciones de Coudet, dale vos.
1: Va Ousmendi, corre a Ousmendi, presionado, cayó Ousmendi, la pelota termina en poder de Beltrán, decime.
0: Para Bustos, las primeras indicaciones del técnico de River, que cuando se cierra Lencina pase por afuera, a propósito de Montiel, inscribió el derecho mañana estudio para el campeón del mundo.
1: La domina Vera, Vera que la toca más atrás, el balón que viene por el fondo para Martínez, cuarta, el cambio de frente.

0: Muy buenas noches, gente de Pasión Deportiva. Acá estamos en FM Central 94.5. Y ya lo vamos a saludar desde la cancha al jefe del programa, al señor Daniel G. y a Natalia Franco, nuestra compañera de trabajo. ¿Cómo andan, chicos?
1: Hola, Juan Cruz, ¿cómo te va? Un gusto enorme saludarte a vos, a toda la audiencia, al equipo. Aquí, como podemos, pero estamos. Yo, desde la cancha de Atlético La Sarita, aquí acaba de terminar el partido de tercera división. Ha sido empate, ha sido empate 1-1 Atlético La Sarita y Román Fútbol Club por la séptima fecha de la Liga Reconquistense, aquel partido que venía postergándose fin de semana tras fin de semana. Hoy ha culminado en tercera división. Vamos con Natalia Franco, que está en cancha de Barrio Norte. Hola, Nati, ¿cómo estás?
2: Buenas noches, Dani, Juan Cruz y a toda la gente que está prendida a la radio o a través de redes sociales en esta fría noche de miércoles. Aquí también ya finalizó el partido de tercera división. Fue para la visita, lo ganó el tricolor por 2-1.
1: Mira, ganó el tricolor en tercera división, dio la nota,
2: y lo que consultando ahí con el plantel dijeron, ya dimos demasiadas ventajas, esta noche vuelve el tricolor.
1: Mirá vos, a ver, si no me equivoco, perdió el invicto Barrio Norte.
2: Claro, lo que es tercera división, perdió su invicto el club Barrio Norte en esta noche de miércoles, fue 2-1 frente a Atlético y Tiro.
1: Bueno, mirá vos, las cosas que tiene el fútbol. Bueno, contame el marco del público con este frito por allí.
2: No, la verdad que un lindo marco del público, aceptable. La gente del tricolor es un poquito más que la de Barrio Norte, pero no vino en gran cantidad esta noche aquí al campo, a la cancha.
1: Bueno, perfecto. Lo cierto es que un partido de alto vuelo allí, Nati, porque podría cambiar la punta del campeonato, y lo propio acá, porque de lograr un buen resultado Román Fútbol Club, igualaría la línea de Atlético Matienzo, nada más y nada menos.
2: Claro, sería los 22 puntos, Barrio Norte de ganar quedaría solito en la punta, llegaría a los 24 puntos.
1: Exactamente. Y un tricolor que necesita barajar y dar de nuevo después de la dolorosa eliminación de la Copa, ¿no?
2: Sí, necesita sacarse la mufa de la eliminación de lo que fue Copa Santa Fe, en una estrepitosa caída. Recordemos que el tricolor venía de temporada seguida de llegar hasta instancias mucho más lejos en lo que es Copa Santa Fe. Quedar eliminado en la primera fase es un duro golpe para la institución. Así que veremos si esta noche logra reponerse. Aquí ya se viene Barrio Norte al campo de juego, chicos.
1: Vamos con las formaciones.
2: Bueno, Barrio Norte, que sale con Axel Sosa, Curiel Ciprés, Juanjo Retamosa, Franco Velasco, Joaquín Saucedo, Franco Lorenzón, Nico Flores, Juan Martín Pez Zampar, Kevin Monzón, Brian Vicentín y Emiliano Mildesi.
1: Perfecto, vamos con el banco de suplentes y ya terminamos con Barrio Norte.
2: Hacemos la foto, Dani, primero.
1: Ah, perfecto. Perfecto, vendemos, Juan Cruz, vendemos y ya venimos con Natalia Franco. Allí es 22 horas del partido, aquí es 22:15.
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0: Vamos.
1: Bueno, perfecto.
0: Disculpa que puse dos, porque como iba a sacar fotos, Nati, puse dos.
1: Sí, perfecto, perfecto.
0: Y
1: perfecto.
0: Yo los puse en privado por si Nati hablaba.
1: Perfecto. Ya estamos en el audio de Facebook, Juan Cruz.
0: Sí, Dani, ya estamos con el audio en la página.
1: Perfecto, perfecto. Vaya estando atento ahí, porque seguramente va a haber comentarios y novedades. Porque bueno, hoy no hay transmisiones en vivo, así que seguramente la gente estará expectante de los audios, del audio de Facebook. Así que aquí los dos equipos haciendo la entrada en calor. Nati, ¿ya está tricolor en la cancha?
2: Sí, sí, Dani. Entonces aquí me vine a ubicar para lo que va a ser los relatos del comienzo de este partido. Y aquí la saludamos a nuestra compañera Barbie. ¿Cómo estás, Barbie?
6: Hola, buenas noches. ¿Cómo les va?
1: Hola, Barbie. ¿Cómo andás? Anduvo de parabienes, Barbie, Nati.
6: ¿Cómo, Dani?
1: ¿Anduviste de parabienes esta tarde-noche?
6: Sí.
1: Sí, dice. Bueno, hay que pinchar una, dos veces y tres veces la moto. Qué bárbaro.
6: Pero hace un montonazo que no pinchaba, por eso me puse contenta.
1: bueno, yo se puso contenta, bien, perfecto. Bueno, ¿cómo anda la vida, Barbie?
6: Muy bien. Sobre todo, bueno,
1: ¿Viniste abrigada?
6: Sí, vine bastante abrigada por las dudas.
1: Perfecto, dale, vamos Nati con el 11 titular de Atlético y Tiro antes que empiece.
2: Sí, Dani, Nicolás sale con Nicolás Furrer, Bruno Petrolli, Sergio Cubita Martínez, Emiliano Núñez, Franco Fabatier, Agustín Núñez, Maximiliano Barrios, Uriel Martínez, Lucas Toledo, Diego Sarantonelli y Ramiro Altamirano. Esos son los 11 que pone en cancha hoy el señor Nicolás Bonora.
1: Bueno, es el turno de Furrer,
2: Leguizamón estuvo atajando en tercera división, arrancó aquí el partido, Dani, ya la tiene, Agustín Núñez metía el pelotazo buscándolo al Uri Martínez, la pelota que se iba al lateral del partido, que va a ser para Barrio Norte, ya lo juega Juanjo Retamosa, lo presiona Ramírez, Polaco Barrios era el que presionaba, pero la pelota se había ido según el línea de esa banda, que es Facundo Benítez, terna compuesta por Nicolás Molina, Facundo Benítez y Juan Farías. Esa es la terna. Perfecto. De esta noche aquí en cancha de Barrio Norte. Ya
1: aquí sí. Nati, la terna es Nicolás Ojeda con Machuca y Darío Ponce. Y Darío Ponce,
2: qué revuelo que armó esa, que ese cambio de terna.
1: Bueno, usted dice.
2: Sí, no vi ningún... está en Robat, está en todo que arde.
1: Bueno, habrá que ver qué dice la dirigencia.
2: Pero es que no entiendo el por qué les molesta que si lo ponían de árbitro en el clásico, ¿y qué iban a hacer? ¿No iban a jugar?
1: Más o menos.
2: Más o menos. Qué sensible que está la gente de Román.
1: Bueno,
2: por las dudas, eso se llama abriendo el paraguas, ¿o no?
1: Así dicen. Déjeme que le cuente la formación. Cualquier cosa me corta, pero les cuento la formación aquí. Joaquín de los Reyes con la 1, la 2 para Santi Valenzuela, Santi Aquino la 3, Mateo 40 la 4, Cándido Martínez la 5, la 6 para el Vichy Ferrari, Nico Caballero la 7, Diego García la 8, Alexander Michile la 9, Alan Villalba la 10 y Tobias Picela número 11 para el equipo de Gonzalo Cardoso, el Tommy Aguirre con la 1, Esteban Silva la 2, Eber Ayala la 3, Guster la 4, Homero Echenberger la 5, la 6 para Lautaro Alonso, José Flores la 7, Lío Quintana la 8, la vuelta de José Hacker con la número 9, Maximiliano Llorien la 10 y la número 11 para Rodrigo El Bocha Núñez, el 11 titular que preparó hoy el equipo de Gastón Marfioletti, Nati.
2: Así es, cambios con respecto al equipo que enfrentó a Recreativo y termina el día domingo.
1: Recordemos tremendo banco.
2: Tremendo. Sí, mirá, lo que pasa es que a Román le da para tener titulares en el banco y el banco tiene titulares.
1: Mirá el banco, Pablo Cantero, Facundo Bejarano, Pablo Frick, Bruno Núñez, Gustavo Ortiz, Jonathan Colucci, el banco de suplente de Gastón Marfioletti y también estará Franco Bertelo en el banco de suplente. Vamos con Bonatti.
2: Sí, aquí la pelota la tiene Barrio Norte, su arquero Axel Sosa es el que sale jugando por lo bajo con Franco Lorenzo, que juega para el Uri Cipres, que sale jugando con Franco Velasco. Se arrima Nico Flores y también ese pelotazo buscándolo a Juan P. Zampar. Cierra muy bien Agustín Núñez. Se le escapaba la marca a Cubito Martínez y va a ser lateral en ataque para Barrio Norte. Barrio Norte hoy estrena sus nuevos césped.
1: ¿Cómo está eso?
2: No sé, yo me mojé todas las zapatillas.
1: ¿Ah, sí? ¿Por qué?
2: No sé.
1: ¿El rocío, riego,
2: o no sé, pero yo me mojé todas las zapatillas, yo ya tengo frío, tengo que hacer lateral en ataque para Barrio Norte. Barrio Norte hoy estrena sus nuevos césped.
1: ¿Cómo está eso?
2: No sé, yo me mojé todas las zapatillas.
1: ¿Ah, sí? ¿Por qué?
2: No sé.
1: ¿El rocío, riego,
2: o no sé, pero yo me meto las zapatillas, yo ya tengo frío, tengo los pies. Así no vale, digo.
1: Bueno, no se me vaya a andar gripando, ¿eh?
2: No, te juguemos, pero yo sí, lo primero que apelo es a la inyección. Yo no sé cómo estoy creando dando vueltas.
1: Venimos bien entonces con eso.
2: Ah, bueno, por demás.
1: Perfecto. Aquí están los tres equipos haciendo la entrada en calor. También está Nicolás Ojeda haciéndolo también.
2: El árbitro de la discordia.
1: Claro, el árbitro de la discordia. Qué vale. Un día vamos a jugar sin árbitro y se terminó la historia. ¿A qué vamos a andar gastando plata? Se juega sin árbitro y se terminó la historia.
2: Sí,
1: si son todos honestos los jugadores, los técnicos y demás, ¿para qué cree un árbitro? La honestidad sobre todas las cosas,
2: Se viene Brian Vicentín con la pelota, ya está en el área tricolor, cae, pero el señor Nicolás Molina dice que se levante, que no ha pasado, cerraba Agustín Núñez, era el que cerraba.

0: acampada, ahora cobra falta sobre el nombre del tricolor, sobre el número 7, que es Polaco Barrio. Ahí ya se levanta Polaco, acomoda el balón el Emi Núñez, le dice detrás de la línea de la mitad de la cancha, le dice con la colina. Ahí ya se viene Bruno Petroli con Agustín Núñez, que mete el pelotazo buscándolo a Diego Sarantolini. Lo encuentra Diego Sarantolini. Ahora se venía Franco Fabatier, el que intentaba, recuperaba rápidamente Brian Vicentino. Ahora se viene Cuba Monzón, sigue Cuba con la pelota, lo corta Bruno Petroli, la recupera el Uri Martínez. Intentaba jugar para Polaco, cerraba muy bien Franco Lorenzo. Ya la tiene Juanjo Retamosa. La pedía Nico Flores, se mostraba solo, no se la daban. Ahora recupera Agustín Núñez, que le cometen falta. Saucedo era el que le cometía falta. La fabricó en realidad Agustín Núñez, se dejó caer cuando veía que perdía el balón. Va a ser pelota para el tricolor. Ya la acomoda Agustín Núñez. Va a venir la orden de Nicolás Molina. La pide Diego Sarantonelli, prefiere buscarlo al Uri Martínez. Cabeceaba Juan Corretamosa, Joaquín Saucedo. Ahora Emiliano Núñez. Sí.
1: Otra noche de pérdida para la Sarita.
0: No fue nadie.
1: Puedo contar con mis dos manos que hay 10 más que el otro día.
0: Ah, ¿sí? Bueno, ¿sí? Bueno, sí,
1: 10
0: pero...
1: más que el otro día, ¿sí? Pero igual, una noche de pérdida nuevamente, muy poco de Román, muy poquísimo de Atlético La Salita. Lo cierto es que una noche para sacar dinero de vaya a saber dónde, para pagar los gastos de hoy, Nati.
0: Sí, recordemos que el público romanero viene de acompañar dos fines de semana seguidos a su equipo por Copa Santa Fe, donde la entrada es un poquito más elevada el precio que el de Liga. Se viene el clásico también, que seguramente la gente espera para, en vez de trasladarse hacia la Sarita, espera para ver a su equipo jugar el día domingo en su propia ciudad. Y bueno, la Sarita también hace mucho frío, se siente más el frío allá en la Canción
1: de Daniel. Totalmente. Hablando de enojos, también la gente de Matienzo está un poco molesta por la cantidad de adicionales que le pidieron para el clásico.
0: Sí, le pidieron infantería. Ahí se viene el centro de Brian Vicentini. Tuvo que volar. Dijo Furrer. Tremenda la tajada. Con una sola mano voló Nico Furrer para evitar lo que era el primer gol de Barça. Norte, que por ahora parece haber que estar inclinando la cancha, todos de barrio. Ahí se viene el centro de Brian Vicentín, cabezazo en el primer palo de Franco Velasco, la pelota que ya llega a Nico Flores. Ahora Pez Zampares el que tiene el balón, cortaba el Emi Núñez, ahora ayudaba a Agustín, la pelota intentaba recuperar el tricolor, ahora Joaquín Saucedo era el que metía el pelotazo, cerraba Ramiro Altamirano, ahora la recupera Lucas Toledo, juega para Diego Sarantolini, que la pierde rápidamente, ya la tiene Pez Zampar, ahora Nico Flores, Emiliano Mitesi, que es el pelotazo para Juan Contreras, lo corre Luri Martínez, sigue Juan con el balón, no se fue, falta, dice. Balón para, no, lateral, balón para Barrio, no se lo hacía rápidamente. Retamosa buscándolo a Emiliano Pinesi, dice de nuevo el señor Nicolás Molina. ¿Y ahora qué tenemos? ¿Qué es? ¿Humo? ¿Niebla? ¿Qué es Barbie? No, sí, no, sí, nos vemos, en cualquier momento no nos vemos, no nos vemos nada.
1: No. Ah, sí.
0: Pero uno se está complicando la visión. ¿Qué es esto? No sé de dónde viene, pero pero no, bueno, estamos mirando el tema acá de la visión. No, me encanta, no, las bengalas de la gente de Tiro, me dice acá Julio.
1: Ah, bueno, perfecto,
0: y acá
1: nos
0: quedó todo el lumbo.
1: Claro, ay, acá no, acá está totalmente libre, ay, es totalmente, ay, libre.
0: Ay,
1: no, acá no,
0: El centro de Nico Flores, ya la despejada, ahora te toma Lucas Toledo Polanco, Barrios, juega para Sar Antonelli, corto, cortaba, Pez Zampar, que sigue con el balón, la pide Emiliano Núñez, que hace él, iba la pelota, cortaba Emiliano Núñez, ahora Juanjo Retamosa, y va a ser lateral para Barrios, ¿no? Le dice el señor.
1: Atento, Nati.
0: Sí, dígame.
1: Aquí se viene la terna, ahí viene Nicolás Ojeda con David Machuca y Ponce, Darío Ponce, la terna para este partido, Nati.
0: Ajá, que ahí el que estaba asignado en primer término allá, a lo lejos, hace tres fechas atrás, era Nelson Esperanza.
1: Exactamente, Nelson Esperanza era el árbitro de aquel momento, ¿sí?
0: Recordemos que Nicolás Ojeda vuelve a dirigir después de dos fechas parados.
1: Dos fechas sin dirigir, fechas, sí, exactamente. Le tocó Copa Santa Fe
0: el
1: día sábado en San Justo. En San Justo.
0: Donde avanzó con los de San Justo.
1: Exactamente. Bueno, fin de semana con Copa Santa Fe femenina, Nati.
0: Claro, arrancan las chicas, los tres equipos de que representan a la Liga Reconquistense, Juventud de Malabrigo, Racing Club y Defensores de la Costa.
1: Exacto, Racing de local, Juventud de local y la Costa,
0: no,
1: que tiene que viajar.
0: No, Juventud no hace de local, Juventud juega en recreo.
1: ¿Segura?
0: Sí, mire.
1: Ah, bueno.
0: Chequéelo, pero si la vista no me falla, que no creo que me falle. Pero ahí se viene Barrio, no se al ataque, Pez Zampar en el área acá, No, de arriba, Cubito Martínez. Y el Lyman dice que no ha pasado nada, que se levante, va a ser salida para Nico Furrer. Ahí ya se va a venir el pelotazo largo de Nico Furrer. Ahí ya se vienen los primeros entreditos entre Agustín Núñez y Diego Sar Antonelli. Le dice, escuchá, le dice Agustín Núñez. Pero, caramba, ¿cómo no lo va a escuchar? Ahí se va a venir el pelotazo largo de Furrer. Llega a la mitad de la cancha, intentaba Polaco Barrios, no podía, falta de Franco Papatier. Tienen la mitad de la cancha, va a ser balón para Barrios Norte. Que ahora, en lo que va del partido, todo es de Barrio. Todo Barrio.
1: Aquí se vino Román Fútbol Club. Vestido de blanco, esta vez vestido
0: dale
1: de blanco.
0: Con la camiseta blanca, Romanita.
1: Tendrá que salir la salita de rojo, ¿no? Tendrá que salir de la salita de rojo.
0: Salir de rojo el shortito azul.
1: Exactamente.
0: Eso
1: es lo que debería ser, exactamente. Se escucha la arenga de Atlético Lazarita allí en su vestuario. Vamos con Bonatti.
0: Sí, aquí se viene Juan Corretamosa, juega para Brian Vicente, que juega hacia atrás para Franco Lorenzón. Ahora para el Uribe. Vuelve el balón a Brian Vicente, la recupera Luis Martínez, probaba que estaba adelantado Axel Sosa, y el balón que va a ser salida para Barrio Norte. Le falta más hacer circular el balón al tricolor, me está costando esta parte, y Barrio Norte lo está haciendo muy bien, sale jugando Franco Lorenzo, jugaba para una moza, nuevamente Franco, ahora para el municipio, ahí se frena el Uri, busca pase, sale jugando con Franco Lorenzo, levanta sus manos, se estampar. El balón era para Nico Flores, picó y quedó en las manos de Nico Furrer. que va a intentar salir jugando por lo bajo con Agustín Núñez. Intentaba pasarle el balón a Franco Pavarquier, interceptaba Joaquín Saucedo, la pelota ya la recupera Barrio Norte, Cuba era el que intentaba, ahora Pez Zampar, se la punteaba el Agustín, ahora Diego Sarandonelli la recupera nuevamente Barrio con Cuba, ahora Pez Zampar, ahí lo marca Sarandonelli que recupera el balón, ahora Cubito Martínez que va a tener que meter ese pelotazo que llevó a Polaco Barrios, ahí el Uri Cifres era el que cortaba, ahora el balón que va en busca de Emiliano Miguel, que toca hacia atrás para retamos, a la recupera el tricolor y ahora se viene el Uri Martínez, se embastaba y el remate que se iba por encima del travesaño entraba Polaco Barrios solo.

0: la Sarita de rojo. Primeros instantes, la pelota que va a ser saque de arco, que favorece a el arquero, el Tommy Aguirre. Estoy con vos, Nati.
1: Sí, aquí se viene Brian Vincentín con el balón, lo marca Bruno Petroli, sigue Brian, la cansa a puntear Bruno y va a ser lateral en ataque para Barrio Norte. Juan Correta Mosa para hacerlo, juega para Emiliano y ahora Brian Vincentín marcaba fuerte y duro el Uri Martínez, marca la falta Nicolás Molina y va a ser libre para Barrio Norte, Dani. Ahí está, ha ido Nico, no, Brian Vicentini es el que está caído, ahí está, se levanta, acomoda el balón Nico Flores y se va a venir un tiro libre peligroso. Ya están Franco Lorenzón, Franco Velasco, Uri Cipres, Emiliano Mileschi, Cuba Montón en el área, en la media luna del área está
0: Brian. Atención, se viene Román. Se venía Román, la primera incursión de Román Fútbol Club. Al tiro de esquina que favorece a Román.
1: Gol de Barrio Norte. Centro de Nico Flores, cabezazo de Luri Cipres. Nada por hacer para Nico Furrer. Se abre el marcador aquí en cancha de Barrio Norte a los 18:20 de este primer tiempo. Marca el primer gol Barrio Norte, el Uri Cipres, Dani.
0: Mirá vos, Uriel Cipres volvió con un gol. Sí. Gana Barrio Norte por 1-0. Aquí el primer córner, la descolgó de los Reyes, Nati.
1: Sí, bueno, aquí fue centro perfecto, a la cabeza, centro de Nicolás Flores, cabezazo impecable de Luri Cipres. Ahora está 1-0 aquí, a ver si se recupera el tricolor, que no puede hacerse del balón ahí. Lucas Toledo que pelea con Nico Flores y marca la falta el señor Nicolás Molina. Ahí Ramiro Altamirano es el que acomoda el balón, se acerca Bruno Petroli. Finalmente el Bruno va a ser el que meta ese pelotazo al área de Barrio Norte. Ya está el Agus Núñez, Polaco Barrios, ahí se viene el centro buscando la cabeza de Agustín Núñez. Cerraba el Uri Cipres. Y ahora la pelota vuelve a campo de tiro. Jugaba hacia atrás Emiliano Núñez. Salió mal Furrer. ¡Gol! ¡Gol, gol, gol, gol, gol, gol! De Brian Vicentín. Barrio Norte 2. Atlético y tiro 0. Salió, jugó hacia atrás Emiliano Núñez.
0: Aguantame que se viene la salita, se viene Tomás allí, el Toby. No se puede creer, Tobías Pizet erró una situación inmejorable, lo tuvo a Keti con la salita, se le abrió, después el remate fue cruzado, se salva Román, gana Barrio Norte 2-0 entonces a ti.
1: Sí, había sido balón en ataque para el tricolor, despejó el de cabeza, la recuperó Emiliano Núñez, intentó jugar hacia atrás para Nico Furrer, le quedó muy corto este balón, no pudo despejarla y Brian Vicentín convirtió el segundo gol. Ahí se venía el remate de Polaco Barrios y Axel Sosa con ese manotazo salvador. Las cosas 2-0 aquí, interesante el partido, Dani. Llegó el tricolor. Polaco fue el que remató, la sacó Axel Sosa, que ahí quedó tendido en el suelo y va a ser tiro de esquina para Atlético y tiro. Dani, ahí tiene la asistencia para el arquero Axel Sosa. ¿Vamos con vos o no sé si Juan quiere meter alguna
0: posición? Sí, venimos acá. Decía bueno, que, bueno, no se repuso de los errores Atlético y tiro, ¿no? Dos errores que le costaron quedar afuera de la Copa. Aquí se venía crítico la salita, el centro era de Cándido Martínez, casi llegaba con lo justo Diego...

0: Diego García, tengo tiempo para una.
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0: Vamos con Bonatti.
2: Sí, aquí se va a venir el tiro de esquina que va a favorecer a Atlético y Tiro. Ya está Polaco Barrios para meter el centro. Agustín Núñez está en el área. Lucas Toledo, Ramiro Altamirano la juega por lo bajo para Ramiro Altamirano. Y va a ser córner nuevamente para el tricolor. Ya le acomoda el balón Polaco Barrios nuevamente. Ahora sí se vendrá el centro. Ahí se viene el centro. Intentaba cabecear Cubito Martínez. Ya el balón está en los pies de Emiliano Núñez. Metía en el centro. La gente de Tiro reclamaba mano. Ya la recupera Bruno Petrovi. Remata. Ahora es la noche de los remates. Nos están buscando constantemente a Axel Sosa, que está jugando un poco adelantado. Remató Bruno Petrovi. Se fue por encima del travesaño. Va a ser salida para Barrio Norte. Axel Sosa es el que va a jugar para Franco Lorenzo. Ahí Franco para el Ulises, el autor de uno de los goles. Nuevamente el balón hacia Axel Sosa. Ahora Franco Lorenzo lo apura. Polaco Barrios interceptaba. Ramiro Altamirano, Juanjo Retamosa, Emiliano Mileschi, el balón se había ido y es lateral para Atlético y Tiro. Ya lo hizo Emiliano Núñez, jugó para Bruno Petrovi. Intenta buscar constantemente a Diego Sarantonelli porque está jugando por el sector izquierdo del ataque y no lo han podido encontrar. Ahora ya la recupera Barrio Norte, Nico Flores, de Zampar, Sierra, Franco Favatier, Agustín Núñez, Franco Favatier nuevamente. El balón que le queda a Messi se la puntea, se la sacaron. Y es Bruno Petrovi. Muchas desatenciones en el fondo de Atlético. El tiro va a ser tiro de esquina nuevamente para Barrio Norte. Pero se la sacó literalmente Bruno de los pies a Emiliano Miguel. Al balón ahí se viene Brian Vicentín. Va a meter el centro. Ya están todos en el área, ahí se va a venir la orden de Molina. Centro, al primer palo, sacaba Lucas Toledo. Ahora el Luri Martínez es el que recupera el balón. Lo cruza Joaquín Saucedo, va a ser lateral para Atlético y Tiro. Se la pide Cubito Martínez para realizarlo. Ahí se acerca el línea. Se golpeó la mano con el tejido el Uri Martínez, ¿eh?
0: ¿Atento a ti?
2: Sí, decime, Dani, decime.
0: Bueno, no, preguntarle a Juan Cruz, bueno, si hay algunos comentarios allí a través de nuestras redes sociales, a través del audio de Facebook, obviamente, para lo que es este partido, cuando aquí va a haber un lateral en ataque que favorece a Atlético La Zarita, tuvo una intención, un cabezazo en el área Román Fútbol Club, la pelota fue por arriba. Y ahora la salita es el que intenta llegar sobre el arco de el Tommy. Tuvo dos la salita. Por ahora siguen 0-0, Nati.
2: Sí, aquí el balón que la recupera Ramiro Altamirano. Ahora Polaco Barrios, el que maneja, mete el centro, pica y a las manos de Axel Sosa, que va a salir jugando por lo bajo con el Uri Cipre. Ahí juega para Franco Velasco. Nuevamente el Cipre. Ahora Joaquín Saucedo intentaba jugar para Cuba Montón. A ver, marca la posición adelantada el señor Facundo Benítez, el hombre del tricolor de Polaco Barrios. Y va a ser balón para Barrio Norte. Ahí juega el Ulises hacia atrás para Axel Sosa. Ahora para Juanjo Retamosa. La piedra de Barrio Norte la recupera. Ahora Franco. Coderson juega hacia atrás para Axel Sosa. Ahora Franco Velasco, el Uricic 3. A ver qué va a hacer el Uri, si va a meter el pelotazo largo, ahí lo busca a Cuba Monzón, la recupera el tricolor, ahora Sara Antonelli mete el centro para que entre Lucas Toledo, se pasaba, y ya la recupera Juan Corretamos, ahora Emiliano Minetti, lo pone a correr a Brian Fermín, dale a lo lejos, seguimos fuera y el balón ya está en los pies de él, ahora juega para Bruno Petrol. Desde el pelotazo largo buscándolo al Puri Martínez. Cabecea Juan Cortamosa y va a ser tiro de esquina. No, marca salida desde el arco, dice Benítez. Pensé que le había pegado a Juan Cortamosa, pero no. Según el línea le dio a Luri Martínez, así que va a ser salida para Barton contra.
0: Sí. Tenemos tiempo para vender, Nati.
2: Bueno, vendemos, Juan Cruz.
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2: Venía Emiliano Miles con el balón, ahí está Emiliano, lo enfrente, o sea, Bruno Metroni metía el pelotazo para Cuba Monzón, cerraba Cubito Martínez, va a ser lateral en ataque para Barrio Norte.
0: Aguantame que se viene Tobías, se venía Tobías, se cortaba antes, rápido de los pies. Estuvo el Tommy, rápido estuvo el Tommy. ¿Algún comentario, Juan Cruz?
4: No todavía.
0: Perfecto.
2: Ahí se venía el test, pero cabeceaba Cubito Martínez, ya la recupera Brian Vicentín, juega para Pestampar, le dan la cabeza en la parte de atrás de la cabeza a Cubito Martínez, y el balón ya está en campo de Barrio Norte, cerraba el último, juega para Axel Sosa, ahora Franco Lorenzo, juega nuevamente para Axel Sosa, ahí se va a venir el pelotazo buscándolo a Miletti, cabecea Miletti, no hay nadie de Barrio Norte en campo tricolor, ya la recupera Bruno Petroli, ahí mete el pelotazo buscándolo a Luli Martínez. El balón que se va y va a ser lateral para Barrio Norte. Pareciera ser que el juego del tricolor es meter en los pelotazos. A ver si encuentran a Yuri o a Diego.
5: Tiene que hacer gol de suerte, como le llaman.
2: Sí, porque no está
5: al remate
2: el balón. Ahí el cabecea hacia atrás de Franco Velasco. Ya la tiene Axel Sosa. La toma con sus manos. Va a salir el arquero de Barrio Norte, que juega para el municipio, el autor del primer gol de esta noche. Cabecea Cuba Monzón, intentaba bajar la Brian Vicentín, la recupera el Uri Martínez, Polaco Barrios, se la putea Franco Lorenzón, la recuperan entre Franco y Juanco, va a ser lateral en ataque para el tricolor, ya está Emiliano Núñez para hacer el lateral. Ahí se acerca Agustín, juega para Agustín, intentaba meterla para Lucas Toledo, la recupera nuevamente Barrio Norte, ya está en zona de ataque Emiliano Milesi, intentaba meter el centro para Cuba Monzón, despejaba Bruno Petroli, ahora Diego, centro para Polaco Barrios, que pide que se la devuelva a Diego, ahí nuevamente Diego Sarantonelli, el centro para que entre por detrás de Luis Martínez, cabeceaba primero Franco de Resol, ya la recupera Barrio Norte, Juan Corretamosa para Milesi, impreciso Emiliano, intentaba pasar la Brian Vicentín, la pelota que se va a hacer lateral para el tricolor, no, para Barrio Norte.
0: Atento, Nati.
2: Sí, Sí, decime, Daniel.
0: Aquí viene un tiro de esquina, la pelota que la descuelga Joaquín de los Reyes. Cuando pueda, pase por acá también, no se olvide. Siguen 0-0, Nati.
2: Bueno, aquí se viene la pelota hacia el poder del tricolor. Jugaba Bruno hacia atrás para Nico Furrer. Lo presiona Emiliano. Sale jugando mal. Nico Furrer manda ese balón hacia el lateral. Ahora Cuba rebotaba el Diego. La recupera momentáneamente el tricolor. Ahora nuevamente Ramiro Altamirano, que juega para Emiliano Núñez, y el balón que se va a ser lateral para Barrio Norte. ¿Cómo ves el partido ahí, Dani? ¿Cómo está? ¿Está entretenido o está más o más medio de miércoles más?
0: No, entretenido está. Los dos tienen intenciones. Por ahí me pareció la salita tuvo más algunas pequeñas profundidades. Con los corners fue un poquito más cerca, estuvo Román Fútbol Club, pero por ahora entretenido primer tiempo, 0-0.
2: Bueno, aquí el balón lo tiene Nico Flores, Emiliano Milés, Nico nuevamente juega para Juan Correta Mota, se va, el balón va a ser lateral.
4: Nati.
2: Para Tricolor, sí, decime.
4: Están en entretiempo River Plate contra Gimnasia de la Plata, que gana River 1-0, gol de Driussi a los 27 minutos.
2: Bueno, ¿cómo salió Racing? Partido anterior, Racing Central.
4: 2-1 ganó Rosario Central contra Racing Club, que Racing tuvo dos tarjetas rojas.
0: Un cabezazo, del Bocha Núñez aquí, pasó cerca, lindo cabezazo, estuvo cerca de Román Fútbol Club, Nati.
2: Sí, a ver si Hacker logra obtener la titularidad para el domingo,
0: Claro, exactamente.
2: Estaría José para ser titular el día domingo. Aquí el balón ya la recupera Lucas Toledo, Emiliano Núñez, dentro para Polaco, despejaba Luri Ciprés, la recupera Franco Fabatier, Luri Martínez, Ramiro Altamirano, juega nuevamente para el Luri Martínez, ahora Cubito mete el balón para Franco, que metía el centro hacia atrás, y la pelota llegó a las manos de Axel Sosa. Y Tobías, que viene dulce ahí en la zarita, Dani.
0: Claro, viene de 5 Tobías, se sumó al lote los goleadores también. Todavía pisé cuando aquí se viene Atlético la Sarita, la pelota que va buscando por Diego García, allí anda Diego García, ya la recuperaba Román Fútbol Club, por ahora siguen empatando 0-0, cuando ahora intentaba otra vez el rojo, ya sale jugando José Flores a ti.
2: Ah, está jugando José Flores, véalo cómo juega ahora en esta posición y le va muy bien.
0: Sí, sí. Está jugando de volante por derecha.
2: De volante, por derecha. Ahí está, sí. Ya está en su posición natural.
0: Esa es su posición, exactamente. Ah, sí. Tenemos tiempo, bueno. Juan Cruz.

0: Bueno, se salvó la Sarita en dos oportunidades. En realidad lo salvó Joaquín de los Reyes. Dos remates, quema ropa. Joaquín con los pies evitó lo que era el primero de Román Fútbol Club. Ahora lo están asistiendo a Joaquín de los Reyes, Nati.
1: Bueno, aquí sale jugando Axel Sosa con el Urici 3, que juega para Emiliano Sessi, le convierte la falta el Uri Martínez y por reiteración se gana el cartoncito amarillo. Piden la asistencia para Emiliano. Ay, no, ella se levanta. Pero el primer amonestado del partido aquí, Daniel, el Uri Martínez en el tricolor.
0: Perfecto, aquí ya se recupera el arquero Joaquín de los Reyes, sigue Román Fútbol Club en zona de ataque, por ahora ya la recuperaba Crítico la salita de la mano de Pescadito Villalba, siguen 0-0, Nati.
1: Sí, Dani, aquí el partido 2-0, el primer gol para Barrio Norte, el primer gol lo convirtió el Uriel Ciprés y el segundo fue de Brian Vicentín, el primero a los 18, el segundo a los 20. Ahora va a ser lateral defensivo para el tricolor. Falta de Agustín Núñez, que está muy ofuscado y se gana el cartoncito amarillo, segundo amonestado del partido, segundo en el conjunto tricolor. Recordemos que hace un minuto atrás había sido amonestado Uriel Martínez y ya se empieza a oler un olor raro aquí en la tribuna de Tigre. Sí,
0: no empiecen a hacer pavadas hoy,
1: No, ay, mira quién viene acá, tu hermana, la Juli.
0: Ah, trae los choris.
1: Sí.
0: Bueno, denle un saludo de mi parte.
1: Sí, bueno, aquí se va a venir el centro, el pelotazo de Brian Vicentín, cabecea nuevamente Luis Cipés, ahí Emiliano Núñez era el que sacaba, Lucas Toledo era el que intentaba quedarse con el balón. La recupera Barrio Norte, Luis Cipés, ahora Nico Flores mete el pelotazo buscándolo a Franco Lorenzón, que había quedado en el área. Despejaba Agustín Núñez y va a ser lateral en ataque para Barrio Norte. Franco Velasco para realizarlo. Franco, que es el capitán en esta noche. Ya jugó para...
0: Aquí hay un tiro libre peligroso para Román. Hay un tiro libre peligroso para Román. Allí va a caer sobre el área. Viene el centro, el cabezazo del Bocha Núñez. Cabeció totalmente desviado. Siguen 0-0. Tengo tiempo, Juan Cruz.
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1: Aquí nuevamente una falta del tricolor, va a ser pelota para Barrio Norte nuevamente. Acomoda Brian Sentín, él va a ser el encargado de meter el centro. Se mueve todo el banco del tricolor. Vamos, 40 minutos del primer tiempo, ya estamos viendo todo el banco del tricolor. Ahí se viene el pelotazo de Brian Sentín. Por detrás intentaba Franco Lorenzo. Levanta su banderina acá el señor Farías y va a ser salida para el tricolor. Sale jugando Agustín Núñez para Emiliano. Ahora Bruno Petroli. Ramiro Altamirano, que sigue con el balón, lo corre Nico Flores, marca la falta Nicolás Molina y va a ser balón para el tricolor.
0: Aguantame la ti.
1: Sí,
0: aquí hay un tiro libre, que favorece a Crítico La Sarita, lo va a hacer Cándido Martínez, va a caer sobre el área defendido por el Tommy Aguirre, allí viene Cándido, el centro, ¡gol! ¡Gol! Crítico La Sarita, tremendo testazo, señores. Ferrari. Ah, Tobías. Tremendo el testazo del Toby. Un centro, pero perfecto, de Cándido Martínez. Y apareció otra vez el jugador Pichet, Tobías Pichet, para poner el 1-0 de la salita sobre Román Pudo Clunati.
1: Sí, Dani, aquí un remate de Polaco Arrio que quedaba en las manos de Axel Sosa. Intenta por ese lado, por esa vía, el tricolor descontar antes de que se termine este primer tiempo. Aquí llevamos 41 minutos 30, Dani, ¿eh? Así que por ahora gana la salita 1-0.
0: Exactamente, y lo gana bien, insisto, más allá de que el Román tuvo dos o tres situaciones, pero las más claras justamente había sido de la mano de Tobías Pichet, que un centro perfecto al primer palo marcó mal Román, y eso hizo que Tobías Pichet, con un cabezazo letal, venza al arquero Tommy Aguirre Nati.
1: Sí, el arbitraje, todo correcto, todo normal.
0: Hasta ahora pitó lo que hay que pitar.
1: Ah, bueno.
0: Ningún problema.
1: Ningún problema.
0: Y aparte,
1: bueno.
0: No se escucha nada raro, no se escucha ni un grito, están todos aplacados de los dos lados, tanto de Román como Atlético La Cerita. Acá viene Román para un tiro libre, tiro de esquina en realidad, tiro de esquina para Román Fútbol Club. Van todos a buscar el cabezazo. Allí viene el centro, intentaban hacia adentro, la pelota que quedaba bollando, la termina sacando Diego García, Nati.
1: Sí, aquí Nicolás Molina retrotrae la jugada y cobra una falta sobre Nico Flores. Va a ser nuevamente balón detenido para Barrio Norte. Ahí la acomoda el Uri Cipres, juega hacia atrás para Franco Lorenzón. Ahora para Axel Sosa, que está muy, muy, muy adelantado. Ahí mete el centro Axel buscándolo a Cuba Monzón. La recupera Franco Fabater. No entendió el pase el polaco Barrios. La deja salir Axel Sosa y va a ser salida para Barrio Norte. Igual, Dani, me parece que el tema todo eso del árbitro es más sobre los espectadores, sobre la hinchada en sí, que sobre el más del propio club.
0: Bueno, aquí tuvo otra, una de emboquillada de Villalba, la encontró justo el Tommy, que estaba atento. Sí, por eso digo, esto es cuestión de la hinchada. Yo no he visto que ningún dirigente haya opinado absolutamente nada, yo no he visto que ningún dirigente haya opinado nada.
1: Ya no le están teniendo fe a su propio equipo desde mucho antes.
0: Y bueno, uno va a saber. Pero bueno, insisto, acá todo marcha sobre los carriles normales. Ahora está dolorido el Bocha Núñez en uno de sus pies. Lo van a asistir. Tengo tiempo, Juan Cruz.
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0: Así, ¿a quién le ganó?
1: Que se reporten nuestros compañeros, que nos están haciendo el aguante. Pame, Chelo, Juan. Que manden un mensajito ahí en la transmisión a ver si nos están haciendo el aguante, al menos ellos. Ahí el balón lo
0: claro,
1: tiene.
0: Claro, exactamente.
1: Nati, sí, Dani.
0: Claro, la novedad es que ganó Pampa.
1: Ganó Pampa, sí, ganó.
0: Ganó Pampa, exacto.
1: Anduvimos reclamando.
0: Se acordó de ganar Pampa.
1: Anduvimos reclamando la camiseta y nos dijeron, ahora todos se quieren subir al éxito. No, nosotros reclamamos.
0: Ah, todos se quieren subir al éxito.
1: Todos se quieren subir al éxito los Pampas. Tanto
0: le ganó a los como, contadores,
1: Sí, tanto Leo Payne como el Jonathan Solari no están queriendo entregar las camisetas.
0: Claro, qué equipo, con Solari y Payne,
1: Sí, pero aquí se terminaron los primeros 45 minutos, gana Barrio Norte 2-0. El primer gol lo marcó el Uribe de cabeza. El segundo fue de Brian Vicentín. Aquí nosotros nos vamos a armar el matecito para hacerle el aguante en estos 15 minutos. Así que, Dani, ¿algo para contarnos, para decirnos? Si no, seguimos hablando nosotros.
0: Aquí,
1: nomás, ningún problema.
0: No, tranquila. No, yo hablo. Aquí van 30 bueno, minutos, hable. 30 minutos.
1: Claro,
0: se van a cumplir, descansen ustedes.
1: Más tarde.
0: Claro, descansen, tomen mate tranquila allí.
5: Que no corten porque para que no se corte la llamada.
1: Bueno, no, claro, no, no, obvio, nomás obvio, y cualquier cosita nos
0: chiflan. Sí. Bueno, aquí insisto, gana Atlético La Cerita 1-0. Tobias Pisetti, el autor del gol. La pelota que anda por el sector derecho, allí marcaba Mateo 40. Ahí lateral que favorece a el rojo, el rojo y de rojo, y Román, que está vestido de camiseta blanca, ¿sí? En la jornada de este día miércoles, recordemos que este es un partido recontra remil atrasado de la fecha número 7, donde se fueron postergando, ¿sí? Recordemos que el domingo a las 17 horas es el clásico Matienzo Román, enorme expectativa por cómo llega uno y otro equipo, ¿sí? Aquí Román está cayendo por 1-0 y lo cierto es que la Cerita, que viene de hacerle 7 goles en esta cancha a Campevilla, está por ahora logrando un buen triunfo. Aquí anda buscando el Bocha Núñez, que ya parece recuperado de su golpe. Ahí intentaba con Joeriem, la pelota que saca Ferrari, la pelota que anda por el aire, la tiene, era por el sector de Nico Caballero. Ahora intenta el Bocha Núñez, lo cubre Mateo, tengo tiempo, Juan Cruz.
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0: 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Atención, se viene Román, allí se viene, intentaba hacia adentro, era José Hacker, que no podía, ahí buscaba otra vez el lateral, aquí el lateral que favorece al equipo que pierde por 1-0, ahí va a ser otro lateral más, la buscaban hacia adentro, sale cortando por Silva, ahí va buscando otra vez el defensor que tira largo, Hacker que iba, cortaba Ferrari, le está quedando por el aire, la chimbeaba allí el defensor, ahí va otra vez, la tiraban hacia adentro, sale Joaquín de los Reyes, Juan Cruz.
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0: Ahora se ven otra vez. Aquí es Nicolás Sarita. Acaba el centro. Acaba allí en el fondo. Ahora intenta otra vez. Cubría y ganaba. Sacaba. Mira, el Santi Aquino.
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0: Ahora se ven otra vez. Aquí es Nicolás Sarita. Acaba el centro. Sacaba allí en el fondo. Ahora intenta otra vez.

0: Grillo y ganaba, sacaba. Mira, el Santiaquino. Atención, allí Alexander, la pelota que se va al saque de arco, al córner, ahora tocaron, mira vos, ¿eh? Hay tiro de esquina que favorece a Crítico La Sarita, a ver si va el Tata a buscar el cabezazo, aquí anda Valenzuela, va también el Vichy Ferrari, Tato Díaz, quedan aquí a marcar. Atención, tiro de esquina que favorece a Crítico La Sarita, que gana por 1-0 en la noche de este miércoles. Viene el centro, ¡el cabezazo! El Tommy Aguirre, qué lindo cabezazo, se llevó la pelota que ya la tiene otra vez a Crítico La Sarita, Juan Cruz.
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0: Aquí anda José Flores, la Flores, Curiánico, estaba Valentín Guster, allí va hacia adentro, Homero que intentaba, ya la tiene, ya controla, y el arquero Joaquín de los Reyes. Recordemos que Barrio Norte le está ganando 2-0 a Crítico Tiro, ya terminó el primer tiempo por allí. Allí saca Tata Valenzuela, saludo para Mariana, para Mariana Micheli, que nos está acompañando también en la transmisión, siguiéndolo a Tata, como siempre. Le mandamos un saludazo enorme a Julito, a Julio Centurión, que ya pronto va a salir de esta situación, que ya está en su casa, y ahora empieza todo lo que tiene que ver con la rehabilitación para uno de los empleados que tiene Liga Reconquistense de Fútbol, ¿sí? Allí andaba Diego García. Señoras y señores, recordemos que Maximiliano Freitas, el arquero suplente de La Sarita, Juan Cabrera, Gonzalo Rodríguez, José Luis Reyes, José Reyes, Tobías Forlín, Alexis Zucker Vázquez, Maxi Aguirre, el banco de suplente. ¡Upa! A ver. Todos le van a reclamar a Nico por la posibilidad del último recurso, Se iba Tobías de cara al gol, en realidad de cara al arquero, le quedaba unos metros, pero sí hay una situación de que dependerá qué pueda decir el árbitro con respecto a esta jugada, ¿sí? Allí están asistiendo al jugador de Atlético La Sarita, a el Toby. Habrá que ver qué decisión toma Nicolás Ojeda. A ver quién es el jugador que cometió la falta. Bueno, Joaquín se tiene que ganar la amarilla ya de por sí. Joaquín, el solo hecho, al menos que vaya a patear tiro libre él. Si va a patear tiro libre, se salva. Pero si no, ahí está, amarilla y roja. Expulsado el jugador de Román Fútbol Club. A ver, el número 2, Silva. Señoras y señores, allí la amarilla

0: increíble, innecesaria, ¿sí? Se va expulsado el número 2, Esteban Silva. Esteban Silva, roja directa, último recurso. Tengo tiempo, Juan Cruz.
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0: Atención.
2: Dani, cuando puede, mire Pasión 2.
0: Aquí. Bueno. Roja para el jugador de Román Fútbol Club. Aquí va a venir un tiro libre. Atención. Está Cándido para darle. Cándido. ¡Cándido! ¡Recontra Cándido! Tengo tiempo, Juan Cruz.
3: Si vas a entrenar dos o tres veces por semana, una rutina full body es tu mejor opción. Vamos que te explico. Recordá que debes tener un ejercicio de empuje, como el press banca, un ejercicio de tracción, como el remo gironda, un ejercicio de piernas, como la sentadilla, ejercicios para el core, como la plancha dinámica, y listo, así trabajas el cuerpo de forma completa y efectiva.
0: Bueno, ya se compra un problema Román Fútbol Club de cara al clásico, ¿no? Pierde un jugador fundamental en la defensa como es Esteban Silva. Lo cierto es que nadie protestó en absoluto, nadie protestó el fallo de Nicolás Ojeda, porque era una ocasión, más allá de que estaba lejos el arco, era último recurso, ¿sí? Se iba de cara al Tommy Aguirre, Tobias Fifetch, por eso la expulsión. Allí la va buscando Melo Schemberger. Falta, tiro libre. Tengo tiempo, Juan Cruz.
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0: Aquí se venía crítico, la salita cortaba Homero a medias. Buscaba a Mateo. Sí, Chinati, aguantame que se viene la salita. Ahí viene Nico, abre para afuera. Bueno, comienza el segundo tiempo, Nati.
5: Sí, aquí ya va a estar todo dispuesto para que arranquen los segundos 45 minutos. Realizó una variante el tricolor, ingresó el rapado Altamirano. Ya te voy a confirmar quién no salió a los 45 minutos, pero si la vista y la memoria no me falla, es Franco Fabatier el que no salió.
0: Mirá vos, Franco Fabatier.
5: Está Ramiro, está Diego, sí, el que falta es el número 5, Franco Fabatier.
0: Bueno, ay, te cuento que acá fue, Nati, acá fue expulsado Esteban Silva.
5: Sí, te estábamos escuchando, Daniel,
0: Exactamente, nada que reprochar, lo único reprochable es la amarilla que se ganó innecesariamente el arquero Joaquín de los Reyes, que cruzó todo el campo de juego para ir a reprocharle a Nicolás Ojeda, cuando tuvo, primero lo asistieron a Tobías y después tomó la decisión Nicolás Ojeda, ¿no? ¿no es cierto? Que aquí sigue ganando 1-0 Atlético Lazarita, Nati. Y se ve todavía posicionada, claramente. Ahora sí vos, Nati.
5: Sí, aquí se va a venir un tiro libre a favor del tricolor. Se ha metido al centro. Diego Santonelli intentaba cabecear a Agustín Núñez. La pelota que se pierde por la línea de fondo y va a ser salida para Marte Norte, para Ángel Costa, que está, va a salir jugando con Franco Lórez. Vete el pelotazo largo buscándolo a Emiliano Miletti, y gana la posición Brian Vicentín. Se va a venir el centro, cierra Agustín Núñez, ahora completa Agustín, Emiliano Núñez, la pelota la tiene el Uni Martínez, juega hacia atrás para Emiliano Núñez, ahora para Altamirano, para el Altamirano, para el debutante. Ahí está, la recupera Barrio Norte, el único que tiene el balón, juega hacia atrás para Axel Sosa, ahora Nati. Para... Sí, decime, Dani.
0: ¿Qué tal esos choris?
5: No, eran... Uy, casi el tercero de Barrio Norte, remató Juan Pesampar y besó el palo. Dijo Furrer ese pelotazo cruzado. Hamburguesa era, Dani. Hamburguesa con espuma, tomate muy, muy ricas. Y los tomates.
0: Ah, le faltó el huevo,
5: ¿no? No, le faltó el huevo y el jamón, pero el otro tenía todo. Muy rica,
0: bueno.
5: Muy buena la atención. Nos acercaron también jugo, pero como están fresca la noche, decimos nomás más caliente.
0: Claro, Nati, no es un dato menor. Pero en estos momentos, Barrio Norte es el puntero.
5: El puntero con 24 puntos. Le saca
0: 24 puntos.
5: A Matienzo, que es el inmediato perseguidor.
0: Exactamente. Siga con vos, Nati.
5: Sí, aquí la pelota la tiene Barrio Norte. Emiliano Minetti ahora intentaba para Cuba Monzón, recuperaba a Altamirano, ahora el otro Altamirano, que es el muchachito, el Lautaro, el hermano de Lautaro,
0: Joaquín.
5: Ahí se viene Bruno Petroli, la puntea con Flores y ya la tiene Franco Velasco. Ahora Pestampar la juega para Emiliano Miles, intentaba meter el centro, cortaba Agustín Núñez. Ahora Joaquín Altamirano juega para Lucas Toledo. Ahí logra la falta Lucas Toledo. Se acomoda el balón Joaquín Altamirano.
0: ¡Gol de Román! ¡Gol de Román, el Fútbol Club! Y sí, si no lo hace él, no vale. ¡José Jaquel! Señoras y señores, ahora, aquí, ahora, José Jaquel pone las cosas 1-1. José Jaquel tuvo una situación... Atlético Lazarita en los pies de Tobías, vino la contra y apareció José Jaquel para poner el empate cuando se termina el primer tiempo. Para ti,
5: bueno, Dani, 1-1 ahí entonces, los dos goleadores, tanto Tobías como José Jaquel, los que abrieron los marcadores para sus respectivos equipos en la fría noche de Lazarita, Daniel.
0: Exactamente, aquí se van todos al descanso y nosotros,
5: bueno,
0: ya venimos.
5: Aproveche para descansar también, para consumir algo calentito para esta garganta, para decir algún caramelito malo, y nosotras seguimos aquí hasta que usted nos pegue el chiquido y bueno, se suma.
0: Perfecto, dale.
5: Bueno. Roja para Sarantonelli. No se vaya, no se vaya. Roja para Sarantonelli. Planchazo sobre Brian Vicentín y roja,
0: bueno.
5: Para Diego Sarantonelli. Y ahí se acerca Agustín Núñez a prepotearlo. Ah, tipo Molina ahí también tiene amarilla, ya Agustín desde el primer tiempo ahí forcejea con el señor Messi, lo saca Franco Loranzón a Emiliano, que le dice que se aleje de la jugada del conflicto, roja directa para Diego Zaraparelli, que lo siga hablando y lo siga hablando a Nicolás Molina. Ahora intenta llamar Carmarlo, Agustín Núñez ahí se enfrenta a Emiliano, que se está armando, se está descontrolando el partido. Hay empujones ahí entre los jugadores de Tiro de Barrio Norte. A ver, Diego Zaraparelli, que sigue protestando, le sigue diciendo que él no tuvo la intención de ir con el pie arriba. Claramente Nicolás Molina marcó que fue plancha, ¿no es cierto, David?
6: Pero no fue así, ¿no?
7: ¿Cómo lo vi?
6: Sí, acá estamos de frente y lo grabamos, pero no fue así mi intención. Es más...
7: No, pero llegó a destino...
5: Sí, llegó el
7: destino,
5: porque Brian está caído, está haciendo asistido, sí, y se sintió como el paso del golpe de la cantera.
7: Sí.
6: Pero es como pero fue el rey.
5: No dudó en marcar, en sacar la tarjeta roja, señor Nicolás Molina. Aquí está parado el año también María, así que... roja directa para Diego Zaraparelli.
6: Lo que está Milesi, ¿eh? ¿Cómo está Milesi?
5: No, está muy enojado porque se enojó con Agustín Núñez porque vino a protestarle con vehemencia a Nicolás Molina y ahí se agarraron entre ellos. Ahí ahora lo busca Agustín a Emiliano y siguen ahí la discusión.
6: Y ahora le siguen todos.
5: Ahora se trata de calmarlo, dijo Turner a Agustín, pero sigue la discusión entre ellos. Aunque sea Agustín, y ahí sigue el tema. Entra un colaborador de Barrio Norte a sacarlo. Y ahora están peleando ahí el Cristiano, están los manotazos, Lucas Toledo.
6: Un montón.
5: Sí, Cuba Montón también. Y lo siguen atendiendo a Brian. Que no se puede poner de pie todavía después de esa falta.
6: Fue fuerte, ¿eh?
5: Sí, fuerte falta de Diego Zaraparelli. Ahí se pone de pie, se lo nota dolorido a Brian. ¿Sí? Ahí se toca su pierna, Brian.
6: Le duele,
5: camina requeando, le duele. Ahí va a ser pelotazo, va a poder de pie todavía después de esa falta.
6: Fue fuerte, ¿eh?
5: Sí, fuerte falta de Diego Zaraparelli. Ahí se pone de pie, se lo nota dolorido a Brian. ¿Sí? Ahí se toca su pierna, Brian.
6: Le duele,
5: camina requeando, le duele. Ahí va a ser pelotazo, balón para Barrio Norte, se acomoda Nico Flores, le hace la seña Emiliano Milesi, ahí se acerca Nicolás Molina a hablarle a los dos.
6: Está siendo tolerante todavía Molina con Milesi, ¿eh?
5: Bueno. Se acerca a hablarlo tanto a Emiliano como a Agustín Núñez, también a Marita desde el primer tiempo. Emiliano todavía no recibió autorización, pero ahí se acercó a calmarlo y se va a reanudar el juego nuevamente el centro de Nico Flores, cabezazo de Franco Lorenzo, va a ser salida para Nico Lorenzo. Ahí ya juega Agustín Núñez para su hermano Emiliano. Ahora para Joaquín Altamirano, interceptaba a Brian Messi, que todavía se lo nota, a Brian. Ahora Polaco Barrio, ya la recupera, juega para Cuba Montón. Intentaba cubrir a Agustín Moya, no podía, pero no llega la parte. Sale jugando con el Polimarro, ahora para Lucas Toledo, marca la falta de Lucas sobre el Polimarro, va a ser balón de salida para Barrio Norte. Se siente en la segunda, se siente el público de Barrio Norte también responde la parcialidad de color.

0: alienta a su equipo, que está 2-0 abajo del marcador y con un hombre menos, por la expulsión de Diego Sarantelli. Dame una, Juan Cruz.
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0: Ahí recupera el balón de Emiliano, juega para Polaco Barrios, ya la recupera Barrio Norte, Franco Lorenzón, que juega hacia atrás para Axel Sosa, nuevamente el balón para Axel, Franco para Axel, de Axel para Franco Velasco, ahora el Uchi Ciprés. Toca el balón Barrio Norte. Ahora el Joa Saucedo es el que tiene la pelota. Juega para Franco Lorenzón, que sale jugando con Juanco Retamosa. Juega hacia atrás nuevamente para Franco Lorenzón. Ahora Axel Sosa juega para el Uris Ciprés. Nuevamente va a jugar para Franco Lorenzón. Ahora sí, sale Franco Lorenzón. Sí, decime.
2: 2-0 gana River. Gol de Martínez Cuarta. A los 65 del segundo.
0: Bueno, parece que esta vez pasamos sin sufrir. Parece. No vamos a decir nada todavía, pero bueno, 2-0 entonces.
2: Y los goles que fueron en Rosario Central fue hecho por Ávila a los 65 y a los 106 de Copetti.
0: Sí, señor. Ahí se va a venir una variante en filas de colores. Se retiró Lucas Toledo e ingresó con la casaca 17 el Gabi Fili. Ya está en campo de juego. Aquí Barrio Norte, yo la primera vez que veo que tiene el cartel luminoso. No sabía que tenía el cartel luminoso. ¿Tenía? ¿Siempre tuvo? Ah, no, yo la primera vez que veo el cartel luminoso. Ah, le faltaba pila. Faltaba un toque de energía. Ah, no, la primera vez que lo veo. Ahí se viene el centro de Polaco Barrio. Despejaba Franco Velasco. Ahora Emiliano Milesi, Polaco Barrios, que juega hacia atrás para Nico Furrer. Ahora jugaba Nico Furrer, ya la recupera Agustín Núñez. Ahora el Joa Saucedo es el que la revoleaba. Ya llega el balón a los pies de Nico Furrer, que va a salir jugando con Bruno Petroli. Ahora juega para el Uri Martínez, no marca Juan Pez y la recupera Cuba Monzón. Ahora Nico Flores, el Joa Saucedo, Franco Velasco. Ahora intentaban meter el balón para Pez Zampar, la regolea balón de tiro. El balón ya está en campo de Barrio Norte, jugaba hacia atrás y Lucipres con su arquero Axel Sosa. Ahora juega para el Joa Saucedo, nuevamente para Franco Lorenzón. Ahora el Joa Saucedo la pide el Uri Ciprés, hacia él va el balón. Se frena el Uri y juega hacia atrás para Axel Sosa. Nuevamente se la devuelve al Uri Ciprés. Ahora sale jugando con Franco Velasco. Ahí Franco mete el balón para Emiliano Milesi. ¡Uy! ¡No te la puedo creer! ¡No te la puedo creer! Salió lejos Furrer. Intentó picarla a Emiliano Milesi. Se fue muy, muy, muy cerca con su centro del palo. Casi convierte el tercero Barbie. Ahí,
3: se pone
0: sí, a ver si el Gabi Cili le puede dar un poco de gracia, le da el cambio. cambio de aire que necesita el tricolor. Ahí cambiaron de extremo, Polaco se fue por el sector izquierdo, el Gaby sí quedó por el sector de derecho, igual el balón sigue siendo de Barrio Norte, que juega con Franco Lórez, con el pelotazo largo para que cabece el Emi Núñez. Ahora aparece al revés, porque le están jugando los pelotazos de Barrio Norte, justamente estaba por el Inés. ¿Quién tiene uno de más? ¿Quién tiene uno de más? Tiene de más, uno de más de Barrio Norte, pero está jugando al constante pelotazo buscándolo a Emiliano Miles. Sí, acá, ahí hubo un cartoncito amarillo para un hombre de Barrio Norte. Ahí se va a venir el balón. Pelotazo de Bruno Petroni buscándolo a Agustín Núñez. Cabeceaba el 1-3. Ahora intentaba recuperar el balón, ya la recupera Cuba Monzón y ahora todos a correr, lo pone a correr a Juan P. Zampar, cerraba Bruno Petroli, el balón que no se va, la recupera Juan P. Zampar, no ha pasado nada, dice...

0: Franco Velasco ahora. Ahora Pez Zampar juega para Nico Sol. Nuevamente Pez Zampar, y cuando la tribuna del tricolor enciende su bengala y una humadera importante aquí sobre el área que justamente defiende Nico Furrer. Justamente defiende su arquero. Que... Y la gente del tricolor encendió su bengala. Por el humo, sí. No. Ahí se venía el centro, cabezazo, gol de Barrio Norte, Emiliano Milesi. Acaba de convertir el tercero. Le decíamos, el humo perjudicó.
1: ¿Cómo va a salir eso de él?
0: No, el humo perjudicó considerablemente la visión. Marcó mal el tricolor en esta pelota quieta, dio rebote y Emiliano Milesi convirtió el tercero. Aprovechó, no se ve nada, el área del área tricolor. Sí, Dani.
2: Aquí está a punto de comenzar el segundo tiempo. Está Pablo Cantero en la cancha. Habrá que ver quién es que se fue. Ya vamos a ver quién es que se retiró. El Guster número 4, Usted comenzó el segundo tiempo, Nati. Aquí están empatando 1-1. Román con 10, Atlético La Salita con 11, Nati.
0: Sí, Dani, bueno, aquí el tricolor está con 10 por la expulsión de Diego Zarantonelli. Barrio Norte está con 11. Ya tiene 3 goles y es puntero absoluto de este campeonato. Nadie lo va a poder alcanzar en esta noche. Así que hasta que vuelva a jugar va a ser puntero, único líder con 24 puntos. Ahí se preparan variantes en Barrio Norte. Se disculpan bastante la visibilidad aquí porque la gente de Atlético Tiro encendió bengalas y el humo va todo sobre campo de juego, Dani. Así que estamos medio acá a ciegas.
2: Ahora, qué increíble, ¿no? Qué increíble porque la propia hinchada no se dé cuenta que el humo iba a ir en dirección hacia el arquero. Es curioso, ¿y para cómo justo viene el tercero?
0: Claro, porque fue inmediatamente, lo decíamos con Barry acá, ojo que no perjudique a su propio arquero. Dicho y hecho, llegó el tercero, ahí se realizó una variante en fila de tricolor, se retiró el número 7, Polaco Barrios, ingresó la casaca 14, que es Mateo Mendoza, si la vista no me falla, no me falla, es el niño Mateo Mendoza. Ahí se retira también Joaquín Saucedo en filas de Barrio Norte. Va a ingresar el número 15, Christopher Albacer. No se ve nada, no nos rece por la filmación porque no se ve nada, pero es por el humo. No somos nosotras, es el humo.
2: Ah, bueno, tan perdonada entonces. Bueno, es la atmósfera.
0: Sí, claro, estamos acá en la atmósfera, no se ve nada. Y Nico dice que si jugamos, nos jugamos, seguimos.
2: Aguantame que acá hay un tiro libre para Román Fútbol Club. Está el Bocha Núñez para darle, hay una distancia prudencial, pero el Bocha Núñez está para darle este tiro libre. Allí está Joaquín de los Reyes, agazapado, 3 en la barrera. Nicolás Ojeda va a dar la orden. Allí va el Bocha. A las manos de Joaquín de los Reyes, Nati.
0: Bueno, Dani, acá está detenido el partido. La gente de Tiro lo quiere seguir jugando. Nico Molina dice que no se puede porque no se ve. La verdad que en la mitad de la cancha, justo el espectador, el humo se está yendo, se está corriendo, pero ahora lo que no se ve es la mitad de la cancha. Así que hasta que no se disipe por completo el humo, no se va a jugar aquí. Ahí.
2: Bueno, qué lástima, ¿no?
0: Ahí se acerca Nico Molina a preguntar a ver si están todos bien los jugadores, si quieren seguir jugando, sí.

0: jugando. Ahí ya se vino el pelotazo de Bruno Petroli buscando la cabeza de Agustín Núñez. Campeaba Agustín el balón que ya lo tiene el Uri Martínez, metía el centro para Gaby Siri, remate y se va cerca, cerca, cerca del palo que defiende Axel Sosa, Daniel.
1: Bueno, aquí los pocos hinchas de la salita protestaban por una posición adelantada que le cobraron a Tobias Pisech. Lo cierto es que siguen 1-1. Recordemos que Román Fútbol Club está con 10 por la expulsión de Silva, de Silva, el defensor. En el primer tiempo siguen 1-1 aquí en activo.
0: Bueno, aquí el balón ya la juega Joaquín Altamirano, se enfrenta a Franco Lorenzo, busca que el balón salga del campo de juego. Ahí sale y va a ser lateral para el tricolor que apura. Juega Emiliano Núñez para su hermano Agustín, que la aguanta. Ahí despejaba el hombre de Barrio Norte, Juan Corretamosa, el balón ya lo tiene Bruno Petroli, que mete el pelotazo para que cierre con Núñez. Ahora Juan Corretamosa, lo corre Mateo Mendoza, juega para Cuba Monzón y se viene Barrio Norte, Cuba que juega para Pestampar. Ahora es para Franco Velasco, ahora hacia atrás para el Uri Cifres, que juega para Emiliano Milesi, autor del tercer gol. Emiliano que se acerca a la tabla de goleadores, con este gol.
1: Exactamente, Emiliano Milesi que también está ahí con el tema de los goleadores, y por ahora es Hernán Pérez.
0: ¿Todavía con 11?
1: Exacto.
0: Bueno, aquí el balón lo recupera el tricolor, el Uri Martínez juega para Agustín Núñez, que ya está casi como centro delantero, Agustín. Ahí mete el centro, el Uri cabecea a Agustín, y el balón que se va a hacer cerquita, cerquita del palo que defiende a lo que es no tener delanteros, porque ahora Agustín Núñez está cumpliendo la función de delantero. Ahí sale Christopher Albater, recientemente ingresado, juega para Franco Blasco, nuevamente Christopher, que en un por ahí lo leí como Christopher Fernández, yo decía, ¿quién es Christopher Fernández? Pero el único Christopher que me sonaba a mí, Albater. Sí, cuando en la goleada frente a la Sarita, porque convirtió un gol Christopher. Y yo lo leí como Christopher Fernández. Y yo dije, no, imposible que sea Christopher Fernández. Era Christopher Albater.
1: Hay dos Christopher. Hay dos Christopher. Uno de Albater y el otro.
0: Venga, una.
1: Exactamente.
0: O sea, así que Fernández todavía no registramos ninguno, pero bueno.
1: Todavía no.
0: Así que. Pero bueno, aquí el balón la tiene Barrio Norte, la maneja como quiere el conjunto de la dupla técnica Bianchini por dos, Daniel y Matías. Ahora el balón la recupera Ramiro Altamirano. Pues nos trae la jugada con la Molina, cobra la falta y va a ser balón para el tricolor. Dame una, Juan Cruz.

0: Bueno, aquí tuvo una situación inmejorable Román, una situación de Bocha Núñez, pudo quedarse con ese balón Joaquín de los Reyes. Lo cierto es que no ha tomado nota y ni se da cuenta de que obviamente Román está con uno menos, marca con línea de tres Román, pero insisto, está jugando de igual a igual y va por el triunfo Nativo.
1: Bueno, Dani, aquí el conjunto local, amplio, ¿no? Se prepara dos variantes. La primera es el 8x16. Se va a retirar Juan Pestampar y va a ingresar en su lugar Agustín Jiménez. Esa es una de las variantes. Abre su ventanita la dupla técnica. Ahí ya se retira Juan Pestampar para que ingrese Agustín Agustín Jiménez, en su lugar. A ella se realizó la variante. Y la otra es 17x10, se retira Brian Vicentín para que ingrese Nico Nicky. Puesto por puesto, ambas modificaciones aquí, Daniel.
0: Perfecto. Hoy es el día de los técnicos, Nati.
1: Hoy es el día de los técnicos. ¿Y sabe qué día también es?
0: ¿Qué?
1: El de Nuestra Señora de Fátima. Así que si hay alguna Fátima por ahí que nos esté escuchando, le mandamos un saludo porque hoy es el día de Nuestra Señora de Fátima, 13 de mayo.
0: Bueno, perfecto.
2: Dani.
1: Que bueno, hay...
0: Sí, Juan Cruz.
2: Dame 5.
1: No, Juan Cruz, no tenemos 5. Vale. No tenemos 5.
0: No tenemos. Tenemos apenas 3.
1: Hoy me tenés que pedir a mí.
0: Claro, claro. Hoy la que maneja es Natalia Franco.
1: Te voy a pensar que te doy.
0: Vaya,
2: discúlpeme.
0: Vaya por los carriles normales, Juan Cruz.
1: Por favor. Bueno, 5 minutos nomás, ni uno más ni uno menos. Por favor.
2: Igual cualquier cosa tengo retorno, así que si pasa algo, escucho. No me saquen el cuero nomás.
1: Ahí se venía Emiliano Milesi nuevamente con el balón. Queda volteado Bruno Petroli en ese cierre. Y va a hacer... piden la asistencia. Vamos con vos, Dani.
0: Sí, aquí se viene atención Alexander Micheli. Micheli, déjame decirte que muy dudoso el gol. Un gol que, déjame decirte, a primera vista, para mí Alexander estaba habilitado, para mí, lo digo a primera vista, después lo voy a mirar 20 veces y voy a decir qué bien que estuvo el asistente, pero a primera vista, para mí estaba habilitado Alexander Micheli, que terminó convirtiendo el gol, pero que no vale, siguen empatando 1-1, Natalia.
1: Sí, Dani, aquí está detenido el juego. Piden la asistencia, la camilla para Bruno Petroli. Piden el cambio. Allí ya se prepara. No, el número 2 de tiro. Bruno Petroli es el que está caído. Ya se prepara la variante. Lo van a retirar en camilla. Fue frente a Emiliano Miles y la jugada, la falta que derivó la lesión de Bruno Petroli. Ahí veremos quién ingresa en su lugar. Para mí es Tomás Mucho el que va a ingresar. Veremos. Y es él. Ay, pero
0: me da la sensación. Me da la sensación que bajó la temperatura, Nati, me da la sensación, como que ahora sí hay una leve neblina aquí en la salita, pero me da la sensación que bajó la temperatura,
2: Hay mensajes.
1: Sí, bueno, a ver, vea.
2: Alma Centurión nos dice, muy buenas noches, Dani, desde casa escuchando el partido, saludos, soy Virgi. ¿Qué onda, qué anda pasando con Tiro? Saludos.
0: Bueno, la hincha de Atlético y Tiro, Virginia, la sobrina de Julio, ¿qué anda pasando con Tiro? Qué buena pregunta, Nati, ¿no?
1: Sí, ¿qué anda pasando con el tricolor? Dejó de tener la mística, la garra que solía tener en la temporada pasada. Bueno, como todo signo, siempre llega a su parte.
0: Atención, aguantame que se viene. Aguantame que se viene, Nico. Allí la tiene Micheli, va Alexander, va Micheli. Terminaba cortando Homer Ochenberger, sigue empatando 1-1 y se viene otra vez Diego, va Diego, le tocará con Diego a la bolsa del Tommy Aguirre, Nati.
1: Sí, aquí se viene nuevamente Barrio Norte, ataca Barrio Cuba, Monzón, y se va, ancho ese remate, pero volvió a llegar Barrio Norte, va a ser salida para el tricolor en los pies de Nico Furrer, y lo vemos en la tribuna Roberto Castillo, muy emberezado con el celular, no está prestando atención a lo que pasa en el campo de juego. Robert, para mí está mirando el partido de sí. River.
0: Bueno, se va. Ay, no, ya, no creo, imposible. No, bueno, el de River menos.
1: Bueno,
0: se va Homer Ochenberger.
1: Sí.
0: Digo, acá se fue Homer Ochenberger y entró Pablo Frick. Se fue Homer Ochenberger y entró Pablo Frick. Empieza a cuidar gente, me parece, Román Fútbol Club, de cara a lo que va a ser el domingo. Tengo tiempo para vos, Juan Cruz.
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1: Bueno, aquí en el campo de juego ya se encuentran Ángel Romero y Mateo Buseguín, se retiraron el Uri Ciprés y Cuba Monzón. Son las variantes que se realizaron en este último minuto. Ya el balón lo tiene
0: Mati.
1: Sí, decime, Dani.
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1: Bueno, aquí en el campo de juego ya se encuentran Ángel Romero y Mateo Buseguín. Se retiraron el Uri Ciprés y Cuba Monzón. Son las variantes que se realizaron en este último minuto. Ya el balón lo tiene
0: Mati.
1: Sí, decime, Dani.
0: Un Barrio Norte que enfrenta a Crítico Alumni.
1: Sí, un Barrio Norte que enfrenta a Alumni el día sábado. Así que el clásico se va a jugar con el resultado del puesto del puntero.
0: Exactamente. Un Alumni que tendrá que acomodar un poco su nave, porque de afuera hacia adentro y de adentro hacia afuera las cosas no están para nada bien.
1: No, después de lo que pasó el último día sábado allá en cancha de Campeones Soccer, no ha quedado nada bien el conjunto de Alumni, así que veremos si logra la recuperación. Lo mismo para Campe y Villa, que recibe a Juventud, también partido del día sábado, que Juventud está ahí en el lote de los punteros, así que, y bueno, el viernes una parada difícil tiene el felino frente a Chicago.
0: Exactamente. Aquí va Tobías. El pelotazo que intentaba para Alexander Micheli, cortaba por aquel sector, intenta otra vez Román Fútbol Club, viene el centro largo, ya la tiene el arquero Joaquín de los Reyes, Nati.
1: Sí, Dani, recordemos que el día viernes se van a disputar dos encuentros, Platense por venir recibe a Campeones Soccer y el Felino recibe a Nueva Chicago. El día sábado, dos encuentros pautados. Alumni que recibe a Barrio Norte, recibe al puntero. Y Campe y Villa recibe a Juventud de Malabrigo. El día domingo tenemos el plato fuerte del clásico romanero, Matienzo recibiendo a Román. Reconquista Club de Fútbol hace lo propio recibiendo al Club Atlético Adelante. Y Defensores de la Costa va a recibir a Racing Club. Y la fecha se va a cerrar el día lunes en cancha tricolor, donde el tricolor va a recibir a Atlético Lazarita. Eso es la fecha 11 del torneo apertura temporada 2026, Dani.
0: Exactamente, mira cómo son las cosas, ¿no? Porque Matienzo puede jugar el clásico estando hasta tercero, porque de lograr Juventud un triunfo, también puede subirse al lote.
1: Sí. Claro, Juventud y Platense.
0: Y Platense, exactamente, y Platense.
1: Claro, por eso insisto,

0: Incluso ahora estaba estaba con 22 puntos porque Barrio Norte todavía no había jugado. Ahora está 2 puntos abajo de Barrio Norte. Así que para todos, sí, eso es partido a partido, se van moviendo ahí las posiciones. Nadie quiere dejar escapar a nadie, así que una fecha donde todos los partidos son importantes.
1: Exacto, se va Kibo García, entra Reyes, entra Reyes, sí, Reyes el que ingresa aquí en el partido, que siguen empatando 1-1 Atlético Lazarito y Román Fútbol Club Natín.
0: Sí, Dani, aquí el balón lo tiene Barrio Norte, corre Emiliano Lessi, llega este balón, va a meter el centro para Mateo Buseguín, palo, y la encuentra Nico Furrer, casi llega al cuarto, Dani, aquí en cancha de Barrio Norte.
1: Qué bárbaro, qué bárbaro. El presente de Atlético y Tiro con el muy buen presente del equipo de los hermanos Bianchini, Nati.
0: Sí, la verdad que sí, esta noche ha demostrado buen fútbol, buen manejo de balón, funcionó en todas sus líneas, ahí se viene nuevamente devolución de gentileza. Ahora el centro es de Mateo para Miquiano, mira, si para que intentaba jugar para Nico Flores, cerraba el esperaba el hombre del tricolor.
1: ¿Cómo anduvo esos mates, Nati?
0: No, riquísimos, espectaculares, matecitos, ¿sí?, con café.
1: Aguantame que se viene Toby allá adentro. Era para que le dé el Toby. Quiso ser generoso para Alexander Micheli. El Toby tuvo una buena. La sacaron desde el fondo. Román Fútbol Club, llegó a Atlético Lazarito Nati.
0: Sí, Dani, aquí todo este Barrio Norte, ahí se viene Emiliano Milesi, posición adelantada, dice el señor Facundo Benítez, va a ser salida para el tricolor. Ya va a jugar Huguito Martínez, juega para Nico Furrer.
2: Nati,
0: ahí usted va a venir a... Sí, decime, Juan.
2: La que se salvó River del descuento, ya te digo.
0: ¿Cuánto tiempo vamos? ¿Cuántos minutos vamos?
2: 49 y adicional, si no me equivoco, 5.
0: Ah, bueno, ya estamos, 49-50, ya estamos ya.
2: Pero la que se salvó River del descuento, ya te digo.
0: Sí, bueno, pero lo importante es que estamos 2-0 todavía arriba. Así que estaría avanzando, estaría clasificando a River y se enfrentaría a Rosario Central, si no está quemando la cuenta.
2: Así es, contra... no voy a decir la palabra para no hacer pelea, pero yo sé cómo le dicen lo de Rosario.
0: Ah, los canallas, díganlo.
2: No, o los buses parlantes también le dicen.
1: No.
0: A ver, Dani...
1: Sí, no, los canallas.
0: No tiene nada de malo.
2: No, sí, pero hay otras, entre hinchas hay frases.
1: Sí. No, bueno, pero esa frase es para todo Rosario, no porque uno sea de Newell y otro sea de Rosario Central. Esa frase que usted está queriendo decir es para todo Rosario, cosa que no se la dicen, ¿eh? Es canalla y lepra, así de fácil de fútbol, ¿sí? La lepra para allá de Newell. Y canalla para Rosario Central. Atención que se venía Román Fútbol Club. Atención, falta. Tiro libre que favorece.
0: ¿Para quién pide tarjeta?
1: Para Tata Valenzuela.
0: Para con Tata el amigo Valenzuela. De Galilea, que no se metan. Con el amigo de Galilea, dígale que no, por favor.
1: Exactamente. Aquí, tiro libre, que favorece el Román Fútbol Club, la mitad de la cancha. Aquí le va a dar Alan, Ever Ayala. Va a ver.
0: Dani, penal para el tricolor.
1: Ah, bueno.
0: Penal para el tricolor, bueno. Y amarilla para Axel Sosa. Ahí Emiliano Núñez agarró el balón y se lo pateo yo, se me van todos. Se había acercado el Gaby Cili también, Ramiro Altamirano, dice, no, ahí acomoda, dice, no, el Gaby Cili va a ser el encargado de patear este penal para que descuente el tricolor en 41 minutos de este segundo tiempo. Tendremos varios minutos más por el tema del humo, de la expulsión, de la lesión de Bruno Petroli, así que ahí se va a venir larga carrera la del Gaby Cili. Se acomoda, lo espera Axel Sosa, el DJ, y la orden de Molina, remate, atajó Axel Sosa. Las cosas siguen 3-0 aquí. Daniel le acaba de atajar un penal a Axel Sosa al Gaby Cili. Lo pateó muy a pasito, sin potencia. Re débil. Ahí está el cabezazo del Gaby a las manos de Axel Sosa. Pero muy débil fue el remate. Tomó demasiada carrera y la quiso tocar, acariciar, voló a Axel Sosa y se la tapó.
1: A ver, ¿qué dice Barbie? A ver.
0: Sí, que furre, sí, una gran noche de Axel Sosa, ¿eh? Ahí se venía nuevamente el tricolor, pero va a ser lateral para Barrio Norte. Hubo festejos aquí en el palco de prensa por la atajada de Axel Sosa, ¿eh?
1: ¿Ah, sí?
0: Ahí se viene Franco Lorenzón, que juega para Axel Sosa. Mete el pelotazo, ya llega a los pies de Ángel Romero, la tiene Juanjo Retamosa, juega para Ángel nuevamente. Sí, Ángel Romero le mete el codazo en el rostro. Ahí vemos que llega la ambulancia para retirarlo a Bruno Petroli.
2: Hay mensajes.
0: Que acaba de... Bueno, léalo.
2: Es que no sé, porque es como... Bueno, lo leo. Alma Centurio dice, hacelo burro, volvé a Racing, burro.
0: No, es un gran jugador.
1: Por el Gaby, es un gran jugador.
0: Pero vio que cuando el equipo anda mal, todo anda mal. Así que
1: le vamos a echar la culpa al Gaby Cili.
0: O sea, el partido ya estaba 3-0 cuando ingresó él. Así que nada de responsabilidad para el Gaby Cili.
1: Amarilla para el jugador de los Reyes. Amarilla para el jugador de los Reyes. Aquí
0: no, ya no tenía amarilla, Joaquín.
1: No, es Reyes.
0: No me asustes.
1: Amarilla para Reyes. Sigue, ahora sí se lució Joaquín allí abajo. Siguen 1-1 aquí en Ativi.
0: Bueno, aquí se venía el avance tricolor. Ahí Ramiro Altamirano con el balón. Juega para Mateo Mendoza, que lo enfrenta a Juanjo Retamosa. Rebota en el hombre de Barrio Norte y va a ser lateral el ataque para el conjunto de Nico Bonora. Juega Mateo para Cubito Martínez. Nuevamente se la devolvía a Mateo y se enfrentaba a Juanjo Retamosa y va a ser lateral nuevamente. Ya lo va a hacer Mateo Mendoza, lo busca Agustín Núñez, que está en el área. Pelea, enfrenta a Franco Lorenzo. No, era... Terminó, Daniel.
1: Aquí se viene Román. Se venía Román Fútbol Club. Señores. Se venía Román Fútbol Club, lo tuvo el equipo de Gastón Marfioletti acá en tiro esquina. Después de tiro esquina y cuando haya una pausa, vamos a cortar con Bonatti y que Juan Cruz nos llame a nosotros, entonces vos te liberás, ¿te parece?
0: Dale, dale, dale. Bueno, recordamos el marcador aquí, fue 3-0 para Barrio Norte, el primer gol de Luis Cisnes, el segundo de Brian Vicentín, el tercero de Emiliano Milesi. Se fue expulsado Diego Sarantonelli y Pires del Tricolor y se retiró lesionado. Y ahora en ambulancia, Bruno Petroli. Gabriel Cili logró un penal en el final del partido, se lo atajó a Axel Sosa. 3-0 aquí, único puntero, único líder, Barrio Norte, que festeja ahí con su gente, que llega a los 24 puntos.
1: Bueno, gracias Nati, gracias Barbie allí por el aguante.
0: No, gracias, decí chau, saludate. Chau, pensó que yo le estaba mostrando algo, pero no, era que era para que salude, para que se despida. Bueno, chicos, nos dejamos y nada, buen regreso, Dani.
1: Dale, dame dos segunditos,
0: dame dos segundos antes de cortar.
1: Perfecto, perfecto. Prepare Juan Cruz la llamada para liberarla a Nati. Aquí la pelota que la va buscando otra vez Roman Fútbol Club. Allí intentaba con Alexander. Señoras y señores, hay falta de tiro libre. Aguantaba un toquecito más. Vamos a ir buscando un saque de arco para cuando pueda cortar la llamada Nati Franco. Allí la va buscando otra vez la Villalba. Lecha atrás, busca el pelotazo largo, es bueno. Ahora nunca, Juan Cruz, ahora.
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1: Aquí está detenido el partido. Hay un jugador de Atlético La Cedita en el suelo. 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El concejal Tito González acompañando las transmisiones del fútbol aquí en 30 minutos de juego. Están empatando 1-1. Tengo tiempo, Juan Cruz.
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1: Aquí sigue detenido el partido, está fresco para andar tirándose, mucho frío. Sí, si le echan agua sale corriendo solo, Era allí sale el defensor, están siéndolo asistido, insisto, 1-1, ya ganó Barrio Norte, terminó goleando a Atlético y Tiro, y aquí el partido está 1-1. Intentaba el Bocha, allí va Alexander, ahí tiene el Bocha, sigue Bocha, saca el Tata, se apoya en Joaquín de los Reyes, allí va Juan Ferrari, ahí va Ferrari, cortita para Reyes, pelotazo largo, cierra y gana Lautaro Alonso. Ahí va el Bocha, ahí va Colucci, va Jonah Colucci que ya está en la cancha. Allí va Hacker, puso todo, puso todo Román, Hacker, el Jonah Colucci, el Bocha, ¿se animará así con Matienzo? ¿Jugarán los tres con Matienzo, el Bocha, Hacker y el Jonah Colucci? Hay otra variante, se va José Flores, de la cancha. Digo, en estos partidos, cuando previo a un clásico, siempre el jugador trata de cuidarse un poquitito, Núñez entró, allí va a venir el tiro de esquina. Entró Zucker Vázquez también en fila de Atlético La Cerita. Va a venir el Jonah Colucci a buscar el cabezazo, el Bocha. Viene el centro de los Reyes. Se queda. A ver si sale. Sale jugando por afuera. Allí intenta Atlético La Cerita. Por ahora nunca sintió ese hombre de más que tiene. Ahí se tiene que apoyar hacia atrás. Sale jugando por el sector de Mateo 40. Busca el centro. Es bueno. Intentaba Nico. Era Nico Caballero que iba por el sector del medio. Ahí va otra vez. Ganaba otra vez. Va buscando la salita. Ahí se apoyaba en... Intenta buscar el centro. La hizo bien. Viene el centro. Gana Pablo Frick. Otra vez le queda la salita y va. Atención, la hizo bien Alexander. Busca el centro hacia atrás. Salió un pase. Bueno, Reyes. No se puede creer. Tremenda la tapada de Tommy. Y después Reyes se lo pierde. Tremenda fue la tapada del Tommy y en la segunda oportunidad Reyes se lo pierde. Señoras y señores, lo tuvo Atlético La Cerita. Allí va otra vez, busca el centro, el cabezazo, gol. ¡Gol, Caballero! ¡Gol de Atlético La Cerita! Nico Caballero, un centro perfecto, y apareció Nico Caballero con un cabezazo que lo dejó sin chance al Tommy Aguirre. Señoras y señores, lindo gol para que Nico Caballero ponga el 2-1 a favor de Atlético La Cerita, Juan Cruz.
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1: 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Ahora la va buscando Alexander. Va Alexander, pelotazo largo, corta Pablo. Ahora va a sacar Mateo. Saca Mateo 40. La Bocha que anda por el aire. Aquí ya la tiene el Tommy Aguirre. Saca largo el Tommy. La va buscando el Bocha. Atención, la tiene Reyes. Ahí va Reyes. Abre por afuera. Sale buscando otra vez con Diego. era a Micheli. Intenta otra vez, corta Pablo Frick. Ahora el Bocha Núñez, que jugó un poco más atrasado para Colucci. Nada. Señoras y señores, a ver, que cobró Nicolás Ojeda. Allí va a sacar la amarilla Nicolás Ojeda. Señoras y señores, bueno, amarilla para Colucci. Señoras y señores, tengo tiempo, Juan Cruz.
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1: Aquí ya hay un tiro de esquina que favorece nuevamente a Crítico Lazarita. Señoras y señores, gana a Crítico Lazarita. Le va a hacer el tiro libre Cándido Martínez. Atención, de cabeza vino el gol del triunfo, viene el centro, otra vez ahí, le quedó la pelota, era para Ferrari, justo apareció el Tommy, justo, señoras y señores, el Tommy Aguirre, ahí va otra vez, largo el pelotazo, la tiene que cuidar y se queda con esa pelota, Joaquín de los Reyes, tengo tiempo, Juan Cruz.
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1: Otras dos variantes en filas de la salita. Se va Nico Caballero. Y se va Mateo 40. Allí están las variantes en filas del rojo. Entra Tobias Pisec y
8: Forlín.
1: Tobias Forlín y Rodríguez. Aquí la va buscando otra vez. Intenta el Bocha Núñez. Falta, tiro libre que favorece al rojo. Señoras y señores, en esta jornada de fútbol, esto es fecha número 7 y obviamente que arrancó la 11. Aquí la va a buscar Pablo Cantero. Busca larga. Recordemos que Barrio Norte derrotó 3-0 a Atlético de Tiro. A ver, roja para Lautaro Alonso. Roja para Lautaro Alonso. Qué lástima, ¿no? Qué lástima, Lautaro Alonso. Los dos, los centrales pierde Román Fútbol Club. Lautaro Alonso expulsado. Dos bajas sensibles de cara al clásico. Señoras y señores, tengo tiempo, Juan Cruz.
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1: Bueno,
2: Para Román fue la roja.
1: Exactamente. 2 expulsados tiene. Señoras y señores. No lo puede creer la gente de Román, que no lo puede creer, porque en un partido que lo estaba llevando muy bien, que el empate inclusive estaba bien, apareció esa increíble jugada, el gol. Lo cierto es que, señoras y señores, seguramente aquí va a venir el tiro libre que favorece a Atlético La Salita. Inobjetable las expulsiones, posición adelantada para el equipo de La Salita. Nada que decir, las 2 rojas directas, una por último recurso, la de Silva, pero lo de Lautaro, innecesario. Allí va otra vez, con falta, tiro libre que favorece a Atlético La Salita. Señoras y señores, aquí va a sacar Joaquín de los Reyes. Insisto, La Salita no tiene que dormirse, porque Román puso todo, con Jonah Colucci, con el Bocha, con Hacker. Entonces tiene que saber que cualquier pelotazo le puede caer a esos delanteros con neto gol, ¿sí? ¡Atención! ¡Buena, buena, buena, buena! ¡Tommy! ¡Saca el pelotazo largo! ¡Atención! Baja que en el centro, lo alto, iba Colucci, la tiene Hacker, otra vez, Pablo Frick, la tira más larga, insisto, no lo cierra al partido, Atlético La Salita, y ahí va otra vez. Busca por afuera. Atención. Intenta La Salita. Quiere dormir la pelota. Allí viene el centro. Iba Tobías. La sacaba Pablo. Le quedaba falta de Micheli. Falta de Alexander Micheli. ¿Qué dice? ¿Cuánto? 5. 4 minutos más. 4 minutos más, señores. Ya estamos en día jueves. Aquí va lo alto. 2-1 gana Atlético La Salita. Si no me equivoco. Atención. Allí va otra vez. Para Tobías. El Tommy, señores. Cuidaba ese balón. La pelota que rebotaba otra vez en Tobías. Aquí saca largo. Ganaba Cándido Martínez. Va Reyes. Cándido. Quiso hacer la personal. Sacaba Pablo. Falta. Señoras y señores. Aquí. Bueno, algo había que hacer, ¿no? Señoras y señores, aquí viene el pelotazo largo. Ganaba en lo alto. Ahí sacaba Alexander. Atención, va Tobías. Busca otra vez. Corría en lo alto. Allí, juega de los Reyes.
8: ¡Pasate el culo con la pelota en la sierra, boludo!
1: ¡Atención!
8: ¡Era el culo que era la sierra, boludo!
1: Puesto lateral más... lateral. ¡Que favorece! ¡A qué pico la senta! ¡Así! ¡Busca largo! ¡Saca Pablo! Se terminaba despejando otra vez Pablo. Señoras y señores, tengo tiempo para una Juan Cruz.
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1: Señoras y señores, final del partido. Aquí y ahora ha sido final. Señoras y señores, ha ganado inobjetable triunfo de Atlético Nazarita. Señoras y señores, muy pero muy buenas noches, un gusto, gracias Juan Cruz.
2: Muchas gracias a vos, Dani, y bueno, buen regreso y recupérate para mañana.
1: Exactamente, chau.

0: el día sábado por la noche aquí en el Monumental, frente a Rosario Central.
1: ¿Se sabe el horario ya?
0: Mirá, define la tele, pero no antes de las 20 horas. Claro. Sábado a la noche, con el frío que hace, ¿quién se va a perder de poner el partido lo más tarde posible para tener la mayor cantidad de audiencia?
1: Claro, totalmente de acuerdo, totalmente de acuerdo. Bueno, entonces repetimos, ni Montiel ni Acuña requieren estudio, estábamos justo hablando de eso fuera del aire. Perdón, le espera, ¿cómo estaba ahí el clima, la ansiedad, los primeros 15, la ansiedad? Sale sin Montiel, ¿viste?
0: Nos enteramos una vez finalizada la entrada en calor, porque lo vimos a Bustos venir a hacer trabajo con los titulares. Ahí supimos que algo había pasado y, bueno, tuvimos la información de que jugaba Bustos. En la alineación inicial, cuando daba la voz del estadio, silbidos para Galoppo por el penal errado, un mix para Colidio, silbidos y aplausos, y apenas algunos silbidos leves para Maxi Salas. Después River hizo un buen primer tiempo, mereció irse con algún que otro gol más.
1: Sí.
0: Y en el segundo tiempo lo paró Pata Pereira al equipo un poco más adelante. River sufrió nada más que los últimos 5 minutos. Pero a mi entender es una justificada victoria de River, que cambió la odisea, el calvario que fue el Monumental los últimos segundos contra San Lorenzo, por un partido, como titulé recién en mi cuenta de Twitter, que ganó casi sin despeinarse.
1: ¿Cómo es, Arturo, tu cuenta de Twitter, Ger?
0: Arroba Ger García Broba. Como Instagram, ahí. Ahora que se viene el mercado de pases, pueden enterarse de hoy.
1: Exactamente. Bueno, estábamos viendo, yo estaba justo con polémica, las atajadas en el primero, las atajadas del Nene otra vez, ¿no? Beltrán, dos o
0: sí,
1: tres
0: señor.
1: Intervenciones vitales, ¿viste? De arquero grande, sí. Como dice Chacho. Vitales, te llegan dos o tres veces.
0: Hay una clara, Mariano, que en el final patea a Osmendi, pega en el palo, le cae el rebote a Osmendi,
1: se levanta, cierrazo
0: y Beltrán la manda
1: levanta.
0: Exactamente.
1: Después el cabezazo de no sé quién en un centro desde la izquierda, pateó
0: un
1: zurdo.
0: ¿Me dejas darte un dato que no se vio en televisión?
1: Dale.
0: Que habla mucho más de Santiago Beltrán, que todos sabemos lo que es como arquero, y algunos tenemos la posibilidad de conocerlo como ser humano. Salió a hacer la entrada en calor con Franco Armani, primera vez que le toca salir con Armani, hacer la entrada en calor desde que es titular. Porque antes, con Vélez, que entró Beltrán, ese día Armani fue titular, pero el titular era Franco. Bueno, hoy el titular fue Beltrán. ¿Sabés qué hizo Beltrán? Salió del vestuario al mismo tiempo que Armani y llegaron a la mitad del túnel los dos juntos. Aminoró la marcha Beltrán para que Franco sea el primero en salir al campo de juego y se venga abajo todo el estadio con el olé, olé, pulpo, pulpo, que fue el jugador más aplaudido.
1: Ese chico es muy especial.
2: Un chico con pensamiento de grande.
1: Ese chico es muy especial. Es un chico, todo lo que lo tuvieron, Tato Montes, las cosas que dijo Tato Montes de él, de su capacidad cognitiva, de su capacidad intelectual, de su capacidad emocional, lo que dijo el mismo Franco Armani, los que supieron, el representante... Mm. Los directivos de River, cuando les consultaron a Armani, ¿qué hacemos con el arco? ¿Traemos cuando se fue Conan? No, hay uno que está, el que está abajo es una bestia, aparte que venía Centurión. Y hoy tuvo dos o tres, tiene la del cabezazo del Pato Filión. Porque él, si vos ves la cámara siempre que está de al lado del palo de abajo, que están los fotógrafos, estaban los fotógrafos de gráfico antes. Sí, pero él siempre se va... en el aire mirando la pelota, y esas serán las fotos de Filión en el gráfico, ¿viste?
0: Exactamente.
1: En el aire mirando la pelota, cómo se va por arriba de su espalda, es muy loco. Vamos a los delanteros, tenemos una dependencia casi, te diría, como uno esos que toman fentanilo en Estados Unidos,
2: sí.
1: de Driussi, porque después, ¿viste? Driussi es una cosa, es otro equipo. Cuando Driussi
2: está
1: bien, activo y está bien,
2: sí.
1: Es otro equipo.
2: Sí.
1: ¿Viste? Cuando se te saca Driussi es como que te saquen una novia que se va de viaje, no, me voy a vivir en Inglaterra. Y vos decís, pero si ayer estábamos bárbaros.
2: Sí.
1: ¿Viste? Entonces, que Driussi haya terminado sano es una gran noticia hoy también para nosotros, ¿viste? Gran
0: noticia. Sí, de hecho no quería salir, hizo gesto al Chacho que no, el Chacho le dijo, vamos, ya está, 65, estás para salir, se viene a centrar en un partido difícil. Hoy cambió silbidos por aplauso Facundo Colidio, hace un jugadón descomunal en el 1-0, tira un sombrero con derecha, asiste con zurda para esa bomba de Driussi. No ingresó Maxi Salas, que venía entrando, y yo creo que de acá al sábado, Mariano, se va a hablar de dos cuestiones nada más. ¿De quién va a ser ese cuarto volante en River? Porque da la sensación que Moreno, Vera, Galván sale de memoria, y después un día va Lencina, un día va Mesa, otro día va Galoppo, aparece Juanfer, hoy Lencina, que nadie lo tenía. El resto del equipo creo que está claro.
1: Qué loco eso, ¿no?
2: Sí. Igual, sabiendo que juega central enfrente, yo creo que Juanfer Quintero tiene una ventaja. Yo digo, no sé.
1: Yo para mí también, yo lo que siento, es que cuando vos lees, antes del penal de Galoppo, te estoy diciendo, vos lees Galoppo, Vera, Moreno, Mesa, decís, ah, bueno, este es un equipo serio, viste, con los centrales, con Montiel, con Acuña, y ese mediocampo, decís, puta, viste,
2: claro.
1: O sea, no, lo que pasa es que después Galoppo se saca solo, viste, después del penal, ese. Porque con Galván y la Encina, viste,
2: pero para partidos tan chivos, Germán lo puede decir de allá, de River, digo, para partidos tan chivos como es Central, y como vimos hoy a Central jugar contra Racing, digo, para mí Juanfer Quinteros tiene un porcentaje más por arriba del resto. No sé, Germán, qué decir.
0: Yo no veo a Juanfer con la dinámica que tiene Central en la mitad de la cancha siendo titular. Te soy sincero. No veo. Yo creo que es o Mesa o Galoppo, y creo que no mucho más. Así que creo que por ahí puede salir. No veo a Chacho metiendo la línea de 5 como ha probado en algunos partidos, en algunos momentos de partidos. Sí. Pero el otro tema que se va a hablar largo y tendido, sobre todo después de lo que pasó hoy en Arroyito, es el árbitro.
1: El árbitro. Yo estaba esperando, eso va a ser...
2: un escándalo el
1: árbitro. Eso va a ser viral, ¿eh? Hoy fue una cosa muy fuerte. ¿Sabés qué fue lo fuerte? Que lo llame el VAR. Porque si él lo cobra y no lo vemos, o... viste, pero que lo llame el VAR por esa jugada que él no había visto, y después ver lo que fue, ¿no? Qué maravilla, la verdad que fue un manotazo muy menor, muy, ¿viste?
0: El VAR,
1: que hoy,
0: el
1: cancha, hoy en Gimnasia, hoy hubo un codazo mucho peor en el primer tiempo.
2: Sí.
1: Que
0: de Miramón a Vina.
1: De Miramón. Que no lo llamaron. Sí. Va a ser difícil el tema arbitraje, ¿eh? Va a estar lindo.
0: Mira, Mariano, Herrera no puede dirigir porque después de lo que hizo en el Superclásico, River lo tiene vetado y acaba de dirigir Central. Así que Herrera, descartalo. A Nicolás Ramírez lo están guardando para la final. El famoso robot, como decimos nosotros, el robot Ramírez es el apuntado para dirigir la final. Facundo Tello, que es el otro que va al Mundial, está recuperándose un desgarro. Queda Yael Falcón Pérez, que hace no mucho dirigió también a River y a Central. Y después... tenés que tirar la moneda.
1: ¿Y después?
0: No.
1: ¿Tello?
0: Pero Tello se está recuperando un desgarro. Se está cuidando Tello pensando en la Copa del Mundo. No volvió a dirigir después de esa lesión.
2: Merlos.
1: No, Merlos.
3: Germán ya nombró a los que son...
4: Claro.
3: Potables. Sí, voy a decir potables porque tampoco me parecen buenos. Pues ya de ahí para abajo...
1: Lo escuchamos, son jodidos. Germán, quédate por favor, lo escuchamos a Milito. Dale, a robados.
0: Dale.
1: Sí, dijo Milito, dale. Pónelo.
5: Hoy nos sentimos una vez más robados, porque creo que todos lo vieron. Terminar un partido de la manera que se

0: Hoy ha sido un nuevo partido vergonzoso.
1: Vergonzoso, robado. Esta conferencia trae una cola importantísima mañana, muy fuerte. Otra cosa que quiero marcar con respecto a Milito, decir otra vez robado y apuntarle directamente a la AFA. En la cuenta de Racing, la oficial. Hola, Nico. Estamos con Germán García Gorba en vivo. Sí, se está sumando Nico, lo haces. En la cuenta oficial de Racing pusieron una cancha con una foto escorzada, ¿no? Para los que venimos del lado de la técnica de las cámaras, escorzada. La cámara rotada, inclinada, con caída.
2: Y la pelota en los pies de Herrera.
1: La cuenta de Racing acaba también de meter una bomba tremenda. Las declaraciones de Milito fueron escandalosas. Y hay una cosa que pasó en la transmisión del partido. Germán, vos estás en la cancha y no lo puedes ver. Yo estaba para empezar polémica y lo vi. En el momento del sorteo, tiran la moneda al aire, hacen silencio, se hace un silencio en la retransmisión y se escucha al frente el audio de la canción contra Chiqui Tapia. Pero fue tremendo. Clarito. Pero claro, no, pero aparte no habló más nadie. Estaban las imágenes de la moneda al aire y quedó, pero muy fuerte al aire, ¿viste? Entonces, ahí es una cosa, no sé, es como una pelea tácita que hay en el aire entre ¿viste? Entre la AFA, entre los hinchas, y se piensan los que ven cosas. Hoy realmente Racing, lo dijo el presidente, no solamente Costa, que es un tipo muy visceral.
2: Sí, Adas, buenas noches, Mariano, un saludo para vos, sí. Para las 1200 personas que están con nosotros en la comunidad. Dos cosas voy a aportar. Sí, por supuesto, a Germán, que está con nosotros a través de la vía telefónica. Recordemos que River se alejó del comité ejecutivo.
1: Sí, claro, por eso River está por eso.
2: Y estas declaraciones de Milito, en todo caso, hay que ver con qué objetivo las plantea. Porque salir a hacer este tipo de declaraciones en la derrota,
3: ¿sí?,
2: tiene un efecto. Diferente es cuando vos te plantás
1: antes de jugar.
2: Claro, cuando vos tenés...
1: Como
2: vamos
1: hizo
2: a decir,
1: Boca en el Boca River.
2: Una
1: como hizo Paredes en el Boca River.
2: Sí, pero Boca River. Claro, ahí el mensaje de Boca fue estrictamente vinculado hacia el arbitraje. Acá Milito está hablando del fútbol, está hablando del sistema del fútbol argentino. Esa es la diferencia entre una cosa y otra. Y él lo dice después de haber sufrido esta derrota, que ahora vamos a analizar cómo fue el tema de las expulsiones.
1: Que dice Germán, está todo muy lindo con el equipo. Bueno, vamos con los 11. Claro. ¿Por qué no entra Freita antes? Todo. Pero, ¿quién nos va a dirigir?
3: Ese es el tema.
1: ¿Quién va a ser el combo completo? Porque hoy le hicieron combo completo. ¿Cómo fue hoy?
4: Hoy estuvo Herrera como principal, estuvo Lobo Medina en el como cuarto árbitro y estuvo Dóvalo en el VAR. Eso fue la terna.
1: Full le hicieron. Full. Así que nosotros con Rosario, bueno, ya también le dieron la copa. Hay muchas cosas que hacen tener al hincha de River con la guardia alta. Todos los que están en el auto ahora, a García Rago,
2: todos los equipos,
1: a mi primo, a lo de la Peña, todos los que están escuchando en el auto ahora, volviendo a sus casas, guardia alta River hasta el domingo, hasta el sábado. ¿No? ¿Qué pasa, Nico?
3: Sí.
1: Guardia alta de verdad.
3: Sí, bueno, también manera de dirigir al Monumental contra River, tampoco que...
5: Igual, ojo, bueno. Después te voy a contar lo que dijo el técnico de Central, Almirón.
2: Sí.
5: Después te voy a contar lo que le respondió a Milito.
2: Le respondió a Milito.
5: Ahora te voy a contar lo que
1: ahora,
5: pasó.
1: Ahora vamos a hablar de... Decíselo, que para los hinchas de River que están escuchando. Mientras esperamos a Caudet, ya están las imágenes de la silla de Chacho en el Monumental. En el instante ya habla el técnico de River, a ver qué dice de las lesiones. Si reafirma lo que acaba de decir Germán. Ger, ¿estás al aire?
6: Déjame contarte.
1: Dale.
6: ¿Me decís bien? Sí.
1: Claro, perfecto.
6: Déjame contarte, pasó recién el huevo Marcos Acuña. Le preguntamos cómo está, pulgar arriba del campeón del mundo. Así que se viene el duelo Di María-Marcos Acuña el sábado en el Monumental, dos campeones del mundo.
1: Por ese lado,
6: dos cuestiones.
1: Y por ese lado va Di María.
6: Sí, va a jugar ahí seguramente, no creo que... Porque mira, Campaz está lesionado, Juli Fernández, que es el otro futbolista, el ex Vélez, que está para jugar, también está con una lesión. Sí. Hoy volvió el doble 9 con Copetti y Vélez. Dos puntos. El primero, me sumo a los saludos. Mucha gente escuchándote a la salida de la cancha, es un parlante de la radio, siempre es la gente que sube el auto y pone
1: la red.
6: Beso grande a mi novia Melissa, que vuelve a su casa escuchando la radio. Y después, si están ahí con redes los chicos,
1: ¿sí?,
6: hay un garrotazo muy sutil del community manager de Racing.
1: Lo acabamos de poner, justo cuando se cortó lo tuyo, lo acabamos de decir recién. No es sutil, es una bomba.
5: Es directo.
1: Es directo.

0: foto con la canchequina.
1: En la foto de final del partido que siempre suben las cuentas, el 2-1 final del partido. Y la
2: final
1: pelota
2: del partido y el mensaje bien sugestivo respecto de la supuesta ayuda de Herrera para el triunfo de Rosario.
1: El textual es final de los 120 minutos con victoria local, lo que pone Racing en su cuenta.
3: Yo creo que de ahora en más, tanto jugadores de River con experiencia, técnico, presidente, de River y de Rosario, van a empezar a hablar del arbitraje. Van a empezar a hablar, y ahí van a empezar a abrir el paraguas.
1: Mariano. Yo no creo.
4: Pero esperá, pero vos crees, mirá que el técnico de River es ídolo de Central, ¿eh?
5: Sí, pero yo hablaría.
4: No creo que Chacho levante la guardia hoy, ¿eh?
5: Pero para mí los jugadores...
3: Se lo van a mandar.
2: Vamos a ver qué dice en la conferencia de prensa.
5: Para mí, yo creo que Germán dice lo mismo, yo levantaría la guardia. Yo andaría con guardia alta, como hizo Paredes contra nosotros. Yo ya condicionaría todo.
4: Mariano, si vos sos el jefe de prensa de River, Mariano,
5: sí.
4: ¿No?
5: Sí.
4: Y yo tengo la respuesta, pero te la hago vos primero. Tenés el plantel a disposición. ¿A quién mandás a hablar hoy para que marque la cancha por el arbitraje? Y después te cuento quién está designado, para que veas a ver si va por ese lado o no.
5: A Marco o al Chino. A Marcos Acuña.
4: Bueno, en un rato estará Tomás Galván hablando con los medios de
5: Tanzania.
4: Claro,
5: no quieren...
2: Pero además, vamos a... Te la doy de vuelta, Germán. Conferencia de prensa de Chacho Caudet. Todos nosotros y nuestros colegas saben las declaraciones de Milito.
5: Claro.
2: Inevitablemente la pregunta para Caudet es esa. Chacho, hola, ¿cómo estás? Soy fulanito de tal, del medio tal. Milito acaba de declarar esto.
4: No lo vi, no lo vi. Estábamos haciendo la entrada en calor, no lo vi.
5: No lo vi. Claro, claro.
2: Vale. Está bien. Caudet responde ese. Pero nosotros se lo tenemos que preguntar.
3: Claro. Lo van a preguntar.
5: Yo creo que Gustavo se lo va a preguntar. Yarrot se lo va a preguntar. Y estamos todos esperando esa conferencia. Está la silla vacía todavía. Gerbo, ¿estás por ahí? Sí.
4: Yo estoy en otro sector, Gustavo fue para la zona de conferencia, nosotros nos quedamos por acá por la zona mixta.
5: Muy bien.
4: Fue el cumpleaños del presidente de River, pasó recién por acá,
5: exactamente.
4: El señor Carlos. Sí, vi su saludo también, así que le mando un saludo.
5: Sí, ahí está sentado
4: Chacho. Arranca Chacho.
5: Ahí lo abro, si te querés quedar por la radio, te querés quedar acá, lo que vos quieras, Ger. Abrilo.
4: Lo escucho yo.
5: Dale. A ver la primera pregunta, ¿de qué va?
6: Buena impresión en general, sobre todo después de estos últimos días tan agitados. Primero, ¿qué te dejó esta clasificación a semifinales?
7: Bueno, creo que coincido con vos. Hemos dejado buenas sensaciones y nada, lo que veníamos hablando anteriormente. Cada partido, tratar de vernos mejor, teníamos un desgaste físico muy muy importante y bueno, se hace difícil esto de cada 3 días, ¿no? Así que seguir trabajando en estos días, sobre todo en la recuperación y prepararnos para el partido del sábado.
8: Chacho, Paulo Filippini, estamos en vivo por Radio Mitre. La verdad que el fútbol es muy cambiante porque se pasa del sábado, del partido con San Lorenzo, a gritar que se vayan todos, a hoy el grito de que River puede ser campeón. Digo, ¿crees que la demostración que tuvo hoy, desde la actitud del equipo, desde el juego, da para generar la ilusión de que el equipo pueda ser campeón? Hoy, por lo menos, ¿crees que el equipo creció a diferencia de lo que había sido el último partido?
7: Sí, creo que salimos bien, salimos a intentar jugar, a ser protagonista del partido y bueno, a veces los resultados cuestan más, pero del último partido no te puedo apoyar solo los números, pero el gol... En el último minuto fue el tiro número 30 de River al arco, rival. Entonces, quiere decir que siempre sostenemos una intención y bueno, la gente que quiere ganar, nosotros también. Y bueno, tratamos de tener buenas actuaciones como la de hoy y que la gente se vaya contenta hoy como el otro día, ¿no?
9: Chacho, aquí, buenas noches. Estamos en vivo para The Sports. Saber qué pasó con Kendry Páez y Zubiabre, que no fueron convocados, siendo que generalmente o eran titulares o eran primeros cambios, y qué pasó que Lencina pasa de no estar convocado a ser titular.
7: Lo que le digo siempre, tratar de preparar cada partido y de que todos tienen la posibilidad, nada más. Siempre le digo, no busquemos misterio. porque esto, sobre todo los ejemplos que da, desactiva cualquier misterio posible, ¿no? Es estar preparado para cuando te toque. Y bueno, trato de ver los rivales, trato de ver qué es lo que mejor nos puede acomodar, y tratar de también ver quiénes son los que están mejor para participar, nada más, no hubo ningún problema, nada para aclarar.
0: Chacho, buenas noches, acá.
7: Hola, buenas noches.
0: ¿Cómo te va? El Tano Santarciero para Sintonía Monumental. River fue perjudicado en el Superclásico, vos bien lo dijiste 15 días después, por ahí. A Rosario Central se lo condecoró el año pasado con una copa que no existía en la previa a que se iniciara el segundo semestre, y ahora Milito, el presidente de Racing, salió a decir abiertamente que lo habían perjudicado claramente a Racing en el partido de hoy. Digo, viene a Rosario Central el sábado acá en el Monumental, ¿estás preocupado? ¿Tenés algo como para decir desde el arbitraje en la previa, como para intentar que a River no lo perjudiquen, al margen de que ya lo están perjudicando a River con el tema del descanso, como lo hicieron, ¿no?, con San Lorenzo posterior al viaje a Venezuela?
7: Bueno, la verdad, tengo que preparar, como dije anteriormente, llegar de la mejor manera, pensar en el partido que podemos hacer, que vamos a tener un rival muy difícil enfrente, y bueno, tratar de seguir mejorando en lo futbolístico en cada partido. Así que esa es la única cosa que nos pasa por la cabeza ahora, sinceramente.
10: Hola, Chacho, ¿cómo estás?
7: Hola,
10: Mayro Varela para Equipo 10 de Salta. Te quiero consultar acerca de, a priori, que todavía no están los diagnósticos, tanto de Montiel como de Acuña, si a priori, justamente a esta altura, es complicado pensar que podés perder a estos dos jugadores por todo lo que tienen que enfrentar.
7: No, te digo la verdad, a priori para hacer... para seguir con lo que me preguntaba, Marco me dijo, estoy contraturado, pero termino el primer tiempo, pero ten en cuenta, y yo dije no, para afuera, la verdad, y me parece que no había, y bueno, lo de Cachete, estaba sobrecargado, se sintió un poco duro, no hasta ahora, a ver, yo lo que quiero es darle un poco de información, pero no quiero ser determinante, pero ninguno de los dos va a tener, o sea, tiene una molestia muscular importante, era prensión, lo de Cachete también el otro día terminó los 120 minutos, corrió una locura lo que corrió el partido pasado, y bueno, no se sintió cómodo la entrada en calor y preferimos no correr los riesgos innecesarios, ¿no? Me parece que es lo más lógico, porque a los tres días tenemos que volver a jugar, pero el comentario, por eso te digo, no un diagnóstico, el comentario del doctor es que ninguno de los dos tendría algo importante.
11: Chacho, sí. Acá, ¿cómo estás?
7: Hola, ¿cómo estás?
11: El más grande, 32 años, Néstor San Martino, ¿cómo andás?
7: ¿Cómo andás? ¿Todo bien?
11: Hoy River no solamente ganó, sino que gustó, a cambio de muchos de los partidos que River ha ganado en esta etapa. Tuvo mucho que ver el mediocampo, me pareció, en función al primer tiempo. Algo que venís cambiando poco. ¿Le puede costar esto de jugar domingo, miércoles, que con poco descanso a esa dupla de doble cinco que vos estás marcando para ser eje, quién sabe, de si un equipo que busca ese juego?
7: Mirá, el cansancio va a existir para todo. La primera intención en el mediocampo, por eso la participación también de Santi y Lencina, era poder armar un cuadrado con Fausto y con Aníbal y tener superioridad por adentro, y creo que por momento lo hemos hecho muy bien, estirar con los laterales, pero bueno, pregunté cómo estaba porque ya después no me quedaba más ventana, ¿no es cierto?

0: 2:16, ventanas herméticas.
1: 6:46, Buenos Aires tiene esta temperatura.
0: Grados 8 décimas, humedad 79% y cielo parcialmente nublado.
1: Bueno, les tiré a Lisandro Martínez, me dividió la biblioteca.
0: Sí.
1: Me dividió la biblioteca, a Juan lo veo con alguna lágrima en los ojos, viste que él es muy sensible. Sí. Traigo otra que también va a traer polémica.
2: Esta es como un sobrecito de azúcar.
1: El señor Pacho Donnell, ¿lo conocen?
2: Sí,
3: obvio.
1: Pacho, reflexionó sobre el tema de un tema que está muy de moda ahora, que es la asexualidad, no solamente en la gente grande, sino en los chicos jóvenes, que dicen, nos relacionamos de otro modo, el sexo es complementario.
0: Bien.
1: Pero el señor Pacho tiró una frase contundente: los viejos tenemos sexo hasta el último día de nuestras vidas. Créanme, escúchenlo.
4: Y bueno, sí, realmente es muy importante que los viejos nos autoricemos, por ejemplo, al sexo. Otro prejuicio es que los viejos no tenemos sexo, somos asexuados. Vos, Paula, en el caso de las mujeres, por ejemplo, se supone que después de la menopausia, como pierden la capacidad reproductora, que se supone tradicionalmente que es lo que deben hacer las mujeres, es como que después ya también son asexuados. Y es una falacia, o sea, tenemos sexo hasta el último día de nuestra vida.
1: Mira, Pacho, acá no podemos javiolar porque no hay ningún viejo.
2: No,
0: me contaron.
1: Pero esto nos pasará.
2: Nos falta llegar.
1: Tendremos sexo hasta el último día de nuestra vida, ¿no?
0: Yo creo que sí.
2: Practicaremos.
0: No, pero hay muchas formas de sexualidad.
1: Sí.
0: No solamente la convencional,
1: penetration,
0: no solo eso.
1: Asexualidad, dice el señor Pacho.
0: No, jamás.
2: No hay.
1: Che, pero está para remera, ¿eh? Los viejos tenemos sexo hasta el último día de nuestra vida. Vas con ella en la playa y la rompes.
2: Y no vale decir este viejo verde, porque al revés, lo que
0: estás. No, eso es otra cosa.
2: Es dando vida.
1: No, eso es tengo dólares, viejo verde. No, no, vas con esa, te afanan en dos minutos.
2: El tema es que el amigo...
1: Sí, el amigo.
2: Se muere antes.
1: Y bueno, pero viste que ahora puede revivir.
2: Sí,
0: pero hay otras cosas también.
2: Hay tratamientos.
1: Bueno, nos ponemos, los viejos tenemos sexo hasta el último de nuestras vidas, un poco larga para la remera, o la otra, ¿cuál sería? El pájaro canta hasta morir.
2: Sí,
1: esa es más cómoda,
2: sí,
1: ¿no?
2: Señor.
1: Y más entendible.

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1: Bueno, arrancamos el día con mucha fuerza.
0: Vamos.
1: Hay caras acá de fútbol. Javi está agrandado.
2: No, tranquilo, cauto.
0: Te digo, lo he visto en peores condiciones. ¿Sí? En todo sentido.
1: El lunes vino semi-muerto. Exacto. Hoy vino muy tranquilo.
3: Un saludo a su amigo.
1: Sí, bueno, gimnasio hizo lo que pudo.
3: Pero aparte,
1: así que
3: no me pude gastar mucho porque hay una diferencia más que notoria. Y
1: sí, les ganaron 2-0, pues más que notorio, ¿no? Bueno, arrancamos el día, ¿eh? Y nos metemos
0: qué
1: con...
0: Qué
1: maduro, ¿no?
0: ¿No?
1: Sí. Después les contamos cuando no estamos al aire.
0: Sí, a ver qué onda.
1: Porque parecen los Lisandros Martínez.
4: Igual
1: de la mesa.
4: Escucharlo a Juan, ahora después, porque pasó con Milito.
1: Sí, un escándalo.
4: No, y acuérdense algo, Juan lo va a referir seguramente. Grindetti, que lo había adelantado antes del partido.
1: ¿No? Sí, ¿verdad? Y lo criticaron,
4: y
1: ¿no?
4: Lo criticaron mucho.
1: Ay, ¿verdad? Ay, ay. Bueno, Darío Herrera va al Mundial, ¿eh? Y representa a la Argentina. Qué buen árbitro. Qué buen árbitro.
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0: bajarán de las 7, el cielo parcialmente nublado, 10 grados 8, la actual, la máxima para hoy con buen tiempo de 18.
1: Señora Rosario Vigossi, buen día, ¿cómo va?
2: Linda mañana para todos, buen día, y hay que arrancar la mañana de buen humor, porque la expectativa está buenísima en cuanto al clima, es un día en donde te abrigás y te cumple el abrigo. No te falta,
1: eso.
2: No te sobra.
1: Mire, te cumple.
2: Exactamente, porque viste que ahora está empezando esa temporada en donde a lo mejor vos te vestís y no hay que... te dé satisfacción, te quedas parado esperando el colectivo o donde fuera y decís, ay Dios mío, por favor, quiero entrar, quiero algo que me caliente. Bueno, hoy es un día en donde vos te pones un saco, una campera, algo que me caliente, sí.
1: Va a estar escuchando a su marido, se va a armar un lío, ¿no? Estoy buscando algo que me caliente, tome su café,
2: no.
1: Exacto,
2: y después hay que ir...
1: Dios mío, ¿no? Hasta el último día.
2: Dios mío.
1: No, son tremendas, son tremendas.
0: Sí.
1: Bueno, tómese un cafecito. Usted es de River, además, ¿no? La noto muy entusiasta.
2: No soy de River, pero vivo con hinchas de River y a mí me conviene.
1: Es bueno tener la casa calma, ¿no? De buen ánimo, porque influye mucho el ánimo del hombre en el fútbol y en la vida, ¿eh?
2: No, pero yo no tengo solamente un hombre en mi casa pendiente de River. Tengo una mujer, hincha fanática.
0: La hija.
1: Ah, pues yo dije, esta tiene...
2: Mi hija.
1: Busco algo caliente y no tengo un solo hombre en mi casa.
0: Mi amante también.
1: hay que tener en cuenta eso, chicas, también, ¿eh? Si se juega con más de un jugador, el tema de los cuadros y todo,
0: Claro.
2: No es tremendo.
0: Jamás.
1: Impolutas. No. Jamás. Ni con el pensamiento.
2: Imposible.
1: Pero por las dudas,
2: imposible.
1: ¿No? Por las dudas.
2: Claro.
1: Bueno, señora, entonces hoy ni sombrero, ni cosa rara, ni pieles en los zapatos, nada de eso, ¿no?
2: Cada uno conoce su termostato. Bueno, abrigate para ese termostato que te va a ir bien.
1: Bueno. Aguante el termostato, me gustó esa palabra.
2: Sí.
1: Ponemos el cebador y salimos con los móviles, ¿eh?
2: Sí, prestando atención. Viste que a veces mirando yo me divierto con cosas que descubro. Hoy descubrí a un señor que salió en bata a acomodar el auto.
1: Mira, es un montón. Viste que para el hombre, bata, primero el auto, después el resto.
0: Amo.
1: Incluida la esposa.
2: Ni
0: quiero que
2: pijama,
0: vayas a por la persona que en pijama saca el perro.
1: Sí, muy bien.
2: Te juro.
3: Sacó a pasear el batamóvil.
1: El batamóvil. Bueno, amiga. Un beso grande, ¿eh?
2: Muy divertido. Hasta luego.
1: A esta hora. Y a esta hora se ve cada cosa que, Dios mío,
0: ay,
1: ¿no?
0: Ay, sí.
1: Mira, la noche está... Entonces, ¿quién me va a ver? ¿No? Siempre alguien... Mira, está Rosario.
0: Yo he sacado en pijama a la perra.
1: Sí, es lindo. Es lindo.
0: ¿Por qué?
1: Los días de días.
0: A ver.
3: Sí, señor. Faltan 17 días. Lo hago rápido porque...
1: Por favor.
3: No soy parlanchín como ellos. Faltan 17 días para el Día Mundial, Día Internacional del Loro.
0: Del loro.
3: Es una fecha instaurada en 2004, es justamente en busca de la concientización para no tenerlos en cautiverio.
1: Los loritos.
3: Exactamente, hay 350 especies de loro. Yo no sabía que había tantos.
1: Unos colores.
3: Se considera también los guacamayos, las cacatúas, Marce.
0: Sí. Ajá.
3: El loro cualquiera.
0: El loro barranquero.
3: También.
0: Y le estás mirando.
3: Exactamente.
0: Voy a iniciar juicio.
3: Bueno, es un animal que se considera inteligente. ¿Pero sabes cuál es el animal?
1: Habla.
3: ¿Cuál es el loro más inteligente de acuerdo al coeficiente que tiene o el poder que tiene de alguna manera de interpretación? Pavaloro, dice.
1: No, por favor, por favor. ¿Cuál?
3: No, es el loro gris, que es de Sudáfrica.
1: Mira, no lo conocemos.
3: Tiene casi no digo la inteligencia, pero el elemento cognitivo de un nene de hasta 5 años.
1: Mira,
3: en la interpretación con el humano y la interacción con el humano.
0: Está bien.
3: Bueno, de hecho, los loros repiten.
1: Sí.
3: No es que sepan lo que
1: son,
3: están diciendo.
1: Divertidos,
3: pero a veces, ojo con los loros que tenés en tu casa, porque pueden ser buchones y no te das cuenta.
1: Sí, hacen cosas que...
3: Hola, Gladys.
1: Claro.
3: No es Gladys.
1: ¿Quién es Gladys, papá? ¿Qué está diciendo? Sí, pueden meter la pata, ¿no?
3: Así que faltan 17 días para el Día Internacional y Concientización por los loritos, por los loros. Entre otras cosas, los guacamayos, por ejemplo, también.
1: Aguante los
3: loros. Es el 31 de mayo.
1: El señor Javier Díaz con los días de días. Y son las 7 de la mañana en la República Argentina. Nosotros a esta hora presentamos...
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5: 7:03 en la ciudad de Buenos Aires, la temperatura 10 °, 8 décimas, humedad 79%, cielo parcialmente nublado.
4: Economía.
5: YPF aumentó la nafta 1% y congeló el valor por otros 45 días. Amplía Mauro Gundín.
6: Tal cual lo había adelantado en las últimas horas el presidente y el CEO de YPF, Horacio Marín, en las estaciones de servicio de YPF, ya se están observando los nuevos precios, que incluye el 1% de incremento con relación a lo que se pagaba hasta ayer, y esto es tanto en gasoil como en combustible. El aumento está relacionado a las variables, a las condiciones del mercado y a la oferta y demanda, según había expresado el propio Marín. En lo que respecta a los surtidores y en los carteles de las estaciones de servicio YPF, variando lógicamente entre provincia de Buenos Aires y ciudad de Buenos Aires, el litro de súper se puede observar entre 2.100 y 2.300 pesos. Mauro Gundín, La Red Informativa.
4: Salud.
5: En un nuevo reclamo, médicos no atenderán a afiliados del IOMA. La agremiación médica platense suspendió los servicios por 48 horas. Argumenta que hay una deuda millonaria del instituto. La obra social sostiene que el pago se realizará entre hoy y el próximo lunes 18 de mayo.
4: Guerra en Medio Oriente.
5: Estados Unidos e Irán conversan para poner fin a la guerra. El vicepresidente norteamericano J.D. Vance asegura que hay avances en las negociaciones. El secretario de Estado del norteamericano, Marco Rubio, afirmó que Washington espera convencer a China para que asuma un papel más activo para frenar las acciones de Irán en el Golfo Pérsico. Por su parte, Israel y el Líbano retoman en Washington las negociaciones para poner fin a la guerra y avanzar en el desarme de Hezbollah.
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5: Atención automovilistas, choque en el camino del Buen Aire, altura José León Suárez, sentido a la Panamericana, genera grandes demoras desde la ruta 8. Se recomienda salir en Campo de Mayo hasta Camino de Cintura. La General Paz, a todo esto, presenta una gran congestión desde Mataderos hasta Villa Devoto, sentido al Río de la Plata. Richieri también se detiene en el empalme con la General Paz. Reportamos también un accidente en Camino Negro, altura José Hernández. También se normaliza la línea C de subterráneo, estas demoras en los inicios. La línea San Martín circula con demoras por problemas técnicos y la línea de colectivo 148 funciona después de que se dictara la conciliación obligatoria en el conflicto.
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7: Cielo nublado durante las primeras horas del día, pero luego veremos el sol entre algunas nubes con una máxima de 18 grados. Para mañana viernes, mínima de 10 y máxima de entre 19 y 20. Será el día más templado de la semana, también con cielo algo nublado. El sábado llega un frente frío a la ciudad que hará que las temperaturas nuevamente comiencen a bajar con cambio de viento al sur. La máxima en la primer parte del fin de semana será de 17 grados. Y el domingo, a pesar de haber mucho sol, será una jornada con temperaturas frías, mínima de 5 o 6 grados y máxima que no superará los 15, así que a tener los abrigos a mano. Lucas Berengua, Meteorología, Radio La Red.
5: 7:07 en la ciudad de Buenos Aires, la temperatura 10 °, 8 décimas, humedad 79%, cielo parcialmente nublado.
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mañanas estamos acá. Bueno, por lo menos de lunes a viernes. A partir de este momento y hasta las 11 de la mañana hacemos juntos La Grieta en FM Central 94.5.

arrancamos ahora, seguimos hasta las 11, estamos vía streaming también en el YouTube, ahí, esa palabra hermosa, nueva, que no sabemos ni qué significa, pero bueno, suena lindo, así que lo vamos a decir. Estamos en vivo y en directo, nuestro canal en el YouTube, ahí nos buscan como La Grieta Reconquista. Si estás en el Facebook en este momento, ya así pasando fotitos y publicaciones, fíjate que debe estar nuestra publicación donde estamos ya transmitiendo en vivo y en directo. Y le mando un beso muy grande a todos los seguidores que todas las mañanas nos ponen el dedito.

0: Bueno, el Gato Delgado está en los controles técnicos, como siempre, como todas las mañanas, para acompañarnos. Rodrigo Corti, quien les habla. Así que bienvenidos, ¿eh? Chicos, ¿cómo les va? ¿Cómo están? Hola.
1: ¿Qué tal? ¿Cómo va? ¿Cómo andan? Caprín, Delgado, Delgado Caprín, ¿cómo les va?
0: Bien, muy bien, excelente. Buen día para todos. Anda? Buen día, todas las mañanas, dice
1: Héctor,
0: el chat.
1: Adriana, Adriana, Héctor, ¿cómo
2: vamos a cruzar los dedos? Vamos
0: a cruzar los dedos, que estamos bien. Hoy es jueves.
2: Vamos a decir que está todo bien.
0: Tranquilo, que ya es jueves. Un tironcito más y que se venga a la casa abajo si quiere. Que se arregle el quilombo el que viene el fin de semana, ¿no?
2: No, sí, está.
0: Obvio, obvio que sí.
2: Deja no, el bueno. Fin de, no, el fin de no.
1: ¿Qué pasa? ¿Está muy cargado tu fin de?
2: No, no, que viene. Y que después el lunes venimos nosotros otra vez. No, deja, sí, no, ni hablar. Deja la casa como está.
0: Es así, la casa está tranquila, chicos. La casa está ordenadísima. Bueno, ¿todo bien ustedes? ¿Cómo se levantaron hoy?
2: Bien.
0: Bueno, ¿con el pie izquierdo o con el pie derecho? Decía mi mamá cuando me levantaba. ¿Y con qué pie te levantaste?
1: ¿Eso no depende del lugar de la cama en el que dormís?
2: Ah, sí.
0: No,
2: sí.
0: si sos diestro, si sos zurdo.
2: Sí, en eso estoy con vos.
1: Gracias, gatito. Sí. ¿Y Caprín por qué no está conmigo?
0: ¿Eh?
2: No sé, dice que es que cómo se levanta
1: simplemente,
2: para el otro
1: simplemente
2: lado.
1: Porque es un juego de roles y tenés que... Ponerlo del lado de enfrente, digamos.
0: Del lado del que está, vos pisás primero con el, por lo general, si sos diestro, pisás con el derecho.
2: No, no.
0: Y si sos zurdo,
2: ¿del otro lado?
1: No.
0: Y
1: no.
0: Si estás del otro lado, no. Te pones al borde de la cama y es lo mismo.
2: No.
0: Y sí, de un borde o del otro.
1: Tengo que hacer la gran Chiche Helbrun y traer
0: una cama
1: acá y hacer la prueba empírica.
0: Hagamos como Moria, pongamos una cama y hagamos de la cama el programa.
2: ¿Cómo se llamaba el programa?
0: A la cama con Moria. Sí, y después vemos a ver de qué lado sale cada uno. Cada invitado, todo.
2: Hizo cada programa, Moria.
0: ¿Viste? A ver si arranca con el derecho, arranca con el izquierdo.
1: ¿Usted se quiere mantener, digamos, en esa postura? ¿Va a ir hasta el final con esa postura?
0: Sí, sí, para mí es una cuestión de naturaleza humana. Si vos sos zurdo, apoyás sobre la zurda. Si sos diestro, apoyás por la derecha. Siempre, no importa de qué lado de la cama estés.
2: Estás equivocado.
0: Porque uno que
1: 4-4-2-6-1-7 voten
2: Caprín.
1: Los oyentes, si lo que está diciendo Caprín, fíjate que no voy a agregar ningún adjetivo ni nada para ser tendencioso y mandar la votación a lo que yo pienso, como haces vos continuamente cada vez que largas una encuesta.
2: Bueno, pero de entrada claro. Ya tiene dos votos, así que.
1: ¿Cómo?
2: De entrada nomás ya tiene dos votos.
1: La teoría nuestra.
2: Claro, sí.
1: Efectivamente.
0: Lo voto
1: depende del lado del que te bajás de la cama, concretamente, es generalmente el pie que utilizás. El primer pie que utilizás para contactar tu cuerpo con el piso, ¿se
0: entendió? Para mí no pasa por el lado de la cama, sino pasa por tu naturaleza, o sea, es así. Es así.
2: Pasa por
0: vos agarrás
1: es así.
2: Por tu nave,
1: porque
0: claro,
1: ella lo dice.
0: Porque
1: es así.
0: Te sale así, porque el cuerpo te domina, ¿viste? Cuando vos querés cambiar el lugar natural tuyo, vos te cepillás los dientes todos los días con la derecha. Que dicen que es un buen ejercicio para el Alzheimer, para no contraer al Alzheimer.
1: ¿Que no cepillarte los dientes?
0: No, a trabajar el cerebro, que no esté acostumbrado a que siempre manda la señal todo siempre lo mismo.
1: Claro.
0: Agarrás la derecha, te cepillás los dientes con la derecha, porque naturalmente tu cuerpo, como vos sos diestro, naturalmente tu cuerpo te manda a que todo sea a través de la derecha. Uh-huh. Entonces te levantás de la cama y lo primero que apoyás es el pie derecho.
1: No.
0: Entonces cuando tenés que hacerlo con la mano izquierda, cepillarte los dientes, la mano izquierda le manda, viste, contradecís al cerebro. Entonces el cerebro tiene que recepcionar la información, procesarla, decir, bueno, en este caso va a ser con la izquierda. Pero si no, una cosa natural. El cerebro dice, apoyando el pie derecho, si sos diestro, por supuesto. No importa el lado de la cama.
1: Llueven los votos en contra de la teoría de Caprín y a favor de nuestra teoría.
0: Quiero que me muestren eso, ¿eh? Mostrame el mensajito.
1: Es impresionante lo que están...
2: Está defendiendo lo indefendible.
1: ¿Vos garpaste bots? Por eso.
2: Sí. Bueno, está defendiendo lo indefendible. Sí.
0: Bueno, que digan...
1: Efectivamente.
0: Que digan los oyentes.
1: Creo que tendrías que empezar a... cambiar del lugar de la cama en el que te despertás. Vos siempre te...
0: No puedo, chico, tengo que agrandar el dormitorio.
1: Siempre. ¿Y que un lado de la cama lo tenés contra la pared?
0: No.
1: Bueno, tendrías
0: si quiero
1: que...
0: darle otra orientación a la cama, tengo que cambiar el dormitorio.
1: ¿Y no lo haces por qué?
0: Porque...
1: ¿Por el espacio o por el feng shui?
0: Por el feng shui.
1: ¿Qué es eso? ¿Qué es otro eso? ¿Qué es una comida?
0: Sí. Ajá.
1: Claro.
0: Claro. No sé. No sé si cambiando el lugar de la cama va a ser que yo cambie la pisada. O sea, para mí yo siempre...
1: Estamos diciendo que sí, Capri.
0: Siempre arranco con la derecha,
1: años,
0: chicos.
1: Años y años que venimos estudiando esto.
0: Me encantaría arrancar con la izquierda, pero no puedo. Mirá.
1: Innumerable cantidad de monografías.
0: ¿Y prestan atención ustedes cuando se levantan con qué pie pisan? Nunca. O sea, estás tan dormido que...
1: Hasta que hicimos este trabajo.
0: Ah, mañana, a partir de mañana vamos a empezar a... Vamos a empezar a evaluar.
2: Si
0: vas
2: a dormir del otro lado, o sea, levantar con el otro pie...
1: 427 páginas tiene.
0: ¡Oh! Pero se profundizaron bastante.
1: Sí.
0: Profundizaron mucho. Bueno, sí. Está muy bien.
1: Con callo, sin callo. Hay un montón de cosas.
0: ¡Oh! Y el callo cómo duele. Mamita querida. Bueno, lo importante es levantarse. Más sí. Allá del pie derecho, el pie izquierdo.
1: Sí, a mí se me complicaría hacer un programa hoy a la mañana. Hoy no, cualquier día, desde la cama.
0: Sí, hacer un... Hacer... ¿Se acuerdan cuando
1: para
0: estábamos...
1: que duerman en algún momento?
0: ¿Se acuerdan cuando estábamos en... cuando estábamos en pandemia, que nosotros éramos, entre comillas, esenciales? En ese momento...
1: Nunca te sentiste tan esencial en, como en ese momento.
0: En ese momento éramos esenciales. Ahora somos ensobrados, alcahuete, no sé, todas las calificaciones que tenemos por parte del presidente. En ese momento éramos por parte del presidente...
1: Ah, ¿vos te considerás que estás en el 95%?
0: Trabajo esencial.
1: ¿De los ensobrados y de los que hay que odiar?
0: No, pero bueno, viste que él...
1: Yo creí que vos estabas en el 5 restante.
0: Él encierra casi todo, o sea, lo deja a Majul afuera, deja un par de periodistas afuera, después todo el resto estamos... Estamos en el 97%. Bueno, cuando en ese momento había otro presidente que nos decía que éramos esenciales y teníamos que ir a laburar igual, hubo una etapa, unos 15 días, dos semanas que estuvimos aislados, y entonces tuvimos que hacer vía streaming desde casa. Y qué lindo que era vestirte... Vestirte solamente de la parte de arriba, porque la parte de arriba te mostraba la cámara.
1: Claro.
0: Y la parte de abajo seguías con pijama, con pantufla, sí. Con la bolsita agua caliente.
1: No había necesidad de...
0: Sacábamos el respaldo de la cama nomás para que no se dé cuenta la gente que estábamos desde prácticamente desde la cama. Y qué lindo que era estar ahí. Unos días estaba lindo.
1: ¿No te bancás mucho el home office?
0: No, porque después uno extraña el estudio de la radio. No hay como salir de la casa y decir, voy a la radio. Y llegar a la radio, prender las luces, que arranque todo.
1: ¿Y si
0: todo
1: el estudio de radio lo tuvieras en tu casa?
0: Sería un poco aburrido, me parece. Sí, muy, muy, muy, muy ahí todo.
1: A mí no.
0: A mí me
1: parecería aburrido,
2: eso.
1: Todo lo contrario.
2: ¿Sabes qué tengo ahí? Gato. Me levanto y ya hago radio.
1: Ahí está.
0: Claro, bueno.
2: Sería lo mejor.
1: No estamos coincidiendo en nada.
0: Por una cuestión de comodidad, sí, claro que sería maravilloso, pero me parece que estaría necesitando como esa cosa de ir al estudio de la radio.
1: Salir,
0: verte en la obligación de tengo que laburar mañana, tengo que hacer el recorrido, tengo que ir a la radio. Eso es lo que me parece que me faltaría como rutina y estar en el estudio de la radio. Que es siempre un plus.
1: Home office.
0: Bueno, yo soy a la antigua, chicos. Toda la vida me tuve que trasladar a la radio.
1: Claro.
0: 35 años haciendo radio, 35 años trasladándome al estudio.
1: Lo de aportes que debes tener,
0: Cualquier
1: con
0: cantidad.
1: Los ingresos,
0: me sobran aportes a mí. A mí me sobran aportes. Tomá, Milei. Tomá, me voy a jubilar.
2: Tiene 35 años de radio. ¿Cuántos años tendrá? A ver.
1: Todavía no.
0: Todo en negro, chicos.
2: Bueno,
1: la edad.
2: Claro.
0: Todo en negro estoy.
2: Estuve siempre.
0: Imagínate 35 años de aporte. Cuando me llegue la edad, voy a tener como 40, no sé, una super jubilación voy a tener. Más vale que no esté más este presidente porque me va a retar. Viste que no quiere que los jubilados la pasen más o menos bien. No quiere que se jubile con un poquito más de la mínima. Pena la mínima.

0: estas cosas.
1: Voy a, ahí. Voy a ir café.
0: ¿Querés salir a vender café en la calle?
1: Sí.
2: Con la bicicleta,
1: Nosotros tomamos café. Ahí no, Inés.
2: Escuchá, como con la bicicleta esa de la heladería de antes, sí, que pesaban 500 kilos, pobre heladero.
1: La grandota.
2: ¿Se acuerdan de esas grandes que iban adelante? Adelante tenían ese cajón de madera.
1: Nosotros nunca teníamos uno.
0: La balona.
2: La balona.
1: ¿En el correo no tenían?
0: Sí.
2: Con un cajón así de madera, adentro creo que tenía telgopor, no sé, porque abría. Era como la caja mágica, ¿no? Cuando el heladero vos llegaba, decía, quiero uno de chocolate y vainilla, abría y salía ese...
0: Pero él no quiere vender helado, quiere vender café.
2: No, pero yo me acuerdo.
1: No necesito, bueno, para pero eso, no necesito eso.
2: Pero yo me acuerdo de la bicicleta.
1: Necesito termo nomás.
0: Claro. Termos.
2: No, pero con una bicicleta sí tenés que ir.
1: Ah, bueno.
2: Entonces te parás en la esquina... cerrás el cajón, arriba ponés todos los termos, las tacitas, qué sé yo, y ahí servís. Y que sea tipo barcito. Te acodás ahí en la
1: en el verano cajón. Licuado.
2: Ah, y el verano licuado y ensalada de fruta. Licuado y ensalada de fruta.
0: ¿Y qué más es? ¿Que te ponés a hacer el licuado ahí?
1: Claro.
2: Y sí, lleva el tema es tener que llevar un generador, porque la electricidad...
0: ¿Cómo vas a licuar?
2: La electricidad, ¿cómo va a ser?
0: Bueno, detalles.
2: Sí. Bueno, ensalada de fruta.
0: El negocio recibe
1: Ese es el emprendimiento. Caprín, ¿no quiere trabajar?
2: Sí. Yo me sumo.
1: Yo la tomo como empleada, yo voy a ser el patrón.
2: La pelotita.
0: Yo arranco como patrón.
2: Vendedor de café, pero patrón el tipo.
0: Tengo un conocido que tiene la misma lógica. Escucha, ¿es vendible en la ciudad Reconquista el café ambulante?
2: Yo creo que sería. Yo creo que sí.
0: Ojo lo que están escuchando, si lo vemos mañana o la semana.
2: Es una idea nuestra,
0: Ojo, no le garfé en el negocio gato,
2: Ojo, tenemos que patentar. Yo creo que podría andar tranquilamente. Sí, ¿por qué no? En algunas esquinitas, viste, haciendo así.
1: En la zona de tribunales.
2: En la zona de tribunales.
0: ¿Pedir algún tipo de habilitación, Caprín?
2: Sí, seguramente.
0: ¿La Muni me lo va a querer llevar?
2: Seguramente.
0: ¿La primera de cambio?
2: De habilitación tenés que tener porque es una venta.
0: Gatito, ¿cómo venís con eso?
1: Mal
0: las habilitaciones.
1: Mal con la habilitación.
2: El tema es.
1: Sandrío me lo saca todo.
2: El tema es que hay que hacer un rico café. No hay que mezquinar a la marca con el café. Tiene que ser un café rico.
1: La Virginia.
2: No, es una porquería la Virginia.
1: ¿Cuál querés vos?
2: Algún otro, no sé.
1: La Morenita.
0: Ah, quieren ir tirando marcas.
2: Bonafide, uno, o sea.
1: De ahí
2: para arriba. Y bueno, así.
0: Están negociando entonces.
2: Porque como no es el café express, es el café hecho colado, digamos. Entonces necesitas que sea un café que tenga rico sabor. Rico sabor. Así que ya, gatito, arrancamos desde ahí con un buen cafecito. Bien calentito.
0: Ya, con los costos, gato.
1: Se me está yendo. Se me está yendo. Bueno, pero vos después.
2: Tenés las dos opciones. Como la hamburguesa común, la hamburguesa super, la hamburguesa triple, la con cheddar, la con cebolla caramelizada y no sé todas las cosas que le ponen ahora. Entonces vos decís, ¿cuál café querés? ¿Querés con hamburguesa de acá de la zona? ¿O con hamburguesa afuera? ¿Viste? ¿La Patty o la otra? Bueno, con el café igual, ¿qué querés? ¿Virginia o Bonafide? Bueno, ahí cobrás la diferencia.
1: Se me hace que es muy viable el negocio.
0: Muy bien,
1: muy viable el negocio.
2: Yo creo que puede ser, gatito.
1: Sí,
2: empecemos a buscar una de esas bicicletas. Lo que sí, pedalea vos, papito. Yo.
0: ¿Bici doble van a meter?
2: ¿Eh?
1: Sí.
0: En la bici doble hay uno que...
1: Hay una que nos pedalea.
0: ¿Viste?
2: Sí, estaría bueno una bici doble con un super cajón de esos ahí, ¿eh? Pedaleas así y le ponemos musiquita como el afilador de cuchillo. ¿Tururú? ¿Ese? ¿Algo que nos identifique con el sonido?
1: No, pero...
2: O como antes era con el heladero que tocaba también
1: las flautitas.
2: No era una flauta, era más tipo una corneta. El de la corneta, por favor.
0: ¿No es tipo Sikus?
2: ¿El heladero?
0: Sí.
2: No.
0: Ese es el afilador.
2: ¿El afilador de cuchillo?
0: Ayer crucé un afilador de cuchillo.
2: No me digas.
0: Hacía años que no cruzaba, sí, en el centro.
2: Años hace que no veo un afilador de cuchillo.
0: Sí, y estaba él con, bueno, la maquinita ahí con las piedras.
2: Sí,
0: ¿no? Afilando. Tipo amoladora, claro, ahí que tenía y estaba afilando cuchillos.
2: Nosotros
0: ayer
2: también.
0: Bueno, afilador.
2: Digamos, podríamos tranquilamente arriba
0: no
2: de
0: esa. No sabe afilar cuchillos el gato, déjalo con el café.
2: No, el café.
0: No le sumes.
1: Me está
0: aparte, no va a quedar bien que vaya en la bicicleta y esté afilando cuchillo mientras sirve el café.

0: Capri.
1: No, no, no. Yo lo que iba a decir es que de última, si no tenemos algún sonido que nos identifique, podemos llevar un equipo de música.
0: También.
1: Y le ponemos ahí un chingui-chingui.
0: Con batería.
1: Y entonces ahí va el cafetero, ahí va la cafetera. Y ya que está, le agregamos unas medialunitas. Ya la otra quería todo. Y bueno, sí.
2: Por un local.
1: Le metemos una panificación. Le ponemos una panificación y vamos que va. Total, el gato el que va a pedalear.
2: Emprendimientos en la grieta.
1: Qué lindo. Me gusta el emprendimiento para cuando uno se jubile. El tema es tener salud, y tener voluntad y ganas para cuando llegues a la edad de jubilarte y bueno, que tengas que seguir, ¿por qué no?
0: Yo pienso que es
1: trabajando. Hay gente que le gusta seguir trabajando después de la jubilación. Hay gente que no, que dice, listo, ya está, pasé 40 años laburando, quiero saber más nada, quiero estar en mi casa. Claro. Pero hay otro que necesita.
2: Hoy se ve obligada a seguir laburando.
1: Y lamentablemente hoy hay mucha gente que tiene que salir a laburar. A pesar de que no tenga ganas y quiera disfrutar de su pasividad y estar en su casa. Pero sí hay otros que dicen, yo no me acostumbro al ritmo de estar en mi casa y necesito hacer algo. Entonces, bueno, por ahí algunos hacen algún tipo de emprendimientos. Aunque sea en la casa, qué sé yo, un jardín en la casa, una huerta. Pero tienen una actividad como para decir, hago esto porque si no... No puedo pasar, viste que no es progresiva la pasividad. Te dicen, hoy te jubilaste, mañana estás en tu casa todo el día. Es de la actividad a la inactividad. Y bueno, hay gente que le hace
2: como las vacaciones, que
1: claro, pero bueno,
2: más largas.
1: Los primeros días, 15 días, un mes, largas. 2 meses, 3 meses. Y después, después te falta algo, necesitas hacer algo, viste. Sí. Que el tiempo transcurra y que vos estés ocupado, digamos. Sí. Así que bueno, es una buena terapia, ¿por qué no?
2: ¿Salir a vender café?
1: Sí.
0: Café.
1: Así. Hoy está lindo para un cafecito, ¿eh? La verdad, 11 grados de temperatura. No tanto frío como las mañanas anteriores.
0: Pará, que pongo la imagen de la ciudad.
1: Bueno, dale. Y de paso vamos buscando los lugarcitos donde podemos instalarnos con el café.
0: Ah, sí, sí.
1: Hasta que ya se había sumado al emprendimiento.
2: ¿Por qué instalarnos? Sí, es la que se sumó al negocio.
1: Y si yo voy a ir también, ya le dije. Si el gato quiere contratarme como empleada.
2: Te estaba tentando, Capri, te estaba midiendo, digamos.
1: Bueno, pero yo llevo los pastelitos, el pancito casero, le damos todo ahí en materia de desayuno. Sí. Un pancito casero con un soquete ese de...
2: ¿Perdón?
1: Un soquete de mermelada, esos chiquititos que te dan así en los hoteles, ¿viste? Cuando desayunás, que vos abrís así chiquitito y es un soquete de mermelada, es para un pan. Sigo agregando yo ideas, ¿eh? Mirá que no me para nadie a mí, no me paran.
0: No la teníamos esa, ¿eh?
2: No le cuentes más ideas, gato, no le cuentes más.
1: ¿Y en el verano licuado con qué? Con chipacitos.
0: Sí, con hielo.
1: 11 grados. Con hielo, mucho hielo. 11 grados la temperatura, 93% es la humedad, la presión está en 1011. El viento sopla del sector sur a 4 kilómetros. Hay 6 kilómetros de visibilidad porque hay neblina. 7:34 de la mañana, o sea, dentro de 2 minutos deberíamos comenzar a sentir que sale el sol. A sentir porque no muchas veces lo vemos, ¿no? Bueno, cielo ligeramente nublado con neblina entonces por el momento. 21 grados la temperatura máxima anunciada para esta jornada. Todo el día va a estar así, ¿eh? A la noche vamos a tener un poquitito más de nubosidad, cielo parcialmente nublado. Mañana vamos a tener una mínima de 10 y una máxima de 22, cielo ligeramente nublado todo el día. Viernes va a estar así. Y el día sábado, mínima de 12, máxima de 20, cielo parcialmente nublado a la mañana y algunas probabilidades de chaparrones durante la tarde y la noche. Probabilidades entre el 10 y el 40%, que no son tan altas, pero bueno, va a estar inestable. El día domingo vamos a arrancar sin lluvia, con cielo mayormente nublado, y por la tarde pueden volver las probabilidades de lluvias aisladas entre el 10 y el 40% de probabilidades. El domingo vamos a tener una mínima de 10 y una máxima de 14 grados. Acá lo que va a descender es la mínima. No, perdón, la máxima. Porque vamos a tener el viernes 22, el sábado 20, el domingo 14. Nada más,
0: Mi número.
1: Bueno, ¿sí? ¿Te gusta el número 14? Oh. Bueno, el día lunes vamos a tener una mínima de 8 y una máxima de 15 grados. Y va a comenzar nuevamente el descenso de la temperatura de estos días que... tuvimos una pequeña suba, fundamentalmente en lo que tiene que ver con las temperaturas mínimas, ¿no? Hoy ya está mucho más cálido. Bueno, el lunes entonces mínima de 8 y máxima de 15 grados, con cielo parcialmente nublado a la mañana y ligeramente nublado durante la tarde y la noche. Reitero, 11 grados es la temperatura en este momento, el cielo se encuentra ligeramente nublado, hay neblina, por eso la visibilidad alcanza los 6 kilómetros, y ahí los que nos están siguiendo en nuestra transmisión, algo se puede ver, algo se puede apreciar en algunos sectores de la ciudad en cuanto a la presencia de la neblina, que no es una cosa así súper densa, pero estamos en, con 6 kilómetros, ¿eh? Ahí se puede ver un poquitito más. Bueno, 93% la humedad, presión en 1011 y vientos del sur a 4 kilómetros de intensidad en la hora. Momento de la pausa, mientras yo me acomodo la garganta, que ya empieza... Che, qué bárbaro, ¿cómo se extiende el plazo este de la gripe? No estoy engripada, pero estoy con la tos y la garganta complicada todavía. Necesito remedios caseros, porque ya me bajé toda la farmacia.
3: Guerra, la que mata mil veces, hambre, la que mata despacio, suerte.
1: Los maté a los dos, ¿no? Sí. Se quedaron pensando cuál podía ser el remedio casero.
0: Ahora llamo a la curandera.
2: Yo conozco uno solo y veo que lo hace ignorado desde el primer momento.
1: ¿Cuál?
2: Así que no voy a agregar absolutamente
1: ¿cuál?
2: Nada más.
1: ¿La de carpincho? ¿La miel de carpincho?
2: No, el té con de miel con limón.
1: Ah, el té de, pero eso para cuando estás con la gripe. Yo necesito mejorar la garganta.
2: La
1: tos.
2: ¿La miel no la mejoras?
0: Bueno, la miel tiene que mejorar.
1: Sí. Voy a probar mañana entonces con algo de miel.
2: No, si ya encarás con esa carita, sí, y haciéndonos así como diciendo,
0: no,
2: me comí el no. No, dejá, mija, dejá la miel. Dejá, bueno, la miel para otro.
1: Bueno, vamos a la pausa entonces.

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0: habilitado el chat ahí en nuestro canal directo en el YouTube. Tienen ganas de escribirnos ahí, lo pueden hacer. Y si no, como siempre, el clásico WhatsApp 44-2617 para que también nos escriban, nos dejen sus opiniones, comentarios, consultas. Saluden a los cumpleañeros, los anoten, por supuesto. Sí. Bueno, para todo, es 44-2617.
1: Hablaba de comunicación el amigo Cerati recién, y hablando de comunicación, le agradecemos la invitación en este caso que nos envía el amigo Eloy Cusit con motivo de celebrarse la 60ª Jornada Mundial de las Comunicaciones el próximo domingo 17 de mayo. Uh-huh. El Papa León XIV ha compartido un mensaje especial relacionado con ese acontecimiento bajo el lema Custodiar Voces y Rostros Humanos. Bueno, lo cierto es que por este motivo se va a llevar a cabo una celebración para todos nosotros, para los comunicadores, en su medio, a participar de una misa que va a ser en la Capilla del Espíritu Santo en Barrio San Martín el próximo sábado, 16 de mayo a las 18 horas. Bueno, muchas gracias entonces
0: muchas
1: por la invitación.
0: La invitación, sí. Sí. 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
1: Otra, muchas invitaciones, ¿eh? Para hoy muchas actividades. Por supuesto, sigue la Feria de las Carreras, sí, en la Sociedad Rural de Reconquista. Si no te pegaste una vuelta, aprovechá en algún momento, hacete un tiempito, pegate una vuelta, aún si no estás buscando nada en este momento para... Para estudiar. Está bien armada, hay lindas cosas para en materia de lo que tiene que ver con presentaciones, interesante evento. Y el otro evento importante, otro de los eventos importantes que tenemos en el día de hoy, y en un ratito va a estar charlando con nosotros el intendente de Avellaneda, Gonzalo Braidot, es la Tecnoriego. Primera edición de la Tecnoriego que arranca en el día de hoy a partir de las 9 de la mañana, 9:30, estoy buscando la info, el cronograma, 9 de la mañana, conversatorio entre productores sobre casos reales de quienes ya aplican riego en los campos, y después va a continuar a las 11:30 con la apertura y conferencia de Federico Meyer sobre el cambio de miradas para el desarrollo de la región litoral. Eso por la mañana, hoy en la Tecnoriego, reitero, la primera edición en lo que es el Centro de Desarrollo Rural de Avellaneda, en la ruta 11, kilómetro 795. Ya está todo listo, todo preparado, y en un rato vamos a hablar con el intendente.
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1: Otra de las actividades del día tiene que ver con esta radio abierta que va a llevar a cabo SADOP, el Sindicato de los Docentes Particulares, como continuidad del plan de lucha docente. En este caso, una radio abierta que va a ser en la Plaza Central de Avellaneda, Plaza 9 de Julio. 10:30 arranca esto, de 10:30 a 13:30, con la presencia de distintos referentes. Vamos a hablar con Fabiana Mordacini, la titular local de SADOP, que ha hecho la invitación entonces para esta radio abierta. AMSAFE también está acompañando y va a estar allí. Todo esto en materia de lo que es el plan de lucha que siguen manteniendo los docentes públicos y privados en la provincia.
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1: Y por supuesto, como todo jueves, hay sesión. Como casi todos los jueves, hay sesión en el Consejo Municipal de la Ciudad de Reconquista, también en Avellaneda. Reiteramos, abro un paréntesis acá. ¿Qué está esperando el Consejo Municipal de la Ciudad de Avellaneda para meter una camarita y transmitir por un canal de YouTube? Es algo bastante sencillo de llevar a cabo, digo, y estaría bueno, ¿no? Fundamentalmente en cuanto a lo que tiene que ver con la transparencia. Es cierto, es abierta una sesión. Cualquier vecino puede ir y presenciarla, pero sabemos que eso no sucede ni en Avellaneda ni acá. Y las transmisiones pueden hacer como está sucediendo en la ciudad de Reconquista, que medios de comunicación vayan tomando ello y las transmisiones empiecen a tener de a poco una mayor cantidad de visualizaciones. Muchas, en su gran mayoría, diría, no son en vivo, pero sí en otro momento del día en el que se pueden seguir, y además desde los medios de comunicación también trabajar a los que nos interesa la cuestión legislativa y política sobre lo que es la agenda y demás. Digo esto porque en el Consejo de Reconquista están modificando, no es una comparación, pero no me queda otra, digo, en este caso, en el Consejo Municipal de Reconquista están cambiando las cámaras y están poniendo 4K. Ya están yendo un paso más.
3: Mirá vos, qué bueno.
1: Adelante en lo que tiene que ver con la transmisión de la sesión. Así que estaría bueno, digo, que el Consejo de Avellaneda empiece a pensar seriamente y avanzar en tener las transmisiones de las sesiones en un canal de YouTube. Bueno, volviendo a lo que tiene que ver con, arrancando en realidad con lo que atañe a la sesión del Consejo Municipal de la Ciudad de Reconquista, adelantar algo de lo que no va a suceder en la sesión de hoy es uno de los temas que estuvimos hablando en estos días. El Focón 2025 no sale esta semana. Eso a modo de título. El Focón 2025 no sale esta semana. El Focón 2025, ¿cómo va a salir? Y no lo sabemos. ¿Por qué? Y porque el municipio quiere que dentro del Focón esté el salón de usos múltiples del puerto. Este que comprarían a los chinos. Uh-huh. Y que viene prácticamente ya todo listo con el moño. Bueno, de parte de la oposición, fundamentalmente, la oposición en el Consejo Municipal, lo que le plantean es que hay que dejar afuera el salón de usos múltiples del puerto, principalmente porque, según lo que plantean, por ejemplo, Fedra Buseguín, la presidenta de la Comisión de Obras y Servicios Públicos del Consejo, que charló con nosotros esta semana, el gobierno provincial, la reglamentación en realidad en materia de los FOCOM no permite que sea dividido en más de tres obras. Y acá hay cuatro, porque estamos hablando de el entubado para calle 47, estamos hablando de este salón del puerto. Hay que decir, en algunos casos son primera etapa, no es que se completa todo,
3: claro,
1: con la plata. Estamos hablando de 1.400 millones de pesos. la remodelación de lo que es el viejo Hotel Plaza, el edificio de Patricio Díez y Obligado, concretamente, donde funcionan distintas dependencias.
0: ¿Remodelación o refacción?
1: Ah, bueno, yo le... no es lo mismo.
0: Y no, me parece
1: bueno,
0: que no.
1: Bueno, refacción.
0: Sí.
1: Sí, es arreglo.
0: Sí, sí,
1: es
0: arreglo. Sí. Revoque, techo.
1: Sí, es eso. Uh-huh. Y las obras en el distrito IT. La discusión pasa en cuál obra se deja fuera, cuál se incluye, si esto efectivamente es así y no se puede ampliar de 3 a 4, lo que atañe a, reitero, el FOCOM 2025. Todavía no está finalizado el FOCOM 2024, se están llevando a cabo las obras, pero todavía no está finalizado esto, y ya se tiene que empezar a discutir qué se va a hacer con el FOCOM 2026, donde ahí la oposición es la que, tratando de negociar con el municipio, le dice, metelo del puerto en el FOCOM 2026, correlo y pasalo al 2026, al FOCOM del año que viene. Bueno, al parecer, hasta el momento, desde el Ejecutivo, no están de acuerdo con esta posición, así que por ahora los 1.400 millones de pesos del FOCOM 2025 siguen en espera.
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1: Antes de seguir con otros títulos de la mañana, este oyente dice, bueno, por lo menos que los concejales opositores pongan su celu en modo grabación. Esto es en base a lo que yo decía de que meta una transmisión el Consejo de Avellaneda, ¿no? Que no es muy complicado hacerlo, hoy en día, digo. Dice, y si no, que los concejales opositores pongan su celu en modo grabación y listo. Pueden hacerlo en vivo, en directo, a través de Instagram o sus redes sociales.
0: ¿Por qué los opositores específicamente pueden hacerlo?
1: Supongo que el oyente lo que dice es, si el oficialismo tuviera intenciones de, ya lo hubiera hecho. Entiendo que esa es la letra chica.
0: Sí.
1: De lo que plantea, y porque aparte hay que decir que yo sé que Dito González hizo una presentación para esto. No sé si hay otros concejales.
0: Fernández no había, Osvaldo
1: también.
0: Me parece que Osvaldo.
1: Bueno, y ahí
0: Fernández
1: le da la razón
0: también,
1: porque son dos de la oposición.
0: Me parece que Osvaldo Fernández también había hecho una.
1: ¿Solicitó?
0: Una solicitud, sí. 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
1: Llegó la respuesta de parte del Ejecutivo Municipal al planteo, al pedido de informe, en realidad, que hiciera en el Consejo y que también comentara acá la concejal Marisa Flores, el pedido de que se reúna el Consejo de Seguridad en la ciudad de Reconquista, el Consejo de Seguridad Ciudadana, así se llama, y bueno, después lo voy a repasar, lo estoy leyendo en estos momentos. Porque va a, bueno, se presenta en la sesión del día de la fecha, que arranca en un ratito, 8:30 y habla de transparencia activa y gobierno abierto, habla de el CEO, habla de la red de prevención inteligente, entre otros puntos que ahora después lo vamos a ir desarrollando, pero entró la respuesta entonces de parte de Nicolás Sandrigo, lleva su firma, es la Secretaría de Control Público la que le responde, en este caso a la concejal Marisa Flores, que pidió la reunión urgente del Consejo de Seguridad Ciudadana.
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1: Varias presentaciones del bloque Norte Emergente, en este caso en particular del concejal Juan Pablo Zuligoy, referidos a la salud pública. Uno de los proyectos de resolución le pide al Ministerio de Salud de la provincia el financiamiento y recambio de baterías y componentes del sistema de UPS del Hospital Central. Otro pedido al Ministerio de Salud para la ejecución de tareas de impermeabilización de la azotea del Hospital Central. ¿Tiene goteras?
3: Y debe ser.
1: Otro proyecto para la urgente, todos al Ministerio de Salud de la provincia, para la urgente asignación y toma de posesión de cargos médicos destinados al servicio de neonatología del Hospital Central. Varios temas que ameritan hablar con el concejal Juan Pablo Zuligoy. Reitero, le pide al Ministerio de Salud, hoy en sesión, la urgente asignación y toma de posesión de cargos médicos destinados al servicio de neonatología del Hospital Central de la ciudad de Reconquista.
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1: Viendo que hay varios pedidos de podas dentro de las presentaciones, digo, de la sesión del día de la fecha, debo decir que empecé a ver trabajo de poda en la ciudad.
3: Sí, yo también.
1: ¿Viste?
3: Sí, están ahora, habíamos comentado
1: bien
3: que...
1: Bien por la municipalidad, ¿eh? Sí, quiero decir, porque estuvimos acá...
3: Dale, machacando con la poda.
1: Criticando bastante, buscando días y días poder hablar con Carlos Carballo, que es el asesor técnico de conflictos, así se definió, charlando con nosotros en materia de lo que tiene que ver en este caso con el arbolado, ¿te acordás? Y nos dijo que tenían 10 personas en su equipo trabajando.
3: 10 podadores, es muy poquito para toda la ciudad.
1: 20 podas por día, nos dijo que hacían. La verdad es que hasta ese momento no estaba... Yo no había visto esas 20 podas por día.
3: No.
1: Lo que no significa que no hayan estado. Ahora, en los últimos días se hace evidente el trabajo de poda que están haciendo.
3: Es que es evidente cuando se hace el trabajo de poda, porque quedan todas las ramas podadas hasta que venga el recolector y se la lleve. Y aparte son todos los árboles de una cuadra podados. O sea, es más que evidente. Visualmente te das cuenta enseguida. Bueno, por calle Newbery están ahora. Empezaron Newbery. Por calle... Pues, habían empezado por Pueyrredón y ahora están como pegando la vuelta. Calculo que deben ir así como de la ruta hacia el este y de ahí vuelven por Newbery y sucesivamente. ¿No?
1: Ah.
3: Una cuestión de organización, digo. Pero bueno, también estaría bueno que no se olviden de los barrios. Hay muchos barrios que están pidiendo hace mucho tiempo que por favor se hagan poda en los árboles,
1: sí,
3: porque realmente se complica la iluminación en los barrios.
1: Sí, ojalá que la continúen y no quede solo entre los cuatro bulevares. Álvarez.
3: Bueno, por sí, eso, porque años anteriores recuerdo que se hicieron siempre dentro de los cuatro bulevares. Pero bueno, hay necesidad en los barrios también de árboles muy grandes, de árboles que tocan tendido eléctrico. Y de árboles que están justo donde están las luminarias y que parece que no hay iluminación en el barrio, pero las luminarias están.
1: Efectivamente. Bueno, muchos pedidos, en distintos lugares. Uno de los puntos que están pidiendo es en calle 67, Obispo Angelelli, en barrio Las Flores. Piden intervención de arbolado.
3: Angelelli, barrio Las Flores.
1: Angelelli al 1500.
3: Sí, barrio Las Flores.
1: ¿Barrio Las Flores? Ajá.
3: ¿Intervención en cuanto a la poda?
1: Poda preventiva, intervención sobre arbolado urbano y revisión de tendido eléctrico, todo, en calle 67. ¿Eso no es cerca de
3: estoy sé que está
1: su barrio?
3: Claro, por la misma calle, pero de la ruta para el este, de la Raúl Alfonsín para el este, sobre esa misma calle, es Barrio Unidos. Que también Barrios Unidos hace un montón de... Bueno, yo de que vivo ahí nunca vi una realización de podas.
1: Ah, o sea que yo estuve mal en decirte, te van a podar hasta la esquina de tu casa.
3: Van a podar hasta Barrio Las Flores.
1: ¿Van a podar hasta dos cuadras de tu casa?
3: Vamos a tener que intervenir con la vecinal ahí, pedirle a la vecinal que también hagan el pedido para que intervengan. No, hay árboles muy grandes y tocan el tendido eléctrico cuando hay viento. Es un peligro porque las ramas enganchan en los cables, ¿viste? Puede ser un peligro.
1: Hablando de vecinales, vamos a tratar de compartir algo de lo que charlamos anoche con Daniel Martínez, el titular de la Federación de Vecinales y Vecinalista de Barrio Martelosi, por algo que decías vos recién.
3: ¿Qué?
1: Esto de el pedido de los de las vecinales. Concretamente hay un malestar importante de la mayoría de los vecinalistas en
3: este
1: caso.
3: Pero no contestan.
1: En cuanto a la falta de respuesta,
3: no le contestan al consejo, imagínate.
1: De parte de y de algunos secretarios en particular. En este caso, digamos, no forma parte de una, si se quiere, gestión, o lo entienden así, gestión toda que no tiene contacto con el vecinalismo, sino particularmente de algunos secretarios, de algunas secretarías, que lo lleva a plantearse ayer de manera tajante. Daniel Martínez decía de esta manera: ¿qué razón de ser tienen las vecinales?
3: Claro, si no hay un ida y vuelta con el municipio, con el ejecutivo. Sí, también entiendo que debe haber más secretarios apuntados permanentemente para contestar algún tipo de solicitud, como servicios públicos y obras públicas, que otros, ¿viste? Que un secretario de cultura, por decirte, por tirar uno. ¿Sí?
1: ¿Sabés qué es lo que te dicen?
3: ¿Qué?
1: Vamos a tirarlo con nombre y apellido.
3: Castellani no responde.
1: Que ni Castellani ni Gabirondo, uno titular de obras públicas, digamos, y el otro de servicios públicos, son los que toman las decisiones finales. Entonces, no terminan de... ¿Cuándo tienen contacto las vecinales? Porque se les viene haciendo muy complicado. Esto nos decía en el día. En realidad, confirmaba Martínez vía federación lo que ya vienen planteando algunos vecinalistas. Y es que las decisiones finales, tanto en un área como en la otra, la toman 12 asesores técnicos que tiene el municipio en lo que es servicios y obras públicas, que son Fernando Blanco y Fabián Fabricín. Ellos dos son los que manejan obras y servicios públicos, son los que tienen la última palabra. Eso te dicen los vecinalistas. Así de sencillo.
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1: horas claves en materia de lo que tiene que ver con el futuro de la Algodonera Avellaneda y particularmente en cuanto al concurso. Al concurso que tendrá el día viernes el vencimiento de la segunda prórroga del periodo de exclusividad de este concurso, en el cual todas las miradas ahora están puestas en el Banco Nación. A priori, según lo que fue la última audiencia informativa, la del viernes pasado, se junta los jueves el directorio del Banco Nación en Buenos Aires y este sería uno de los temas a resolver. A prestar la atención porque no está definido qué es lo que va a resolver el Banco Nación. Según lo que me contaban en el día de ayer, gente de ligada a la entidad financiera, me decían que el Banco Nación va a responder algo en el día de hoy, digo, previo a este cierre del concurso que será el viernes 15 de mayo. Ahora, hoy no es seguro que vaya a aceptar el Banco Nación la última propuesta que le hizo la Algodonera Avellaneda, que es reducir la cantidad de años para pagar esta deuda, pero con una quita importante, algo que es el punto central por el cual desde el Banco Nación manifiestan y tienen una reglamentación que les sirve de aval para decir: el Banco Nación no acepta quitas de deuda. Bueno, es un problema, porque la propuesta de parte de la algodonera tienen quitas, y quitas más que importantes, si no pregúntenle al municipio de Reconquista y el de Avellaneda, a la EPE, a bueno, los que presentó la algodonera días atrás al juez diciéndole: esto ya me dieron el ok, uh-huh. Es el pago del 9% de todo lo que debe. ¿Se entiende? A vos te deben 100 mangos y lo que te van a pagar son 9 pesos de los 100. De eso estamos hablando y ese es el pago. Después están las otras opciones, que es con una menor quita, o sea que te pagan más, pero estamos hablando de en 10 años, en 15 años, en 20 años. Bueno, hay que ver qué pasa con eso y hay que prestar la atención también a lo que ocurra en el comienzo de la semana que viene en materia de el Banco Nación, el conflicto entre Banco Nación y la algodonera Avellaneda, conflicto que ya mostró sus armas, mostró sus cartas días atrás con los comunicados que le enviaron a el juez Fabián Lorenzini previo a la audiencia del viernes pasado, tanto unos como otros, y que hoy vamos a hacer un repaso.
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1: En un rato, bueno, hacíamos algunas presentaciones e invitaciones de distintas actividades que se van a desarrollar en el día de hoy, dos de ellas en la ciudad de Avellaneda. La primera, y vamos con eso, radio abierta por parte del Sindicato de Docentes Particulares, de parte de SADOP, en la Plaza Central. Presentamos y hablamos con la titular del sindicato, Fabiana Mordacini.
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1: Fabi, ¿qué tal? ¿Cómo te va? Adriana, Rodrigo, te saludan acá de La Grieta. Buen día.
4: Hola, buen día, Adriana. Buen día, Rodrigo. Buen día a toda la audiencia.
1: Ahora,
4: por acá en Avellaneda.
1: En Avellaneda, preparando esta radio abierta, que va a consistir en qué, contame.
4: Bueno, esta radio abierta surge de la motivación de los propios delegados de la seccional Santa Fe para hacer ver, o sea, que se visibilice el descontento docente. Entonces, una manera de habilitar la palabra, de habilitar la voz de las y los docentes, aunque ellos estén trabajando en las escuelas, porque sabemos que el presentismo duele mucho en el bolsillo y se entiende, entonces de alguna manera poder sacar las voces de ellos también en alguna de las localidades de la seccional. Hoy justamente va a ser acá en Avellaneda a partir de las 10:30 de la mañana en la Plaza Central, en la Plaza Central 9 de julio. En la Ochava, en la esquina, frente a los colegios de Lourdes, al Roberto Vicentín, al Banco de Santa Fe, o sea, en la Ochava y el Banco Nacional.
1: Como para que o sea que es una movida, Fabi, provincial, que está haciendo SADOP y que ahora van a hacer en Avellaneda, ¿entendí bien? ¿O
4: sí,
1: solo
4: sí,
1: departamental?
4: No. Te comento, comenzó este martes 12 en Santa Fe, en la Plaza del Soldado. Tuvimos nuestra primer radio abierta. Fue la primera. Nosotros, Avellaneda, acá ahora somos los segundos. El próximo martes van a estar en Sastre. Y te comento, aunque sean las del norte, que son las que nos competen.
1: Sí, claro.
4: El jueves 21, este jueves próximo, vamos a estar junto a la Carpa Blanca de AMSA Fe en San Javier.
1: Bien.
4: El viernes 29, también junto a la Carpa Blanca de AMSA Fe, nuestra radio abierta, en Vera.
1: Ajá. Y ¿en Vera cuándo? Reiterame.
4: En Vera, el viernes 29.
1: Bien.
4: Viernes 29 de mayo, junto a la Carpa Blanca. Y el 2 de junio, como la Carpa Blanca ya pasó, igual que por acá en Reconquista Avellaneda, nos toca Villa Ocampo. Esto es como nuestra delegación del norte. Entonces, en nuestra delegación nos toca estos días. Pero, entre medio, como te comenté ahora, fue Santa Fe, ahora Avellaneda, el próximo va a ser Sastre. el que sigue San Javier, y así vamos, un poquito uh-huh. para el sur y un poquito para el centro y un poquito para el sur.
1: Claro, Fabi, y vos me... Fabi... Y vos me nombrabas la carpa blanca, en este caso de AMSAFE, que claro, quizás para muchos le perdieron el rastro después de que estuvo acá, pero sigue recorriendo otros puntos de la provincia, y ahora entiendo también lo que están haciendo ustedes. Es de alguna manera visibilizar que la cosa no está bien. O sea, que por más que... el tema de la paritaria y demás, la cosa, digamos, sigue complicada para los docentes. Entiendo bien, esa es la idea, mostrarla a la sociedad.
4: Sí, sí, sí, por supuesto, denunciarle, contarle a la sociedad. Tenemos testimonios en primera persona de nuestros compañeros, uh-huh. de toda la provincia, porque fuimos recolectando mensajes que nos mandan con nombre, apellido, localidad, escuela, para hacer escuchar su voz en los distintos lugares. Esta radio abierta va tomando, según las localidades y la zona, sí. Su impronta. Nosotros acá trabajamos muy codo a codo con los compañeros de AMSAFE, entonces ellos desde el comienzo nos van a estar acompañando, así como nosotros acompañamos en la Carpa Blanca, uh-huh. ellos nos van a acompañar en esta movida. También van a estar los compañeros de UTN, o sea, de ADUD, y de APUD.
1: Claro.
4: Como es. Uh-huh. También va, y después también nos movemos siempre y trabajamos en conjunto con la Intersindical del Norte.
1: Bien.
4: Va a ser su paso también el Norte Amplio. Y bueno, hay otros referentes zonales que quieren también hacerse eco de esto y apoyar esta lucha docente, ¿no?
1: Uh-huh. Fabiana, bueno, en la semana veníamos hablando acá, bueno, en cuanto a lo que tiene que ver con los universitarios, lo que fue la... Bueno, que estuvieron también ustedes, entre otros sindicatos, allí en el auditorio, acompañando el acto que tuvimos el martes acá. Ahora, la situación del docente particular, ¿sí? Del docente privado, ¿no? Que quizás se conoce, que quizás está bueno esto de la radio abierta porque quizás, digo, se conoce menos que la del docente público. No sé si coincidís conmigo. El día a día es como menos conocido en el caso del docente privado.
4: Claro, claro. Primero porque se confunde y se cree que el docente privado como que gane un poco más, como que su sueldo, su salario sería un poco más que el del el docente de gestión oficial, ¿no?
1: Y eso no es así.
4: No, para nada, para nada. Uh-huh. Nosotros cobramos exactamente lo mismo porque la mayoría de las escuelas, y principalmente acá en el norte, de gestión privada, son subvencionadas el 100% por el gobierno de la provincia. O sea, que imagínense que no les está pagando a los propios, que serían los de gestión oficial, que serían las escuelas que nosotros llamamos las escuelas comunes o de la provincia, a nosotros no van a ser tan generosos de pagarnos algo diferente. No, el régimen de licencia, el premio, ahora lo nuevo que es inscribirte para hacer capacitaciones que te las da el mismo gobierno para acreditar, para después cobrar 100.000 pesos, una suma nuevamente en negro, sin aportes, sin que vaya nuestra jubilación, uh-huh. nuestra obra social. Entonces, es todo lo mismo, y tenemos compañeras y compañeros que salen corriendo de un trabajo para llegar al otro, porque ya sabemos que los docentes no nos podemos dedicar solamente a tener algunas horas o un cargo, sino que para poder sobrevivir tenemos que hacer otra cosa.
1: Sí o sí.
4: Sí o sí, sí o sí. No creo que alguien con un sueldo de... Porque en realidad lo que te pueden decir es, por ejemplo, un sueldo de 1.200.000. Con los descuentos que tenés naturales de jubilación, de obra social, del uh-huh. sindicato y de todas las demás cosas que cada uno tenga, nunca llegamos a eso. Y lo hablo en primera persona, porque yo también, y tengo el 120 de antigüedad, sí. Podría pronto iniciar mi jubilación. Pero no, en estas condiciones, imagínate jubilarse con el 82% móvil, que ya no es, porque se desdibujó y también fueron perdiendo ítems y cosas que cuando viene un compañero jubilado y te dice, pero mirá, me recibo, porque fíjate que a mí no me estaría dando el 82%. no da nunca. No da nunca, no hay por dónde sacarlo para que dé, o sea, tampoco están pagando como corresponde el 82% móvil. Pero bueno, esta es la realidad y yo creo que nos atraviesa a todas, a todos, también a nuestros asistentes escolares y bueno, y también a todos los empleados de la provincia. Sí. O sea, nosotros los docentes, como siempre y como antes, podíamos estar en la calle todos juntos, haciendo legalmente el paro como correspondería. Hoy no lo podemos hacer, así que bueno, estamos reinventándonos para que también los compañeros que hoy están trabajando en ambos turnos, como es, también puedan hacerse oír.
1: Fabi, dos cortitas te hago aprovechando en la previa de la radio abierta. Una, ustedes ven, no sé si tienen la información o no, pero que haya bajado la matrícula de los establecimientos privados, bueno, que conocemos como privados, pero que ya sé que son semipúblicos la mayoría. Bueno, a raíz de la situación económica, digo, y que hay familias en otros lugares, sí se ve en otras ciudades que ha bajado eso, porque son familias que tienen que achicar los gastos y no pueden pagar las cuotas de las escuelas. ¿Acá eso se ve también o no?
4: Mira, nosotros tenemos algunas realidades zonales donde la familia se acerca a la escuela y la escuela siempre intenta ayudar.
1: ¿Le busca la vuelta?
4: Hay un grupo familiar que... Exacto. No, en nuestros colegios de gestión privada, que como es que sabemos que pagamos una cuota mínima, ínfima, a comparación de nuestras zonas de Santa Fe Sur, o sea, ya son cuotas que nosotros acá en el norte no podríamos pagar ni para un solo hijo. Entonces, nosotros pagamos a lo mejor para dos, tres o cuatro, lo que allá se paga para uno solo. Entonces, y bueno, y en estas circunstancias también los propios docentes buscamos para que los padres ver cómo ayudarlos, qué hacemos, qué vendemos, cómo hacemos, para que los chicos también puedan continuar con su grupo de compañeros y en esto de no ir perdiendo, porque seguramente sí, más allá de todo la ayuda que uno pueda hacer, o los contenemos sin el aporte, o se van a terminar yendo a las escuelas oficiales porque como es, porque en realidad es insostenible la realidad es que, a ver, es muy triste. Yo me encontré con una jubilada que me decía que sacó un crédito, escuchen bien esto, para pagar el alquiler este mes, y el mes que viene ¿qué va a hacer? O sea, hasta esta es nuestra realidad. Porque no nos olvidemos que como es que nuestros jubilados no es que solamente tienen que vivir y comer, claro. Ya tenemos medicaciones,
1: los
4: tenemos
1: medicamentos
4: otras cuestiones
1: que tiene que garpar, que antes no garpaba, o que aumentaron de una manera en la cual el ingreso no aumentó. Entonces, todo te queda lejano o inaccesible en algunos casos, como en el de este ejemplo que me estás tirando. Claro, saca un crédito para pagar el alquiler. Bueno, el gobierno de la provincia, el mismo gobierno que pisa los aumentos salariales, digamos, es el que ahora les ofrece unos créditos para pagar las deudas, Fabi. Es una cosa increíble, ¿no?
4: Perdón que me ría, porque sí, es muy gracioso. La gente compra con tarjeta de crédito la carne y va a sacar un crédito para pagar... que ofrece la provincia para pagar patente, para pagar los impuestos inmobiliarios municipales y demás, me parece hasta vergonzoso, porque ellos mismos te están diciendo no se está pagando lo que hay que pagar, te estoy ayudando pero me debes
1: de
4: nuevo.
1: Es insólito.
4: Entonces es realmente

0: O sea, la verdad, es muy duro este momento. Y bueno, también entiendo el descontento, pero tampoco termino de comprender que el enojo no se termine de demostrar. Yo no pretendo que salgan a la calle, no pretendo que... Pero sí que haya, que sea más visible, que podamos decirnos entre nosotros, no, mirá, esto ya no va, esto no podemos así. O sea, pero creo que también de a poco la gente va tomando conciencia. Esperemos que para cuando tengamos que elegir nuevos gobernantes pensemos un poquito en qué es lo que nos conviene a todos y no a unos pocos.
1: Fabi, gracias por el contacto. La seguimos entonces a partir allá en Avellaneda, Plaza Central. ¿A partir de qué hora? Reiteramos la invitación.
0: Sí, a partir de las 10:30 vamos a estar en la plaza. Los esperamos, está el micrófono abierto, acérquense a nuestros jubilados, a nuestras jubiladas, a los docentes que van de una escuela a otra, y también a todos los que necesiten o quieran apoyarnos o quieran decir algo. Vamos a estar saliendo por el canal de YouTube de SADOP Santa Fe, en audios por el momento. Ya más adelante vamos a poder tener, porque en esto de las antenas satelitales y demás, bueno, no se pudo llegar para este jueves. Entonces vamos a salir al aire, pero con los audios se puede escribir, se puede comentar también por ahí.
1: Genial, abrazo.
0: Un beso grande, gracias chicos.
1: Chau,
0: hasta
1: chau.
0: Luego, nos vemos.
1: Que sigas bien. Allí estaba Fabiana Mordacini, la titular de local de El SADOP, charlando con nosotros. Es tal cual, y no es el único caso. El ejemplo que da Fabiana acerca de una jubilada docente que sacó un crédito para pagar el alquiler, no es un caso aislado.
2: No.
1: No es una excepcionalidad que se está dando en el mundo laboral santafesino. Y en este caso en particular, el de los empleados públicos, donde el gobierno provincial le dice, el mismo que le dice, que primero le dijo que no habían perdido con la inflación, que después tuvo que salir a reconocer que sí, ¿no? Pero un par de puntitos había dicho, porque se venían las elecciones, ¿se acuerdan, no?
2: Sí.
1: Año electoral. Por ahí se vuelven sinceros en algunas cosas cuando se acercan las elecciones. Y este gobierno y otros, no solo este gobierno. Y hoy, concretamente, y hoy no hace más que reconocer esto. Si yo te estoy dando la posibilidad de un crédito, sacando como política de Estado un crédito, es porque hay una situación general. No son dos casos, tres casos. Eso no se resuelve de esa manera, sacando un crédito y abriendo una política al respecto. Ahora, el que te está dando el crédito, el que te tira una soga, porque te está sobando, ¿sí? Es el que, cuando querías sacar la cabeza para respirar, en la superficie, de abajo del agua, en la paritaria, te decía, es esto o nada. Es esto nada. ¿Por qué siguen los docentes en plan de lucha? Porque no aceptaron la paritaria. La paritaria fue resuelta por el gobierno de manera unilateral. O sea, sin paritaria. Y por eso hoy los docentes, en este caso en particular, y los empleados públicos están en esta situación. ¿Cuál? La de la morosidad. Familias que no pueden pagar el alquiler, por ejemplo. Y tienen que sacar un crédito. ¿Quién te da el crédito? El gobierno provincial. Ese nivel es el que está manejando hoy el gobierno, que dice, mirá que no somos como el gobierno nacional, ¿eh? Porque el gobierno nacional que tenemos, ¿qué hace? Directamente es la indiferencia total. Es ni siquiera tirarte una soga. Es decir, arreglátela. No te voy a dar ni siquiera un crédito para agarpar esa deuda. Alguno podrá decir, bueno, son, por lo menos son más sinceros, no son hipócritas. Otros te dirán, bueno, pero por lo menos el gobierno de la provincia entiende la situación, la acepta y da un crédito. ¿Qué te dicen los sindicatos? ¿Qué te dicen los docentes? ¿Qué te dicen la mayoría de los empleados públicos? Amigo, dame más ingresos, dame aumentos, dame...

0: momentos en blanco y no en negro, como lo que me vienen dando uno atrás de otra, con un bonito, con un puchito, con esto y con lo otro. No alcanza de esa manera. Y no te podés mostrar ajeno a que la cosa no alcance. O sea, diciendo, mirá que la culpa no es nuestra, ¿eh? Es del gobierno nacional que en realidad está hambreando a las familias. Y no podemos hacer más que esto, darles un crédito para que vean cómo hacen para pagar. Ahora, ¿cómo van a hacer para pagar después los créditos? Todas estas familias endeudadas que están sacando créditos para pagar sus deudas, ¿qué va a pasar el día después de esto concretamente? Y lo que manifiestan puntualmente los trabajadores a los que pueden acceder a estos créditos, que ahora son empleados públicos de la provincia, hay que ver si esto se hace extensivo también a los empleados públicos municipales, puntualmente, es el gobierno provincial no se puede mostrar tan ajeno a todo esto que está sucediendo, porque que el poder adquisitivo de la gente haya caído como cayó y hoy no te alcance para lo que te alcanzaba hace 2 años atrás, también incluye al gobierno de la provincia. Hagan números. ¿Cuánto pagaban de luz en diciembre del 2023 y cuánto pagan hoy? Hagan números. ¿Cuánto pagaban de agua en diciembre del 2023 y cuánto pagan hoy? Ahí tiene un nombre y apellido eso, ¿eh? Y es el gobierno provincial, no es el gobierno nacional. Sí, entiendo. El vocero de la EPE, charlando ayer con nosotros, nos dijo, está aumentando la luz todos los meses. Pero no es culpa nuestra, ¿eh? Es del gobierno nacional. Como nosotros somos distribuidores y no generadores, no podemos hacer nada. ¿Cómo no podemos hacer nada? ¿No se puede subsidiar más nada ahora? Ahora no se puede subsidiar más nada. Pasamos a un estado en el cual pareciera ser que en lo que tiene que ver con los consumos domésticos, como en este caso de los servicios, como en el caso del transporte, también digo, cuando llegue el pataleo acerca del aumento del boleto, acerca de lo que cuesta hoy hacer un viaje, por ejemplo, a Santa Fe o a Rosario o a cualquier otro punto de acá del norte, tengan en cuenta también eso, ¿eh? Tengan en cuenta también eso. La intervención del Estado vía, en este caso en particular, subsidios, puede ser también por otras herramientas, en el valor de eso que pagamos, de eso que hoy cuesta tan caro, que hoy cuesta tan caro, lamentablemente. Bueno, en esa situación hoy está la economía de la gran mayoría de los santafesinos y santafesinas, de los argentinos y las argentinas.
1: Bueno, 442617 para que puedan enviar mensajes. Vamos a hacer una pausa, después vamos a compartir algunos mensajitos de audio que ya están llegando.

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0: Bueno, bajó un poquito la temperatura, 9 grados 8 ahora, descendió un poquitito en relación a la hora anterior, cuando arrancábamos con el programa, 97% es la humedad, muy, muy alta, presión en 1011 decimal 7, y el viento del sudeste a 4 kilómetros, 8 kilómetros de visibilidad por presencia de neblina y cielo ligeramente nublado en la ciudad de Reconquista, temperatura máxima anunciada hoy en 21 grados. ¿A qué hora se va a esconder el sol?
1: 6:34.
0: ¿Gatito?
2: Dios sabrá. A las 6.
0: 6:34. Bueno.
2: Cerca.
1: ¿A qué hora?
0: Vamos a tener solcito hasta las 18:15.
1: Ah, estuvo más cerca el gato.
0: Ahí. Ahí, cerquita, cerquita.
1: 0,
0: tempranito oscurece, chicos, así que hagan todo tempranito, tempranito, tempranito. Bueno, 9 grados 8, la temperatura actual entonces, y el 44617 que está recibiendo algunos mensajitos. En este caso vamos a compartir mensajes de audio que dicen los oyentes. A ver.
1: ¿Chequeado todo?
0: Sí, ya lo chequeó el gato. Yo por las dudas, Argentina.
1: El gato dice que lo ibas a chequear vos, y vos decís que lo chequeó el otro.
0: El gato lo chequeó. Acá Vallejito no necesita que se le chequeen los mensajes.
2: Vamos a ver qué dice.
0: A ver qué dice Vallejito. Buen día, buen día. Hola.
3: Hola, muy buenos días, Greta. Acá la vecinal de Grano de Ciudad Reconquista. Hace 4 años que venimos pidiendo la poda de árbol y siempre apuntan los 4 bulevares. Esperemos que este año nos toquen acá a nosotros en Belgrano. 4 años de que está esta gestión, se viene existiendo.
1: Bien, sí.
3: Buen día, La Grieta, Ciudad de Ejito. Quiero informar a todos los vecinos de Barrio Verano, Ciudad Reconquista, que no soy más vocero de la presidenta Patricia Martínez en los medios de comunicación.
2: ¿Qué pasó?
3: Y también renuncié a la vecindad como primer vocal titular de la vecinal. O sea, no soy más integrante de la vecinal. Eso lo quiero informar a los vecinos y al programa La Grieta. Soy un vecino más ahora.
2: Nos quedamos sin vocero.
0: ¿Qué pasó, Vallejito?
1: Pero pará,
2: Nos quedamos sin vocero.
1: Pero me están perdiendo, viejo. Eso vino todo en el mismo día. O sea, vino ahora.
0: Claro, dos mensajes.
1: No me juntaron algo de otro día.
0: No, uno para decir el tema que hay otro barrio que se suma al reclamo de la poda.
1: Sí.
0: Con su respectivo detalle. Y otro que nos anuncia que renunció.
2: Está fuera de la vecinal.
1: Por las dudas. Claro, si lo buscábamos para hablar de la poda, el tipo ya nos mandó anteriormente. Claro, me saqué
0: ya
1: diciendo,
0: dije lo que tenían que decir.
1: Claro, no me busquen porque yo no estoy mal en la vecinal.
0: Pedime perdón.
1: Está bien, gracias, amigo.
0: Bueno,
1: okay.
0: ¿Por qué la renuncia? Quiero saber qué lo llevó a renunciar. Si hubo algún conflicto, se cansó, no tiene más ganas de seguir. Algo más que nos tire.
2: Si no quieres contar.
0: Porque
2: obviamente
0: no hay una renuncia así todos los días.
1: Quería armar quilombo.
2: Sí.
1: Estoy viendo.
2: Sí.
1: En los ojitos.
0: No es cualquiera.
1: El quilombo.
0: Vallejitos es el que renuncia a la vecinal. No es cualquiera, ¿eh?
1: No es cualquier integrante.
0: No.
1: Estoy de acuerdo.
0: Escúcheme una cosa. El tipo más activo en materia de comunicación con.
1: Estoy de acuerdo.
0: Respecto a su barrio y a, por lo menos con La Grieta.
1: Sí.
0: Así que bueno, que nos diga Vallejito a ver qué pasó. Si tiene ganas, si no, también.
1: 44-2617, llegan mensajes, claro, de distintas cuestiones que venimos tratando aquí en el programa, así que el popurrí de mensajes es así.
0: Claro. Bueno, acá hay un oyente, Emanuel, que dice, buenas, esta semana fui al Banco de Santa Fe y ellos están un poco enojados con el gobernador. Porque dijo a la prensa que los créditos para refinanciar deudas, digamos, habló del banco, etcétera, claro, etcétera, el gobernador, pero ellos no tienen nada todavía. Y se ve que le está llegando toda la gente a consultar y en el banco le dicen, sí, mucho anuncio, pero acá no pasa nada. Nosotros no tenemos todavía la línea de crédito que anunció el gobernador, por lo que entiendo que dice el mensaje, ¿no?
1: Es una bomba eso. Acá no está informada la entidad financiera de los créditos que anunció ya el gobierno de la provincia para los empleados públicos.
0: No sé si informado, pero por lo menos habilitado porque si vos anunciás algo ya tenés que tener en el sistema de créditos del banco, ya tenés que tener el programa habilitado para que la gente vaya a pedir el crédito y efectivamente el banco tenga el sistema habilitado para darle el crédito.
1: Ajá. Bueno, una información, no, mirá, a partir de la semana que viene, no, mirá, sí, sí, eso ya está, eso, a eso me refiero.
0: Bueno, por lo que dice el oyente,
1: no, mirá, todavía
0: que
1: no, eso va a ser a partir de, ahí voy.
0: Por lo que dice el oyente no tienen nada.
1: Bueno, okay.
0: Por lo que dice el oyente no.
1: Buen dato. Seguimos,
0: bueno,
1: 44617.
0: Vallejito, ¿qué pasó? No nos abandones, ahora no, dice el oyente, dice el Gaby. Sé que se conocen. El Gaby le está diciendo que no abandone.
1: Está enterando de la renuncia en estos momentos de Vallejito y está
2: a través de la grieta
1: que desista de la misma.
0: Bueno, sí. Que cuente Vallejito. Vallejito, por favor, no te hagas rogar, ¿eh? Por favor, te pido.
1: Bien.
0: Bueno, 44617, si tienen ganas de anotar a los cumpleañeros del mes, lo pueden hacer con el nombre, el apellido y el número de documento. Acá hay otro mensaje que me están boludeando con el tema de los remedios.
1: No, nunca se la boludea. ¿Nosotros o qué?
2: Jamás.
1: Siempre la tomamos
2: jamás.
1: Muy
0: me parece
1: siempre
0: que me están boludeando.
1: Muy en serio, Máxime, teniendo en cuenta que
0: serio,
1: ya lleva 35 años de aporte que nos dijo.
0: Sí. Y 35 años de tos y gripe. Por favor, chicos, estoy en un estado complicado. Necesito ayuda, no que me boludeen.
1: Acá se dice por lo bajo que en realidad estás inventando todo para tomarte el día. Que ya te conocen, que ya saben de tus
0: 400
1: estrategias.
0: 400 pichicatas me vine para no fallar. 400, ¿quién me va a reconocer eso después cuando yo sea jubilada? ¿Te acordás cuando estabas enferma y te ponías pichicata para ir a trabajar igual? Eso requiere un plus.
1: ¿Cuando vos seas qué?
0: Un bono, jubilada. Un bono extra requiere eso. ¿Quién te la va a reconocer? ¿Milei te va a reconocer? Hay que quedarse en casa.
1: Ah, ¿ya estás por jubilarte?
0: ¿Eh? No, me falta todavía. Mucho, mucho tiempo.
1: ¿Y por qué dice
0: tengo
1: usted
0: que seguir padeciendo toda esta historia acá?
1: ¿Por qué dice usted que la están volviendo?
0: Porque dice cola de carpincho con té de ruda. ¿Cómo cola de carpincho?
1: Uy, té de ruda, mamadera.
2: ¿Tiene cola de carpincho?
1: ¿Qué? Momento. El olorcito, ¿no?
0: ¡Qué fuerte! ¡Qué fuerte que es la ruda!
2: Ahí viene caprima en eso.
0: No, la ruda se usa para la caña nomás, chicos. Déjense de joder. ¿Cómo? Aparte,
1: de
0: cola de carpincho. Yo conozco la cola de caballo para hacerse el té. ¿Pero cola de carpincho?
2: Sí, no tiene cola.
0: ¿Está boludeando?
2: ¿No tiene cola?
0: ¿Pero qué no? ¿Qué me van a dar de comer una cola? ¿Un té con una cola?
2: ¿Cómo vas a sacar la cola de carpincho si no tiene?
0: Por favor. Por eso digo que me están boludeando. Cuando te jubiles vas a tener la re plata, dice uno. Es que me siguen boludeando,
1: ¿Tu contador? ¿Te manda? No sabía que te escuchaba, no sabía que te escuchaba durante el programa.
0: El contador de Adorni,
1: okay.
0: Debe ser este, que cuenta bastante mal, pobre tipo. No sé cómo se recibió este. 400 años le lleva a hacer una declaración jurada.
2: Pero él no es contador. Él no es contador.
0: Sí,
2: es contador.
0: No, pero no puede. Tiene que hacerlo con otro contador.
1: Sí, contador.
0: 400 años le lleva
2: a
0: hacer una declaración jurada al hijo de su madre. No sé dónde se recibió este, en la privada, ¿no?
1: Es que le van apareciendo cosas y le va agregando la declaración jurada. Es entendible, ¿entendés?
0: Que no entiende a Adorni.
1: El contador y le dice, che, ¿qué más falta
0: eso nomás le dice.
1: Declarar? Y varias cosas. ¿Y bueno, y qué haces? ¿Lo querés declarar a todo? No, aguantá que vayan apareciendo. Vamos a declarar cuando nos termine, claro, la fecha, todo lo que ya vaya apareciendo.
0: Es como cuando vas al súper y estás en la caja y te acordás que te
2: faltan. La vas dibujando.
0: Y te acordás que te faltan 5 o 6 productos. Si aguantá, ¿eh? Ya vengo, pará que me faltó el azúcar, la hierba. Bueno, lo que pasa que
1: ¿qué?
0: Lo que no sabe Adorni es que no se puede hacer no se puede enmendar una declaración jurada, no se puede andar tachando y poniendo otra cosa. Hay que hacer todo de nuevo y eso demora, ¿viste? Vamos que arrancamos. Vamos de nuevo, dice el contador. Vamos que arrancamos otra vez. Pasamos listado, tenés tal cosa. Listo, lo cerramos ahí. Sí, dice Adorno.
2: No, para
0: eso
2: es todo lo que tengo. Ahora salieron las tarjetas.
0: Eso es todo lo que tengo. y al otro día le cae el hermano también, imputado. Está investigado ahora, ¿no? Por el...
1: Lo están investigando, sí, el hermano. Y ahora aparece el
0: desvío de fondos.
1: Me encanta el video de los dos tocando la guitarra y cantando.
0: ¿Ahí es cuando no tenían la dentadura hecha?
1: No, ya cuando vos te metés en cuestiones de índole personal, sí, viste, por tu camiseta política y todo eso, ya a nosotros no nos gusta eso.
0: Sí, todos hicieron los dientes nuevos, ¿no? ¿Viste la mujer cómo tenía los dientes antes?
1: ¿Es lo primero que se hace el nuevo rico?
0: Ahí lavaron toda la plata.
1: ¿Lo primero que se hace el nuevo rico es el comedor?
0: Sí, antes era con oro.
4: Claro.
1: ¿Antes? ¿Oro?
0: Se ponía oro. ¿Se acuerdan cuando se usaban los dientes de oro?
1: No, eso se hace
0: mucho. Había gente que se sentía perseguida todo el tiempo.
1: No, ya está diciendo.
0: Sobre todo si llevaba muelas de oro.
1: Gato, ¿podemos ir a la sesión del Consejo Municipal de la Ciudad de Reconquista?
0: Acá dicen, espera, acá dicen, hable con el gerente Diego García, dice el oyente Banco Santa Fe.
1: Sí, buenísimo.
0: Bueno, vamos a ver si nos atiende, porque a veces, viste, los gerentes te dicen, no, pero yo no puedo salir al aire. Que salga el del Banco Central.
1: O que nos confirme en privado, sí. Esta situación, ¿no?
0: Sí.
1: La de los créditos, digo, del gobierno de la provincia a los empleados públicos que no llegan a fin de mes y que están hasta las manos con las deudas, porque el sueldo tampoco les alcanza para cubrir los gastos de consumo. Y lo que nos decía este oyente es que todavía el Banco
0: de Santa Fe,
1: en este caso en particular, no hay absolutamente ninguna línea de crédito al respecto.
0: Habilitada, no. 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
1: Ya te cuento quiénes van a estar en un ratito anunciando y contando una de las actividades que se vienen, lindas actividades para el fin de semana, pero ahora, momento de ir hacia lo que está ocurriendo en el Consejo Municipal de la Ciudad de Reconquista, que ya está en marcha.
5: 129, 188 con invitación al intendente, a Luciana Ramúa y a Nancy Villasboa. Expediente 226 con solicitud de dictamen a defensa civil y el expediente 756 del año 2025 con solicitud de tres presupuestos. Se aprobaron el expediente 100 con modificaciones sancionando la ordenanza número 9421 y enviaron al archivo el expediente 721 del año 2025. Comisión de Gobierno. Dejaron pendientes los expedientes 68 con nota de invitación a los interesados, 215, 216 y 246, y se archivaron los expedientes 88, 189 y 190. Comisión de Hacienda. Dejaron pendientes los expedientes 44, 95, 114, este por el voto de los concejales, Flores, Fian, Creni y el doble voto de la presidenta Katia Pasarino. 238 con pedido de informe socioeconómico, 239 con pedido de informe socioeconómico y 249 con pedido de dictamen a la Secretaría de Desarrollo Económico. Aprobaron los expedientes 76, 96, 119 y 156, sancionando la ordenanza número 9422 y enviaron al archivo los expedientes 196 y 208. Comisión de Obras y Servicios Públicos. Dejaron pendientes los expedientes 9, con invitación a los presentadores de la nota, por el voto de los concejales Bailad, Buseguín, Flores, Fian, Creni, Pasarino y Zuligoy. Expediente 24, con nota Secretaría de Obras Públicas del DEM. Expediente 89, 117, con invitación a Secretaría de Obras y Servicios Públicos del DEM. 118, con invitación a Secretaría de Obras Públicas del DEM. 130, 177, este por el voto de los concejales. Bailad, Fian, Flores, Creni, Pasarino y Vargas. Expediente 253, 256, 63 con nota al DEM y pedido de informe socioeconómico, expediente 609 del año 2025. En este último se aprobó pronto despacho número 12.619. Expediente 799 del año 2025 con nota al DEM, 815 del año 2024 con nota al DEM y pedido informe socioambiental, y expediente 838 del año 2024. Se aprobaron los expedientes 134-251, donde se aceptó el veto parcial y salió la modificación de la ordenanza número 9.424. Expediente 786 del año 2025 y 810 del año 2025. Este por el voto de los concejales Arzamendia, Bailat, Buseín, Fian, Flores, Creni, Machado, Pasarino y Zuligoy, sancionando las ordenanzas número 9.423, 9.424, 9.425 y 9.426. Y enviaron al archivo los expedientes 377, 468, 650. 56 del año 2024, 719 del año 2025, 742 del año 2024 y 789 del año 2025. Comisión de Calidad de Vía. Dejaron pendiente el expediente 247 con invitación a Sofía Ojeda, representante de APRECOP, y se archivó el expediente 236. Comisión de Labor Parlamentaria. Por unanimidad deciden girar a Comisión de Presidencia los expedientes 266, 267 y 281. A Comisión de Gobierno los expedientes 259, 260, 263, 273, 278 y 279. A Comisión de Hacienda los expedientes 264 y 277. A Comisión de Obras y Servicios Públicos los expedientes 268, 270 y 283. A Comisión de Calidad de Vía el expediente 282. Previamente a tratar los asuntos que conforman el día, la totalidad del cuerpo decide incorporar para su tratamiento los expedientes.
1: Bueno, 297. Esto está ocurriendo en vivo en estos momentos, sesión del Consejo Municipal de la Ciudad de Reconquista. Está arrancando ahora, ¿y qué es lo que está haciendo Nadia Montiel, la secretaria administrativa? La secretaria legislativa, mejor dicho, es el repaso de todo lo que ha dejado la sesión pasada.
0: Claro.
1: Y ahora en minutos arrancará lo que es el tratamiento de cada una de las comisiones y después el orden del día. Ya vamos a ir con eso, porque ahora dejamos el consejo para volver con uno de los temas de la semana, que ha sido este tremendo incendio en Vicentín, en la planta de Ricardone. Vamos a dialogar con el secretario general del Sindicato de los Aceiteros de San Lorenzo. Me refiero a Daniel Succi.
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1: Daniel, ¿qué tal? ¿Cómo te va? Adriana, Rodrigo, acá de la Grieta de Reconquista, te saludan. Buen día.
7: Hola, buen día. ¿Qué tal, Adriana, Rodrigo? ¿Cómo están?
0: Buen día, ¿qué tal?
1: Muy bien. Bueno, te robamos unos minutos para consultarte ya, bueno, más de 24 horas después, aproximadamente, de este tremendo incendio, que nos cuentes cómo está todo allí.
7: Sí, sí. En primer lugar, la verdad que todavía es increíble cómo no pasó algo mayor, ¿no? Que podría haber sido una catástrofe tremenda, ¿no? Tremenda por el incendio en una planta de extracción donde se trabaja con el sano y bueno, a ver, podría haber sido, la verdad que todavía gracias a Dios no nos explicamos cómo no ha pasado algo mucho más importante y donde tengamos que haber lamentado víctimas, ¿no?
1: ¿Por qué, Daniel, que para los que no conocemos, digamos, cómo funciona esto y qué es lo que está, lo que se trata concretamente y de qué manera, me gustaría que me ilustres un poco eso? ¿Por qué la sacás? ¿Por qué salió barata, digamos? ¿Por qué podría haber salido muchísimo peor de lo que sucedió?
7: No, porque vos imagínate, a ver, yo vengo de Vicentín, ¿no? De hace 40 y pico de años que trabajo. Vicentín, la planta de tracción es donde en estos momentos estamos trabajando con girasol, y es donde se hace el proceso para el final de del aceite, y todo ese tratamiento se hace con tracción por solvente, ¿entendés? Por solvente, donde cada hay dos plantas que una está al lado de la otra con 10 metros nada más de diferencia, y hay tanques que tienen 120 mil litros de solvente, ¿no?
1: Eso agarraba. Claro.
7: Donde se produjo el incendio, era una bomba que aparentemente tenía una pérdida, y también, a ver, por algo tenía la pérdida, ¿no? Porque seguramente el sello de la bomba o el rodamiento de la bomba se estaba echando a perder, digamos, y eso hace que haya rozado. Primero comenzó a perder y después de ahí se empezó el incendio, ¿no? Pero lo más importante y lo más terrible, ¿no?, es que la llamarada de la planta de tracción pasaban los 10, 12, 15 metros de altura.
1: Impresionante. ¿Cómo
7: entendés? Entonces, esto, el solvente es tremendamente explosivo. Tremendamente explosivo, es 10 veces más que la nafta, ¿me entendés? Entonces, esto uno que hace mucho tiempo y que viene haciendo trabajo de seguridad y viendo cosas por el mundo. Hay plantas que en Estados Unidos, de Cargill, han reventado, ha explotado una planta de extracción y ha dejado un cráter de 30 metros de ancho, de diámetro, por 10 metros de profundidad. Esto para que tengamos idea.
1: Ya hay antecedentes, digamos, de otras plantas a nivel mundial.
7: Y con una onda expansiva de más de 500 metros, cuando explota esto. Entonces, por eso digo,
1: podría haber sido, pero eso significa, Daniel,
7: gracias a Dios,
1: consulto, eso marca que cuestiones que tienen que ver con medidas de seguridad en la planta funcionaron, o sea que la cosa haya sido mucho menor de lo que podría haber sido, como esto que estás contando, marca que esto, la seguridad funcionó, el operativo.
7: Rodrigo,
1: o es casual.
7: A ver, esto primero, esto es consecuencia de la dejadez de parte de Vicentín, ¿no? De estos 5 o 6 años de concurso, y donde las medidas o la inversión en cuanto a seguridad, en cuanto a todo, ha sido mínima, ¿no? Ha sido mínima. Entonces, esto es consecuencia de esa dejadez, y no es echarle la culpa a uno o a otro. Pero nosotros a los nuevos dueños de Vicentín le venimos diciendo que había que hacer cosas. Y ahora voy a la parte de seguridad en cuanto a la función. La seguridad no funcionó en ningún momento. ¿Por qué? Porque eso tiene que tener alarmas, primero de temperatura, después de pérdidas de solvente, porque el solvente larga gas. No funcionó nunca, no funcionaron las alarmas, y esto, el delegado que estaba en la caldera, que está a 15 metros de donde ocurrió el accidente, ve esta explosión, lo primero que hace, para la caldera y le avisa a todos los compañeros que salgan, porque en cualquier momento explotaba. Esta fue la forma que se evacuó la empresa. Ahí nomás al toque.
1: Por la pericia de esta persona concretamente, que vio esto y alertó al resto para abandonar la empresa.
7: Y a los gritos por Sandy, dijo: muchachos, se prendió fuego la planta de tracción, salgan todos. Y esto fue a las 9:30, 10:45 de la noche.
1: ¿Y si esta persona no se percataba de esto?
7: Y si esta persona no se percataba de esto, no sé dónde estaríamos. No sé, sinceramente, la verdad que es incalculable lo que podría haber ocurrido, ¿no?
1: Daniel, estoy tomando nota de algún... Dale, aparte y después te pregunto algo, dale.
7: Aparte que San Lorenzo, sí. San Lorenzo es un polo industrial más importante y donde bajo tierra pasan todos los caños de gas, de petróleo, de aceite, de todo. O sea, hay conexiones entre fábricas. O sea, Vicentín tiene una fábrica también en el puerto que está... porque esto es Ricardones, pero sigue siendo San Lorenzo. A 4 kilómetros tiene el puerto, donde hay todas cañerías y donde esto podía haber sido una bomba de tiempo para toda la región, ¿no?
1: Reiterame primero, entiendo que esto es a partir de las pericias que se hicieron o de la experiencia de ustedes como trabajadores allí. ¿Cuál fue la causa del incendio que me dijiste, una bomba que perdió solvente? ¿Cómo?
7: Aparentemente, porque todavía...
1: están esperando.
7: No se sabe, ayer estuvo el Ministerio de Trabajo y donde le dieron 20 días para que hagan una pericia, una investigación y digan qué es lo que ocurrió. Ajá. Pero aparentemente, por lo que uno más o menos conoce y de dónde, porque dónde era, dónde no se podía apagar el fuego, era en la salida de una bomba, que es la que desparrama, digamos, o hace todo el trabajo en las cañerías de solvente. Entonces,
1: ese solvente...
7: Eso fue lo último que ocurrió.
1: Ajá, dale.
7: Eso fue lo último que ocurrió y que no se podía apagar, donde estuvimos hasta las 3 de la mañana y recién ahí, desde las 10 de la noche hasta las 3 de la mañana, recién pudieron apagar. A ver,
1: sí, con dotaciones de bomberos que se iban sumando de distintos lugares, ¿no?
7: Gracias a la concurrencia de bomberos de todos lados, de acá a la redonda, de todos lados, porque bueno, también ahí tengo que hablar de que estamos en el polo industrial más grande del mundo en cuanto a aceitera y en cuanto a todo, y políticamente acá no tenemos nada. Voy a arrancar desde que no tenemos un sanatorio. En San Lorenzo no tenemos un sanatorio. De ahí arranco. Y después cada empresa tiene que depender de los bomberos, de los lugares de alrededor, porque ninguno tiene un procedimiento ni un protocolo y ni siquiera tiene un camión bomba para apagar un incendio, ¿me entendés? Entonces, acá, sinceramente, políticamente, y hablo políticamente, estamos a la deriva, porque creo que ahí es donde tendríamos que en la política... tendría que meterse y ver de qué manera hacemos algo acá. Ahora sí, vos viste y ustedes verán que acá entran como mínimo 10.000 camiones por día, ¿no? Sí. Y a cada camión le están cobrando 25, 30 lucas cada uno. Eso sí son buenos para agarrar la guita, para esto, pero para... A ver, acá hay una cosa que uno... con la experiencia que tiene, y esto lo viene diciendo, hay que prevenir, hay que trabajar para esto. Y siempre, ¿qué hacemos? Estamos corriendo detrás del carro, ¿eh? Porque no es la primera vez que tenemos este tipo de accidente. Ya ha ocurrido. Y no solamente con el solvente, y con el polvillo también, porque el polvillo también, cuando se encuentra el polvillo con oxígeno, o se encuentra el polvillo del maíz, se junta con el polvillo de soja o de girasol, también es explosivo, ¿eh? Y donde hace 4, 5, 6 años, en la empresa minera, hoy Cosco, tuvimos 4 o 5 muertos, ¿eh? Donde
1: llama la atención, claro, teniendo en cuenta que el proceso productivo está tan cerca de... como vos decís, ¿no?, que haya explosiones o que haya combustión, como ese caso que estás contando y como lo de ahora de Vicentín, que con toda la guita que mueven ahí no tengan un sistema de incendio De bomberos, digamos, pues, entiendo bien, propio para ir para sí, todo el parque industrial, claro, y no tener que depender de bomberos que tienen que ir de otros pueblos y de zonas aledañas. ¿Eso es lo que vos planteás?
7: Acá tenemos 17 empresas en 10 kilómetros paralelo al río Paraná. 10 kilómetros paralelo al río Paraná. Tenemos 17 empresas, ¿eh? Uh-huh. La más grande del mundo, ¿eh? Más grande del mundo. Ajá. Entonces, a ver, yo creo que acá es donde tenemos que trabajar todos juntos. No es que le estoy echando la culpa a vos. Lo que uno siempre propone es trabajar y armar algo. Pero bueno, estamos esperando que sucedan las cosas, que tengamos accidentes, que perdamos personas, que perdamos trabajadores, para después poder hacer algo.
1: Daniel, la empresa, la nueva Vicentín, ayer sacó un comunicado, bueno, que nosotros lo compartíamos, donde, entre otras cosas, dice que no hay ningún tipo de riesgos y que reanudaron las operaciones tras el incendio. Imagino que tuviste acceso al comunicado.
7: Sí, a ver, el riesgo están hablando puntualmente porque, bueno, sofocaron el incendio, la fábrica está parada, la planta de extracción estaba tapada de espuma, y entonces hablarán puntualmente de eso, pero que nosotros estamos en riesgo permanente por el tipo de empresa y por el tipo de proceso que se hacen acá en la empresa. Es otra cosa. Lo que pasa es que, bueno, los empresarios minimizan, ¿no? Minimizan las cuestiones, y uno que le encanta trabajar, le gusta trabajar por la experiencia que tiene, por todo lo que ha ocurrido durante todos estos años, bueno, pero no, sinceramente no te dan pelota. ¿Qué querés? Perdóname
1: la nueva,
7: no te dan pelota.
1: Los nuevos tampoco, no cambió nada. ¿Puertas adentro esto? Digo, de los anteriores, ahora el grupo Grassi.
7: Rodrigo, los nuevos hace de a partir de diciembre que están. Y bueno,
1: es muy poquito tiempo.
7: Y no es que no tienen nada que ver, pero creo que tendrían que haber probado, tenían que haber puesto, verificado todos los sistemas de seguridad, los picos de rocío, porque cada cosa, bueno, no funcionó nada.
1: Eso te quiero, lo
7: no
1: último.
7: Funcionaron las alarmas.
1: Eso te quiero preguntar.
7: No funcionaron las alarmas.
1: Las alarmas que me decís que tiene la planta, que te tiran, bueno, cuando la temperatura subió a tal.
0: Claro,
1: a
0: los
1: tal
0: alertas.
1: Punto. Claro, los alertas, gracias, Adri. Y en el tema de pérdida de solventes, que sería este el caso de lo que ocurrió. Esto vos decís que es producto de un mantenimiento que necesita la planta y que hace años no se hace, por todo lo que conocemos que atraviesa Vicentín.
7: Sí, directamente es así.
0: Daniel, ¿y cómo una compañía de seguro toma, digamos, un seguro teniendo en cuenta que no se hacen
1: mantenimiento,
0: bueno, algún tipo de control permanente? En este caso, ¿vos estás al tanto si Vicentín efectivamente tiene, me imagino que debe tener un seguro contra incendio, pero me hace un poco de ruido ahí por parte de una aseguradora, porque tomar un riesgo con una empresa de estas características no debe ser económico, ¿no? ¿Cómo se maneja esta situación? ¿Vos tenés idea?
7: No, la verdad que yo no participo de los convenios que tienen las empresas con los seguros y todo eso. Pero lo que me animaría a decir que la empresa de seguro no tiene ni idea de lo que están asegurando, porque a lo mejor lo están asegurando en un escritorio, ¿vos me entendés?
0: Sí.
7: En un escritorio. Y no es lo mismo tener conocimiento o de ir a verificar si funciona mínimamente tal o cual cosa. ¿Me entendés? Uh-huh. Lo que quiero decir.
0: Sí, uh-huh. Tal cual. Ahora seguramente las pericias, ahora habrá que ver cómo arreglan con el seguro, si hubo tantas fallas por parte de la empresa, si el seguro después responde, ¿no? Porque, claro, si, a ver, vos tenés...
1: ¿Quién va a agarpar claro, todas las pérdidas millonarias?
0: Yo te aseguro, pero vos tenés que tener en condiciones una fábrica que no las tenés. Entonces, por ahí puede haber también alguna dificultad a esa hora. Uh-huh. A mí me hace un poco de ruido. Mira, sí, decime.
7: Te voy a comentar, desde el tiempo que yo estuve ahí, desde las 10 menos cuarto de la noche hasta las 3 de la mañana, creo que como a la 1 de la mañana, 2 y media, 1,
0: sí.
7: Entró una camioneta que decía que era el seguro, estuvo media hora y se retiró de la empresa. La verdad que... ¿Qué es lo que fue a hacer? No sé si fue a verificar o a qué, pero nada más que eso, no te puedo decir otra
0: claro.
7: cosa.
0: Sí, sí.
1: Daniel,
0: sí,
1: ¿y la planta que se prendió fuego, la de aceite con que estabas comentando y que para sacar el aceite, producir el aceite del grano, se utiliza estos solventes que tienen una combustión superior a la de la nafta, como explicabas, para dimensionar el peligro que significa esto? Digo, la planta que se prendió fuego, ¿eso ya, digamos, desapareció?
7: No desapareció, pero...
1: ¿Qué quedó?
7: Pero prácticamente... ha quedado, yo creo que en un 50-60% que no va a poder funcionar, me imagino.
1: Claro, ¿y eso cuánto afecta a la empresa y a los trabajadores?
7: Eso afecta al 50% de la producción, ¿no? O sea, acá en Ricardone nos dedicamos solamente a procesar girasol. O sea, si antes hacían 4.000 toneladas, ahora van a ser 2.000 toneladas, pues son dos líneas separadas, ¿no? Más claro. allá que están muy juntas las plantas de tracción, pero cada línea produce 2.000 toneladas de girasol.
1: Daniel, muchísimas gracias por tu tiempo. Fuiste muy claro varias cuestiones.
7: Gracias a ustedes por interesarse y, bueno, creo que es un llamado de atención. Uh-huh. Primero, agradecer que no ha pasado nada en cuanto a accidente con los compañeros de trabajo, pero creo que alguien acá se tiene que ocupar y ir acá en adelante, ver de qué manera podemos trabajar todos juntos y ver de cómo hacemos algo, porque, vuelvo a repetir, esto es un polo industrial muy, muy importante, y así como es importante, es más que explosivo. Y si pasa algo algún día, bueno, la verdad que es incalculable los daños que podemos hacer.
0: Daniel,
7: que,
0: bueno, y respecto a eso,
7: me gustaría que te hago una... sea un punto de partida para que tomamos decisiones políticamente de hacer algo, ¿no?
1: Claro.
0: Una última consulta, Daniel. ¿Cuánto es el cuánto personal tiene la empresa para dimensionar un poco, no?
7: Acá, Vicentín, te voy a hablar de lo que es Ricardone.
0: Sí, sí, sí, sí.
7: Somos
0: sí.
7: más o menos, en Ricardone somos 400 personas. En Ricardone, y después tenés el puerto que está, vuelvo a repetir, que está a 4 kilómetros, y ahí serán unas también otras 350, 400 personas. Esto es lo que se hablaba del concurso cuando decíamos que había 1.100, 1.200 trabajadores, porque acá hay 800 o 900, y allá en el norte, ahí en Reconquista, Avellaneda, hay 250, 300 trabajadores. Eso hace los 1.200 trabajadores que hablábamos cuando Vicentín despilfarró la empresa y pasó lo que pasó, ¿no?
1: Daniel, un gusto, te mandamos un abrazo. Gracias por la...
7: Gracias, un gusto y un saludo a todos los trabajadores.
1: Lo mismo. Hasta Daniel luego, Succi es el secretario general del Sindicato de Aceiteros de San Lorenzo, dialogando con nosotros de cómo está todo. Bueno, ayer dábamos vía comunicado lo que informó la comisión directiva de la nueva Vicentín, el grupo Grassi, acerca de este incendio, y ahora queríamos escuchar la palabra del representante de los trabajadores, que pinta un panorama completamente distinto en relación a la situación de todo el polo industrial, ¿no? Y lo que podría ser en principio la causa del incendio, que es la pérdida de solventes, la que generó pérdida de solventes por, bueno, lo que explicaba
0: falta de mantenimiento.
1: Falta de mantenimiento de tantos años ya. Materia de Vicentín, concurso, countdown y demás.
0: Y algo que como sea... bien decía él, podría haber sido peor de no haber sido por este empleado que justo está
1: Ducho.
0: Que está en el momento exacto y que alerta, ¿no? De esta situación.
1: Hay que salir de acá, muchacho, porque esto explota, dijo un trabajador. Al ver, entre otras cosas, que además los alertas, el sistema de alarma que te tira en cuanto a la temperatura o la pérdida de solventes, no funciona. Uh-huh. No estaba funcionando.
0: Tal cual.
1: Así de sencillo.
0: Bueno, 44617 para los mensajes. Hacemos una pausa.

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0: 9:23 de la mañana, 12 grados 3 la temperatura, 89% es la humedad, 1012 decimal 2 la presión, que viene subiendo un poquitito, vientos del sudeste a 10 kilómetros y máxima para hoy de 21 grados, 44617 para los mensajes.
1: Bueno, ya vamos a volver a la sesión del Consejo Municipal de la ciudad de Reconquista. Por un lado ello, ya vamos a estar siendo a la ciudad de Avellaneda nuevamente, en este caso en particular porque se pone en marcha el Tecnorriego y vamos a hablar con el intendente Gonzalo Braidot a modo de adelanto. Y ahora, concretamente, ya lo habíamos anunciado, están con nosotros amigos de la casa, Eric Crico y Luciano Sánchez, para hablar de la jornada que se viene el próximo fin de semana.
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1: ¿Cómo andan los dos?
0: Buen día, chicos.
1: Bienvenidos.
0: Buen día, buen día.
1: ¿Todo bien?
2: Muchas gracias por la invitación.
1: No, faltaba más. ¿Cómo andan? ¿Cómo va la cosa?
0: ¿Por qué? ¿Una autoinvitación?
1: ¿Por qué? ¿Por qué?
0: Porque quedó dudando.
3: ¿Quién invitó a quién? Sí.
1: Ella ya sabe que puede directamente comunicarse con nosotros y decir directamente, ¿cuándo voy?
2: O sea, no es... Hay algo que promocionar.
1: Claro, claro, claro. Y aparte...
3: Importante, hay que
1: sí, comunicarlo. Sí, es que siempre trae cosas importantes acá. Las que se queda muy bien, porque si no se enoja. Y aparte después, claro... Podemos contar absolutamente todo acá.
2: Todo,
1: bien,
2: todo,
1: claro. Después, escuchá, después viene, Lucho, te cuento. Después viene también. No tanto. Ya sabía. Y si no, después también lo de la cuestión es che.
2: No, por favor.
1: Para... no, te voy a hacer quedar bien. Lo de los recortes, ahora nos pasa eso también. Lo de los recortes en materia de videos y demás. Sí. Claro, y se entiende. Que te digan, che. No hay recorte nuestro del tema que estábamos hablando en las redes. Y vos decís, tenés razón, ¿qué pasó? Y nos faltó eso. Y ahora que les digo, el recorte que vamos a hacer. Olvídate, Eli. ¿Por qué? Porque se viene una actividad interesantísima. ¿Es el domingo?
2: Es el domingo, pero digamos, lo hacemos el domingo, pero es por el Día Internacional de los Museos, que es el 18 de mayo, que el ICOM, digamos, el organismo que nuclea los museos internacionalmente.
1: Sí.
2: Desde 1977, digamos, se celebra en todo el mundo este día como para concienciar la importancia de los museos en la comunidad, visibilizar esta relación entre el patrimonio, las personas. Y todos los años hay un lema. Este año el lema es Museos uniendo un mundo dividido. Un poco por todos estos conflictos internacionales y cómo los museos, bueno, si bien no borran las diferencias, son un espacio para relacionarnos entre las personas, con los objetos, con la historia, con el patrimonio tangible, intangible, y bueno, esa es un poco la excusa, y este año todos los museos siempre nos ponemos de acuerdo.
1: ¿Cómo hacen eso? Era lo primero que quería consultar. Ah, qué complicado.
2: Sí, no, pero bueno, tenemos un secretario, Lucas, que nos convoca, digamos, uh-huh, para que todos...
1: Ah, pero reunimos. ¿Todos los museos solo de acá?
2: Sí, no, pero en todo el mundo y...
3: Pero
2: y
3: se pregunta por el a nivel mundial.
2: Ah, a nivel mundial.
1: El lema, claro, sí, esto sí. De, che, ahora vamos con esta bandera, que me parece interesante, lo de el mundo partido. Bueno, ¿me explico?
2: Sí.
1: ¿Eso cómo...?
2: Bueno, eso es el ICOM, el organismo
1: no sabía.
2: Que dirige. Es
1: claro.
2: una comisión y hay representantes de Argentina en este organismo. Mirá. Nosotros tenemos la Asociación de Museos en Santa Fe, uh-huh, que hay gente de la asociación que está en este organismo internacional. Del
1: claro.
2: Museo. Desde principio de año empiezan a debatir y largan
1: ¿con
2: el
1: qué
2: lema
1: vamos?
2: Con sí, largan hace 2-3 meses ya que está el lema, digamos. Uh-huh. O sea, para febrero, marzo ya tiran el lema, tiran la imagen, sí, digamos, como una imagen.
1: Que la que estamos viendo, eso uh-huh, es un ícono que está a nivel mundial
2: a
1: ahora.
2: A nivel mundial. Y hay un mapa interactivo donde vos podés sumar tu actividad, entonces quedamos todos georreferenciados.
1: Ah, qué bueno.
2: En esta,
1: o sea,
2: en
1: yo
2: esta
1: puedo
2: página.
1: Entrar y ver todo lo que sí, se está haciendo en el mundo.
2: Exactamente.
1: Dentro de...
2: Ah, y la idea vos. Es que después subamos fotos de las actividades para que todos, digamos, quede ahí en, ese,
1: claro,
2: en esa página, digamos.
1: Uh-huh. Sí. Una de las ventajas de la modernidad en cuanto a lo que tiene que ver con la conectividad, ¿no?
2: Exactamente.
1: Hace un tiempo atrás era impensado lograr este tipo de comunicación entre todos los museos del mundo.
3: Imagino que sí.
1: ¿Qué?
3: Imagino
1: claro,
3: que sí, que es la más complicada.
1: ¿Cómo...?
3: No sé, hace unos años atrás cómo era
1: mucho
3: correo electrónico.
1: Mucho más complejo, digo todo. Inclusive lo de ahora de uno, si quiere, como vos me contás, entrar y ver, claro...
2: El orgullo
1: todo
2: que
1: eso.
2: Tenía el año pasado, uh-huh, que nos inscribimos, así como que...
1: claro.
2: Sentirte ahí parte de la comunidad mundial claro, de museos.
1: Uh-huh. Eli, eso ha cambiado mucho, ¿no? En el último tiempo, el día a día y el laburo de los museos. ¿Con
2: sí,
1: esto?
2: Sí y no.
1: ¿Y no?
2: Digamos, sí, porque te ofrece esa cuestión de que todos los días, si vos tenés visitas, si tenés escuelas, si tenés esta cuestión de que los mismos chicos te están filmando todo el tiempo con el celular para tener, digamos, la...
0: Registro y...
1: Claro. Obvio, la

0: experiencia.
1: Y después
0: experiencia estuve
2: y
0: acá.
2: Gusta,
0: claro.
2: Y,
1: sí, después que te quede algún dato que vos digas, a ver, quiero repasar respecto a tal o cual objeto, la parte histórica, porque muchas veces, viste, uno antes se tomaba nota de todo. Bueno, ahora tenemos la facilidad del video, que vos decís, hago un videíto y me queda como archivo. Así que
2: y a también nosotros también bueno. A la vez nos
1: claro.
2: archivamos publicando y después a fin de año cuando hay que hacer el informe tenés todo el archivo en las redes, digamos, y las fotos y todo de todo lo que hicimos.
0: Y acá ¿qué es lo que va, con qué se van a encontrar los que vayan el domingo?
2: Bueno, el itinerario que se armó, digamos, es que se pueda empezar temprano por el Museo Arqueológico con algunas actividades con los murales y con una guía por el museo, la biblioteca que también participa este año.
1: O sea, cuando se habla de recorridos, es esto.
2: Es esto, pero es autopropio, digamos, autoconvocado, digamos.
1: Aquí la gente puede hacer un recorrido individual y van a estar todos los lugares habilitados, abiertos.
2: Todos los museos abiertos y hay como una sugerencia de itinerario que sale en el flyer.
0: Esa es la recomendación que hacen ustedes en base a...
2: A un acuerdo previo en las reuniones, digamos, y esto de que puedan empezar en el arqueológico, vayan a la biblioteca, que también va a estar ahí la biblioteca con toda la propuesta de la biblioteca, la lectura infantil, todas las cosas que
1: ese hermoso lugar
2: ahora.
1: Que hicieron ahora, sí, que lo reinauguraron, lo reacondicionaron, digamos, porque siempre hubo un sector de lectura para los chicos.
2: Exacto.
1: Hermoso.
0: Seguí con el recorrido.
2: El Museo Pagano.
0: ¿Qué recomendás?
2: El Museo Pagano.
0: ¿De la biblioteca al Museo Pagano?
2: Ajá, y después van al Museo Histórico.
0: Ajá.
2: Y al Museo el futuro Museo de Malvinas, que van a estar los compañeros, los excombatientes.
1: ¿Va a estar abierto ya eso?
2: Va a estar abierto sin muestra, o sea, no está inaugurado.
1: Claro, ¿no?
2: Pero ellos van a estar y quieren sumarse a este formar parte, y bueno, como estamos de vecinos con el Museo
1: ¿Cuánto
2: Histórico?
1: Falta para la inauguración de ese museo? ¿Tenés idea o no? Entiendo que tiene que ver con los recursos provinciales y no tiene nada que ver, digamos, con lo local, pero bueno, están ahí, son
2: ahí.
1: Vecinos.
2: Están ahí, nosotros estamos colaborando con ellos y estamos...
1: ¿En qué sentido?
2: Desde lo ideológico sería museográfico.
1: Para la exposición.
0: Presupuestario, no, porque lo que necesitan, lo que dijo... Corto video. Lo que dijo el excombatiente, uno de los que estuvo con nosotros la última vez que le preguntamos por ello, era que faltaba la partida presupuestaria para todo el mobiliario, aire acondicionado, proyector,
2: sí,
0: todo
2: eso. Todo
0: eso
2: es lo que
0: en realidad
2: grabando,
0: no es nada para el fondo de una provincia.
1: Y vos estás asesorándolo en cómo... exponer la muestra, por
2: estamos
1: decir.
2: Estamos charlando sobre eso desde el año pasado que nos reunimos, ellos tienen alguna
1: idea
2: cosa,
1: y
2: una idea.
1: Está bien.
2: Sí,
1: así que también está la posibilidad de ya hacer un primer recorrido y conocer algo
2: y
1: o charlar con ellos.
2: Eso están buscando, acercarse y si hay gente en la comunidad que tiene cosas, objetos o propuestas, también están abiertos.
3: Es una manera
2: de
3: promover el espacio también.
1: Claro. Y también recolectar por ahí elementos.
2: Exactamente.
1: Porque
2: eso,
1: a lo mejor hay alguna
3: todo
1: carta.
3: Instalar el espacio de a poco en la ciudad, que va a ser un futuro museo.
0: ¿Como circuito?
3: Y si va a ser un museo más que se va a sumar a...
1: ¿Y qué vida tienen los museos acá en Reconquista? Viste, uno desconoce porque está toda la mañana acá. ¿La gente visita los museos?
2: Esperá que te cuento lo que hacemos el domingo.
1: Sí,
2: nosotros.
1: Dale. bueno, faltaba algo, sí.
2: Y ahí vamos a tu pregunta, que está buena. Y en el Museo Histórico, vamos a estar desde las 5 de la tarde, y a las 7 van a estar los chicos de la Escuela de Música de la Cátedra Práctica Vocal, con Patricia Gómez. Los invitamos a que participen y van a estar dando como algunas canciones.
1: ¿Va a haber música?
2: Sí, va a haber música por parte de ellos, digamos, de alumnos de la Escuela de Música. Que siempre la Escuela de Arte colabora, trabaja, o sea, busca visibilidad, y en esta propuesta se sumaron gustosamente.
0: O sea que estaría cerrando la jornada... ¿qué?
2: A las 7 de la tarde, la música en el Museo Histórico.
1: Y sí, porque ya baja el solcito, ¿viste? Sí. Ya hay que hacerlo... Hay que hacerlo más tempranito.
0: Sí. Obvio, todo gratarola.
2: Obvio, todo libre y gratuito. Sí.
1: Perfecto. Bueno, y con respecto a eso, la gente que viene acá de o la misma gente de Reconquista, o qué sé yo, gente de mucho de la zona que durante la semana viene mucho a la ciudad a hacer trámites, al hospital, uh-huh, y demás. ¿Hay vida en los museos en Reconquista?
2: Que te cuente Luciano.
1: A ver, Luciano,
2: que la impresión Luciano, que
0: Luciano,
2: tiene.
0: Luciano, que hable un poco.
2: En su nueva experiencia.
3: Yo no escucho, aprendo. ¿Eh? Yo estoy.
0: ¿Hace cuánto?
3: Y el año pasado, estoy en septiembre, por uh-huh, ahí, sí, septiembre, uh-huh, estoy trabajando en el Museo Histórico, uh-huh, y que también para mí es una forma de, bueno, continuar con el trabajo en la historia, pero esta vez más centrarme en la historia de Reconquista, que para mí es todo un redescubrimiento, y qué más que en el museo, o sea, uh-huh, por ahí a tu pregunta, los museos, es impresionante. El primero la red, esto que comentábamos recién, o sea, alrededor de 37.000 museos a nivel mundial.
0: Es impresionante eso.
3: Que hacen una jornada, y que son los que resguardan la historia, digamos, de cada comunidad, de cada región. Uh-huh. Y entonces los trabajos y las visitas es muy variado. O sea, a veces te encontrás con personas que vienen a traer un objeto al museo y se empieza, bueno, se construye una historia de un objeto.
1: Mirá vos.
3: Hay mucho trabajo con las escuelas. Eso por ahí no se ve, pero casi todas las escuelas de la ciudad de Reconquista pasan por los museos todos los años, y también las escuelas de las regiones.
1: De las regiones.
3: De Calchaquí, sí, de Vera, uh-huh, de Florencia, de Villa Ana, es decir, uh-huh, todo. Y ese trabajo, digamos, es un trabajo también educativo, o sea, cómo se educa a través del conocimiento,
0: claro,
3: de uh-huh, nuestra historia, y a través del resguardo también de esa historia. Y por otro lado, también hay un trabajo de seguir investigando.
1: Tal,
3: o sea,
1: cual.
3: Entonces, no es que los museos están ahí como
1: estáticos, claro.
3: Se lo arma una vez y quedan así para siempre, sino son muy dinámicos en la
1: se van agregando.
3: Que se van, uno va, uh-huh, bueno, de hecho este año estuvimos haciendo algunos cambios, que también eso se va a mostrar el domingo, como ir construyendo los nuevos guiones museográficos.
1: Ajá. De lo que uno va viendo, claro, en cuanto al tiempo, en cuanto.
3: Sí, porque también nosotros nos vamos, como me parece, haciendo preguntas. Viene alguien y te trae una historia nueva, o con los mismos, las escuelas.
0: El guión museográfico es el que uno encuentra, digamos, como epígrafe de en tal o cual, sí, objeto,
3: la propuesta,
0: digamos,
3: de la sala, la descripción.
0: De no, todo.
2: Claro, es la
0: el
2: relación.
0: El concepto.
2: Sí.
0: Ah, ok.
2: Es la
0: claro,
2: relación de claro, los objetos.
0: No la descripción de tal o cual objeto, sino el todo.
2: El todo. Incluye eso, pero como que el todo,
0: claro, porque es
2: más
0: un guión,
2: que
0: está
2: la
0: bien,
2: suma,
0: está
2: de
0: bien,
2: las partes.
3: Como el recorrido,
2: digamos,
3: es un guión, la,
0: claro,
3: sala.
0: Okay.
1: ¿Y cómo hacen, por ejemplo, cuando viene algún establecimiento educativo de afuera? ¿Le arman un itinerario para que recorran todos los museos?
2: Sí, eso sí, en este año, sí, Turismo se está encargando de eso. O sea, si alguien quiere, cualquier escuela, uh-huh, que quiera recorrer, o de afuera, en la Secretaría de Turismo, la Oficina de Turismo,
1: sí,
2: están, digamos, haciendo la agenda,
1: coordinando,
2: la recepción, coordinando para que no haya superposición.
1: Ah, bien.
2: Eso.
3: Por lo general sí hacen el recorrido de los tres museos.
1: Claro,
3: tres museos,
1: ya que vienen, está bueno.
2: Y algunos hacen hasta el puerto, por ejemplo. La escuela, ajá, que nos visitó ayer, por ejemplo, ajá, esta semana, hacían Museo Arqueológico, Consejo, Museo de Arte.
0: Sí.
2: Museo Histórico, ajá, el puerto.
1: Y por ejemplo,
0: clave para la vida de los museos y sobre, sí, todo el día a día, sí, acá de la ciudad, el,
2: sí,
0: turismo estudiantil.
2: Sí,
0: sí,
2: es,
0: ¿no?
2: Es lo que,
0: sí,
2: no,
0: es que
2: da vida.
0: Sí, ¿no? Es,
2: sí,
0: así.
2: Ese, sí.
1: ¿Y de qué escuela era, por ejemplo?
2: A las argentinas.
1: Ajá.
3: Aparte también lo que se genera, o sea, esas nuevas generaciones, no, o sea, el otro día estuve en un jardín, pasó por el museo, o sea, preescolares, primaria. Y también es como esa mirada entre las nuevas generaciones que interactúan con la historia, y también a nosotros por ahí nos sorprenden las preguntas, las observaciones que hacen o las ideas, digamos, en base a lo que vamos construyendo. Ajá. Y toda esa parte del museo, o sea, el lema que nosotros tenemos es decir, los visitantes es el mejor patrimonio que tenemos, que es del museo. O sea, lo que da vida a los museos son cuando las personas van, interactúan,
0: claro,
3: y bueno, y es lo que se va como retroalimentando, uh-huh, para nosotros después, bueno, construir también o pensar,
0: sí,
3: la muestra. Uh-huh.
0: Totalmente.
2: Porque seguimos, ¿se acuerdan que yo el año pasado creo que estuve y estábamos con una
0: seguramente
2: sala?
0: Estuviste, no digas creo que estuve el año pasado, seguramente
2: no,
0: estuviste.
2: Creo que hablamos sobre una sala que no podíamos arreglar.
0: Sí.
2: Sigue todavía eso. Entonces por eso también, es como que tratamos de...
1: ¿En la del Museo Histórico?
2: Sí. ¿Se acuerdan que era sí, una problemática?
1: Sí, porque bueno, yo iba a decir eso.
2: Sigue.
1: ¿Por qué? No. ¿Es suficiente el lugar que para el Museo Histórico que tienen actualmente? Porque hay muchos elementos.
2: Sí, hay muchísimos.
1: En el histórico hay...
2: Y no podemos recibir más nada. Salvo, hay gente que viene a hacer donaciones y no podemos recibir porque
3: objetos,
2: no hay condiciones.
3: Chicos, sí.
2: Fotografías.
1: Claro.
2: Fotografías es lo que...
1: Pero te traen un
0: y porque no tenemos
1: piano
0: recuerdo.
1: No tenemos
2: no
1: donde, tiene espacio.
2: Donde resguardar, digamos.
3: Prácticamente, claro. O sea, me parece, si damos un porcentaje, menos de la mitad de lo que se exhibe de todo lo que hay, ¿o no?
1: Uh-huh.
3: Si podríamos...
1: Sí. Ah,
2: sí.
1: Tienen un archivo, digamos,
0: menos
1: que no,
0: es
1: no está visible. No, está...
3: no sé, no estoy bien el número, pero...
0: Sí, sí, pero para dimensionar, casi la mitad de lo que tienen no se exhibe.
2: Está
0: un
2: reservado.
1: Un depósito.
3: Un depósito.
1: Claro.
0: Y claro.
1: ¿Y qué es lo que le acerca a la gente, por ejemplo? ¿Qué elementos? ¿Fotografías mucho?
2: Fotografías...
1: que eso es más fácil de exhibir.
2: Sí, cosas que le quedan en la casa, por
0: ejemplo.
2: Vos
0: después tirame algo extraño, porque estás pensando, después tirame algo extraño que no esperaba que llegue.
1: ¿De qué año?
2: Sí. Una,
1: por ejemplo.
2: Del siglo XX. Lo que pasa es que ahí entramos, digamos, para que un objeto sea museable, ajá, tiene que tener 50 años.
1: De antigüedad.
0: Ah, buen, no sabía.
2: Sí.
0: Sí o sí, de 50 para arriba.
2: Entonces todo lo que es computadora, por ahí, digamos, es como que... no estaríamos en condición de recibir, pero sí en ahora se está abriendo, digamos, como un espacio, pero por ahí hay...
1: No, pero eso sería un museo tecnológico, de
2: claro,
1: última...
2: Claro, tendría que ser un museo especial
1: claro,
2: para
1: la parte de
0: para,
1: tecnología.
0: Todavía no te arreglaron las ¿Qué falta para...? Vamos
1: no, pero
0: a decir,
1: estaría bueno, porque ahí...
2: Y falta que haya un proyecto desde obras públicas, así concretamente, que haya un proyecto desde obras públicas que nos digan, digamos, de una visión desde patrimonial, cómo resguardar esa sala, porque es un edificio muy antiguo de 1890, y cuáles son las condiciones como para que se lleve a cabo eso.
1: ¿Y qué es lo que más o menos estaría en ese, un revoque, un
2: lo
1: cielo raso?
2: Que eso fue, se ganó un premio del Registro de Museos Argentino, las buenas prácticas de museos, en el 2023, la anterior, cuando todavía era Ministerio de Cultura.
0: Claro.
2: Cuando llega ese premio estaba totalmente devaluado y se empezó a hacer un trabajo con una cooperativa que sacaron el revoque de las paredes y eso quedó ahí. Y no hay conducción y ahora no hay nadie que nos diga cómo dar un cierre a eso.
1: Y el fondo económico desapareció, porque
2: claro,
1: yo me imagino que ahora, olvídate, no quedó nada.
2: Entonces, estamos como carentes de presupuesto y falta alguien que nos ayude, digamos, a pensar con una visión de arquitectura, una formación, que es lo que estamos reclamando.
1: Claro.
2: Pero bueno, no conseguimos eco todavía en las autoridades.
0: Vamos a seguir pidiendo.
2: Bueno,
1: y es una sala que...
3: Claro, el Museo Histórico tiene tres salas. Ajá. En este momento hay dos salas habilitadas.
1: Claro. Esa sería para habilitar...
3: la sala del medio.
1: Para exponer más objetos.
2: Más objetos. La sala de Manuel Rosselli.
1: Qué linda. Qué lástima.
0: ¿Qué ibas a comentar vos acerca de objetos que se lleven y demás?
3: No, bueno...
0: ¿Vos le señalaste los lentes? Como que los lentes tienen más de 50 años. Y
1: no, era porque estaba haciendo un golpeteo en el micrófono y salió.
3: Estaba toqueteando acá.
1: Como ellos no escuchan, no tienen el retorno, no.
3: Sería el sonido acá.
1: Claro. A mí me salía un tucu tucu tucu tucu de fondo.
0: Yo que hace el radio también.
3: Sí, no. Hace rato no venía a radio, así que...
0: Ah, bueno.
3: Tengo que actualizar.
0: ¿Qué ibas a contar?
3: No, que ahora, por ejemplo, algo que llama mucho la atención, sobre todo hay un... Está de la familia Moreno. Está exhibido un barco, una réplica del barco que vino la familia Moreno de Europa, o sea, los pobladores, los inmigrantes que vienen de Europa.
0: Sí.
3: Hay una réplica exacta del barco.
0: ¿Barco?
3: Sí, sí, de que vinieron, y eso está ahora exhibido, y es lo que automáticamente van a ese... Y,
0: claro.
3: Y enseguida hacen una relación...
0: Es la novedad, es la que
3: claro.
0: Hoy...
3: Sí, sí.
2: También hay un como una cajita con tierra del Campo Santo de San Lorenzo, donde San Martín dio la batalla.
0: ¿Y cómo llegó acá?
2: Ah, no, porque cuando se hizo la revalorización del espacio en la plaza 25 de Mayo, que está el cañoncito, es algo histórico, digamos, cuando en la intendencia, en la década del 30, del 20... bajo la intendencia de Antonio Sabaté, acá en Reconquista, digamos, se había puesto en la plaza un retoño del pino de San Lorenzo, que después con el tiempo se secó. En el año 2022 se hizo como una revalorización de ese espacio, el cañoncito.
1: Sí,
2: y se
1: recuerdo.
2: Y mandaron de San Lorenzo un poco de tierra y un pedacito del pino de San Lorenzo. Y llegó al museo, digamos, nos dieron, bueno, guárdenlo. Y como que ahora se está por recuperar también el espacio de la plaza, bueno, lo tenemos ahí exhibido como un llamador así. Así
3: hermoso.
2: Que eso es como que los chicos dicen, ¿y eso?
0: Claro.
1: Claro, mirá, le llama la atención.
2: Sí.
0: Muchísimas gracias.
1: Bueno, ¿a qué hora arranca toda la actividad? Entonces, el domingo la gente puede empezar a hacer los recorridos y
2: desde
1: las visitas.
2: Desde las 3:30 en el Museo Arqueológico. Nosotros abrimos a partir de las 5 hasta las 8. Y a las 7 es la música, digamos.
1: Uh-huh. Excelente.
3: Así que la propuesta es recorrer los museos el domingo.
2: Sí. Llenar los museos y pensar en esto de museos uniendo un mundo dividido.
0: Gracias.
1: Buenísimo.
0: Gracias a los dos por venir.
1: Gracias.
0: Cuando
1: gracias.
0: Quieran, peguen una vuelta.
1: Hacemos.
0: Y vamos a ver qué pasa con la sala esa.
2: Ojalá.
0: ¿Hacemos una pausa?
1: Sí, hacemos la pausa.

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0: Bueno, va a estar lindo el domingo, para hacer este recorrido por los museos, esta invitación que acaban de hacer los chicos. El domingo vamos a arrancar con una temperatura mínima de 10 grados y una máxima de 14. Va a estar el cielo mayormente nublado a la tarde, hay un poco de inestabilidad, pero de todas formas no hay muchas probabilidades de lluvia, están anunciadas, pero bueno, para hacer un recorrido está bueno. Y ni hablar de armar el matecito y quedarse ahí en el museo histórico, si haces todo el recorrido, que sea el último, el museo histórico, así te quedás después a disfrutar de toda la música que también va a haber en el Día Internacional de los Museos. Bueno, 44617 para que puedan enviar mensajes y también para que puedan seguir anotando a los cumpleañeros del mes para que puedan participar del sorteo de las dos parrilladas que vamos a estar sorteando justamente a fin de mes. Quiero ver qué día cae. 31 cae día domingo. Apa. Así que
1: viernes 29.
0: Lo más probable es que sea el anterior, aunque dicen que no hay que festejar y que no hay que adelantar sorteos y no sé qué cuántas cosas más, pero qué mejor que culminar el 29, que va a ser viernes, con el sorteo y que el fin de semana el ganador o ganadora de las dos parrilladas pueda, bueno, comerse un rico asadito con las dos parrilladas que vamos a estar regalando y festejando su cumpleaños. Así que si hay amigos, conocidos, compañeros de trabajo, de fútbol, de la peña, de dibujo, de macramé, de todo lo que de todo lo que hagan, de cualquier actividad y quieren incluir en el sorteo, lo pueden hacer con los datos personales. El nombre, el apellido, la terminación del documento y obviamente el día del cumpleaños.
1: Ya les aclaro a mis amigos, tengo muchos amigos, bueno, y hasta un hermano que cumple en mayo.
0: ¿Mayo cumpleaños?
1: Sí, reglamento interno no me permite, chicos, hacerlos participar de ni las parrilladas ni lo que sea.
0: Salvo que venga con el apellido de la madre.
1: Un inconveniente.
2: Ah, mirá
0: cómo era el apellido de la madre.
2: Buscaba la vuelta.
0: Entonces no hay relación. Vieron que ahora ya
1: es muy trucha.
0: Vieron que
1: es muy trucha.
0: Bueno, pero escucha, no puede ser un familiar directo, pero puede pues claro, un sobrino, un tercero.
1: Ajá.
0: Un Luis III.
1: Basta, porque después tenemos que salir a defender que nos planteen lo de más arreglado que sorteo la granja. Basta.
0: Bueno, nosotros no somos la granja, somos la grieta.
1: ¿Viste que se repite eso?
0: La,
1: basta, viejo. No.
0: La L y la G, pero no de la granja, de la grieta.
1: No, loco. No, acá no hay nada arreglado.
0: ¿Escuchó lo que le dije?
1: Sí.
0: LG, pero de la grieta, no de la granja.
1: Aparte, no le explique de vuelta, que tampoco fue una genialidad.
2: Sí, no.
0: Sí, fue una genialidad. A ninguno de los dos se les ocurrió. A ustedes no se les cae una idea, chicos. No se les cae una idea. Ahora aparecen las garzas, aparecen todo.
1: Las que se le están cayendo últimamente es una cosa.
0: No. A ver, ¿qué otro LG hay? Las garzas, la granja y la grieta. Yo tiré tres. Tiren otra ustedes. Dale, gatito, te toca. LG.
2: No, yo falté ese día. Pasó. Corti.
0: Dale,
2: toma
0: Corti.
2: La posta.
1: Laura
2: Corti. Toma la posta, Corti.
0: ¿Eh?
1: Laura Gutiérrez.
0: ¿Y qué tiene que ver eso?
2: Sí.
1: ¿LG?
2: ¿LG?
0: No, estamos hablando de alguna institución, alguna cosa, ¿no? Un nombre personal. Olvídate, nombre personal aparece en 6 millones. ¿Querés que te empiece a tirar así?
2: ¿Cómo está?
0: No, otra cosa. ¿Cómo? Acá dijimos, una localidad, las garzas. Un supermercado, la granja. Y un programa de radio, la grieta.
2: La Sarita, nada que ver.
0: No había aprendido el abecedario, ese salteaba.
1: ¿Cómo te estás yendo con el pasapalabra?
2: No, para atrás. No.
0: A cada rato con pasapalabra. ¿Alguna parte del abecedario se les complicaba cuando eran chicos, estaban aprendiendo el abecedario?
2: A lo último.
0: ¿X, Y, Z?
2: Sí.
1: ¿La última?
0: No, X, Y, Z a mí no. A mí el MNNOPQ.
1: ¿Esa parte?
0: Sí. MNN, ¿viste? Se me confundía la N y la N.
1: ¿A la hora de pronunciar o a la hora de recordar?
0: De recordar, de pronunciar, recordar, porque viste N, te veo que se te confundía el tiempo ahí.
2: Claro, pero yo ya asociaba, ahí venían todas las M, la N y todo así.
0: Ahí te parecía falto. A, B, C, D, F, G, H, I, J, K.
2: Ya tenés todo.
0: L, M, N, O, P, Q. que RSTU. Cuando jugás al Tutti Frutti, le metés fruta al Tutti Frutti. Cuando decís el abecedario, Z.
1: Basta.
0: Claro, te salteaste todas las letras.
1: Vos sos la que ya tiene preparada la letra.
0: Ah,
1: y miente.
0: Viste que decís A solamente y el otro te dice basta, Z. Nah, dijiste la mitad del abecedario.
1: Sí. ¿Cómo llegaste tan rápido de la A a la Z?
0: Claro, y si no le metés mucha lentitud. A, B, C, como los perezosos del dibujito animado. D, dice, y después de tres horas te dicen basta. B, larga. No tenía ganas de decir todo el abecedario. Vale decir M. Listo, yo quería la M. ¿Cuál Tutti Frutti? Basta, M. No dijiste todo el abecedario internamente. Tiraste la letra nomás. Porque a vos te beneficia, ya tenés todos los nombres pensados con M.
2: Claro, sí.
1: ¿Eh? Lo bueno es que...
0: Animal, marmota.
1: Cada vez muestra...
2: Hola, ¿qué tal?
1: Muestra con mayor transparencia lo trucha que...
2: Claro.
1: ¿Viste gato, no?
2: Sí, sí.
1: En un ratito.
0: Ya tengo pensado hace como tres horas marmota en el animal. Que me salga la M, mira. Que me salga la M. Cuando te toca a vos, M, marmota. Mazamorra en la comida.
1: Ah, sí, ¿eh? ¿Se olvidó lo que dijo en la pausa?
2: Sí, sí, sí.
1: ¿Eh?
2: Sí, no.
1: Es impresionante.
0: ¿Quién había dicho en la pausa? Bueno, 44217, anoten en los cumpleañeros. 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
1: Ya vamos al Consejo Municipal de la Ciudad de Reconquista. En un ratito, en vivo, sesión que tiene varios temas y todavía hay algunos que no hemos desarrollado aún.
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1: Dentro del orden del día, los temas a tratar, los temas que ingresan en la jornada de hoy, hay que hablar de, bueno, ya contamos, varios proyectos sobre cuestiones relacionadas con la arboleda, tanto extracción de ejemplares que también, otro número que dejó el ingeniero Carballo charlando con nosotros del tema arbolado, del tema poda. Carballo dijo que en el 2025, el año pasado, el municipio, en materia de lo que es extracción y después la plantación, reemplazó 1.400 árboles. Dijo Carballo que realizaron en
0: el
1: 2025, 1.400 árboles es los que fueron reemplazados.
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1: Pedido de alcantarillados en algunos lugares de la ciudad, pedidos de regularización del escurrimiento pluvial, cuneteo y perfilado en Barrio Noreste, en este caso en particular, pedido de mantenimiento desmalezado y reperfilamiento de cunetas. Bueno, de eso habló también Daniel Martínez ayer, el presidente de la Federación de Vecinales, quejándose de que fundamentalmente en la zona sur de la ciudad. Cuando hablamos de zona sur, fundamentalmente hablamos de los barrios que están al sur de la A009. Generalmente, cuando se habla de el sur, más allá de que el sur es mucho más amplio, pero en este caso en particular, son los barrios de la A009 hacia el sur. La Loma, Zulema, Martelossi, Nazaret, Ñuporá, Don Carlos, y me estoy olvidando, Las Flores, bueno.
0: Sí, algunos más.
1: Y algunos más, y barrios nuevos que están, hiloteos, creándose y creciendo del otro lado de la Ruta 11. Concretamente, y que han tenido inconvenientes en materia de lo que es el escurrimiento de las aguas. Dos cuestiones, dijo Martínez, ahora lo tiro así porque no tenemos tiempo, pero en otro momento lo vamos a compartir. Dos cuestiones. Una, no hay trabajo de cuneteo en estos barrios, dijo fundamentalmente. No hay, no se ve. Si no hay un pedido, o sea, no hay un trabajo programado de cuneteo, sino que es mirar el pronóstico del tiempo y ver que se viene la lluvia o que los pronósticos indican que, y ahí tratar de salir a meter cuneteo, a tratar de... Eso lo dijo el presidente de la Federación de Vecinales. Y lo otro es algo que viene de larga data y que es concretamente que el sector... ¿A dónde iba el desagüe natural de todo ese sector? Ha sido ocupado con autorización del gobierno provincial y el gobierno municipal hace un tiempo atrás, en medio de una negociación por la instalación del nuevo hospital central de la ciudad de Reconquista, por una empresa constructora.
0: Ah, claro.
1: Ese es el otro punto que planteó el presidente de la Federación de Vecinales acerca de por qué se inundan con las lluvias los barrios del sur, en este caso en particular. De la A009 hacia el sur, con dos como murallas que se le presentan y que le generan como una pileta.
0: Claro, porque levantaron el terreno para instalarse.
1: A009 de un lado y del otro este sector.
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0: La milanesa de soja no la comió acá,
1: ya le dije.
0: Que todavía estamos esperando que pague la deuda. A ver.
1: Yo primero que usted no le debo nada porque la apuesta la hice con el a gato, ver, así que no se sume.
0: De haber quedado así afuera.
1: Así como...
0: Está afuera, Unión.
1: Así como se sumó al negocio del gato en materia de la venta de café,
0: así le sumó como así empleada,
1: hace,
0: me dijo.
1: Así hace en materia de las apuestas. Va y no participó de ninguna, pero
0: yo
1: se suma,
0: que pague acá,
1: se suma
0: que pague.
1: Con el ganador para ver si recibe algo.
0: Cómase la milanesa de soja Corti, que es lo que jugó si Unión seguía. Y Unión no sigue. Ya está fuera Unión, así que vengas a comer la milanesa. 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
1: Ya está en marcha la Tecnorriego en la ciudad de Avellaneda. Arrancó hace un ratito, nos queda eso también para la última hora de programa.
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1: Le piden a la Municipalidad de Reconquista, en este caso es el bloque de la UCR... No, el Consejo Municipal directamente vería con agrado que el municipio, por la Secretaría de Planeamiento, Obras Públicas y Hábitat, o el área en que defina, dispongan o gestionen la conexión de la red de agua potable en un tramo aproximado de 200 metros para el merendero Conquistando Corazones, que no tiene agua potable y que están solicitándole, en este caso, una conexión de agua, digo bien, sí, calle 47 en adyacencias a lo que es el acceso a Barros Pasos. Es esto, calle 47 o Islas Malvinas, puntualmente, y lo que están solicitándole desde el Consejo es que vea la manera. Bueno, esto lo tendría que hacer la MUNI junto con ASA, creería. ¿O no? ¿O lo puede hacer la MUNI directamente?
0: Y si una obra menor, seguramente la...
1: 200 metros, extensión, caño para agua potable en el merendero.
0: ¿Tiene que hacer la conexión de la calle o domiciliaria solamente?
1: No, son 200 metros.
0: Hay que extender la red.
1: Claro, entiendo que sí.
0: Entonces posiblemente tenga que intervenir ASA.
1: Estaría bueno poder charlar, vamos a ver si podemos charlar con el merendero Conquistando Corazones, en este caso en particular, que es seguramente quien le ha hecho llegar esta solicitud al Consejo Municipal.
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1: Ayer a los gritos pedías la presencia de alguien acá.
0: ¿Gritaba
1: en la radio?
0: Yo? Sí. Nunca jamás.
1: ¿Te acordás de quién pedías?
0: A los gritos.
1: Y que decía, ¿por qué no aparece ahora? ¿Por qué no aparece hoy? Si apareció el lunes y ahora no. Y él había dicho, el jueves estoy con ustedes.
0: Yo no dije, nunca dije eso yo. Yo dije que el traidor de Corti, después de 5 meses de que Coquito no estaba al aire con nosotros, el lunes, después de que Boca quedó afuera, lo saca al aire. ¿A quién? A Coquito, que es de River. Eso dije yo.
1: Si yo te cuento el mensaje que me acaba de enviar, efectivamente, Raúl Coquito López, para saludarme, vas a entender que, concretamente,
0: vas a entender todo.
1: Esa relación que estás
0: tratando...
1: ¿Y por qué
0: no lo
1: muestra? Que está y me saluda diciendo
0: mensaje.
1: Y me saluda diciendo qué haces el Arrayán. ¿Entendés? O sea, ni siquiera que jugamos ayer, Belgrano nos dejó afuera
0: antes.
1: Claro, y el tipo
0: antes de antes.
1: ¿Me entendés? Y el tipo me la refriega así.
0: Mirá.
1: Presentame lo que quiero hablar con él.
0: 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Le vamos a preguntar a Coquito con cuál de las tres milanesas se queda.
1: Raúl, Coquito, ¿cómo va?
0: Hola, Raúl, Coquito.
3: ¿Cómo ¿Cómo está el grupo? Buen día para todo el equipo, buen día para la audiencia, obviamente.
0: Ajá. Buen día, buen día.
1: Vos fantástico. Yo no voy a contar, ya. Ya, están las claras.
3: ¿Ya quemaste todos los pañuelitos?
1: Ya está.
3: Bueno, te voy a responder a Adriana primero. Vos sabés que ando obviando y sacando el antojo, ¿no? Pero ando con ganas de comer posta de surubí con cremita arriba. Sí,
0: con cremita Roquefort.
3: Sí, señor.
0: ¡Ay, qué buen plato! Yo me sumo, ¿eh? Yo me sumo.
3: Bueno. ¿Vos a ver si para el día el periodista...
0: Conseguí...
3: Podemos llegar a tener ese plato, ¿no?
0: Bueno, ¿por qué no? Conseguí la posta, yo cocino.
3: No queda mucho, nos falta mucho.
0: Falta poquito, cuando nos damos cuenta, 7 de junio tenemos el Día del Periodista. Y después se viene el Día del Locutor.
3: ¿Completo?
0: Todo.
3: Bueno.
1: Eso le tiraste... Eso le tiraste como para limar asperezas y que la cosa no arranque heavy, entonces vamos a comer... Sos bueno, ¿eh?
0: Debo reconocerte. Pero además no me contestó, porque yo le di 3 opciones y él me salió con una cuarta que nada que ver, porque yo le dije...
3: Y claro, pero porque
1: el tipo no quiere milanesa.
0: ¿Milanesa de costeleta, milanesa de ternera o milanesa de pollo?
1: Coquito, este es el momento en el que vos le tenés que hacer la segunda.
0: A falta de surubí, bienvenidas sean las milanesas de costeleta. A mí me encantan.
3: Vos sabés que nunca he comido milanesa de costeleta.
0: Pero...
3: ¿Y por qué? Porque nunca me convidaron, pero si yo tengo que elegir, no. Imagínate, en el medio de esa cascarita especial que hace el pan rallado con el huevo... encontrarte con un hueso, ¿no?
0: Bueno, pero vos sabés, la forma que tiene la costeleta, cortás todo alrededor y listo, pero ¿sabés lo sabroso que es? Es sabrosísimo.
1: No la quiere, quiere la otra, Caprín. Basta.
0: Bueno, entonces milanesa de ternera, listo, ya está.
1: Claro.
0: La pulpa completa.
3: Listo.
0: Bueno. También puede ir...
3: Tampoco de mal humor porque quedaron afuera, ¿eh?
1: Sí, está calentita. En realidad lo de la costeleta es otra es una excusa, ¿no?
0: También puede ir así con una salsita roquefort arriba la milanesa de ternera, ¿eh?
3: Pero,
0: si no conseguimos surubiva, milanesa...
1: Bien, basta. Dejá de hablar de comida para no hablar de fútbol.
0: Tengo un hambre.
1: Basta. Quiere hablar de comida para no hablar de fútbol.
0: Un hambre de campeonato tengo.
1: Poquito y que estamos afuera. ¿Qué va a hacer?
0: Bueno, ya está. ¿Qué, vamos a volver al tiempo atrás bien, a hablar?
1: Bien River ayer, ¿eh? Mejor de lo que venía jugando, ¿no?
3: Si bien algunos minutos sobre el final, típico del que se está ahogando, tirar los últimos manotazos, Gimnasia llegó, inquietó,
1: sí.
3: Pero ya estaba el partido controlado.
1: Ajá, sí, mejor que la instancia anterior, ¿no?
3: Goles, dijo, qué difícil elegir uno de los dos goles de River ayer, ¿eh?
1: Sí, yo me quedo con el de Driussi. La jugada de Colidio. ¿Ya está? ¿No lo van a putear más los hinchas de River a Colidio? ¿Ya se dieron cuenta que tienen un gran jugador?
3: La hinchada te pasa factura partido tras partido, Rodrigo. Vos habrás ido al 15 de abril y así esto.
1: Pero es un jugadorazo, Colidio, Coquito.
3: Sí, es un jugadorazo, pero cuando el equipo no responde...
1: Pero todo el equipo.
3: Está ido, cuando no,
1: sí,
3: no
1: está bien. Sí, está bien. Sí.
3: Es así. Sí, vos me estás preguntando... Vos me preguntaste si... Ya se limaron las perezas.
1: No.
3: Y después me decís, buen jugador. Sí, nadie discute lo que es. Pero el público es el público.
1: Sí, ni hablar. Bueno. Lo cierto es que quedó afuera Gimnasia. Dejaron afuera un rival que a priori era jodido. No había perdido 7 victorias consecutivas. Y bueno, y lo ganaron bien. No
3: tan victoria consecutiva, una importante cantidad de minutos con la valla invicta el Mono a Fran, así que yo creo que era un rival a tener en cuenta.
1: Totalmente.
3: Pero sin embargo River ayer
1: fue superior.
3: Hizo una estrategia de fútbol que quizás por ahí a muchos no le gustaba, ¿no? De romper, de llegar, de morder un poquito más, asfixiarlo a Gimnasia, pero le ganó bien. El resultado final ha sido justo.
1: Sí. No así, por lo menos para los hinchas de Racing, de Rosario
3: eso
1: Central
3: es,
1: Racing.
3: Eso iba.
1: Yo tampoco
3: a
1: lo vi. Yo tampoco lo vi, estábamos con la tele grabando.
3: No puedo hablar de ese partido y en especial de lo que pasó con Maravilla Martínez.
1: Sí.
3: Lo vi después en el resumen. que no comparto para nada la expulsión de Maravilla, pero la gente de Racing, incluso el presidente Diego Milito, está hizo una declaración muy fuerte contra la AFA, no justamente contra Rosario Central, contra la AFA. Y algo habrá pasado durante el partido, porque ya te digo, no lo vi al partido en un horario inusual, digamos, ese horario. Uh-huh. Fue a las 19 horas, te corta justo algunas cosas que hacer entre la tardecita y la noche. Vi el alargue, pensé que Racing lo aguantaba, pero bueno, viste, cuando ya son
1: dos menos
3: jugadores de más,
1: sí, jugando 100 minutos, ciento y pico de minutos con el alargue, ya las piernas, se complica.
3: Por eso,
1: 9 contra 11.
3: Yo pensé que lo aguantaba y que eran los penales, pero bueno, terminó así como terminó y se desató toda la polémica. Ajá. Que se va a seguir.
1: Hubo un cruce entre Di María y Milito. Un cruce
3: esa
1: entre...
3: parte no vi, vida
1: a posteriori, a posteriori, ¿eh?
3: Que hubo entre, ayúdame, ¿cómo es? Milikevi, algo así, el jugador de Racing.
1: Sí, Milko Miljevic. Ajá, claro. Que pasó por Newell's y que fue Huracán y ahora está en Racing. Con Copetti, bueno. Copetti que estuvo en Racing y ahora está en Rosario Central, sí. Había varios condimentos ahí, digamos, en la previa, ¿no? Del partido, en el cual también para muchos hay una AFA beneficiando a Rosario Central para que Di María tenga el título. O sea, esa es un poco la historia oculta que hay dentro de el mundo futbolero en relación a lo que está pasando con Rosario Central. No de ahora.
3: Ya pasó el año pasado.
1: Claro, no de ahora.
3: El año pasado ya le dieron.
1: Desde que volvió Di María a Rosario Central, que se plantea esto por algunos fallos arbitrales que lo han beneficiado a Rosario Central.
3: Claro.
1: De todas maneras.
3: Apareció Donofrio también en las redes sociales. Sí. Dice, ahora más que nunca con la guardia alta.
1: Sí. Igual que un Donofrio, que alguien de River o de Boca, digo, lloren por arbitrajes que benefician. Disculpame, Coquito, pero me causa gracia a mí. Eso.
3: Bueno, perfecto, Rodrigo. Ahora vos me preguntás, ya vamos a hablar del fin de semana, vos me preguntás.
1: Vení acá,
3: sí. ¿Qué opino de estos cruces?
1: Ajá.
3: Se van a jugar el partido de River y Rosario Central en el Monumental, va a ser el día sábado, teniendo en cuenta que entre semanas juegan por la Copa ambos. Y después también tenemos que tener en cuenta que el domingo juegan en cancha de Argentinos Juniors, en Belgrano, ¿es verdad?
1: No, cancha argentino.
3: Ah, en argentino,
1: clasificó
3: bueno.
1: Mejor argentino.
3: Juega el bichito contra los Piratas. Un pálpito o algo, una síntesis, lo que puede llegar a suceder. Uh-huh. Si River mantiene la imagen que dejó anoche, no hace falta que lo ayuden.
1: Le gana a Central, es más que Central, decís.
3: No sé si es más que Central, pero me parece que de aquel partido contra Carabobo, que lo ganó en una forma agónica. Ajá. Con el gol de Sala, después que sufrió tanto con San Lorenzo y que se vayan todos, que no quede ni uno, a lo que fue anoche, una fiesta total, pero en la cancha, en el césped, River dejó otra imagen. Habrá que ver cómo evoluciona dos hombres fundamentales como son Gonzalo Montiel y el Huevo Acuña, ¿no?
1: Claro. Porque
3: son dos personas fundamentales, dos andariveles, dos jugadores que van y no terminan nunca de pasar al ataque. Fíjate que el gol de Driussi termina con una jugada hilvanada justamente por el Huevo Acuña, así que poniendo la pelota para Colidio. Pero digo, vamos a ver cómo evolucionan ellos, teniendo en cuenta que Di María, uno de los que estamos hablando fundamentalmente, es un hombre que rota por las dos bandas.
1: Sí.
3: Así que, pero si River juega como anoche, yo creo que se va a hacer muy difícil a Rosario, a pesar de todo lo que dicen de Rosario, de que le pueda ganar en el mismísimo Monumental. Y si vos me das a elegir algo que pretendo, un anhelo que tengo como hincha River, a mí me gustaría que en el Mario Alberto Kempes juegue River frente a Belgrano, la final.
1: Bien.
3: Y vos ya sabés por qué.
4: No.
3: ¿No?
4: Yo no.
1: ¿Por qué?
3: ¿Y te acordás en el 2011?
1: el descenso, tenés razón. Claro. Perdón, perdón. Me había olvidado. Claro,
3: yo quisiera que el fútbol te dé revancha.
0: ¿Qué quiere este reivindicar momento? Que se fueron a la B.
3: Pero, ¿y por qué? ¿Cuál es el problema de que no hayamos ido a la B? Si fuimos y volvimos. Hicimos pero, patria en toda la. En todo el territorio patria.
0: Pero se fueron, querido. Se fueron a la B.
3: Bueno, hay otros que por escritorio quedaron. ¿Sabes por qué, Rodri?
1: Sí.
3: Te robo 30 segundos. Y te voy a explicar por qué los hinchas de Boca no lo quieren a River. ¿Te puedo explicar?
1: Por favor.
0: Porque los de River no lo quieren a nosotros.
3: Primero y principal, tienen una canchita que no la llenan. River tiene el Monumental y lo llena partido tras partido. Y después dicen que es el más grande, que son los más grandes, que son la mitad más uno. Primero. ¿Y sí? Segundo, porque murieron en Madrid y todavía de aquella derrota después no ganaron nada de nada, no nos ganaron nada importante. Y tercero, y lo que más le duele a Boca, es que no tiene ídolos propios.
1: ¿Cómo no?
3: Tirando un ídolo nacido en Boca y que haya sido como River, como un Ortega, como un Beto
1: nacidos
3: Alonso,
1: en Cabenaghi. Claro, nacidos en la
0: Riquelme.
1: Casa. No, es de Argentina Junior.
3: Claro, en la cantera, en la cantera de River.
0: ¿Y qué?
3: Todos
0: ¿qué?
3: Son canteranos. Los que tenemos hoy. Hoy todos los que están ilustrados allí en el Monumental son ídolos nacidos en la cantera de River. Un Saviolita, todos esos jugadores que tenemos allí son nacidos en la cantera de River.
0: Y esa boludez dice que las marca la diferencia, pero déjese bromar. Eso marca la diferencia. Y por eso nosotros no los queremos a ustedes, porque ustedes vienen de la cantera con jugadores que se inician ahí. Pero dejá, es una pavada lo que está diciendo.
1: No. No te voy a aceptar que le digas que es una boludez lo que te planteo.
0: Sí, es una boludez.
3: Poco mama fútbol esta señora, ¿no?
0: Pero vos no me va a venir a decir que nosotros no lo queremos a ustedes porque ustedes tienen un jugador de la cuna ahí, de las inferiores, qué sé yo, ¿qué me importa? A mí lo que me importa, el jugador, los resultados y los goles.
1: ¿Y lo otro que te tiró, por ejemplo, es cierto que de Madrid que están muertos?
0: No. Nos paramos de ganar cosas, chicos.
1: Coquito, hermoso, cruce, escúchame. Bueno, hablaremos de eso la semana que viene. ¿Qué hay en cuanto a lo local? ¿Qué hay para que tenemos que saber de acá, de lo nuestro?
3: Bueno, un reglón hablando de Liga Regional Norteña.
1: Dale.
3: Una reunión extraordinaria, digamos, con los delegados, porque hay un punto que se trató. Argentino Delanteri fue protestado desde que arrancó el campeonato, fue tenido siempre con sino denuncias contra los jugadores, mal incluido, y entonces anoche hubo una reunión en la localidad en el club de Ingeniero Chanurdíe, y todavía no salió el parte oficial, por eso simplemente tiro la noticia, pero no es oficial, pero en lo extraoficial es tal cual te lo digo por la informante que tengo. Le van a quitar puntos y le van a sacar tres jugadores, le van a excluir tres jugadores que no podrán participar del resto del campeonato porque estuvieron haciendo rastreo, digamos, ¿no? Y averiguaciones, y hay tres jugadores que no tendrían en condiciones de jugar dentro del reglamento de la Liga Regional Norteña de Fútbol. Bien. Eso por un lado. Noche de básquetbol, mañana por la noche, Platense, hablando de Platense, que es el líder de una de las zona B, sí. Va a quedar libre a consecuencia de que fueron sancionados por todo el año los equipos de San Javier. Bueno, queda libre, tenían que jugar con Huracán, queda libre. Pero mañana por la noche en el Parque Rojo, en Atlético Adelante, el equipo rojo, el equipo de Vallejo va a estar jugando, va a estar recibiendo al potencial.

0: e incluso hasta el día lunes, partido fútbol de la Liga Reconquistense. Hoy el nuevo líder, tras el triunfo de anoche de Barrio Norte frente a Atlético y tiro tres tantos contra cero, es el equipo de Avellaneda. Barrio Norte es el nuevo líder que tiene la Liga Reconquistense en este torneo Apertura. Eso es un poquito el panorama así generalizado de lo que tiene que ver con el deporte nuestro.
1: Coquito, un placer volver a escucharlo. No le haga caso acá a las voces que lo difaman y tratan de aplacarlo en su gran momento. Disfrútelo.
2: Hola, yo chicos, no dice acá el oyente.
0: No tengo la culpa de que sufran por esos colores.
2: Coquito, no existís, dice acá el oyente. Coquito, no existís. ¿Quién sos bueno, para hablar de nosotros? Aguante Boca.
0: Dejá de inventar. Pero es que yo no estoy en contra de los hinchas de Boca. Dije los tres puntos por los cuales los Boca los odian a los de River.
2: Una pavada.
0: Lleven cuatro canchitas, cuatro fechas seguidas esa canchita que tienen, después hablen. Chau, buen fin de semana a todos, chicos.
1: Chau, Coquito.
2: Chau, hasta luego. Chau.
1: Allí estaba bueno. Raúl Coquito López y está agrandado el tipo. Que prendés así. Estamos todos afuera y...
2: En la cantera, ustedes están al horno más que en la cantera.
1: Están adentro. Y los oyentes de Boca que tenemos hacen fila para putearlo a Coquito. Y bueno.
2: ¿Qué pasó con Central? Dice acá uno. Bueno, vamos a ir con algunos mensajitos y después tenemos tanda, ¿sí? 44617. Acá Omar que nos escribe y nos dice: buen día, equipo. Firme desde Córdoba. Bien. Viéndolos a diario. Cómo se extraña el pago. Pero mirá vos, ¿qué anda haciendo don Omar? Don Omar es uno que canta, ¿no?
1: Sí, reggaetonero.
2: ¿Qué anda haciendo Don Omar por Córdoba? Que nos cuente, a ver si está allá por cuestiones laborales, familiares, bueno, de paseo. Bueno, se extraña el pago. Calculo que debe ser que está allá medio hace un buen tiempo, ¿eh?
1: Otro oyente. ¿Qué manera de comer milanesa de soja en el 2001? Patacones y mira de soja es lo que recuerdo.
2: Escuchá, ¿y las empanadas de soja se acuerdan?
1: ¿Empanadas de soja?
2: Empanadas de soja.
1: No. No tuve la suerte.
2: Yo las probé una vez.
1: ¿Qué?
2: Si no me equivoco, era en un festejo del Día del Periodista. Mirá, que Coquito...
1: Y bueno, sí, para los Coquito que creen del otro lado que las fiestas del Día del Periodista son...
2: Sino que me algún colega que está escuchando que me diga que Coquito mencionaba recién que quiere comer surubí, posta de surubí al Roquefort.
1: ¿En la fiesta del periodista?
2: En la fiesta del periodista, un año, que hicieron una entradita con empanadas de soja en Avellaneda, era el agasajo, creo que era del municipio de Avellaneda. Yo no recuerdo
3: el lugar.
2: Me parece que, bueno, no quiero decir, pero el cocinero o la cocinera que hizo esas empanadas, si no nos decían que eran empanadas de soja, nadie se daba cuenta. No saben lo ricas que son. O por lo menos lo rica que la prepararon en ese momento. Un sabor impresionante y realmente no te das cuenta que la textura de la soja preparada como la habían preparado estaba realmente exquisita. Si no nos decían las empanadas que están probando son de soja, nadie se da cuenta. Por lo menos yo no me daba cuenta. Una exquisitez. Realmente.
1: ¿Escuchaste, gato?
2: Es sacar el sombrero.
1: No, ya pasa. Anda
2: preparar el café. Pero ¿por qué el tipo es tan estructurado para comer?
1: Es muy conserva.
2: Pero...
3: Yo le miro todo. Cuando abro la empanada, sí miro los ingredientes.
2: Viene a decir que comió
3: miro los y los ingredientes, así le miro todo.
2: Y bueno, pero si...
1: ¿Reflexionás la empanada?
3: Sí, miro. La abro así y miro a ver qué ingredientes tiene. Y bueno,
2: ¿y si no se da cuenta? Si usa la
3: ¿sabe por qué hago así? Porque mi vieja tenía la mala costumbre de hacer las empanadas y ponerle pasa de uva. ¿Sabe cómo? Yo venía y le pegaba un mordiscón.
2: A mí me encanta.
3: Sentía que tenía, ¿no?
1: Qué cosa fea. Wow. ¿Qué hace la pasa de uva ahí?
2: Ay, pero sí es re rica la empanada con pasa de uva, chicos. Es muy rica. Le da un toque dulzón. Me encanta.
1: No,
2: a mí me encanta.
1: Claro, y te quedó ese karma, gato.
3: Claro, sí.
1: Entonces ahora,
3: empanada que agarro, empanada que...
1: Hasta la de jamón y queso, el tipo la abre para ver si no hay una pasa.
2: Por las dudas. Bueno, tenemos oyentes que también se comunican, en este caso, vía WhatsApp, pero con mensaje de audio.

0: Yo, gatito, ¿los tenés ahí? A ver.
1: Coquito, ¿estás nervioso, Coquito? Está muy nervioso. No se va a dar lo que vos pedís, Coquito, lamentablemente. Si se da, ojalá que se vea, y Belgrano lo va a dejar fuera nuevamente del campeonato. Va a salir campeón. O Belgrano para mí, o Central. Coquito, te va a quedar con la gana.
0: ¡Hijo! ¡Vamos nomás! Se armó el quilombo, dale otro.
2: Defienda Boca, por favor.
0: ¿Cómo?
2: Contra ese riverista que está hablando ahí.
0: ¿Qué? ¿A quién le dice? A ver de nuevo que no escuché. Pará.
2: Dale, niña, defienda Boca, por favor.
0: Sí, porque sabés que tengo un amargo del otro lado.
2: Contra ese riverista que está hablando ahí.
0: Gracias, gracias. Tengo un amargo de Boca del otro lado que no me tira un centro nunca jamás.
3: No es eso de... Y con ese que está hablando ahí, señora. Es Raúl Coquito López y nómbrelo con nombre y apellido, por favor.
4: Sí, sí, sí. Sí.
0: Raúl Caldera López, porque lo tengo al otro boquense allá, más frío, más frío que Unión.
4: No, no quería entrar en la discusión.
0: ¿Por qué me metes a mí? ¿Por qué me metes a mi equipo? No, yo no te metí a vos, metí a Unión. Pero defendé vos, sumame
4: Pero si vos,
0: algo.
4: Vos te vas a calentar por las gallinas lo que dices.
0: Sí. Sí.
4: Quemaron todo el estadio de ellos cuando se fueron a la B, Ivana.
0: Yo quiero que la audiencia entienda. No saben lo que es laburar con dos tipos acá al lado. No saben lo que es.
4: Vos tendrías que decir, estoy acá en lo más alto, laburando con dos profesionales.
0: No. ¿Qué va? No se ríen de mis chistes, no me hacen la segunda con Boca, ¿no?
5: Está insoportable.
0: ¡Qué cosa! Mañana no vengo.
5: Está en modo viernes, pero es jueves. O sea que lo que...
4: Imagínate lo que va a ser mañana.
5: Ahora es, ¿cómo va a estar mañana?
0: Mañana no vengo.
5: Porque estamos acostumbrados a, de alguna manera, quiero decir esto antes de la pausa, de tener que fumárnosla un ratito más, un poquito más de lo común, ¿no es cierto, Gato? Los viernes. Entonces como que ya estamos, ¿viste? Así el cuerpo está...
0: Que todos los días sean viernes y que tu cuerpo lo sepa.
5: Ahora, ve repitiendo todas esas boludeces.
0: Sí, no hay nada que le venga bien al tiempo.
5: Entonces,
0: si decís porque decís, si no decís porque no decís.
5: Ahora el jueves arranco.
0: ¿Quiere que lo mire cuando hablas?
5: No. ¿Podemos hacer una pausa?
4: Sí, vamos a la pausa. Vamos a la pausa.
0: Dale, dale, gatito.

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0: banca sonando aquí en La Grieta, en la parte final del programa, última media hora. Está sesionando el Consejo Municipal de la ciudad de Reconquista y es lo que vamos a compartir en este momento con todos ustedes.
1: Sabemos cuánto, no sabemos cuántos pagan. ¿Y por qué hago esta presentación, este pedido de informe? Porque la verdad que me molesta eso. Me molesta en el sentido de que, por mi conocimiento, hay familias que han recibido un lote ya por allá, por el 2018, por el 2019, o que al menos se le ha regularizado, se le ha adjudicado una chequera, un boleto compra-venta. Ellos ya tienen, ya están asentados, ya tienen sus viviendas, tienen los servicios. Y por conocimiento también, sé que muchos no han pagado ni una sola cuota. Entonces digo, ¿cómo va a ir creciendo estos 31 lotes? ¿En qué perjudicó a la municipalidad, a las arcas municipales, el que no haya ingresado? ¿Vamos a hacer escuelas siempre con los más débiles? Entonces yo diría, bueno, después que tengamos, ojalá podamos tener la noticia, la respuesta pronto para también nosotros evaluar acá, porque yo no voy a aprobar ninguna adjudicación de un lote social por falta de pago, como ya no lo hice. Y como no voy a aprobar otras cosas que sí se aprueban acá y se contemplan, que parece ser que los únicos que a los que nosotros podemos aplicarle la guillotina es a los más pobres, porque los empresarios que manejan números, que saben hacer sus cuentas para no ir a que sus empresas se les cayera, y porque tienen empleados, hay que perdonarles todo. Y está bien, porque es una evaluación que hacen muchos de ustedes, que seguramente conocen de números y yo no. Yo conozco los números de la pobreza. Entonces, cuando se habla de los números que debe aportar para un lote social, porque es lo único que le podemos otorgar, sin servicios, sin nada, para algunas familias que no llegaron a pagar la cuota, porque alquilan, porque solamente tienen el ingreso de la UACHE, y que algunos hasta han dicho, sí, no lo quiero al lote, porque además tienen que renegar con dar explicaciones de que los números no le dan. Entonces, yo de esos números sí entiendo. Tal vez estoy equivocada con el número de los empresarios porque no los manejo, pero de la pobreza sí los manejo perfectamente. Entonces, por eso este pedido de informe, Presidenta, que por supuesto estoy segura que me van a acompañar y que ojalá esto pueda sacarnos de un montón de dudas y que esto también sirva para que nosotros cada tratamiento que demos con respecto a los lotes sociales no nos apresuremos tanto, no nos apresuremos porque a veces quedan pendientes, no nos apresuremos cuando hay que adjudicar, porque para adjudicar también a veces nos retrasamos bastante tiempo porque analizamos todo y resulta ser que no nos dan los números, porque son tanta la gente que necesitan un lote social, pero después inmediatamente se lo sacamos también. Entonces, es muy muy complejo y muy sensible el tema, y ojalá podamos nosotros poder trabajar más en conjunto con el Ejecutivo. A mí hasta me sorprendió cuando el Ejecutivo mandó este pedido de desadjudicación, leyendo los informes. No digo que habrá alguno de esos beneficiarios que tal vez no quiso pagar, pero puedo dar fe de que la mayoría no lo pudo pagar. Gracias, Presidente.
2: Gracias, concejal Vargas. Tiene la palabra la concejala Arzamendia.
3: Gracias, Presidente. El expediente no se trató de manera inmediata. El expediente estuvo un tiempo acá. Nadie se acercó de estas personas, de estas 31 familias, a decirnos la situación. Yo he visto algunos que sí estaban en condiciones de poder pagar, como dijo la concejal Vargas. Yo no quiero presentar, y lo hago desde la banca y desde lo personal, no quiero presentar un antecedente para que después 230 familias vengan también o dejen de pagar el lote social. porque es un lote social. Si no, tenemos que cambiar el nombre, no tiene que ser más lote social, se tiene que llamar de otra manera. Y ahí está nuestra responsabilidad. Yo entiendo que la situación no está fácil para nadie, que nadie puede ir a construir, pero también el compromiso de estas familias fue pagar ese lote. Y si hoy no lo pueden hacer, tienen que venir a este consejo y decirlo. Y tienen que... Y sí, es lo que corresponde, como cada exención que se hace, que vienen y lo plantean acá. Nosotros, este consejo no cerró la puerta a las 258 familias de Loteo Marega, ni a las 31 que se desadjudicaron. No les cerró las puertas. Acá ningún concejal dijo, no voy a recibir a una familia. Entonces hay información que nosotros no tenemos desde el cuerpo. Y trabajamos con un expediente que vino de Tierra y Vivienda, que tiene las asistentes sociales que hacen todo este informe. Pero vuelvo a decir, nosotros desde el consejo no hemos cerrado la puerta a nadie. Y el expediente estuvo un tiempo prudencial acá. Gracias, presidente.
2: Gracias, concejal Arzamendi. Tiene la palabra concejal Vargas.
1: No, nada más. Lo único que digo es que, a ver, yo la verdad que orgullosamente siento que sigo representando al sector más vulnerable de Reconquista, y lo digo con orgullo. La verdad que me enorgullece, porque si es como yo siempre les manifiesto a ustedes, hay cosas que yo como concejal y como persona desconozco. Entonces, cuando yo desconozco, dejo en manos de ustedes y les reconozco lo que conocen y lo que saben. He aprendido mucho con ustedes de lo que yo conozco. Entonces, muchas veces cuestioné cuando el Ejecutivo manda cosas acá, porque conozco, porque vivo allá, porque sé de las vivencias de la gente de la que estoy hablando. Entonces, a veces, más de una vez, ustedes vieron que cuestiono e interrogo y voy, verifico cuando mandan alguna documentación. Y se las paso a ustedes, porque yo sé que ustedes no tienen por qué conocer todo, como yo no conozco de otros sectores. Porque no es que uno, a ver, quiera ser sectario, sino que esa es la verdad. Yo me manejé lo más humildemente posible acá hasta ahora, y lo voy a seguir haciendo porque yo reconozco que hay cosas que no conozco. La reconozco y se lo agradezco a ustedes cuando me hacen ver alguna cuestión en la que estoy equivocada. Entonces, yo no estoy en defensa de nadie acá, solamente de un sector que no va a venir acá. Porque a la gente le cuesta mucho salir a decir que debe. A la gente más vulnerable no tiene ni en qué moverse. Y ustedes creen que van a venir a perder tiempo acá, a contarle muchas veces de que no pueden pagar. No, los van a ver después siendo un toldito dentro de un tiempo más en la exvía, como lo hacen, o en algún otro asentamiento que se va creando, como Campo el 5. ¿O por qué creen que van creciendo los asentamientos? Vayan a los piletones, van a ver gente nueva. Porque es preferible eso antes que estar renegando. Encima que tienen miseria, tienen que andar renegando, explicándole a todo el mundo cada situación. Y no tienen a veces los tiempos. Y sí, está bien que confíen ustedes en... No digo que el trabajo de las trabajadoras sociales no es real. Lo que digo es que los tiempos que le dimos a esa gente no se compara con otros. ¿Se entiende? A ver, y esto que estamos, que se está generando, lo están generando. No me hago cargo de lo que se está generando, porque acá se, fíjense, ahora tenemos lo de la empresa de transporte, el pedido de exención. Pero recuerden que a la algodonera Avellaneda, ¿qué pasó? Yo no voté eso. Entonces, eso se va generando desde acá. ¿Y vamos a cortarle la cabeza a los más pobres? Porque vamos generando desde acá algunos precedentes o antecedentes, no sé cuál es la palabra exacta. Háganse cargo, yo no me voy a hacer cargo de lo que yo no levanto la mano. Entonces, pero sí voy a decir que me parece que no se mide con la misma vara. Gracias, presidenta.
2: Gracias, concejal Vargas. Tiene la palabra la concejala Arzamendi.
3: Gracias, presidente. Yo entiendo que, por supuesto, hay de que yo no voy a a decir que, bueno, tenés la experiencia, ni que de acá tampoco se te escucha, porque justamente cada vez que nosotros adjudicamos, si hay alguien que escuchamos, es a vos. Si hay alguien que este cuerpo escucha, es a concejal preopinante. Ahora, las mismas personas que dice, yo no los voy a encasillar a decir que no pueden venir a un consejo, porque son las mismas personas que fueron a la Municipalidad de Reconquista, Tierra y Vivienda, a inscribirse en el RUIM. Entonces, si fueron hasta el RUIM, saben que hay un consejo. Yo no las voy a encasillar en ese lugar de que no pueden, que no quieren, que... No, estamos hablando de un lote. Estamos hablando de tierra, de una futura vivienda, donde va a poder instalarse su futura vivienda. Entonces yo no comparto esa mirada de que no van a salir, no van a venir, porque si fueron hasta la Municipalidad de Reconquista a inscribirse en el RUIM, también pueden venir al Consejo Municipal. Con lo que es del transporte urbano, yo también voy a hacer hincapié a eso, porque yo la probé, y voy a decir por qué. Los chicos tienen una tarjeta SUBE hoy, de los cuales la familia, por suerte, no tienen que abonar, porque si no podrían ni siquiera ir a la escuela. Y lo hace el transporte público a eso. Eso lo hace el transporte público. Si nosotros también, desde este cuerpo, no le damos un incentivo o algo al transporte público, como vinieron y lo pidieron, cuando Santa Fe, la provincia, ya tiene un programa que es la SUBE, la tarjeta SUBE, creo que no está mal desde este consejo hacer un gesto, nada más que los mismos...
0: Bueno, esto está ocurriendo en estos momentos en el Consejo Municipal de la Ciudad de Reconquista. El debate, el ida y vuelta, se está dando entre dos concejales de un mismo espacio político, que es el Partido Justicialista. Ustedes escuchan a Aide Vargas por un lado y a Constanza Arzamendia por el otro. ¿El contrapunto cuál es? Bueno, voy a separar un poco esto. Lo que hablan del transporte y del subsidio es porque hoy sale... la exhibición del pago de la TGI, del derecho de registro de inspección, tributos municipales a la empresa JM, una de las empresas, la de Braidot, que estuvo charlando con nosotros días atrás en Cuarto Intermedio. JM se llama, es la que hace la parte, si se quiere, oeste, la sí, que comunica el oeste de la ciudad con el centro, y es la que tiene también la línea de que hace Monte Carlo para los chicos de la escuela. Ah, después quiero contar algo acerca de Monte Carlo y de la escuela en particular. Digo, eso es lo que decían y lo que hablaban, lo que se coló en el medio de por qué lo del transporte, cuando estaban hablando de lotes, es por eso. Y es porque hoy sale eso y tiene que ver con un Estado interviniendo en una situación difícil, en este caso en particular, el transporte público de pasajeros. Eso por un lado. Ahora les cuento lo otro, que es lo del loteo Marega, y son las bajas en el loteo Marega.
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0: Déjese sin efecto la adjudicación. No voy a ir a dar los nombres y los apellidos porque, bueno, como decía Aide Vargas también allí, en muchos casos, o por lo menos el argumento que dio ella, y que dice que en muchos casos las personas directamente no informan que no están en condiciones de seguir pagando el lote, un lote social. Hay que decir que sí, que es cierto, son lotes sociales, o sea, son cuotas muy bajas. Pero aún así, hay personas, hay familias, en este caso en particular, que le han informado al municipio que no pueden seguir pagando la cuota. No pueden seguir pagando la cuota porque no tienen los ingresos suficientes. Y reitero, estamos hablando de ingresos muy bajos. Por eso son lotes sociales. Y por eso son están financiados estos lotes en cuotas chicas, para que puedan acceder a aquellos que no pueden acceder a un pedazo de tierra por medio de otro tipo de créditos, tanto privados, a los que son inaccesibles, digamos, para gran parte de la sociedad, como también los que en algún momento tuvieron, por ejemplo, el Procrear, que nadie puede dudar de lo positivo que ha sido el programa Procrear en la República Argentina, como tampoco se puede negar que no abarcó a todos los que no tenían la posibilidad de acceder a un techo y a una tierra. ¿Por qué? Y porque había mucho trabajador, por ejemplo, informal, mucho desocupado también, que no pudo acceder a Procrear. Bueno, para todos esos sectores, de alguna manera, está apuntado la política del lote social. En este caso es de Marega, del loteo Marega, gran loteo que es del municipio y que ha pasado por el Consejo, se ha adjudicado, registro, RUIM, todo el paso que ustedes ya conocen en materia de los análisis que se hacen de los trabajadores sociales, acerca de si efectivamente les corresponde o no acceder a un lote social, porque no puede acceder cualquiera a un lote social. Y después de ello, bueno, el momento del sorteo. ¿Qué es lo que ha pasado ahora? ¿Qué es lo que se está debatiendo? Es la baja de la adjudicación de varios, unos cuantos. Estamos hablando de más de 20. Estoy buscando acá unos cuantos. Bueno, dije, no voy a ir con los nombres y apellidos de las personas que se estarían dando de baja de los lotes, porque me parece que no tiene sentido, porque algunos son por cuestiones personales. Recuerdo, por ejemplo, un caso que decía la persona que se dio de baja que habían comprado el lote para ir a vivir juntos una pareja y se divorciaron, se separaron, y ya no interesaba más tener ese proyecto conjunto. Pero son los menos. La mayor cantidad de las bajas, el argumento fue: no puedo seguir pagando la cuota. De eso hablaba Vargas. De eso hablaba y de Vargas a la hora de la urgencia del Estado para cobrar una cuota, cuando con algunos es más paciente y con otros no. Eso es lo que decía Aide Vargas.
5: Sí, y ahí puso el ejemplo de...
0: ¿De qué?
5: De lo de la algodonera. Que le propuso pagar un
0: 9%.
5: Un 9% y claro, aceptaron.
0: Claro, eso es lo que decía Aide Vargas. Retoma nuevamente esto, lo hizo esta semana charlando acá con nosotros con lo del entubado, con lo del Focom y a dónde va una cosa y la otra, y acá lo retoma también con esto, que dice Aide Vargas que no le gustó a Constanza, porque Constanza dice que no solo es a quien más escuchan en materia de viviendas y de loteos Aide Vargas, porque Aide dijo, che, acá, ¿viste? Y por el otro lado, porque de alguna manera Constanza, si se quiere, no sé si decir defiende al municipio, pero se puso en el rol de oponerse a lo que planteaba Vargas acerca de un municipio que maneja distintos tiempos para unos y para otros a la hora de la morosidad. Acá estamos hablando de morosidad. Son personas que con este lote, y lo que dicen ante la morosidad que tienen porque no pueden pagar la cuota es: y está bien, dame de baja, no puedo pagarlo.
5: Y no puedo pagar, claro.
0: Ese es el punto. Esa es la discusión que se está dando ahora en el Consejo.
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1: 442617 es el celu de la grieta y ya estamos en la parte final. Tecnorriego se sigue desarrollando. Mañana seguramente estemos dialogando con el intendente Gonzalo Braidor entre una cosa y la otra. Hoy entre la agenda nuestra y la del intendente, esto fue imposible. La jornada de Tecnorriego continúa y ahora hay distintas exposiciones y 11:30 es... la segunda actividad más importante, podríamos decir, que es... Ah, ya tenemos un video. Bueno, ahí después te paso, Gato, que nos hace llegar la gente de comunicación. Pero a modo de invitación, para los que no fueron a al conversatorio de las 9 de la mañana... entre productores sobre casos reales de quienes ya aplican riego, ahora a las 11:30... se va a dar la apertura, digamos, oficial con el tema Cambio de miradas para el desarrollo de la región litoral. ¿Quién lo va a dar? Federico Mayer. Eso va a ser a las 11:30 y después a las 16 horas el escenario mundial como desafío, conferencia sobre economía global y local. Muy interesante, a cargo de Carlos Segiaro. Eso en lo que tiene que ver con la Tecnorriego en Avellaneda, y también en Avellaneda, pero en otro punto, en la Plaza Central, en un ratito, 10:30, arranca la radio abierta de SADOP.
0: Bueno, genial. Nos tenemos que despedir, señoras y señores. Creo que han quedado algunas cositas por ahí, algunos mensajes, tal vez.
1: Quedaron
0: por ahí.
1: Cositas.
0: Bueno, quedaron unas cositas, pero poquitas, de todas formas. Acá hay un oyente que plantea, bueno, a ver, voy a tratar de entender el mensaje. Uh-huh. ¿Por qué no ponen un transporte al profesorado durante la tarde?
1: No entiendo.
0: O hay más chicos, no entiendo el mensaje.
1: ¿Habla del colectivo Bondi?
0: Sí.
1: Yo conté lo del colectivo, llega ahí.
0: No sé si es que está solicitando
1: más
0: frecuencia. Uno a la tarde, uno que sea más nocturno, digamos, para el último turno. Bueno, para los chicos de toda la zona, Avellaneda y toda la zona, dice. Bueno, sí, ahí incluso el que va al puerto también estaba en su último recorrido, que era demasiado temprano. Entonces los chicos que salen del profesorado y que viven, por ejemplo... viene la zona bien sur-sur ahí que va hasta el puerto, algunos son del puerto, no tenían el colectivo para volver, porque el último recorrido no es tan tarde como cuando salen los chicos. Los chicos terminan, el último turno terminan saliendo como a las 11 de la noche.
1: Sí.
0: Bueno, acá lo que aparentemente entiendo que dice el oyente es o más frecuencia a la tarde o más recorridos.
1: Sí. Tendríamos que, ya sabemos que las frecuencias se disminuyeron.
0: Sí, ¿no? Por el costo y por...
1: Así que bueno, lo agendamos y averiguamos mejor cómo viene ese tema.
0: Bueno,
1: ¿está
0: mañana
1: bien?
0: Mañana trataremos. 15 grados la temperatura, 81% es la humedad, la presión llegó a lo normal ahora, está en 1013, vientos del este, visibilidad normal también, 21 grados la máxima anunciada para hoy, para esta tarde cielo parcialmente nublado. Mañana vamos a arrancar con una mínima de 10 grados y una máxima de 22, bueno, cielo ligeramente nublado, dice el Servicio Meteorológico Nacional. Hoy para mañana, veremos qué es lo que sucede. A las 18 horas se actualizan todas las mediciones, todos los datos, y veremos mañana viernes que incluso anuncian para el fin de semana.
1: Nos fuimos,
0: mañana volvemos unos minutos después de las 7 de la mañana. Gracias a todos, chau.

0: ¿Qué tal, Claudia?
1: Hola, ¿qué tal? Buenos días, ¿cómo están todos? Me olvidé de cerrar la puerta. Ah, no, vos entraste último. Tenías que haberla cerrada la puerta.
0: Es que yo hago lo que se me antoja. Yo si la quiero abrir, la abro y dejar abierta, o la quiero cerrar y dejar cerrada.
1: Vaya y cierre la puerta porque me molesta.
0: Acá soy ciudadano de primera.
1: Ajá, bien, como tiene que ser.
0: No lo mismo en la ciudad.
1: Pero que tenés esa cosa que parece de resentido, mirá. Nah, no te puedo escuchar eso. Ah, bueno. Bueno, bueno. Si
0: a mí
1: es así,
0: me gusta trabajar con la puerta cerrada. Pero lo que pasa es que para que Emilce no haga ruido cuando nos vienes a filmar,
1: nunca hace
0: y a sacar
1: ruido.
0: Foto.
1: Ella nunca hace ruido, es muy
0: ¿Alguna
1: sigilosa.
0: ¿Alguna novedad en el frente?
1: Muy sigilosa. No. No, no, nos trae mucho del frente. No, no, no, es una chica que lleva y trae.
0: ¿Vos tenés alguna novedad en el frente?
1: En el frente.
0: No se me haga la voz. ¿Tenés una novedad o no tenés?
1: Ah, con respecto a lo que me preguntaste ayer. No, no, se me metió que le preguntaste a Emilce del frente, como en el frente están las demás emisoras.
0: Qué gana de perder tiempo que tenés.
1: Bueno, no.
0: Viste, que sos una arrastrada. Pasá al grupo arrastrada.
1: No me interesa.
0: Ahora.
1: No me interesa. Cada uno...
0: ¿Te das cuenta?
1: Cada uno es como es lo que se siente.
0: ¿Te das cuenta que tu traición no sirvió de nada?
1: Cada uno es lo que se siente.
0: Porque vos tampoco te saludaron para tu cumple. ¿O te saludaron? ¿Te saludaron o no te saludaron? No te saludaron. Acá dijiste al aire que no.
1: Este último cumpleaños no.
0: ¿Viste?
1: No.
0: Y este último vos sí.
1: Sí.
0: Y no te respondieron
1: a mí
0: nada.
1: No me interesa. No me interesa. Yo no dependo de la actitud de las demás personas.
0: No es que estoy feliz con... Pero...
1: Yo no dependo de la actitud
0: que
1: de las
0: demás.
1: Yo soy yo. Y yo voy a actuar como yo creo que corresponde. Los demás, a que actúen, lo dejo a su criterio.
0: Ahora, si a vos no te saludan, no te dan la hora
1: bien.
0: En el programa, vos saludás.
1: Sí, sí. Porque yo soy...
0: Saludaste en el programa, pero ¿por qué usás la privada?
1: Porque yo doy lo que tengo.
0: Y pero con todo el mundo no sos así.
1: Sí.
0: Vos lo hacés porque es el poder.
1: Yo me levanto.
0: Sos una más.
1: Me levanto.
0: Pero vos a mucha gente no saludaste.
1: Me levanto, agarro el celular, miro los cumpleaños del día y saludo.
0: No, a
1: todos. Los cumpleaños del día. A los que no conozco, los que no me acuerdo, no. Pero a la mayoría sí. Sí, es mi costumbre levantarme y saludar a los cumpleaños del día.
0: Terminás siendo una arrastrada más.
1: Yo doy lo que tengo. Yo soy así. Yo soy así. Los demás que sean como quieran ser. Y yo no me siento una arrastrada.
0: No es que me pongo contento porque a vos no te saludaron para tu cumple.
1: No me siento una arrastrada. Yo me siento con los valores con los valores como corresponde.
0: Tampoco...
1: Yo actúo así. Los demás, yo no me hago responsable de la actuación de los demás.
0: Está un poco enojada.
1: No me hago responsable de la actuación de los demás. No, no estoy enojada. No, yo soy así. Quiero que quede claro, estoy firme nada más. Que yo soy así. Que no me considero menos porque no me respondan un mensaje o porque... A ver, no es alguien tampoco que está jugando con el celular todo el día. A ver, si sos vos y no me responde un mensaje, bueno, ahí sí me enojo. Ahí sí que me enojo. Pero una persona ocupada es una persona ocupada. Y no me importa. Yo actúo así. Soy así. Nada me va a cambiar. 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
0: ¿Es Marcelo?
1: No, Gonzalo.
0: ¿Gonzalo? ¿Qué pasa?
1: Marcelo.
0: Dice, si querés que pase, total, son 2 minutos.
1: Sí.
0: Acá tenemos un invitado de doble apellido.
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0: Bueno, tenemos al presidente comunal de Villa Ana.
1: Así es.
0: Iván Alfonso Rodríguez, ¿puede ser?
1: Iván, Alfonso, el apellido no me acuerdo.
0: Alfonso Rodríguez.
1: Ah, bien, Alfonso
0: doble
1: Rodríguez.
0: ¿Doble apellido?
1: Sí.
0: Porque ahora todo de doble apellido.
1: ¿No? Bueno, el apellido no me acordaba.
0: Y es donde bueno. Van a funcionar los GO en breve.
1: ¿En Villana?
0: Ahí sí.
1: ¿Van para allá?
0: Con un GO recorremos todo Villana.
1: Y pero es una población más chica. Sí.
0: Iván, ¿tienen ustedes servicio de remis?
2: No, no, no, te imaginas una...
0: ¿Pero no vendría bien un GO económico?
2: Hoy estuve viendo esos GO, che, son lindos. No sé por qué tanto vi que hay un poquito polémica acá.
0: ¿De acuerdo que funcionen?
2: Y bueno, yo soy, estoy del lado de los trabajadores muchas veces, entonces yo, es controversial. También tenemos los taxistas, entonces, es todo... es controversial.
0: Bueno, hoy es un día muy especial, porque a partir de hoy la justicia...
2: Ajá.
0: ...determina de que los GO pueden funcionar... levantando pasajeros en la ciudad de Reconquista.
2: Mirá.
1: Y la sonrisa de Gonzalo no dice otra cosa.
0: ¿Y lo conocía a Gonzalo?
2: No lo conozco a Gonzalo.
0: Gonzalo es el libertario.
2: Ajá.
0: Propietario de los GO.
2: Ah, mira, bien. Bien.
0: ¿GO había entrado con los libertarios o no?
2: No, no, no.
0: ¿Con quién entraste? Nosotros
2: es una coalición. Ahora estamos afiliados al partido de Maxi Cuyaro.
0: O sea, vos entraste con el peronismo.
2: Exactamente.
0: Y a la semana te fuiste con Cuyaro.
2: En realidad no, estamos trabajando con el gobernador y con el Chacho Marcón, pero tenemos libertarios también en nuestro equipo, por si te interesa algún día visitar Villana.
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0: Bueno, finalmente la justicia se despidió y los GO pueden circular en la ciudad levantando pasajeros. Está Gonzalo acá con nosotros.
1: ¿El apellido de Gonzalo?
0: ¿Vos querés que sepa todo? ¿Rachi? ¿Truchi? No, antes era Truchi, ahora no. Ahora es
1: Tro.
0: Ahora es Trochi.
1: Trochi, me parece, ¿no?
0: Pero antes era Truchi.
1: No.
0: Hasta que el juez se despidiera.
1: No, dejá de hacerlo engranar de entrada.
0: Y hoy vamos a demostrar a Gonzalo que nosotros no estamos ni a favor ni en contra de nada. Estamos a favor de lo que está bien.
1: Bien.
0: Si la justicia determina que los GO pueden circular en la ciudad, nosotros tenemos que aceptar lo que dice la justicia.
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0: Y en breve, una nueva empresa de autos eléctricos va a funcionar en la ciudad de Reconquista. Los Remistitos. Los Remistitos.
1: Mira cómo le brillan los ojos. ¿Eh? Yo lo miro a la cara, lo miro a los ojos y lo miro.
0: Vamos a competir con los triciclos.
1: ¿Sí? ¿Le vas a ganar?
0: Por supuesto.
1: ¿Le vas a ganar?
0: ¿Qué tal, Gonzalo? ¿Cómo te va?
3: ¿Cómo estamos?
0: ¿Se te nota?
1: Hola, Gonzalo.
0: Tan feliz.
3: Ay, hermosa no. Mañana.
1: Sí, qué bonita mañana, ¿eh?
3: Hermosa mañana.
1: Le brillan los ojos, la sonrisa, la piel.
3: Sí, sí, ¿eh? Sí, estoy con otra vibra.
1: El corazón.
0: ¿Vos pensabas en esto que se te iba a dar?
3: Sí, ¿cuántas veces te dije y vos insististe que era ideal?
0: No, no, no. Yo no. Sí, yo dije.
3: Sí. Pero bueno, no importa, ya estás expedido a la justicia ahora.
1: Bien.
3: No hay más nada que acotar, creo.
1: ¿Y qué te tensionaba?
3: Leo, acá traje.
1: ¿Qué regalo?
3: La primicia a ustedes.
0: ¿Qué regalo le hiciste al juez?
3: Esto me dieron
0: hace... Lo que más bola te dimos fuimos nosotros.
3: Hace 10, 20 minutos.
0: ¿O sea que los remiseros no se enojaron conmigo?
3: Honestamente, y si no, yo del lado de ellos.
0: Ah, nosotros sacamos al aire. Pero vos tenés que... A nosotros nos enojan. De última, con nosotros se enojan todos. Porque en un... Bueno, pero le habrá hecho un regalo importante al juez.
3: No lo conozco.
0: No sé.
3: No.
0: Estás como tenso también.
3: No,
0: alegría,
3: no, estoy súper bien, estoy
0: está
3: tranquilo.
0: Exultante.
3: Pasa que son muchos años trabajando, ¿viste? O sea, yo dejé la vida por mi empresa. Entonces, bueno, uno cosecha lo que siembra.
1: Te tenía tensionado igualmente esta situación, ¿no?
3: No, es que me tenía tensionado, ¿viste? Que yo le había dicho que nosotros... Que no era... que no era necesario seguir con el tema de las regulaciones porque para mí, como ya estaba planteada la ley, estaba perfecto, go. Bueno, me dio la derecha el juez.
0: En algún momento, Gonzalo, te cagaste, sí, la verdad.
3: No, porque el que...
0: ya estaba haciendo la valeta.
3: Porque si yo me hubiese cagado, hubiese retirado el servicio, no hubiese prestado más, hubiese hecho otras cosas.
0: Hiciste la valija ya pensando...
3: Claro, ¿entendés? No lo hice, me quedé acá y vine esperando. Y es lindo, es muy lindo contarle a la gente que Ghost siempre fue legal y que ahora la justicia contundentemente dijo que sí.
0: Los remiseros podrán apelar a lo mejor.
3: Pueden usar los recursos
0: pero
3: que crean necesarios.
0: Esto
3: sienta un precedente a nivel nacional.
0: Ahora hay Ghost por todo el país.
3: Esto sienta un precedente. Sin duda alguna. Por eso también estoy tan contento. Porque, por ejemplo, ahora nosotros, este año, tenemos expansión para San Francisco, Córdoba, para Goya, Corrientes, para otras localidades, en el cual, donde te quieran poner un impedimento para innovar y presentar un nuevo servicio en la ciudad, si hay un precedente que un juez se expidió, revisó una causa, revisó las contrapartes y resolvió.
0: ¿Lo saludaste a Henry en el día de su cumpleaños?
3: Lo saludé, ayer lo saludé al intendente.
0: ¿Personalmente o por WhatsApp?
3: Por WhatsApp.
0: ¿Y te respondió?
3: Sí, me respondió.
0: Claudia Bernal.
1: ¿Qué?
3: A la noche me respondió.
0: ¿O sea que Claudia también lo saludó y no le respondió?
3: A la noche me respondió. ¿Y?
0: ¿Viste que puede responder?
1: Bueno, está bien. Bueno, diviértase, te da gracia.
0: Sí, estoy disfrutando. O sea, vos lo saludaste el día del cumpleaños... ¿Y a la noche te respondió?
3: Sí, a la noche, a la tarde-noche, sí.
0: Y a Claudia está esperando que le responda todavía.
3: Y bueno, pero es así siempre. Seguramente vos responderás algunos mensajes, otro dejarás, otro tardarás más.
0: Bueno, pero...
3: ¿Por qué te querés inmiscuir en la privacidad de una persona para...?
0: A vos te conoce hace poco.
3: No, a mí no. Hace poco no. De hecho, el abuelo de Henry era muy amigo de mi abuelo.
0: Ah.
3: Allá en Goya.
1: De nacimiento.
3: Sí, viste que nos conocemos todos en Corrientes, en Goya.
0: Bueno, le va a tener que regalar un gobo.
3: ¿Por qué?
0: Y sí. ¿Vos sabés lo que significa esto para vos?
3: Esto es una locura.
0: Esto es... Yo ya me estoy imaginando. O sea, esto te abre puertas en otras provincias, en otras ciudades.
3: Sí, en todo el país.
0: O sea, esto es lo que vos estabas
3: necesitando. Y se cae el mito de que Go es ilegal, que se cae todo
0: ese
3: mito.
0: Que vos tenés que agradecer a los remiseros, porque gracias a los remiseros vos tenés un instrumento judicial.
3: Es que está buenísimo que hayan presentado un recurso de amparo, sin duda.
0: Vos ahora podés entrar en los lugares que hasta ahora no podías entrar.
3: En ningún lugar me pusieron impedimento para entrar.
0: Pero en ningún lugar estaba funcionando.
3: Y pero los tiempos de los inversores, de la empresa, no son los mismos tiempos que el ciudadano. O sea, no es todo ya. Ojalá fuese todo ya. Si es por mí, pero mañana en todo el país, yo más que nadie estoy impulsando la empresa. Pero no es sencillo.
0: ¿Y en localidades pequeñas como Villana no podría funcionar un solo Go?
3: Y tenemos una hoja de ruta en varias localidades ya establecidas, ¿viste?
0: ¿Conocés Villana?
3: No, pero empecemos a hablar de esto, que es lo que importa.
0: ¿Sabés
3: quién es? Que es, no,
0: pero ¿el presidente comunal?
3: Un gusto. ¿Cuántos habitantes tiene Villana?
2: 5.000.
3: Cinco mil. Pero dijo que está del lado de los trabajadores, que los Go no somos trabajadores.
2: No, para nada.
0: No, él apoya a los
1: trabajadores. Por eso.
2: Los justamente.
3: Bien. Bueno, hablemos de la resolución. El juez, le leo lo que dice, para que la gente sepa, que del lado de la parte de los remiseros se presenta una cautelar para el cese de servicio inmediato de la operatividad de Go en la ciudad de Santa Fe. con fundamentos de que eran ilegales, no estaban inscritos a nivel nacional, no tenían patente visible, que estaban levantando pasajeros de forma ilegal. Entonces, en base a las pruebas que nosotros presentamos, el juez resolvió que la cautelar presentada por el grupo de remisero será rechazada por falta de fundamentación suficiente, razonable y falta de mérito. Conforme a las pruebas adquiridas hasta el momento, no se ha logrado demostrar la generación de un riesgo inminente para la seguridad de los ciudadanos en la prestación de servicio de GO. Claro y contundente.
0: Hoy justo estaba escuchando, hoy sesionó el Consejo, como todos los jueves, los concejales habían pedido una audiencia, pero como estaba judicializado, habían desistido de aceptar la invitación de los concejales. Y ¿esto salió a qué hora?
3: Recién, hace media
0: esto
3: hora.
0: Está...
3: Esto vos sos el primero que sabés en Reconquista, en el país.
2: Y esto, Gonzalo, en su primer momento, perdón que me meta.
0: No, metete.
3: Vamos para hablar.
2: ¿Quién lo impulsa acá? ¿Lo impulsan ustedes? ¿Lo impulsa la municipalidad en conjunto? ¿Cómo fue cuando ingresan ustedes al sistema?
3: ¿La cautelar o...?
2: No,
3: lo mío es iniciativa privada.
2: Ah, iniciativa privada.
3: Sí, yo tengo una SRL, Gogo SRL, iniciativa privada, digamos. Yo hace mucho tiempo estoy metido en la
0: Él ensambla los GO.
3: En la movilidad sustentable. Ya supe ser noticia nacional cuando armé el primer auto eléctrico a nivel nacional con Chico Escuela Técnica en la ciudad de Goya. Y ahí en un evento que hizo Reconquista con Goya, un evento de sector empresarial multisectorial para que se conozcan todos los empresarios goyanos y la gente de Reconquista, ahí lo conocí al secretario de producción, Luis Mansur, que me invita a la ciudad de Reconquista a que traiga inversiones e impulse la movilidad. Y bueno, así fue, después de un año y pico más o menos de tener todo correcto. Y bueno, ni bien empezó la operatividad del servicio, por supuesto, como toda innovación, lógicamente genera resistencia de un cierto sector, con lo cual recurrieron al Poder Ejecutivo con la Municipalidad y la Municipalidad insistió que GO estaba operando legalmente. Se fueron al Consejo y el Consejo Deliberante hoy los iba a atender, tengo entendido. Que
0: sí,
3: al final...
0: pero como estaba judicializado...
3: Y fueron al Poder Judicial, fueron a los tres poderes. Y bueno, ya hoy por suerte se expidió la justicia, ya no hay más nada que hacer.
0: Bueno, ¿la fiesta cuándo es?
3: La
0: va
3: fiesta
0: a tener que hacer
3: es todos los días.
0: No, pero...
3: Todos los días la fiesta.
0: ¿No te va a pagar nada?
3: Pero, o sea, es lo que me llegó de abogado esto.
0: ¿Sí?
3: Y sí.
0: Pero eso te abre las puertas en toda la República Argentina. Vos no sos consciente todavía.
3: ¿Cómo no voy a ser consciente? Yo más que nadie vengo impulsando mi empresa hace 4 años. Tuve el papel y digo, me voy a la tele ya con tal a Jorge.
0: ¿El container para el armado de los 100 GO ya está viniendo?
3: Sí, ahora el 22 de mayo nos llega, la semana que viene.
0: ¿No podemos ser socios?
3: Sí, se puede conversar, por supuesto. Estamos abiertos a
0: inversiones privadas. No, yo todo lo hablo acá en el programa. A mí no me gusta... ¿Qué tengo que hacer para ser socio?
3: ¿Y podés comprar cuota parte de la SRL?
0: No. ¿Cómo cuota?
3: Una cuota parte de la SRL. Vos podés comprar acciones de una sociedad.
0: ¿Y con quién más está en la SRL?
3: Con Hugo Marchicio, mi socio inversor.
0: ¿Y es confiable?
3: Para empezar, igualmente nosotros hacemos un análisis de los socios que queremos tener al lado, digamos.
0: ¿No querés que yo sea tu socio?
3: Y no sé. Hacemos un due diligence primero, que un due diligence justamente en el sector empresarial es cuando se conocen dos personas que se quieren asociar.
0: Bueno, te agradezco la primicia.
3: Bueno, no, de nada.
0: Y ya está, dijimos todo. ¿Qué más vamos a decir ahora?
3: No, está bien.
0: ¿Querés decir algo más?
3: No, bueno, gracias a ustedes por darme el espacio. Gracias a la gente por todos los días tomar GO. Hoy, como todos los días, pero hoy van a tener más tranquilidad, que es lo que nosotros siempre dijimos, que somos legales, que tenemos hasta el último sello, hasta el último papel, dictaminó la justicia, así que...
0: Nunca lo vi así yo.
3: Hoy se pueden tomar...
0: Los ojos brillosos.
3: Un GO feliz. Capaz lancemos descuentos, ¿no? Puede ser.
1: Mira.
0: Hoy.
3: Y sí.
0: Hoy tenés ganas.
1: Hoy tenés ganas de regalar.
0: Qué feliz que
1: hoy
0: está
1: muy feliz.
0: Gonzalo está feliz.
1: Sí, sí, lo dije.
0: Y otro palito para Claudia. ¿Sabés quién me llamó recién? Uh-huh. Ya con esto vamos a la pausa y nos metemos.
1: Dale, contame quién te llamó.
0: El presidente comunal de Villa Ana.
1: ¿Te llamó?
0: Me llamó, ¿ah? Me mandó un mensaje.
1: ¿Quién?
0: El doctor Aníbal Supel.
1: Ah.
0: Él dice que él te saludó y vos no lo saludaste a él.
1: ¿Cómo que no lo voy a saludar? ¿Lo saludé cuando se casó, seguro?
0: No, pero cuando cumplió años, no.
1: ¿Cuándo cumplió años?
0: Vos no sos que mirás todos los...
1: ¿Sí?
0: Acá tengo el mensaje.
1: ¡Aníbal Marcelo!
0: ¿Querés que te lo reenvíe? Te lo reenvío.
1: No, no, te creo, no hace
0: bien
1: falta.
0: Para la publicidad lo llamaba todos los días.
1: Lo llamo, Marcelito.
0: Todo eso me dice Aníbal.
1: Nivita, bueno, por favor.
0: Hacemos la primera pausa,
1: sí,
0: y después ya nos metemos con Villana, que él dijo que iba a destapar alguna olla. ¿Destapaste alguna olla?

0: 100 que llegan, tenemos... Vos en cada pueblo tenés que tener por lo menos un go.
1: Claro, tenemos Villocampo y Las Toscas, todas ciudades que está el servicio de remis. ¿Por qué no darle una alternativa también al consumidor?
0: Pero
1: no,
0: hay alguna distancia.
2: Esto le mejora el bolsillo a los vecinos.
0: Sí. Todo... ¿Vos caminando recorres todo Villa Ana o necesitas un vehículo?
1: No, caminando no recorres Villa Ana. ¿Eh? Es grande igual el distrito. O sea, el distrito en sí...
0: ¿Necesitas vehículo o no?
1: Sí, sí
0: necesitas. Y entonces vehículo. Necesitas un go. Sí, mira vos, dice el eslogan.
1: ¿Necesitas un vehículo? Tenés un go, ¿eh?
2: Tengo. Ya es socio, Jorge, si que se dé cuenta. Parece que ya es socio.
0: No, ya. Yo quiero participar no solamente en las ideas, sino en las
1: ¿cuánta
0: ganas?
1: Es la autonomía de un...
2: Sobre
1: de un
2: todo.
1: 150 kilómetros. Mirá.
0: Es
1: la
0: justo.
1: Gente de Villana va todos los días a Ocampo. Son 30 kilómetros, 27 kilómetros. Todos los días.
0: Ah, ese trayecto, buena plata. ¿Sabes lo que lleva? No, pero por ruta no todavía.
1: Para... Ah, por ruta no todavía. No está
2: están sí. Patentados a nivel nacional, pero nosotros por seguridad no lo ponemos bueno. Porque, por ejemplo, tiene una mínima de 35 kilómetros por hora. Entonces sería un...
0: No tenía un camino alternativo.
2: No tendría sentido.
0: Camino de tierra. Bueno. Camino de tierra.
2: Aparte, esas distancias...
0: ¿Tenés camino de tierra?
2: Justamente, sí. Está buenísimo lo que vos traes acá a la mesa.
0: Porque
2: esto para los remiseros. Esto para los remiseros, Jorge. Ese tipo de distancia... Vos sabés que los viajes promedio, nosotros hicimos una encuesta, los viajes promedio de Go, de los usuarios de Go, es 2 kilómetros. O sea, son viajes de última milla. También este tipo de movilidad está pensado para la última milla. Entonces yo creo que se puede llegar a una convivencia entre el sector tradicional de transporte, justamente para la gente que tiene que ir al puerto, que tiene que ir más lejos, ¿entendés? Y en Go no puede ir.
0: Si a vos en estos días te preguntan, acá o en Goya, ¿cuál es el mejor programa de radio y televisión en Reconquista? ¿Vos qué le decís?
2: Gente de 10.
0: Pausa.
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2: 35 minutos pasaron de la hora 11. Bueno, por pedido especial, Emilce abrió las dos hojas del ingreso al estudio porque Gonzalo estaba exultante. Hay un audio y después Claudia va a leer un mensaje y ya pasamos directamente con el presidente comunal de Villana.
3: Hola, buen día, ¿cómo están? Bueno, lo interesante sería que los GO se manejen dentro de los cuatro bulevares, entonces, para que puedan convivir con los remiseros, y fuera de los cuatro bulevares que trabajen los remises. Entonces, se evita el conflicto. Ahora, GO que se agarra fuera de los cuatro bulevares, que sea secuestrado directamente. Esa sería una buena alternativa.
4: Bueno, el mensaje que llega al 710-010 es para Jorge Requis. Dice, ¿no te das cuenta que acá está prendido en este negocio el intendente? Lo termina de decir el flaco, solito se pisó, que no le va a dar la habilitación. Así yo te puedo asegurar que en otra ciudad no pasa lo que pasó acá. Tanto el intendente como nuestros concejales sé, en la población y los laburantes de Reconquista.
2: Este mensaje lo lees porque Henry no te... respondió la felicitación.
4: Leo todos los mensajes.
2: En el fondo, son una vengativa más. Por un lado, arrastrada. Y por otro
4: no me
2: lado,
4: siento,
2: vengativa.
4: No, no me siento ni uno ni lo otro. Ya te dije, doy lo que soy, lo que tengo. No puedo ser diferente. 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
2: Hay que entenderla, Claudia. La está pasando mal.
4: No tiene ninguna ocupación la Claudia en la casa. No.
2: ¿Cómo me gusta?
4: Dice que el burlón al final sos vos y pusiste Claudia burlona porque te dice así, porque despechadamente, cuando estuvo la jefa de enfermeras ayer, te gané con la pregunta, que la mía era más importante, y entonces te hago así y me pusiste Claudia burlona. Pero el burlón sos vos.
2: Caro Lozada, te necesito.
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2: Bueno, hoy lo del consejo está buenísimo. Está para hacer ediciones varias.
4: Sí, te prendiste a la sesión.
2: Se plantó el concejal Daniel Bailá, que fue el único que no votó el crédito por los 600 millones. Habló de todo. Habló de 28 cadáveres, que son las maquinarias que están ahí en el supuesto cementerio, en el Obrador, y habló de ovnis que se habrían desaparecido a través de extraterrestres, 4 tractores John Deere que habían sido adquiridos, en realidad habían sido adquiridos 6, uno en funcionamiento, el otro está en desuso en este momento y faltan 4, y esto lo saca de un informe de Carlito Castellani, decirle a Carlito si en privado, a través de un audio o brevemente al aire, quiere aclarar
4: el panorama.
2: Porque él tiene que saber lo que ya dijo Daniel Bailá. Daniel Bailá hace referencia a 8 tractores adquiridos hace unos años atrás, hace 8 años atrás. Actualmente, en el informe, Castellani dice que hay 2. Uno en actividad y otro en desuso. Y hay 4 que no aparecen por ningún lado. Entonces habla de los ovnis. Habla de los extraterrestres, quizás. Pero seguramente habrá habido un error. Yo calculo que tiene que haber un error. No.
4: ¿O viste un ovni alguna vez?
2: Pero comerte 4 camiones es como para... Te tenés que comer.
4: ¿Vos viste un
2: 4
4: ovni?
2: Tractores, no.
4: Pará, camiones. ¿Vos viste un ovni alguna vez?
2: Yo no.
4: ¿No? 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
2: Bueno, a la enfermera que estuvo ayer en el programa, Nancy Villasboa.
4: Sí.
2: La invitaron...
4: ¿Tenés anotado ahí, no?
2: No, la tengo anotada, pero no lo tuve que leer. La van a invitar todavía. No sabe qué día y qué hora. Evidentemente que no la quieren mucho, no. No tienen estima por Nancy. La pasó mal en la comisión de presidencia.
4: ¿Escuchó lo que no tenía que escuchar?
2: No, pero se lo dijeron en la cara porque, claro, la vieron que ella está morochita. Dicen que, lamentablemente, así. Le bajaron el precio. ¿Cómo van a decir las cosas que dijeron delante de ella? ¿Se dio cuenta? Uh-huh. Aparte, una persona muy instruida, no es cualquiera.
4: Muy preparada.
2: Pero la vieron ahí, viste que se sentó como una pobrecita acá. ¿Viste cómo se sentó? ¿Cómo caminó? ¿Cómo se sentó? Y lo que vimos nosotros lo vieron los concejales. Por eso se empezaron a decir cosas.
4: No sé, como una pobrecita.
2: Esto no lo van a
4: como una
2: probar.
4: Persona no vino saltando. ¿Vos el qué querías que haga?
2: Son dos hombres los que hablaron. El otro dijo, las mujeres están salvadas en esta. Aunque le molestó lo de Fedra Buseguín. Claro, porque ella, ¿qué nos comentó acá? Que Fedra hace videíto acá, allá, después haciendo gimnasia. Y ella es la referente del gobierno provincial. Y ella viene a pedir que se cumpla una donación del municipio de Reconquista que tiene que aprobar el gobierno provincial y no dijo nada.
4: No le dijo nada.
2: Esta palabra es mía.
4: Bueno.
2: Y el otro concejal que le dijo en unos años te van a hacer una plaqueta como gastándola, como que vos estás acá, no sé para qué venís. Medio, y la otra que va a estar, ¿sabés quién es? La jacuzzi. Esa era amiga tuya, la de, que... Yo te gané la apuesta en cuanto a...
4: No me ganaste nada, no me ganaste nada. No, no, no. La vos dijiste 1.90 metros.
2: ¿Cómo era el nombre de la doctora?
4: Lucila. Ay, me olvidé. Luisina.
2: Bueno, ahí hay... La mitad la quiere y la mitad no la quiere.
4: Bueno, ahí algo será.
2: Están los oficialistas... Porque ella mandó... Mandó un... No, una nota mandó. No para que le inviten. Uh-huh. Y la mitad pasó archivo, votó para que vaya archivo esa nota. Y la otra mitad para invitarla. Así que la semana que viene, atento Emilce, puede haber novedades.
4: Bueno, lo voy a presentar al invitado. Que hable el invitado, che, sí, que vino temprano.
2: ¿Está enojado porque no te damos?
5: No, para nada.
2: Si yo no digo estas cosas...
5: Yo me entretengo con esto. Me tiro todo acá.
2: Y hay un contrapunto...
4: Yo estoy más nerviosa que él, entonces.
2: Se llevaban muy bien, ¿eh? No es que estén peleadas. Yo mañana, para evitar que se la agarren conmigo, yo voy a hacer la edición que corresponde. Se dijeron algunas cosas no personales, pero en cuanto a metodología, la concejal Constanza Arzamendia y la concejal Aide Vargas. Pero yo...
4: Argentina.
2: En dos mujeres, no. Yo no me voy a meter en el medio porque... Yo mañana voy a hacer
4: la edición... Va a salir despeinado por lo menos,
2: voy a hacer la edición con lo que dijo una y después voy a decir yo a favor de qué concejal estoy. Porque yo mi opinión la siempre voy a dar.
4: Ya sé. 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
2: Iván, ¿qué fue lo que encontraste?
5: ¿Cómo andamos, Jorge? Buen día,
4: buen día. Buen día, buen día. Ahora
5: estamos hablando con Gobi, sí. No nos pudimos saludar.
4: ¿Cómo estás, Iván? ¿Bien?
5: Bien, bien, bien. Sí, encontramos varias cosas. Te acordás en ese primer momento que tuvimos una entrevista acá, una charla. Le habíamos comentado que, viste, nosotros no venimos la mayoría de la política y queríamos como un poco también cortar el hilo de lo que veíamos que pasaba en Villana, ¿no? Creo que es un común denominador de lo que pasa en todas las localidades. Por ahí la gente de Reconquista, de Avellaneda, dice, Villana, ¿qué nos puede importar? Pero no tanto por la importancia, sino porque también, como pasó acá con Go, como que también marca un antecedente de lo que nosotros hicimos allá y que debería pasar en las demás localidades, que es auditar una gestión anterior, gestiones anteriores, de gobiernos anteriores también.
2: Eso te salió plata, auditar.
5: Sí, totalmente.
2: ¿Contrataste alguna...?
5: Sí, son auditores de la UNL, los que se encargan de auditar todas las diferentes gestiones en la provincia, también los contratamos nosotros.
2: ¿Qué es privado esto? UNL.
5: ¿Qué? La Universidad Nacional del Litoral.
2: Ah, auditores de la universidad.
5: Auditores de la Universidad
2: Nacional. Te cobran barato ahí.
5: Sí, no, bien. No, a ver, nosotros contamos con una ventaja de que el auditor, el encargado de la auditoría, es profesor de uno de nuestros secretarios de gobierno, así que bueno, tuvieron un poquito de consideración también.
2: Igual hay que pagar aunque sea una universidad.
5: Sí, hay que pagar. Pero bueno, como te decía...
2: Hoy justo acá en el Consejo estaban hablando de una auditoría, que no hay presupuesto para... Pero mira, vos le tiraste la idea. Sí. Son más vivos que los de acá.
5: Sí, a ver, nosotros es más, también a partir de esto, nosotros largamos una ordenanza la semana pasada de que en Villana, por lo menos, visto que ojalá se repita también en las diferentes localidades, todo gobierno que ingrese, sea del mismo partido o no, va a contar con recursos de la coparticipación y va a estar obligado a auditar la gestión anterior y hacerlo público, porque si por ahí auditas y no lo haces público, estamos en la misma nomás. Entonces creo que la gente tiene que tener acceso a la información.
2: ¿Y ya hizo la auditoría? ¿Ya terminó?
5: La auditoría ya terminó.
2: O sea que vos ya tenés todos los resultados.
5: Sí, tenemos los resultados, los expusimos a nivel público, hicimos una conferencia de prensa también donde invitamos periodistas.
2: ¿Robaron mucho?
5: Y nosotros no lo vamos a decir, eso se va a encargar la justicia seguramente, pero sí de que hay faltantes y de que hay irregularidades.
2: O sea, no es que robaron, falta dinero, qué distinto.
5: Falta.
2: A ver, si robaron o falta, a lo mejor se puede perder en el camino.
4: ¿Por qué no?
2: No es que te robaron.
4: No es, exactamente.
2: ¿Y mucha plata?
5: Y sí, estamos hablando, a ver, nosotros lo que pudimos auditar, también por una cuestión de presupuesto, fueron 3 años nada más, 2023, 2024 y 2025. Y hasta dónde llegamos, porque viste que siempre en lo que es en una gestión pública siempre van apareciendo diferentes...
2: O sea, lo que vos vas a decirnos ahora es el faltante de dinero en tres últimos años.
5: En los tres últimos años en cuanto a las irregularidades que encontramos. Después el faltante de dinero en total abarca todas las gestiones históricas de Villana. O sea, es como el informe financiero final de Villana.
2: ¿Tenés un dato histórico?
5: Histórico, de lo que se debe hoy en día de cómo está la comuna de Villana en cuanto a lo financiero, diríamos.
2: Y eso lo va a decir sin ningún problema, porque...
5: Lo dijimos, tenemos problemas, nosotros queremos
2: hasta
5: dar acceso a...
2: Hasta que no lo decía acá, hace cuenta que no lo dijiste en ningún lado.
5: Bueno,
2: la gente no está al tanto.
5: Sí, por eso, y como te dije recién, Jorge, capaz que la gente, viste, por ahí, no es de tanta relevancia un pueblito de Villana de 5.000 habitantes, pero creo que el mensaje debería quedar, ¿no? De que si en un pueblito como Villana se hizo esto, se auditó, se dio a conocer a la sociedad, las puertas de la comuna están abiertas para acceder a cualquier tipo de información, pueden pasar en cualquier localidad.
2: Acá está pendiente una auditoría, pero por una cuestión económica. Pero capaz que no se avivaron que la Universidad...
5: Y ahí también
2: auditoría. Nacional del Litoral.
5: Sí.
2: Te lo hace por poca plata.
6: Sí, sí, sí.
2: ¿Cuánto te salió? ¿No te acordás?
5: No, sí, sí, sí. Nosotros cuando lo hicimos el convenio directamente con los auditores y nos cobraron 1,5 millones por esos años.
2: Y no es nada.
5: No es nada. Y en 2 veces lo pagamos nosotros. Hasta en eso no dieron.
2: En cuota. Era...
4: Entonces, con la facilidad.
2: Tendría que Reconquista salga un poco más.
5: Sí, sí, sale.
2: Tampoco
5: sale,
2: es imposible. Un poco
5: más. Hubo auditorías, tengo entendido que en Florencia, que no, si bien no salieron al público, hubo auditorías ahí que salieron un poquito más de plata. Tengo conocimiento de que le cobraron algo de 8 millones de pesos. Pero sí.
2: Pero si son 8 millones, acá tenés 6 concejales de la oposición. Que la pongan los concejales de la oposición. No le podemos pedir a los oficialistas. Acá no se audita porque no quieren. Porque la plata, si es 8 millones, ponerle que 6, pues le pelean el precio, 1 millón cada concejal, en 2 cuotas.
5: A ver, yo creo que es una responsabilidad de los municipios y comunas dar a conocer toda esta información sin necesidad de...
2: Hay decisiones de auditoría. Vos la tuviste, acá no la tienen. Acá, para la gilada, los concejales de la oposición dicen, hablan de la auditoría. Pero es para la gilada, es para nosotros, para los vecinos. Si ellos quisieran una auditoría, la pueden hacer. Porque es por una cuestión, hoy lo dijeron, no ayer, hoy, en la sesión de hoy, dijeron que por una cuestión presupuestaria. ¿Y por qué no llaman a la Universidad Nacional del Litoral, como hiciste vos, y con 6 palos arreglás?
5: Auditores privados, hay muchos auditores privados que...
2: Pero si ya está la universidad, trabajó bien la universidad.
5: Sí, sí, sí. Por eso. Yo creo que ese es el mensaje, ¿no? Y agradezco la invitación a este programa porque creo que el mensaje va por ahí.
2: ¿Y cuánta plata falta? Estamos hablando de una comuna, de una localidad de 5.000 más o menos.
5: 5.000 habitantes en total, sí, sí, sí. Y nosotros estamos con un déficit hoy de 250 millones de pesos aproximados.
2: Es
5: mucha plata para una comunidad.
2: Porque el presupuesto, más o menos, ¿cuánto podrá ser por año?
5: No, es mínimo. Y nosotros por mes de coparticipación, por mes mensual, tenemos una cotización de 60 millones de pesos, donde la mitad se va en sueldo. Entonces es muy poco el margen que tenemos para
2: o sea que 250 es mucho.
5: Es muchísima plata, donde hay diferentes proveedores y hay una parte de esta deuda, son programas de gobierno, programas de la provincia, que si no los rendís, o si te viene a auditar y no están completo el trabajo, o la obra, lo que fuese, o no están entregados los fondos, te cortan. Entonces,
2: bueno, ahora después de Claudia vamos a ver si esa plata se la puede recuperar de alguna manera, porque sabemos que falta, ya está la auditoría. Ahora los vecinos de Villa Ana querrán saber si esa plata se la puede recuperar o no.
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2: Yo, si fuera intendente, presidente comunal, haría una propuesta a los secretarios y a todos los concejales. Vamos a bancar entre todos una propia auditoría. ¿Qué mejor que una auditoría te diga que está todo bien? Si vos sos intendente y no tenés nada que esconder, o sos presidente comunal y no tenés nada que esconder, ¿qué mejor a través de una auditoría? Es como le pasó a Go. Go trajo acá lo que dictaminó la justicia, él está chocho, muestra ese papelito por todos lados, está feliz. Y un intendente, un presidente comunal, después de una auditoría, tendría el mismo estado de ánimo que Gonzalo de Gou. Y si no es tan cara una auditoría, yo pensé que salía fortuna una auditoría. Vos, cuando me hablás de 6, 8 millones para localidades más grandes...
5: Más grande, y depende de los años que vos quieras auditar también. Y hay diferentes factores que afectan a la...
2: Pero no es imposible una auditoría.
5: No, lo hicimos nosotros, que no tenemos un peso partido al medio.
2: Si vos le decís a los secretarios, pongan 500 cada uno, y a los concejales pongan 500 cada uno, ahí ya tenés como 10 millones de pesos.
4: Ya lo solucionó. Te hiciste la vaca y solucionaste.
2: Pero no tuve que recurrir a la calculadora.
4: Está bien, está bien. 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
2: El oficialismo no está tan tranquilo ni tan seguro de que una auditoría no le haga saltar algo. Por eso no están a favor. Y los concejales de la oposición quieren que la gente siga sospechando del Ejecutivo para las próximas elecciones. O sea, ¿qué le conviene a la oposición? Decir que hay que hacer una auditoría, pero que nunca se haga. Porque quieren llegar al 27 y que el gobierno local esté sospechado. Entonces, le conviene electoralmente. Por una cosa o por la otra, quien pagan los platos rotos somos los vecinos.
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2: A mí me da un poco de vergüenza. La verdad, que Villa Ana la tengamos que poner de ejemplo, a mí me da vergüenza. Que Villa Ana quiera hacer mejores las cosas que acá, y hablo de los dos sectores, oficialista y opositor, a mí me da mucha vergüenza que una localidad de 5.000 habitantes como Villa Ana quiera ver qué pasó y qué no pasó, y descubrieron, no es que le erraron el tiro, no. Pegaron en el centro, 250 millones. Ahora, esos 250 millones, ¿dónde están?
5: Mirá, están en diferentes proveedores. Acá lo quiero contar, una irregularidad que la encontramos, y hasta de casualidad, que después fue motivo de investigación, y elaboramos una auditoría paralela para ver qué pasó con ese dinero. Quiero explicar el funcionamiento interno de la comuna, dos segunditos nada más, para que puedan entender este manejo de dinero. Nosotros en la comuna tenemos un Santa Fe Servicio, en donde la gente va y paga sus impuestos. Esa recaudación diaria de ese dinero en efectivo que queda en la comuna, si uno no la deposita en la caja del Banco Santa Fe, o sea, en el cajero en Villocampo en este caso, queda en la comuna y se descuenta a las 48 horas de la cuenta corriente de la comuna. ¿Me explico? Un millón se recaudó hoy, en dos días, ese millón me descuentan a mí de la cuenta corriente de la comuna. ¿Qué notamos? A partir del año pasado nos encontramos con que el Fondo de Financiamiento Educativo, que era un fondo que va para la escuela, para la infraestructura, se le depositó a la cuenta de la comuna 33 millones de pesos. Que correspondía al Fondo de Financiamiento Educativo 2024. Cuando fuimos a mirar, a donde llevamos con las escuelas, investigamos, nunca fue entregado ese Fondo de Financiamiento Educativo, fuimos a las cuentas de los movimientos bancarios y veíamos que el débito en ese mes, marzo y abril, que también coincide y esto me hago cargo con lo que era la campaña política en ese momento, había muchos descuentos del banco, del banquito de Santa Fe. O sea, de la cuenta corriente eran 2 millones hoy, 3 millones mañana, 4 millones. Entonces, en un mes, esos 33 millones de pesos volaron, quedó en cero la comuna para fines de abril. Nosotros tenemos un sistema en la comuna que se llaman generar órdenes de pago. Por la prestación de un servicio, Jorge me brinda un servicio de ripio, mantenimiento, desmalezado, lo que sea, me cobra 200 mil pesos, yo te genero una orden de pago y yo te pago esos 200 mil pesos. Vamos hasta ahí para ir entendiendo más o menos el manejo del efectivo. Uh-huh. Con plata de la comuna, ¿no es cierto? Que es,
2: o sea, vos estás diciendo que acá hubo una maniobra.
5: Eso es lo que auditamos nosotros, lo que encontramos. Claro. A raíz del Fondo de Financiamiento Educativo, de esos 33 millones, que lo encontramos de casualidad, ¿a dónde fue esa plata? Porque en algún lado tiene que estar esa plata, porque si ingresó a las arcas de la comuna, tenía que estar en algún lado. Bueno, cuando fuimos a ver las órdenes de pago de ese mes marzo y mes de abril, nos encontramos con que esas órdenes de pago no estaban en la comuna, las órdenes de pago físicas desaparecieron, no estaban. Fuimos al sistema de la computadora, que es la que te genera las órdenes de pago. Y vimos que durante esos meses, esas órdenes de pago empezaban a ser mellizas o duplicadas, decimos nosotros. Jorge Requi, desmalezado, 200 mil pesos, orden de pago 1001. Abajo, Jorge Requi, orden de pago, desmalezamiento, orden de pago 2002. ¿Me explico? Eran correlativas, eran el mismo monto, el mismo beneficiario. Entonces dijimos, bueno, acá o hay un error del sistema o algo pasó, o hay un manejo paralelo de efectivo. Consultamos con la chica del sistema y le preguntamos, Nati, ¿puede haber alguna posibilidad de que el sistema te genere un error y te genere dos órdenes de pago duplicadas, copias? Imposible. O sea, no puede haber error en el sistema. fuimos al sistema de vuelta, buscamos y era como un modus operandi ya, viste, que lo hacían años anteriores, posterior también. Entonces buscamos estos proveedores y le dijimos, le preguntamos de cara a cara, yo le pregunté, escúchame, cuando vos te ibas a la comuna a cobrar tu servicio de taxi o de desmalezado, ¿a vos te hacían firmar dos órdenes de pago? Sí. ¿Y te pagaban por las dos? No, me pagaban por una porque una era, una quedaba para la comuna y otra era para la contadora. Mentira. O sea,
2: ¿los importes eran distintos?
5: Los importes exactos.
2: Exacto.
5: Nombre exacto, importes exactos, órdenes correlativas. No era que era la 1001, la orden de pago 1001, y la otra era 1001. No, era 1001, 1002. O sea, eran dos diferentes órdenes de pago. ¿Esto qué generaba? Que vos saques de forma paralela, efectivo, de forma legal, diríamos, ¿no es cierto? Porque vos me brindás un servicio por 200.000 pesos, yo te hago dos órdenes de pago de 200.000 pesos, te doy 200.000 pesos a vos y 200.000 pesos me queda a mí libre para hacer lo que yo quiero porque ya está, ya salió del sistema, ¿me explico? Entonces esa fue la irregularidad más grave.
2: Si vos no te metías en política y no ganaba, esto no se descubría.
5: Y eso se viene haciendo porque nosotros lo que hicimos después, a ver, nosotros hasta 2017...
2: ¿Viste que hace falta poner gente sana en...? La gente tiene que votar gente como
4: Iván.
2: Iván. Hay que votar gente sana que quiera ver las cosas y si alguien robó, descubrirlo. Porque vos no podés decirle a esta persona, vos no podés... Vos a lo mejor te parece... No, te parece que robaron.
5: Queda en el imaginario. Sí, se robaron, pero no hay nada.
2: Vos tenés que comprobarlo con una auditoría. Mira, yo el otro día estaba hablando con mi hermano. Mi hermano... Lo cito en algunos programas.
4: En todos, Eduardo.
2: Porque una persona que ocupó un cargo de secretario en la comuna y tenía la lapicera y tenía la firma y nunca se quedó con nada y nunca nadie se le animó a decirle, comprame la piedra a mí que yo, una carga va para tu casa, ni todo ese tipo de cosas. Y la semana pasada que lo... No, en abril, lo saludé por el cumple. Hablando de... Porque yo me quiero meter en política y él no quiere que yo me meta en política, la verdad. Y creo que nadie quiere que me meta en política. Pero bueno, la verdad que me gustaría hacer lo que hiciste vos, a mí me encantaría. Pero todavía no.
5: Creo que, a ver, parte...
2: Los partidos ninguno me acepta tampoco.
5: Claro. Bueno, nosotros también, nosotros tenemos un quilombo de partido.
2: A vos te pasó lo mismo.
5: Yo no vengo de la política, ¿viste? Yo, a ver.
2: Vos enganchaste el justicialismo sin ser justicialismo porque es el único que te dio.
5: Sí, el único que me dio la firma y me dieron.
2: Es lo que voy a tener que hacer yo, meterte
5: en el que te den.
2: Y después, no importa. Mientras vos hagas las cosas bien, pero mi hermano logró varios cargos importantes por su conducta, su honestidad. Y uno de esos cargos fue estar en la gerencia del peaje. El peaje de mi... Yo soy un pueblo más chico al tuyo, Santa Teresa.
4: ¿La mitad?
2: 3.000 habitantes, pero mejor pueblo.
4: Ah, ¿no eran 2.500? ¿Eh? ¿No eran 2.500? 3.000. Ah, nacieron algunos chiquitos más.
2: Mejor pueblo porque no estaba en el medio de la nada. O sea, un pueblo...
4: Muy cerca de Rosario.
2: Cerca de Rosario y de Buenos Aires, cerca de la ruta, o sea, no postergado, pero de 3.000 habitantes.
6: ¿Teléfono?
2: ¿Hay un teléfono? Uh-huh. ¿Hola?
6: Hola, ¿qué tal? ¿Cómo te va, Jorge?
4: Hola, Lili.
6: Soy Lili Menapazzi.
2: Me cortaste el comentario que iba a hacer de mi hermano, pero bueno.
6: Perdón.
2: No, yo no te perdono.
4: ¿Tenés prioridad vos, Lili. Vale. Te escuchamos.
6: Sí, yo tengo prioridad.
4: Obvio.
6: A ver, vos sabés que yo los escucho, los miro, y quiero saludar a Iván, un muchacho muy joven. Le deseo lo mejor porque Villa Ana fue el lugar de mi tío, el Reinaldo Bagnoli, fue su lugar en el mundo. Fue un gran defensor de lo que fue todo Villa Ana, la cuenca del Quebracho, vendría a ser, ¿no? Siempre él nos dijo que la película Quebracho había mucha mentira. Él fue técnico mecánico tornero ahí en Villa Ana, trabajó en todos los lugares, Villa Ocampo, Tacuarembí. Y quiero decirles que Villa Ana cada día está muy lindo, y es la tierra de grandes amigos como Lucas Amaya, Piojo Vicentín, y muchas otras personas docentes que siempre los he visitado. Nada más, y espero que haga honor al cargo que tiene.
2: Gracias, Lili.
5: Gracias, Lili.
2: Un beso.
4: Besote enorme, Lili. Hacemos la segunda pausa porque ya estamos atrás. Después, si tenés tiempo, tenés una hora todavía.
2: Me voy a ir a trabajar a otro programa.
4: Vaya, lo echamos. Vamos con vos, Tito.
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0: 11 minutos pasaron de la hora 12.
1: ¿Cómo dice el dicho? El que ríe último ríe mejor.
0: ¿Y eso a quién se lo decís?
1: A vos. Así te digo. El que ríe último ríe mejor.
0: ¿Pero de quién?
1: Así que, no, porque te burlaste, que no recibí respuesta, que no me escribieron, que te dije, se le da 2 o 3 días a una persona que...
0: Gonzalo de Gou, a la noche,
1: a la noche.
0: Le,
1: bueno,
0: le
1: está bien.
0: Agradeció.
1: A mí, al otro día, bueno, jajaja.
0: No, esa noche.
1: A él sí.
0: ¿Y a vos nada?
1: Al otro, ¿cómo que no? A mí sí me escribió. Por supuesto.
0: Sí, dijiste que no.
1: En el otro bloque. En el otro bloque era que no.
0: ¿Vos escuchaste que no?
1: En el otro bloque era que no.
0: O sea, vos mentís para no quedar mal.
1: En el otro bloque era que no.
0: ¿A dónde? Mostrame.
1: En Rivallejo, hoy. Estoy viajando.
0: De... Hoy.
1: Bueno,
0: hoy.
1: Por eso te digo.
0: Gracias a mí.
1: Y en el otro bloque. Sí, gracias a vos. Sí.
0: Reviviste.
1: Sí, gracias. El que ríe último ríe mejor.
0: La presión no. Hace 2 o 3 días que vengo diciendo.
1: No, me dije, ¿cómo que 2 o 3 días? Si hace 2 días que cumplió, no va a ser 3 días que estás diciendo. Y sé que
0: eso siempre, es de lástima.
1: Y sé que, se suele demorar.
0: Pero,
1: en otras oportunidades
0: pero
1: también.
0: Gonzalo lo saludó.
1: ¿Habrá
0: también
1: visto,
0: estaba de viaje?
1: Habrá visto sobre... No. Hoy está de viaje el intendente.
0: Bueno, pero el cumpleaños fue hace 2 días.
1: Hoy está de viaje. Bueno, pero está revisando y a mucha gente le está respondiendo hoy. Algunos habrán respondido ese mismo día, a otros ayer y a otros hoy. Bueno. Y a otros va a responder mañana. Como lo hago yo.
0: Resucitó,
1: yo lo hago en la...
0: Claudia Bandá.
1: Como lo hago yo en la semana. Yo en la semana voy agradeciendo.
0: Todo para que te salga.
1: Sí, sí, sí. Es gracias a vos, Jorge Reques. Mira vos.
0: Bueno, tenemos
1: gracias
0: que leer
1: a vos.
0: Mensajes.
1: Sí, pero primero vamos al cine. Vamos al cine Recite hoy jueves. El Diablo Viste a la Moda 2. Tendrías que ir a ver, ¿eh? El Diablo Viste a la Moda 2.
0: La 1.
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0: Me encantó, la 1 la vi varias veces porque me encantó.
1: 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Ah, que lea los mensajes. Bueno, nos quedaron viejitos del tema anterior. Felicitaciones, dice, soy remisero, pero que no se haga
0: El forro, dice.
1: El mandaparte, porque está haciendo calentar algunos remiseros. No juegue con fuego, dice.
0: En cualquier momento aparece en la Plaza Mayor desgollado.
1: ¡Ay, es Requis!
0: Sí.
1: Buen día, dice otro mensaje. Si me sale más barato tomar un Go fuera de los 4 bulevares, lo tomo. Todos buscamos pagar menos con la economía como está. Así que los remises que vean lo que cobran. Otro mensaje, ¿por qué solo los 4 bulevares el Go si la gente de los barrios más lejos son los que más necesitamos un móvil más barato?
0: Esa fue una sugerencia de un oyente. Que los GO trabajen dentro de los 4 bulevares, pero si tienen la... Si la justicia lo avala para trabajar en toda la ciudad, no van a mezquinar pasajeros.
1: Buena gente, según el comentario del señor, hoy dentro de los GO y fuera los remises, jaja, lo más caro para la gente de los barrios. Otro mensaje, arriba los GO. Hay alguien que dice, ¡qué ridículos! ¡Qué ridículos! ¿Tan importantes se creen que les tienen que responder? ¿A vos te dicen ridículos?
0: No, yo era la que estaba sufriendo.
1: yo espero porque sé
0: ahora,
1: cómo
0: yo
1: es.
0: Yo un saludo así, a 2 días y por presión.
1: No, y a veces...
0: Y por presión de Jorge Rey, que yo no lo aceptaría.
1: No, y a veces...
0: Es más, ni lo abro.
1: A veces...
0: Yo ni abro ese WhatsApp.
1: A ver, a veces están ocupados que pasan 2, a veces pasa 1, a veces pasan 2 y a veces pasan 3 días. Sí, y hoy, y esta vez porque vos insististe e hinchás, jorobás con eso, pero siempre responde tarde o temprano, así que no vas a hacer que yo ni tiemble, ni no tiemble, ni me entristezca, ni me ponga feliz. ¿Cajas de seguridad privadas? 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
0: Bueno, estaba contando lo de mi hermano.
1: Pero acá un oyente dice...
0: ¿Lo cuento o no lo cuento?
1: Otra vez va a contar. ¿Te deja, Eduardo? ¿Te deja?
0: No.
1: Bueno, no sé.
0: No, yo no consulto. Yo no le pregunto a nadie si quiere que cuente lo que me dice.
1: Bueno.
0: Mientras sea la verdad...
1: Y nada más que la verdad.
0: Bueno, mi hermano que fue secretario de la comuna del pueblo, después dejó, porque él políticamente nunca militó y nunca aceptó nada a cambio, ninguna propuesta indecente. Pero cuando la ruta que la 178, la que iba desde Rosario hasta mi pueblo y seguía... estaba imposible, los presidentes comunales de las localidades vecinas, varios pueblitos, armaron como un consorcio y habilitaron un peaje y con esa plata pusieron la ruta en condiciones. Y él empezó a notar que camiones iban y venían vacíos. Y claro, ahí se cobraba como un flete, como que venían con carga.
1: ¿Y si contaste la semana pasada eso?
0: ¿Eso lo conté?
1: Eso me parece. Sí.
0: ¿Lo conté?
1: La semana pasada.
2: Yo no lo escuché. Si lo querés contar.
0: Te dejé con la gana.
2: Te dejaste con las ganas.
0: Bueno, era como $5,000 en ese momento. Se repartían entre 5 presidentes comunales con ese truco, con esa artimaña, camiones que estaban, que eran cómplices, vacíos. Entonces, se repartían $1,000 para el bolsillo de cada uno de estos 5 presidentes comunales. Cuando mi hermano se da cuenta, ¿qué hizo? Le puso una balanza. Entonces, claro, nadie le dijo nada. Obvio que se tienen que haber enojado, no sé qué pasó, tantos detalles no me contó. Pero él le puso una balanza. Entonces, cada camión que pasaba por el peaje tenía que pasar por la balanza. Y entonces se le terminó el curro. Vos me estabas contando recién que con esto de la auditoría, gente que estuvo apoyándote ahora no está contenta con la auditoría, porque también lo salpicó a esas personas. La persona que te apoyaron también se beneficiaron con el gobierno anterior. Y vos decías la auditoría, pero capaz que nunca creyeron que vos ibas a poner una auditoría. Porque todos hablan de auditoría. Porque en todas las campañas políticas... todos hablan de auditoría. Si gana el oficialismo, obvio que no va. Queda como un mensaje del sector opositor. Pero cuando gana la oposición, tampoco se hace la auditoría. Porque ellos, es como que también, a ellos tampoco quieren que le hagan una auditoría. Vos no tenés problema en que te hagan la auditoría.
2: Al contrario, sacamos una ordenanza justamente para eso, que a partir de ahora los siguientes gobiernos estén en la obligación y cuenten con la
0: participación. Es lo que yo dije antes, mira, sin saber esto, es lo que yo dije. Debería ser una... Pero es lindo que te hagan una auditoría.
2: Primero es una responsabilidad del que esté de turno, que sea transparente, que demuestre, o sea... pero bueno, al no haber esto, tenemos que jugar la vuelta para que se obligue a que sea una auditoría.
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0: Bueno, vamos a la pregunta clave. Acá a la comuna le faltan 250 millones. La maniobra la entendimos más o menos, pero bueno, confiamos.
2: Sí, sí, parte de la maniobra. Después hay, bueno, hay programas, hay obras que no se hicieron, no se completaron un 100%, están auditadas por la provincia, por el gobierno de la provincia en un 70%.
0: Sacaban, o sea, un poquito de acá, otro de allá. Bueno, ustedes llegaron a la cifra de 250 millones. Pueden ser más, pero lo que ustedes pudieron comprobar en la auditoría son 250 millones. Ahora, esto va a quedar como un dato anecdótico de que en algún momento faltaron 250 millones de pesos de la comuna de Villa Ana, o esta plata se la puede recuperar de alguna manera.
2: Yo creo que de recuperar no se la puede recuperar. Se va a encargar la justicia, obviamente. O sea, nosotros como no corresponde, tenemos nuestros abogados trabajando en eso. O sea, la parte judicial ya va...
0: que es muy difícil.
2: Ya va aparte. Yo creo que, viste... Y es lo que yo siempre digo, y por lo que yo también vine a pelear un poco con todo este sistema, ¿no? Porque hoy la política está divorciada de la sociedad. Hoy, lamentablemente, nosotros todos estamos al menos malos.
0: ¿Cómo me identifico yo con él? Vos no te identificás tanto, Claudia. Claro,
1: hoy se vino con los tapones de punta.
0: Por tu actitud, no. ¿No te identificás con alguien así?
1: ¿Por qué me preguntas si ya dijiste que no? Me das... No, pero por favor.
0: Vos ya estás salpicada por la corrupción.
1: Un chico limpio, un chico puro.
0: Vos formás parte del sistema.
1: Un chico limpio, un chico puro, que le estoy escuchando con mucha atención, que me encanta, y mirá si no me voy a...
0: Tenemos que conseguir una novia linda. Aunque ya vi una.
1: ¿Por qué nosotros?
0: Te vi. Porque nosotros la nota que le hicimos fue para la fiesta del quebracho. Y al otro día estabas con una rubiecita ya.
2: No.
0: ¿Cómo que no?
1: Dejémoslo no, elegir
2: yo
1: a él.
2: Nada que ver. No.
0: Pero estabas con una linda, bueno, era, chica.
2: Y hay que ver quién era. Capaz estaba trabajando con nosotros. Quizás estaba trabajando con nosotros.
0: Y por algo se empieza.
1: Él quiere ganar, ¿no? Si quiere ganar.
0: ¿Esa chica es soltera o casada?
2: No tengo idea, Jorge.
0: ¿Qué, no le preguntaste?
2: No.
0: ¿Sos quedado?
2: Soy soltero.
0: ¿Y la que te dejó en campaña?
2: Tengo mucho quilombo, es algo para empezar el otro quilombo más. Sí.
0: ¿Y la que te dejó en campaña, no quiso volver?
2: No hubo más contacto, directamente.
1: 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Pero está también, como ocurre con el último mensaje.
0: Iba a decir algo.
1: Ah, pero
0: después
1: me,
0: de la publicidad.
1: Pero me importa más esto, porque dice, está también el que ve como quiere ver, y por más que sea, porque fíjate, no sé si leerlo, porque no está Eduardo acá y no. Bueno,
0: ¿cómo?
1: Es una acusación, digo, que el que quiere mirar mal, lo mira mal. Cada uno juzga desde donde... desde su condición.
0: No te entiendo nada.
1: No, porque el que se le ocurre, dice, no le compartieron plata y los sonó, le puso balanza, dice.
0: No, le puso balanza porque...
1: porque no le compartieron plata, dice.
0: No.
1: Bueno, por eso te digo, el que quiere ver mal va a ver mal
2: ese,
1: igual.
2: Ese es el discurso peligroso que está creciendo cada vez más en la sociedad.
0: ¿Es lo que
2: debe
0: pasar a vos?
2: Hoy la gente ve un político y ve un ladrón.
1: Y bueno.
2: Y eso es cada vez más y está creciendo este discurso de la antipolítica. Y es peligroso para la democracia. Entonces yo creo que...
0: es una balanza a los que lo empleaban a él, a los dueños del peaje. Él era gerente, pero era empleado. Él, al ponerle la balanza, le arruinó el curro. Él, cuando se dio cuenta que los camiones iban y venían vacíos y cobraban como que iban y venían llenos, le puso una balanza y con eso solucionó el tema.
1: Bueno, no. Esto los hace pensar otra cosa a algunos. 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
0: No, yo lo que le iba a decir a Tito, te doy mucho tiempo, Tito, no te desespere. Busca en el Instagram de Iván. La rubiecita aparece en varios lugares.
1: Ah.
0: Yo quiero mostrarla porque si no queda como que yo estoy inventando acá.
1: No, bueno, Jorge, pero pues una compañera
0: Hay una
1: de trabajo.
0: Una rubiecita muy simpática que habla muy lindo. Con un micrófono. Y
1: habla muy. ¿Qué hablaba?
0: Hizo una cobertura.
1: ¿Qué hablaba?
0: Mira, si vos vas al Instagram, capaz que la ves más la rubecita que ahí va.
1: Y depende.
0: Y yo digo, al final, yo el otro día, yo no fui a Villana, pero yo empecé a ver lo de la fiesta y todo, y mira.
1: Ah, yo lo voy a seguir.
0: Estaba llorando
1: acá. ya lo busqué, ya lo estoy siguiendo.
0: Le han roto el corazón y está con la rubiecita.
1: Acá, ahí hay una rubiecita.
0: Están.

0: esta chica?
1: Una linda chica. No, no,
0: sí, es hermosa, sé esa.
1: ¿Quién es esa chica?
2: Trabajó con nosotros. Ella es de Ocampo.
1: Mostrala, Tito, porque la gente, si
2: trabaja,
1: no...
2: Trabajó en el festival con nosotros. Hizo la cobertura audiovisual. Ajá. Con su equipo, obviamente.
1: ¿Y le cortaste el contrato ahí o sigue?
2: No, y bueno, por ahora tuvimos ese evento, no, nada más. Veremos más adelante.
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1: Habla lindo, muy desenvuelta.
2: Se dedica a eso, trabaja a eso.
1: ¿Es periodista?
2: Es periodista y, bueno, hace lo que es marketing, redes. Uh-huh.
1: Y,
2: bueno.
1: ¿Y si la contratamos a media?
3: ¿Ella?
1: No hay problema.
0: Sí.
1: Sí, es, a ver, que la gente...
2: Ahí está Pico Frank, mira. Ese es Pico Frank, el artista de Chaco.
0: Ajá.
1: ¿Y está haciendo la nota? ¿También estuvo acá?
2: Estuvo, ajá, en el... Acá, sí, estuvo hace poco.
4: ¡Nos esperamos! Ya estamos en la previa del Festival del Quebracho con un invitado muy especial. Pico, ¿cómo estás?
1: Sí,
2: bueno, muy bien. No, no, yo no tengo nada que ver ahí.
1: ¿Y vos no le preguntaste si estaba sola?
2: No.
1: ¿Te gusta o no te gusta?
2: Para nada. Es muy linda chica, ¿no? No, nadie dice que no es linda chica. No, no, totalmente.
1: ¿Ya soñaste con eso?
2: No solamente... No.
0: ay.
2: Pero no solamente en Ocampo, ya tenemos muy lindas chicas también, ojo. Así que no,
1: sí, pero vos le apuntás a ella.
2: No.
1: ¿Cómo
2: no
1: se llama?
2: Selene Kettler.
1: Pues yo estoy buscando acá también. Pues Claudia me queda poco tiempo. Y Carla Lozada está muy ocupada.
0: No te va a dar bolilla Carla Lozada.
2: ¿Viene Carla Lozada? No.
1: ¿Eh?
2: ¿Viene al programa? ¿Va a venir?
1: La última vez fue telefónicamente, sí. Ella pronuncia muy bien mi nombre. Eso,
0: claro.
1: El atractivo que tiene.
2: No,
1: pero sí, esta chica pronuncia bien el tuyo.
2: Y bueno,
0: cada uno desde su condición.
1: ¿A vos no te da el cuero para contratarla?
2: No.
1: ¿No tenés?
2: No. Estamos endeudados, Jorge.
1: Claro.
2: Estamos 250 millones abajo.
1: ¿Pero te gustaría tenerla ahí como vocera?
2: Y sí, una Manuela Adorni.
1: ¿Eh?
2: ¿No? Una Manuela Adorni, digo.
1: Sí.
2: Una vocera presidencial.
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1: ¿Vos qué medida tenés?
2: ¿Cuánto mido?
0: De altura.
2: 1,90.
1: Bueno, tenemos una para vos.
0: ¿Qué? 1,86 y medio.
1: Campo, ¿no? Tenemos que coincidir en mil y invitarlos juntos.
0: 1,80. Claro.
1: Es doctora, abogada. Ah,
2: mira.
0: Sweet
1: a lo mejor la conoces.
2: De Ocampo la conozco, capaz.
1: ¿Eh?
2: Si es de Ocampo, la debo conocer.
1: Jugó en el seleccionado de volei.
2: ¿Qué apellido es?
0: ¿Jacuzzi?
2: No,
0: Luisina Jacuzzi.
2: Bueno, ella no es la abogada que está ahora con el tema esto de la...
0: De las multas y...
2: De las multas, sí. No la conozco de vista, pero sé por todo el ruido este que hay.
1: Claro. Bueno, podemos invitarlo a los dos. Ella sí que puede ser
0: nací
1: de falta,
0: para ti. Aquí me
1: no, pues
0: tiene.
1: Ya le cuesta por la altura.
0: Sí. Roberto Galán. Yo me quiero casar. ¿Y usted?
1: 1,86 y medio.
0: No, es un Roberto Galán, un Celestino de aquellos. 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
1: Me van a joder un poco.
0: bastante ganas.
1: Me puso contento lo del golf.
0: Te vine, que sí.
1: No,
0: te,
1: que se expida la justicia.
0: Cambiaste el nombre a Gonzalo, dijiste vino Marcelo.
1: No, que se expida la justicia, porque viste que ya venía demorando, digo, ¿hasta cuándo vamos a estar con la incertidumbre?
0: Bien, y fue ahora todo rápido.
1: Le dio vía libre a los Go.
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0: 39 minutos 39.
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0: Pasaron de la hora 12 y bueno, estamos ya en la última parte con Iván, presidente comunal de Villa Ana. Y ustedes lo ven de negro, pero atrás de... ¿Qué es un...?
1: Debajo de la campera hay un ambo.
0: Está el...
1: ¿El ambo?
0: La vestimenta... ¿Ambo se llama?
2: Ambo.
1: Sí, sí, sí, estuvo de guardia anoche.
0: Podría ser enfermero, pero en el caso de él
1: es médico.
0: Médico. Y, o sea que vos... ¿Venir a laburar?
2: Estoy sin dormir. Estuve de guardia toda la noche. Así que ya me quedé acá.
0: O sea, el presidente comunal hace guardia, porque todavía no te da el cuero para tener un consultorio...
2: No, porque tengo el otro...
0: Lleno de clientes.
2: No.
1: Paciente.
0: Yo le llamo clientes, pero son pacientes.
2: Pacientes, exactamente.
0: Algunos son pacientes y otros son clientes.
1: Y otros impacientes. Y otro impaciente.
0: Bueno, que estás empezando con la carrera, ¿no es que...?
2: No, yo estoy hace varios años trabajando, estoy hace 5 años trabajando de médico. Pero bueno, me gusta mucho la parte de urgencia médica.
0: ¿Por qué
2: haces
0: guardia toda la noche?
2: Porque me gusta mucho la parte de urgencia médica y bueno, y después tengo la parte de hospital.
0: ¿A vos te gusta sufrir?
2: Yo nací para sufrir. Me metí en un lugar para sufrir.
1: Se adquiere muchísima experiencia.
0: O sea, no solamente en el amor sufre, sino en la parte laboral. Porque en Villa Ana lo querían todo. Ahora le hay uno que le tocó los intereses y ya no lo quieren tanto.
2: Es así. La política es así. Una vez que vos te metés en la política, en el barro, aunque trates de ser honesto, lo que sea, viste, lo que hablábamos recién con Claudia, viste, hay gente que le va a ver siempre la
0: pero
2: parte mala,
0: no te preocupa demasiado vos.
2: No, porque yo no estoy ligado a la política por ni un partido político, por ni un interés de poder o económico atrás. Yo, o sea, acá 2 años y yo me canso o me cansa, viste, de toda la parte de la política, diríamos, porque la política también te tira, viste, o sea, te tironean de acá, te tironean de allá, porque somos nuevos en la política, tenemos otras ideas, y creo que también ese es el mensaje que quisimos dar en su momento en nuestra comunidad, y creo que a nivel regional también, ¿no? Que por ahí los jóvenes tienen que sumar, se tienen que incorporar a la política, participar, escuchar a los viejos políticos, le digo yo, en el buen sentido, pero escuchar los consejos, por ahí no tanto las mañas, ¿no? Y creo que es la única forma de terminar con este discurso antipolítica, anticasta, que le dicen también, está muy de moda ahora.
0: ¿Vos tenés reuniones así o charlas con algunos otros presidentes comunales, intendentes de la zona?
2: Sí, tengo buena relación con todos.
0: ¿Hay en otros lugares auditorías?
2: Con todos. Y tengo entendido lo que le comentaba hoy Jorge, que en Florencia se hizo una auditoría, no se hizo público. Sé que en Las Toscas están haciendo una auditoría o terminó la auditoría, tampoco se hizo público.
0: O sea, vienen del límite con Chaco para acá.
2: Exacto.
0: Van de a poquito.
2: Exactamente. No tanto, a ver, es lo que hablamos recién, se habla por ahí mucho de auditoría y quizás, no lo sabemos, ya corresponde a cada localidad, ¿no? Pero no la exponen como nosotros. Nosotros hicimos una conferencia de prensa, lo expusimos, le invitamos a la sociedad que participe. Como le digo siempre, cortamos el hilo, por eso yo me puedo ir tranquilo acá 2 años y no tengo más ganas de participar en la política. Por lo menos se cortó el hilo en la localidad de Villa Ana, que es el lugar que yo, donde soy y de cual amo, ¿no?
0: Ahora, si en Villa Ana se quedaron con 250 millones, con una población de 5.000 habitantes, con un presupuesto de 60 más o menos,
2: sí, sí, sí,
0: 60
2: nada.
0: Millones.
2: Muy acotado.
0: No digo por Reconquista, pero de todas las localidades que hay...
2: Sí.
0: Qué cosa, ¿no? Bueno, recuperar al final no se va a recuperar.
2: Y yo creo que no.
0: Pero se paró. Se frenó la corrupción en Villa Ana. Ese tendría que ser el titular. Pero como acá, al único que le importa el tema este es a mí, se frenó la corrupción en Villa Ana. Esto tendría que ser noticia nacional. Pero bueno.
1: Encárgate.
0: Es que internacionalmente...
1: Tenés los medios, tenés los contactos.
0: Pero que sí.
1: Porque si nos quedamos acá nomás.
0: Después de que... lo de Adorni. Y ahora apareció el hermano. Ahora está Francisco. Duplicó su patrimonio.
1: Bueno, si es que realmente te importa, pública. A ver, demostrá y llévalo.
0: Es que allá no se salva nadie en Buenos Aires.
1: Bueno.
0: Ni en la provincia, ni en la ciudad. Pensábamos que era un farabute Milei, pero que no robaba. Y si no roba él, deja que robe a Adorni, que es más o menos lo mismo, y lo banca, pone las manos en el fuego. Esto a mí me sacudió totalmente. Lo de Adorni, porque yo decía, bueno, es un farabuta, algunas cosas me gustan, otras no, pero yo no pensaba que Adorni se iba a quedar con toda la que se quedó. Porque hay, no hay manera de salvarlo a Adorni. Va, siendo presidente únicamente. ¿Vos no pensabas que era un gobierno corrupto?
2: No, para nada. Para nada. Yo estuve a favor en muchas cosas, en mucho de lo que se hablaba, de lo que se decía, por ahí no tanto del discurso político, viste, de la casta, porque al final...
0: No estabas lejos de los libertarios.
2: No, para nada, para nada, para nada.
0: Pero ahora esto a mí me sacudió.
2: A todos creo que nos sacudió, además. Porque el discurso de ellos es lo contrario, o sea, el discurso de Adorni...
0: Vos viste la casa, el alquiler, tuvo que, mientras reformaba su casa, 21.000 dólares de alquiler, todo cash, todo ahí, uno arriba del otro. Y vos viste lo que era... La reforma es una casa nueva la que se hizo.
2: Más los apartamentos, más los viajes, más, o sea, es un nivel de vida que no coincide con lo que cobraba en ese momento.
0: Vos fuiste presidente comunal, ahora empezaste hace poco y no hiciste muchos viajes.
2: Nada, tengo el auto chocado hace 4 meses. Así que te
0: puedo imaginar. ¿Cómo venís vos acá?
2: En auto.
0: ¿Con el auto chocado?
2: Con el auto chocado.
0: O sea que vos te paseás por Villana...
2: Con mi auto chocado.
0: Así la rubecita no te va a dar bola. Bueno,
2: soy presente como una pascarota del norte.
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0: ¿Chocaste o te chocaron?
2: Chocó un perro, lamentablemente.
0: ¿Te llevaste por donde un perro?
2: Sí. Un acto hace un mes. No
0: tenía seguro contra todo riesgo.
2: Sí, tengo seguro. Pero bueno, eso equivale a que esté el auto parado mucho tiempo y yo todo el día en el auto. Entonces tengo que buscar un momento en que...
0: ¿Pediste el presupuesto? ¿Cuánto?
2: No es mucho, es cambiar el paragolpe de adentro nada más, el del paragolpe de adelante.
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0: Vos a la rubecita no le tenés que decir.
1: Ay, no.
0: No le tenés que decir que sos croto. Vos tenés que decirle soy el presidente comunal.
1: Este es el auto de la comuna.
2: Bueno, pero ya lo sabe, ya. Ya lo sabe que es el presidente comuna.
0: Pero bueno, tenés que decir que sos un croto.
1: Este es el auto de la comuna. Mi Audi está guardado.
0: ¿Qué auto es el que tenés?
2: Un Nibus, Volkswagen Nibus.
0: ¿Cómo?
1: Nibus.
2: Volkswagen Nibus.
0: No lo conozco.
1: El Nibus. Bueno, como tiene el diputado de mí, Peralta. Bueno, dice los oyentes. Hola Jorge, buenos días. Que aguante los autitos y también Tito. Cada uno viaja en que quiere y como puede. Que aguanten los autitos eléctricos Go. Otro mensaje dice: los remiseros ni las ambulancias. A ver, los remiseros ni las ambulancias con uno que está con un paro cardíaco andan tan fuerte como ellos. Falta de respeto total y no tengo nada que ver tanto con los remiseros, tanto con los autitos Go, que son triciclos, pero me quedo con los autitos eléctricos. Desde que lo conocí no lo cambio más.
0: La que enganchó bien es Andrea Paz, la secretaria del Citrán. Todavía no tuvimos tiempo de tratar el tema. ¿Sabés con quién estuvo?
1: No.
0: Andrea Paz, la secretaria general del Citrán, con Axel Kicillof.
1: Ah, mira, estuvo reunida.
0: Yo le iba a preguntar.
1: ¿Estuvo reunida?
0: En cuanto a la altura, pero es más peticita Andrea que Kicillof. Mira que Kicillof es petiso.
1: Ajá.
0: Pero bien, ¿eh? Ahí.
1: ¿Estuvo reunida?
0: Estuvo, sí, pero no una de esas reuniones donde hay 100 personas. Había 4 personas.
1: Ajá, bien.
0: O sea, estuvo en la intimidad de Axel Kicillof.
1: ¿Sabés los temas
0: ya
1: que
0: la
1: fue?
0: Vamos a llamar.
1: Ah, bueno.
0: Ya la tuvimos acá, pero le vamos a hacer un llamadito a...
1: Para que nos cuente.
0: A Andrea. Ya sabe el perfume de Axel, todo.
1: Se conoce todo.
0: Ya estuvo cerca.
1: ¿Cómo es el trato y cómo va a tomar la problemática que le habrá ido a presentar? Porque seguro que fue con algo esta mujer luchadora.
0: Y tiene chance ahora. A partir de lo de Adorni. Porque Milei renovaba sí o sí. Es más, un libertario se aparecía por cualquier localidad como esta y ganaba. un libertario. ¿Te acuerdas que yo te había preguntado a nivel gobierno y vos me habías dicho de Fantino? Uh-huh. Ahora ni en pedo. Pero en ese momento, cuando yo te pregunté, ¿sí? estaba la chance de Fantino.
2: Sí.
0: Un tipo más o menos conocido, qué sé yo. No se le conoce nada raro.
2: Sí, pero
0: con el sello de la libertad ganaba.
2: Salió a defenderlo a Adorni, viste, agarras y viene, entonces todos quedaron prendidos por Adorni.
0: Sí, esa nota que le hizo Adorni, yo la verdad. Sí, lo aprecio a Fantino. Uh-huh. E hincha de Boca como yo, todo, pero.
1: Por eso nomás. Por eso nomás lo aprecio.
0: Son puntos que te acercan a una persona.
2: Los bosteros somos muy hermanos.
0: Ajá. ¿Quién está ahí?
1: Martín. No sé.
0: Su hijo. Cambió de novio a Milce.
1: Ay, no. No. Qué cosa. Che, bueno, nos vamos.
0: ¿Vos decís?
1: Sí, nos vamos, porque ya empezamos a ver mal, a hablar lo que nos corresponde.
0: Yo te va con el auto
1: ¿viste
0: chocado?
1: Que después...
2: Yo voy con el auto chocado, para Villana.
1: Iván, gracias por la paciencia.
0: ¿Y nada enganchaste en estos días?
2: Nada.
0: Siendo presidente comunal.
2: Nada.
0: Pero te gusta la rubiecita.
2: No.
0: Decí la verdad.
2: A mí me gustan las mujeres en sí.
0: No.
2: Yo soy un enamorado de las mujeres, pero bueno.
0: ¿Y la que más te gusta?
2: No se me da.
0: Yo le voy a decir.
1: Ay, no. Iván, gracias por la paciencia. Gracias. Está muy...
2: Gracias, Claudia. Gracias, Jorge. La verdad, por permitirme nada. Desde un lugar tan chiquito como Villana, que sea visible acá en Reconquista y que ojalá que... No te digo que sea un ejemplo, pero que, bueno, se muestre y se evidencie las cosas que por ahí pasan en una localidad tan chica como Villana, que se puede repetir en otros lugares.
1: Es un gusto tenerte, Iván.
2: Y gusto es mío.
1: Éxitos.
2: Muchas gracias.
1: Y saludo a los vecinos de Villana y saludo también a la audiencia que nos acompaña cada día. Nos encontramos mañana viernes en un nuevo Gente de 10. Hasta mañana, si Dios quiere.
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0: Coincido con ustedes, el gol de Vélez pensé todo el tiempo que lo iba a convalidar, porque aparte hay una imagen de atrás de la platea del Río de Central,
1: sí,
0: que es la espalda de Vélez, que
1: lo favorecía.
0: De Sosa, claro, lo favorecía y todo, Gustavo.
1: Porque esa cámara, que yo no la había visto nunca, esa imagen, sí, de atrás, yo cuando voy a la cancha a terminar el partido, esa imagen no me la dan, y estaba ayer.
0: No te la dan, no.
1: Y estaba ayer, sí, y dije, ah, bueno, entonces, como lo beneficiaba a Central esa cámara, dije...
0: claro.
1: Bueno, gol.
2: ¿Sabes por qué puede ser? Yo repito, no lo hubiera, sí, echado a Maravilla, pero entiendo que el árbitro, sí, tiene argumentos. Coronel, ¿no? Es el jugador de Rosario Central.
1: Sí, sí.
0: Coronel, sí.
2: Coronel lo va a empujar. Va como para darle un topetazo. Bueno, y le pone
1: hizo,
2: la mano como para mantener una distancia.
1: ¿Sabés lo que lo pasa? Hizo entrar como lo hizo entrar Maravilla a Magallán.
3: ¿Sabés lo que pasa, Garra? Porque para mí está mal. Está bien lo que decís.
2: Pero si tiene no, argumentos porque... reglamentarios
3: no.
2: Para justificar.
3: Pero Herrera no la ve. Llama a Dóvalo. Y es una falta para,
2: sí,
3: que no llame Dóvalo porque no es expulsión.
2: Claro, sí.
3: El VAR solamente está para llamar si es expulsión. Y para, sí, mí, es un pensamiento mío, es exagerada la expulsión.
2: Bueno, para el VAR era.
3: Ahora, el ganador también, justo fue Central igual, ¿eh?
1: Igual, para que lo pusimos al aire para que él lo opine. A ver, entonces, sí, para vos, Roja, Maravilla, ¿qué más? El gol es gol.
0: Sí. El gol es gol. Mm. El gol es gol. Porque si cobras el de Saracho, Maravilla está con el hombro adelantado.
1: Sí.
0: Si es una cuestión de,
1: sí,
0: de hombros o de uñas o de centímetros, está adelantado también. ¿Qué? No entiendo la protesta. ¿Sabés qué, Gustavo? Y dejame que entre un minuto acá. Yo puedo entender a Gustavo Costas, que es el técnico de Racing. Ahora que el hijo quiere hacer un papel... El hijo que quiere hacer un papel más de superhéroe... De,
1: hay que serenarlo, sí.
0: Gustavo,
1: lo digo yo.
0: Y lo digo yo, no hace falta... A ver, me hago cargo. Es un vendehumo total. Y sí, porque ¿qué querés
1: explicar? Eso es muy, que es muy, lo que pasa es que son todos muy hinchas
0: sanguíneo,
1: ahí.
0: Ahora le dicen sanguíneo, Gustavo, pero es un vendehumo, y sabes que no va a cambiar. Aparte,
1: a mí lo que no me gusta que entre en la cancha.
2: Lo que pasa es que cuando vos te sentís perjudicado, es genuina la reacción, y eso se sentía
3: pero
2: perjudicado.
3: Leo, pero él saltó cuando expulsaron a Dichese y está bien expulsado, Dichese.
2: Bueno, está bien, pero ellos se sentían perjudicados. No, yo no te digo que no.
1: Estaba corrupto.
4: Lo que pasa es que es algo que tiene que corregir porque no es la primera vez,
2: Leo. ¿Qué pasa, Fer? Y muchachos, que cuando se instala algo, eso cala también en los protagonistas. Y hoy está instalado que a Rosario Central lo favorece y es el equipo,
0: Leo,
2: del poder. No, pero pará.
0: Pero dejáselo a la gente normal de Twitter.
2: Pero estoy de acuerdo. Pero inexorablemente a los protagonistas también les llega lo que se instala. Y después pasan estas cosas. En algún punto estoy de acuerdo.
0: Sí.
2: Obvio que no está bien que reaccione de esa manera, como ningún técnico
0: o
2: ayudante lo hace.
0: O no sé quién de los dos dijo, cuando se sienten perjudicados es genuino. El tema es que me parece que entiende que hay perjuicio en todos los partidos, porque yo todos los partidos
3: he abordado
0: al
3: siempre se me queja.
1: No, entró a la cancha a interrumpir una jugada en la cancha Independiente.
0: Gustavo, es una...
1: Tiene que estar más tranquilo,
0: claro,
1: no tiene...
0: Tiene que estar más tranquilo. Bueno, Roja de Cesare, para mí no hay discusión, solo en la cabeza de los Costas hay discusión. Otro tema a tener en cuenta. Central es superior en el segundo tiempo desde que pita el árbitro el segundo tiempo. El gol de Vélez anulado se hace a los 4 minutos.
1: Sí.
0: Ya la postura de Central era de superior. También, sí, se saca 2 goles cantados.
1: Sí.
0: Ávila hace el empate a los 20 y le quita el 2-1 Obando a los 24, que pega en el palo la pelota.
1: Sí, no reaccionaba.
0: Le saca un cabezazo. No reaccionó, estaba Grogui, Gustavo.
1: Estaba
0: tuvo
1: Grogui.
0: 6 situaciones claras de gol.
1: Por eso que el gol, lo si le hubiesen dado el gol, para mí lo resolvía mucho antes Central.
0: Sí, yo creo que se lo gana antes porque además tiene más equipo, Gustavo. Tiene más recursos y diciéndoles algo, ¿eh?
1: Pero igual me sorprendió mucho a mí, hablando un poquito más de juego, si Almirón se equivocó, que cambien tanto la postura con los mismos jugadores, porque no hubo variantes en el entretiempo, con los mismos jugadores, porque Racing lo tenía bien el primer tiempo.

0: Amigos del deporte, tengan ustedes muy, pero muy buen mediodía. Ya estoy sano. No, mentira. ¿Cómo andan? Un gusto saludarlo aquí a través de la 94.5 FM Central bajo el Grupo 10 de Jorge Recchi. Mi nombre es Daniel Ojeda y junto a Juan Curro Solzanis. Y seguramente hoy también estará el Chelo y también estará Barbie y también estará Nati. Así que hoy casi equipo completo.
1: ¿Van a venir acá?
0: No. Todo vía Met, el Loot y YouTube y demás.
1: Creo que puede venir acá el Chelo, que le queda...
0: ¿Cómo?
1: Sí, podría venir acá.
0: Todos pueden venir, nada más que hay que buscarle la vuelta, ¿no?
1: Hay que buscarle el día.
0: Hay que buscar el día,
1: el horario.
0: Y demás, sí.
1: ¿Cómo anda?
0: ¿Cómo anda, Juan Cruz? ¿Todo bien?
1: Todo bien, todo tranquilo.
0: Yo acá ya no tengo más miel. Tengo que calzar un carpincho.
1: ¿Vos sabés que
0: no,
1: sí?
0: No sé de dónde sacan la miel de carpincho, eso es lo que no entiendo. Porque miel de abeja es miel de abeja. Pero lo que no entiendo es la miel de carpincho.
1: Hay que preguntar a alguien que sepa de eso.
0: O sea, porque vos decís aceite carpincho, sí, la grasa carpincho. Pero miel de carpincho, bueno, yo tomé igual. Yo dije,
1: yo nunca escuché de eso.
0: De algo hay que morir, dije, ¿eh? De algo hay que morir, dije yo. Entonces,
1: digo lo mismo yo.
0: Tomé igual, así que aquí estamos chequeando que esté saliendo todo bien también en nuestro canal de YouTube. Estamos bien. Bueno, qué partido el de anoche, qué partido de anoche, los dos partidos, creo que tomé una decisión, más allá de que fue muy a lo último ya, porque en realidad no estaba en los planes irme a la salita, pero bueno, después me salió ese eso que tengo yo, y que a veces hago cosas que, bueno, que no tengo que hacer, y me fui, y no me arrepiento. La verdad que un partido que va a dar que hablar, que inobjetablemente lo ganó bien la Salita, correctísimamente las expulsiones de los dos jugadores del Román Fútbol Club con roja directa y un excelente arbitraje de Nicolás Ojeda, el árbitro del partido. Después voy a decir, hola Nico, mi hijo, pero no. En este caso, Nicolás Ojeda, el árbitro del partido que estuvo dirigiendo. No me pareció, sinceramente, lo digo con todo el respeto del mundo a la hinchada de Román Fútbol Club, pero me pareció muy mal gusto esa publicación. Lo entendí que vino de la hinchada, y la hinchada es la hinchada. La hinchada jamás te va a doblar un penal a favor. Va a ser mejor el árbitro del mundo cuando el árbitro que menos te guste o menos los quiera te regale un penal. Ese árbitro va a ser mejor el árbitro del mundo. Pero me pareció totalmente desacertado esa publicación que hicieron. Y después, bueno, todos los memes, todos los estaditos que me pasaron, que fueron un montón de estados que me pasaron, refiriéndose al arbitraje, a todo. Realmente me parece de muy mal gusto tener que tener, no sé, no digo miedo, pero ya tomate ese lado de decir, jugá el partido. No hay partido más complicado, y lo saben los técnicos, lo saben los jugadores, que es el previo al clásico para cualquiera, Tigre Barrio Norte, no sé si ya devaluado un poquito de Racing adelante, pero Tiro Platense, Tigre de la Costa, y obviamente ni hablar de Román Matienzo Román. El hecho de querer cuidarse a veces te juega en contra. Y ayer anoche, la Salita lo ganó muy bien, lo ganó con autoridad, se hizo fuerte nuevamente la Salita, donde se tiene que hacer fuerte, ¿no? Que es en su cancha, y un Román que con variantes, porque tuvo hizo algunos cambios, Gastón Manfioletti, no sé si cuidando jugadores, pero por lo menos para darle rodaje también a algunos de los jugadores. y lo cierto es que se llevó una derrota que, bueno, nada más y nada menos que tendrá que tratar de revertir esta situación el domingo a las 17, nada más y nada menos que con Atlético Matienzo. Barrio Norte, único puntero del campeonato, mirá vos, Barrio Norte, único puntero del campeonato. Ahora vamos a estar hablando con Barbie y con Nati, que estuvieron allí en la transmisión de ese partido, y en lo que es obviamente el video, que lo estamos editando para subirlo, pero lo cierto es que un Barrio Norte que lo ganó bien.
1: Hablando de comentaristas.
0: ¿Cómo?
1: Hablando de comentarista.
0: Hablando de comentarista. No viene a cantar hoy. Hoy viene a cantar.
1: Que la llame Barbie y hagan el los Pimpinela.
0: No, Barbie no. Barbie está en otra. Viene a cantar hoy. Tiene preparado, creo que algo de Nicola Divaglia.
1: ¿Sabes qué le quedaría bien a él?
0: ¿Quién le quedaría bien?
1: Leo Mattioli.
0: Leo Mattioli. No, el Chelo. Por algo le dicen el Chelo.
1: Pero le quedaría bien con la voz que tiene Leo Mattioli.
0: Bueno.
1: El tema de Tramposa.
0: Tramposa.
1: A él le quedaría bien,
0: Y mentira.
1: Que después, si no, que venga aquí y lo confirma con el micrófono.
0: Estoy ronquito. Sí, hacemos una pausita, nos acomodamos y después venimos con más Pasión Deportiva hasta las 14:30. Ya venimos.
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0: Bueno, continuamos aquí en Pasión Deportiva, segundo bloque. 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
0: 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Lo vamos a saludar a Chelo. Chelo, ¿cómo estás? ¿Todo bien? Acérquese acá como que no le debe a nadie. Acérquese.
6: ¿Cómo estás?
0: Sí, no importa. Juan Cruz, ¿no sale? Ah, bueno, bueno. Hacemos una pausa y lo saludamos al Chelo.
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0: Bueno, volvemos. Ya se nos fue el espacio publicitario, sáquelo nomás, pues estábamos nosotros ahí haciendo los retoques. Ahora sí, ¿cómo te va, Chelo?
13: ¿Cómo anda, Dani? ¿Todo bien?
0: ¿Tranquilo?
13: Tranquilo.
0: Estoy tratando de copiar tu voz. Ronca.
13: Bien, ronca.
0: Ronca.
13: Muy buenas tardes entonces a toda la gente que está ahí prendida a Pasión Deportiva.
0: ¿El día de qué soy?
13: Del dirigente deportivo, 14 de mayo, día del dirigente, acá me compartieron algo de la liga, dice, compromiso y esfuerzo, pasión y crecimiento de nuestros clubes, dice, día del dirigente deportivo, entonces.
0: Bueno, ¿dónde le pasaron eso que a mí no me pasaron?
13: Pásemelo. Ahí se lo pasa.
0: No, porque, o sea, nosotros,
13: ya le va a llegar
0: los porque periodistas, estamos en el grupo de difusión de la Liga Reconquista de Fútbol y nos llegó de los técnicos, que fue ayer.
13: Exacto.
0: Llegó de los técnicos, que fue ayer, y no nos llegó lo del dirigente deportivo. Vaya que yo siempre lo tengo en las mayores consideraciones. A la mayoría de los dirigentes están los y los, como en toda cosa, pero siempre destaco enormemente el trabajo dirigencial de los clubes, porque están regalando horas de su vida, que dejan de su familia, de ir a pescar, de dedicarle cosas a otro tiempo para estar dentro de una institución.
13: Exactamente.
0: Yo hablo siempre de la parte infantil. Hay padres que se pasan los fines de semana enteros dentro de un club, porque juega su hijo, porque tienen que hacer beneficio, porque tienen que vender esto, porque tienen que cobrar entrada, y cuando no es local, ya van de visitante y van en un solo colectivo a las 1 de la tarde y vuelven todas las 8 de la noche.
13: Tal cual. Sí.
0: Mirá
13: sí,
0: lo que hace un dirigente deportivo. Y el 99%, porque no vamos a decir todo, el 99% lo hacen ad honorem, sin recibir un mango.
13: Sí, por eso, como dice ahí, ¿viste? Hoy reconocemos a quienes con trabajo silencioso y constante, porque están, como vos decís, todo el tiempo ahí, hacen posible que el deporte siga creciendo. Así que saludamos entonces a todos los dirigentes deportivos ahí, ¿eh?
0: Exactamente. No me arrepiento de la noche. Vio que de última armé el viaje, de última armé el viaje.
13: Lindo partido se dio.
0: Sí. La verdad que, a ver, porque no es que me molestó, porque ni mucho menos, pero esa publicación que hizo la gente de el hincha, en realidad el hincha de Román, atajándose, cubriéndose, tratando de poner una nube de dudas donde no lo hay.
13: Exacto.
0: Por donde no lo hay. Entonces digo, bueno, voy a ir porque es bueno estar en el lugar de los hechos para saber de qué se trata, ¿no? Y la verdad, un Román que le recontra remil pesó el hecho de que tengan que jugar con Matienzo el domingo. Le pesó enormemente, pero enormemente, la verdad que a mí me extrañó, porque jugó mal Román, esperaba tal vez tener otra respuesta desde lo futbolístico. Yo siempre hablo de lo futbolístico. Después, si alguien puso un poquito menos la patita porque el domingo es un clásico, ya es un problema de cada jugador.
13: Sí.
0: Ya es un problema de cada jugador, porque existe esa parte, es decir, yo quiero jugar el clásico. Y acá la Salita lo ganó con eso, con el aprovechó hecho de eso, que... sí, aprovechó. Aparte venía bien la Salita, lo vio, le hizo 7 a Campevilla. Había perdido partidos tal vez hasta innecesario o injusto. Y bueno, la mejor medida era esto. La mejor medida era poner a Román Fútbol Club... principalmente de cara a cómo se prepara un equipo pensando en que a la vuelta de la esquina tenés el partido del año.
13: Partido del año, tal cual, ¿eh?
0: Porque Matienzo y Román saben que es el partido del año. Más allá que no salí campeón acá, ¿eh?
13: No.
0: Es un partido nada más, pero, insisto... ayer le terminó costando bastante a un Román que, por decirlo, ¿no? La formación de ayer de Román, el Tommy Aguirre, como siempre, Esteban Silva, Ever Ayala, Valentín Guster, Homero Echenberger, Lautaro Alonso, José Flores, Lío Quintana, que volvió después de un tiempo importante, José Hager, que también volvió a ser titular, y acá una de las primeras. Después vamos a ver la edición completa de lo que de lo mejor, pero estamos viendo el crudo de lo que hicimos ayer. Maximiliano Llorien, hace bastante no era titular, y el Bocha Núñez. Quedaron en el banco Pablo Cantero, que después ingresó, Facundo Bejarano, que no me acuerdo que ingresó, Pablo Frick sí ingresó, Bruno Núñez ingresó, no ingresó Gustavo Ortiz, e ingresó Jonathan Colucci, ¿sí? Ese es lo que preparó Gastón Marfioletti. Por su parte, Ricardo de los Reyes, el arquero de Atlético La Salita, el Santi Valenzuela, Santi Aquino, Mateo Cuaranta, Cándido Martínez, Juan Ferrari, Nico Caballero, Diego García, Alexander Micheli, Alan Villalba y Tobias Pisech, que nuevamente volvió a marcar, se pues está prendiendo arriba.
13: ¿Y el otro quién hizo? ¿Cándido, no?
0: Hizo Tobias Pisech y Nico Caballero, Nico Caballero, el autor de el gol para la Salita. José Hacker le había puesto el empate transitorio, pero insisto, todo el partido fue mejor, lo llevó más corto, tuvo más insinuación de juego el equipo de Atlético La Salita. Otra vez, Chelo, había 5 o 6 personas más que el otro día. Muy poco público. Y los propios Román,
13: Claro.
0: Los propios Román también. Muy poco público Román, que tuvo oportunidad de ir a ver este partido. Y lo cierto es que, como dijimos, hubo un cambio de último momento, que fue...
13: Ahí esa imagen, no se ve nadie. Esa...
0: No, es que estaban casi en el mismo lugar que estaban los otros días, claro, un claro, grupito claro. Que estaban abajo de la arboleda, ¿no? Mirá este cabezazo del Bocha Núñez, un tremendo cabezazo. Esto era todo en el comienzo del primer tiempo, decía que... para cuando se iba a jugar la séptima fecha, el árbitro del partido era Nelson Esperanza. Bueno, acá lo cambiaron y lo pusieron a Nicolás Ojeda junto con Darío Ponce y David Machuca. Fueron los árbitros encargados de impartir justicia. En la cual, insisto, no hubo absolutamente nada, pero nada raro. Así que la verdad que fue un partido donde los dos expulsados con roja directa estuvieron bien expulsados, inobjetablemente lo que hizo Nicolás Ojeda. El primero de el jugador Esteban Silva fue por último recurso, no le quedaba ninguna otra opción a Nico Ojeda, porque lo terminó expulsando por último recurso, y después un patadón de Lautaro Alonso para la segunda expulsión. Fíjate que con 10 Román lo había logrado empatar. Y después, bueno, una patada innecesaria del jugador de Román lo dejó con 9 al equipo de Gastón Marfioletti. Esto, insisto, era para hacer un comentario nomás, de lo que ha pasado. Después de la pausa tenemos la programación
13: de la promocional.
0: Va a ser en Central,
13: local El Puerto,
0: ¿eh? La gente del Puerto, insisto en esto de el local, no sé si decir local, sino el organizador
13: de la fecha,
0: porque insisto, si decimos local debería jugar, entonces el organizador de la fecha es el Puerto.
13: Exactamente.
0: El Puerto en Central.
13: Y lo que se cambió, el horario del domingo también, porque nuevamente el domingo no se llegó, se tuvo que terminar antes por el tema luz.
0: Allá
13: en... creo que Central tiene luz.
0: Sí.
13: Pero igual se cambió lo del domingo, arrancan a las 12 del mediodía.
0: Perfecto. Después de la pausa te contamos eso. Ya venimos.

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4: Bueno, continuamos aquí en Pasión Deportiva. 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

0: Después, a Caro le vamos a pasar los productos del Chelo, los productos del Chelo. ¿Este fin de semana hacemos
1: los correntinos? Este fin de semana hacemos los correntinos.
0: ¿Hacemos los correntinos?
1: Los correntinos, se vienen los correntinos.
0: Se vienen los correntinos, sí. Nosotros tenemos que probarlo, porque todo, pero no sé si son ricos. Tenemos que probar los sorrentinos del Chelo, que hace todos los fines de semana.
1: Todos los fines de semana hacemos, vamos variando lo que por ahí se hace canelón, lasañas. Ajá. Este fin de semana tocó sorrentinos.
0: ¿Hace para negocios?
1: Sí, pero por ahí lo que yo ofrezco por ahí a los negocios, que se vende mucho, es los congelados. Llevarle las pastas y congelarlo. Es más, esto vos lo podés congelar, lo podés tener, no sé cuánto de tiempo decirte, pero ajá, después lo sacás 5 minutitos, lo mandás a la olla así congelado.
0: No, perfecto.
1: Pero por ahí los negocios mucho no, por el tema de los controles también.
0: De los controles,
1: hay que tener una etiqueta, hay que tener pero bueno, por ahora estamos con conocidos y varios que nos fuimos haciendo todo este tiempo.
0: Perfecto. Vamos con la programación. Vamos con la programación de la de lo que es la promocional, la promocional que se juega este fin de semana. Como dijimos, en cancha de Central.
2: Cancha de Central. Cancha
3: me estoy
2: central.
3: Matando de risa en el grupo. Ya digo nomás.
0: Bueno, nosotros estamos reconcentrados en el programa.
3: La cosa es hacer un chisme, les digo.
0: Ah, bueno.
1: Bueno, dale. Dani, te cuento. Corrijo. Lo que se corrigió entonces, que se va a arrancar el 12, es la tercera división, que es el sábado.
0: Ajá.
1: Porque si no se arrancaba 13 horas.
0: Ajá.
1: 13 horas, entonces van a las 12 porque no se termina. Las dos veces que se hizo en banda roja, sí, se cortó la luz, se fue el sol y sí, ya no se puede jugar más.
0: Claro, claro.
1: Entonces, sábado 16, entonces, tercera división. Arranca 12 horas, banda roja versus Perla.
0: Uh-huh.
1: 13:20, Tobías versus Instituto. 14:40, Toritos versus Belgrano, y cierra 16 horas Unión versus Casla, Entonces, eso es lo que es el sábado, tercera división. Y el domingo, sí, se arranca más temprano, domingo 17, primera división, 10:30, banda roja contra Perla, 12:30, Tobías Instituto, 14:30, Toritos y Belgrano, y Carla termina con Unión a las 16:30. Y obviamente queda libre el puerto, que es que hace la localidad, ¿no?
0: El organizador del evento,
1: Y se juega en cancha de Central,
0: ¿Qué precio está la entrada, Chelo?
1: 5.000 pesos, Perdón, 4, y bueno, después lo que es la moto, esas cosas, si la puedes entrar.
0: Ah, sí.
1: Que es más seguro,
0: exactamente,
1: más seguro,
0: Con enorme servicio de buffet, seguramente la gente del puerto va a estar bien preparada. Tienen como experiencia, cada vez que uno mira, no te puedes quedar sin gaseosa. Entonces tenés que ir buscando la vuelta para que se puedan organizar mejor, y sobre todas las cosas que tengan, porque seguramente la gente va a la cancha, la gente va a la cancha a ver estos partidos. Aquí no va a venir la gente del puerto, obviamente, porque no juega. Su equipo no juega.
1: Vienen no los juega. Colaboradores, esas cosas, los chicos, saben venir los chicos también a ayudar, pero yo creo que va a haber gente. Estaban contando más o menos entre el sábado y domingo 200-250 personas.
0: Bien, digamos, buen número.
1: Fue la localidad de Perla del Norte.
0: Bueno, la tabla de posiciones. Ya la vamos a buscar mientras seguimos viendo imágenes. Vamos a ir buscando la tabla de posiciones de las distintas categorías, principalmente, obviamente, de la promocional, tanto en primera como en tercera. Aquí estamos viendo Casla y
1: Tobías,
0: Casla y Tobías. Aquí ya le paso para que la vaya repasando. Casla y Tobías, recordemos que este partido lo ganó Tobías 2-0.
1: Lo ganó
0: Tobías 2-0 ahí tiene una de las tablas para que la vaya contando.
1: Ahí está entonces el promocional de la apertura, obviamente. Como decíamos, los dos están primero, el Puerto Reconquista con 6 puntos. Segundo está Banda Roja con 3 puntos, lo sigue Toritos también con 3, Unión Club también con 3, Instituto con 3, Deportivo Belgrano también con 3, Casla con 1, Tobías con 1 y Perla del Norte con 0, ¿eh?
0: Perfecto. Perfecto, eso es primera división,
1: ¿eh?
0: Exacto, eso es primera división, ¿sí? Después vamos a buscar lo de tercera división también, que por ahí debe andar, ¿eh? Por ahí debe andar. Venimos, hacemos una pausa y ya empezamos a desandar lo que dejó Atlético La Sarita y Román Fútbol Club.
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0: Bueno, le mandamos un saludo a Renzo Mungelo.
1: Ahí está el amigo Renzo. Hoy lo crucé por ahí y me dijo,
0: ¿sí?
1: ahora escucho y mando saludos. Sí. Ahí está Renzo, bueno. Tremendo hincha de Boca.
0: ¿Ah, hincha de Boca?
1: Sí, muerte, está malísimo conmigo, no sé por qué, pero bueno.
0: Nosotros, vio que acá nos quejamos del arbitraje, que lo compran, que lo venden, que y vos ves al nivel nacional el quilombo que hay.
1: ¿Viste?
0: A mí, no miré mucho, pues yo no miro mucho fútbol nacional, muy poco, pero vi la declaración de Milito. La verdad me pareció desacertadísima, que hay quilombo, pero el problema es cuando a vos te favorecen, te callas.
1: Exactamente.
0: Cuando a vos te favorece, te callas. Y miremos los resúmenes de algunos partidos de Racing y lo han favorecido un montón de veces y nadie dijo nada. Ahora salieron perjudicados y empezaron los cuestionamientos.
1: Tal cual.
0: Escuchamos y vemos lo que dejó La Sarita y Román Fudoclo. Porque no debe haber mucho audio, porque no estaba hablando, por eso, no estaba hablando, estaba cuidando la garganta, cuidando la garganta para lo que iba a ser la transmisión, ¿sí? ¿Cómo? Audio ahí. No, pero puede ser porque yo estaba en silencio. A ver ahora. Bueno, se ve que no arreglaron bien la computadora, entonces. ¿Cómo? ¿De qué audio hay? Audio hay. ¿Cómo? No le llega nada. ¿Qué le pasa que no le llega?
1: Ahí se está escuchando.
0: A ver. Póngame más fuerte acá, Juan Cruz. ¿No sale? No se escucha, entonces. Bueno. ¿Cómo? ¿Cómo?
11: Vendemos y ahí voy.
0: Bueno, venga, vendemos y ya venimos. Para que se escuche lo que pasó ayer, anoche, en realidad. Vamos.
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0: Bueno, ahora sí, solucionado. Sí, ahora sí, solucionado, se va a escuchar lo que pasó
16: aquí
0: anoche.
16: Aquí se vino
0: allí en cancha
16: Román
0: Fudoclo con La Sarita, ya habíamos dado las formaciones y demás. Lo cierto es que, insisto, fresca la noche, después de las 11:30 empezó a hacer más frío, casi le rompo puente a la vuelta.
16: Y va a comenzar el partido. Cronómetro en cero. Comenzó nomás. Ya están jugando aquí Nicolás Sarita y Román Fútbol Club. Como dijimos, Román de blanco y La Sarita de rojo. Aguantame que se viene La Sarita, se viene Tomás allí, el Tobi. No se puede creer, Tobías Pizet erró una situación inmejorable. Hola. Aguantame que se viene Tobías, se venía Tobías, se cortaba antes, rápido de los pies, estuvo el Tommy, rápido. Intenciones, por ahí me pareció la salita tuvo más algunas pequeñas profundidades, con los córner fue un poquito más cerca, estuvo Román Fútbol Club, pero por ahora entretenido primer tiempo, 0-0. Un cabezazo del Bocha Núñez, 0-0, cuando ahora intentaba otra vez el rojo, ya sale jugando José Florenati. Sí, señor. La salita lo va a hacer Cándido Martínez, va a caer sobre el área defendido por el Tommy Aguirre, allí viene Cándido, el centro, gol, gol, la salita lo va a hacer Cándido Martínez, va a caer sobre el área defendido por el Tommy Aguirre, allí viene Cándido, el centro, gol, gol. Crítico la salita, tremendo testazo, señores. Tobías, tremendo el testazo del Toby, un centro pero perfecto de Cándido Martínez y apareció otra vez el jugador del Pisech, Tobías Pisech, para poner el 1-0 de la salita sobre el Román Fútbol Club Nati. Fútbol Club, van todos a buscar el cabezazo, allí viene el centro, intentaban hacia adentro, la pelota que quedaba bollando, la termina sacando Diego García Nati. Bueno, aquí tuvo otra, una de emboquillada de Villalba, la encontró justo el Tommy que estaba atento, sí, por eso con el partido de Matienzo y Román Fútbol Club con Link, así que vayan a tener en cuenta ese tema, todos aquellos que andan por el mundo y quieren ver el clásico, lo puede hacer a través de nuestro Link. Ya vamos a estar publicando ya a partir de mañana para que lo puedan comprar con anticipación, porque el fin de semana va a tener otro costo, ¿sí? Atención, se viene Román, allí se viene, intentaba hacia adentro, pero está que anda por el aire, la chimbeaba allí el defensor, ahí va otra vez, la tiraban hacia adentro, sale Joaquín de los Reyes, Juan Cruz, ese tiro de esquina que favorece a Atlético La Cerita, que gana por 1-0 en la noche de este miércoles. Viene el centro, el cabezazo, el Tommy Aguirre, banco de suplente. Upa, a ver, uf, todos le van a reclamar a Nico por la posibilidad del último recurso, Se iba Tobías de cara al gol. De este miércoles viene el centro.
0: Vamos a mostrar de vuelta la imagen de la expulsión de Esteban Silva. Claramente, último recurso. Se iba Tobías de cara al gol. Inobjetable la decisión de Nicolás Ojeda. Y es más, el mismo jugador. Acepta el error y se va, y termina con 10 Roma Fútbol Club, ya ganando Atlético La Salita 1-0.
16: Sí, hay una situación de que dependerá qué pueda decir el árbitro, a ver quién es el jugador que cometió la falta. Bueno, Joaquín se tiene que ganar la amarilla ya de por sí. Joaquín, el solo hecho, al menos que vaya a patear tiro libre él. Si va a patear tiro libre se salva. Pero si no, ahí está, amarilla y roja, expulsado el jugador de Román Fútbol Club. Expulsado el jugador de Román Fútbol Club. A ver, el número 2, Silva. Atención, está Cándido para darle. Cándido. ¡Cándido! ¡Recontra Cándido! ¡Gol de Román! ¡Gol de Román! ¡Gol de Román Fútbol Club! Y sí, si no lo hace él, no vale. ¡José Jaquel! Señoras y señores, ahora, aquí, ahora, José Jaquel pone las cosas 1-1. José Jaquel tuvo una situación, Atlético La Salita, en los pies de Tobías, vino a la contra y apareció José Jaquel para poner el empate cuando se termina el primer tiempo, Nati.
0: Bueno, ese era el primer tiempo, inobjetable, lo ganaba bien, un Román Fútbol Club que, insisto, estuvo errático, y por eso aprovechó Atlético La Salita ese cabezazo de Tobías Pisets para poner el 1-0 y la expulsión, como dijimos, de Esteban Silva.
1: ¿Sí? Y centro de Cándido,
0: a la cabeza, ¿sí? Pausa y venimos con el segundo tiempo.
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0: Bueno, ahí está, Ahora sí, vamos a ver el segundo tiempo de lo que dejó Atlético La Salita y Román Fútbol Club, donde también...
16: usted comenzó el segundo tiempo, Nati, aquí.
0: Vamos a ver algunas cositas, ¿sí?
16: 1-1, Román con 10, Atlético La Salita con 11, Nati. Allí va el bocha. A las manos de Joaquín de los Reyes, Nati. Que le cobraron a Tobías Pisets. Lo cierto es que siguen 1-1. Recordemos que Román Fútbol Club está con 10 por la expulsión de Silva, de Silva, el defensor. En el primer tiempo siguen 1-1 aquí, Nati. Y por ahora es Hernán Pérez. Exacto. Hay dos Christopher, uno es al bater y el otro, exactamente. ¡Vamos! Sí, aquí se viene, atención, Alexander Micheli. Micheli, déjame decirte que muy dudoso el gol. Un gol que, déjame decirte, a primera vista, para mí Alexander estaba habilitado, para mí, Sí, aquí se viene, atención, Alexander Micheli. Micheli.
0: Bueno, y acá es una de las situaciones que a mí me pareció que había un error. Para mí estaba habilitado, el asistente en este caso fue Machuca, y terminó en gol, pase de Diego García, Alexander Micheli que defiende, define. Para mí estaba habilitado, pero son esos segundos,
1: claro.
0: Normalmente tienen los árbitros para definir o no una jugada, Chelo.
1: Sí, sí, estaba viendo también un remate de un tiro libre del Bocha Núñez también, que fue a la mano del arquero, también otra oportunidad que tenía la gente de Román,
0: Los poquitos que estaban allá atrás, encima estaban en la línea justo,
1: Claro.
0: Estaban en la línea, marcaban el... no fue en posición hasta, y en realidad no había sido, y terminó después otra de esta todavía, le faltó egoísmo.
1: Exacto.
0: Le faltó egoísmo, porque tenía como para darle él, pero le faltó un poquito de egoísmo a Tobías para hacerse dueño él de ese tiro libre, ¿sí? Ya vamos a contactarnos con Nati, ya vamos a contactarnos con Nati también, que nos está esperando en un ratito nada más. Ya vamos a estar con Natalia Franco también, para que ella nos cuente a su parecer lo que pasó. Esta también salió lejos.
1: El arquero salió lejos.
0: Lo cierto es que después, cuando parecía por ahí la Sarita tenía esa oportunidad, llegó esta falta y la amarilla para el jugador de Atlético La Salita, ¿sí? Lo cierto es que, insisto, creo que mereció La Salita ganarlo, más allá que yo decía que el 1-0 era poco,
1: claro.
0: Y hasta el 2-1 también, porque, a ver, Román lo puso a Hacker, lo puso al Bocha Núñez y lo puso a Jonah Colucci, y sabes que si te quedan una...
1: Sí, no fallan, ¿sí?
0: Pero creo que en este caso,
16: ahora nunca, Juan Cruz.
0: Esta también fue clarísima, clarísima.
16: Y hizo bien Alexander.
0: Lo cierto es que
16: hacia atrás, salió un pase bueno, Reyes.
0: Una gran jugada de Reyes, entró muy bien José Reyes. Está Joaquín de los Reyes y José Reyes. Tienen todos los Reyes la salita.
1: Bien por el arquero ahí, en dos oportunidades.
16: Centro, cabezazo, gol. ¡Gol!
1: Ahí está.
0: Y ahí llegó el segundo.
16: Allí va otra vez, busca el centro, el cabezazo, gol.
1: Solo cabezazo.
0: El primer palo, encima el más chiquitito de todo, el más chiquitito de todo, Nico Caballero, cabeció esa pelota.
16: Nico Caballero. Un centro perfecto.
0: Nada tuvo que hacer.
16: Un centro perfecto. Y apareció Nico.
0: Lo cierto es que
16: con un cabezazo. Que ahora el Bocha Núñez, que jugó un poco más atrasado para Colucci,
0: aquí se tiró Jonah Colucci, Nicolás Ojeda no compró, va y le saca la amarilla. Insisto, dentro de la cancha se ve un partido totalmente normal, manejado bien, sin entrar en conflicto con los jugadores, sobre todas las cosas.
16: Atrasado para Colucci,
0: cae Colucci.
16: Señoras y señores.
0: Y Nicolás Ojeda interpretó que se tiró para comprar algo. Por eso la amarilla para el delantero. Que en este caso estuvo desde el banco.
18: amarilla para Colucci,
0: que entró en el segundo tiempo.
18: Cabeza vino el gol del...
0: Otra situación más para Atlético La Salita.
19: Uy,
0: casi igual al primer palo.
19: Yo creo que si se metía uno por el primer palo era gol de vuelta, porque el arquero estaba en el medio. Anticipaba de nuevo, como anticipó el gol, el segundo de Caballero.
18: Aquí la va a buscar.
0: Y acaba de venir la expulsión de Lautaro Alonso. Innecesario, ¿eh? Una patada arriba, innecesario.
18: Roja.
0: Solo se fue Alonso, ¿eh? Ahí lo vamos a ver de vuelta.
18: Pablo Cantero.
0: Aparte, no es ni siquiera una situación de peligro.
18: El Norte derrotó 3-0.
19: Te frenó, ¿no?
0: Sí. Pero por eso insisto, una patada innecesaria.
19: Fue a tumbar,
0: no corta una situación de gol, entonces eso hace que obviamente no les quede ninguna otra opción al árbitro más que la expulsión, ¿no? Lo cierto es que aquí
18: los centrales pierde.
0: Quedó con 9.
18: Posición adelantada.
0: Y ya.
19: Se le hizo más difícil.
0: Sí, se le hizo más difícil. Pero igual, a mí me dio la sensación. Mirá esta. Otra vez, Tobías. Atento el Tommy.
18: Saca el pelotazo.
0: Algo le quedó a Román, pero. Insisto, esta es José Hacker.
18: En el centro. Lo alto iba. Iba con un.
0: Cualquier pelota dividida podía ser peligrosa por el. Más sabiendo los delanteros que tiene,
19: claro,
0: ¿no?
19: Claro.
0: Pero el partido se fue diluyendo.
18: Acá por afuera. Atención.
0: Yo insisto en esto de la gente. Qué lástima un partido con tan poca gente, con lo que tienen que recaudar, con lo que el costo fijo que tiene para abrir una cancha, ¿no?
18: Le quedaba falta de Micheli.
0: Y de a poquito se iba terminando el partido.
18: ¿Cuánto? ¿5?
19: ¿Cómo que va? Estoy pensando, ¿no? Más gente en promocional que...
0: La diferencia es que la promocional son varios partidos en la misma cancha. Entonces, ahí va cambiando.
19: Claro.
0: Ahí va cambiando, sí. Eso es...
19: Disfrutá varios partidos si querés.
0: Exactamente.
18: Así va otra vez. Para Tobías, para
0: y el precio es el mismo, ¿no?
19: Exacto.
18: El Tommy.
0: Esta tuvo otra clara más también.
3: De fondo se escuchó un re puterío.
0: Ah, no, bueno, eran 4 y se escuchaba mucho.
19: Sí, como el partido.
0: Lo puse a esos griteríos para que la gente sepa. Dijo, mirá, pagué la entrada y grité. pagué la entrada y grité. Para que valga lo que vale la entrada. A ver qué dice la gente en el final.
18: Final del partido. Aquí y ahora ha sido final. Señoras y señores, ha ganado inobjetable triunfo de aquí.
0: Ojalá y nunca Nico lo encuentre en la vereda, ¿no? Eso es lo que es. Ojalá. Y nunca lo encuentre Nico en una vereda, ¿sí? Venimos. Vendemos y vamos con Nati, Vendemos y vamos con Natalia Franco para que nos cuente lo que pasó anoche en cancha de Barrio Norte. Vamos. 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
0: 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Bueno, Nati, ¿cómo anda? ¿Todo bien?
20: Hola, Dani, Juan Cruz, Chelo, Barbie, ¿cómo andan?
0: Acá estamos, mateando, mateando estamos.
21: Me robaron el mate.
0: ¿Le gusta el mate? El...
19: Pero bueno.
21: Ay, disculpame.
19: Salió la seña.
0: ¿Eh?
19: Lo importante es lo que
21: tiene. Ay, disculpame, Chelo. Sorry.
19: Bueno, sí, como que ella está acostumbrada, pero medio como que le pasaba medio.
21: Es que, a ver, en sí era un regalo para mi abuela que lo compré con mi sueldo. Y después no lo
0: ocupó. El sueldo.
21: Y después no lo ocupó y después me lo doné yo.
20: Estoy escuchando.
0: Con el sueldo de Juan Cruz compró ese matecito.
21: Es que ese es un regalo, o sea, fue así ya.
19: Es lo que hay.
21: Fue así, o sea, dije, vamos a comprarle algo. Me fui, viste la vuelta de mi casa, viste que está el que hace impresión en 3D.
0: Sí.
21: Ahí se lo compré.
0: Ah, mira.
19: Deja que lo agarremos.
0: ¿Qué lindos mates lleva el Chelo, Nati?
20: No sé. No tuve el gusto todavía de probar los mates del Chelo, pero imagino que sí, que será buen cebador de mate.
19: Digamos.
21: Entre comillas.
19: Yo creo que es el mate, Nati. Yo creo que es el mate acá.
20: Ah, sí.
0: Barbie no está, ¿no? Barbie, a ver.
20: El mate.
0: La quise... A ver, Barbie no está, ¿no? A ver.
19: No aparece.
0: No aparece Barbie.
22: Barbie.
0: A ver, Barbie.
22: Bárbara.
0: Bueno, cuando quiera Barbie, unite. Cuando quiera Barbie, unite. Bueno, ¿qué pasó anoche, Nati?
20: Bueno, anoche a nosotras nos tocó un partido lindo, bueno, con dos realidades totalmente distintas. Un Barrio Norte ordenado, ensamblado, con buen manejo de balón.
0: Vamos a arrancar por el comienzo,
20: un
0: Nati.
20: Un buen equipo que por ahí uno, viste, lo pasa por alto Barrio Norte, pero tiene un muy buen equipo, grandes jugadores.
0: Ahora sí está Barbie. ¿Cómo estás, Barbie? Buenas tardes, ¿cómo estás? A ver, Barbie. Hábleme, Barbie. Hola, Barbie.
19: Se la llevaron los
0: muchachos. No, acá está.
20: No, a mí me aparece también, pero no sé la interferencia y no sé dónde está Barbie.
0: Barbie, ¿dónde estás? ¿Está por llover?
20: Ahí está, ahí está.
23: Ahí está, ahí no me muevo.
0: Bueno.
23: ¿Cómo le va?
20: No, no te muevas.
19: Quédate quieta.
0: Bueno, ¿cómo anda, Barbie?
23: Hola.
0: ¿Cómo andas?
19: Ah, no nos escucha.
0: Bueno, se ve que ella no nos escucha, ¿eh? A ver.
23: ¿Ahora?
0: Sí, yo la escucho, Barbie. Bueno.
21: Parece como que tiene el retorno de la transmisión, me parece, de fondo.
0: A ver, Barbie. Claro, ella dice hola en otro lado.
19: Claro.
0: Está mirando la tele. A nosotros, mírenos.
19: Barbie, claro, claro.
0: Mírenos a nosotros, acá. Sí, yo la escucho, Barbie. Claro, está mirando la...
20: No, está con delay. está Barbie.
0: Claro, pero tiene...
23: Ahí está, ahí está.
0: A ver, ¿me ahí escuchás?
20: Ahora sí.
0: Pero
23: ahora lo escucho yo a ustedes.
0: Claro,
23: pero,
0: no claro. Bueno, escuchanos bueno, a nosotros. Bueno. Al loco este que está en la tele no lo escuche. Vos escuchanos a nosotros.
19: No, no, no,
0: escuchanos. Sí. A ver, sí, ¿cómo andas, Barbie? ¿Me escucha? No, no, no, pero está escuchando de la tele, no, no, no, no nos vamos a entender nunca así.
20: Está con los quehaceres domésticos, Barbie, sí, no nos sí. Está prestando los platos, atención. Me parece.
23: Sí. No, estaba preparando el mate. No es como el mate que está tomando Dani, porque nunca yo, de los años que estoy con el señor, bueno. Nunca me cebo un mate.
19: No, esos mates no consigo, Barbie, si no le cebo unos lindos.
0: Llegó el horario de la queja.
19: Llegó los reproches.
21: Vamos a hacer un espacio para las quejas de los mates.
0: Primero quiero saber cómo estuvo la cancha, Nati y Barbie.
20: No, estuvo linda, pero yo no sé por qué razón entré y me humedecí toda la zapatilla cuando pisé ese césped.
0: ¿Pero por qué estaba muy alto?
23: Rocío capaz era.
20: No sé si era rocío o la habían regado, pero estaba muy muy húmedo, me humedeció las zapatillas literalmente. Ni bien pisé, mojaba mi zapatilla.
0: Bueno.
20: Pero mira. Impecable, verde, ese verde que te quiero verde.
0: Sí.
20: Así que bien empastadita, pero sí, estaba, cuando yo la pisé estaba así, muy húmeda.
0: Bueno, recordemos que en tercera división dio el batacazo... Yo le voy a atacar su tiro.
20: Ganó 2-1.
0: Uh-huh.
20: Sí, había sido victoria del conjunto de Atlético y Tiro por 2-1 sobre la tercera de Barrio Norte que venía invicta.
0: Invicta, sí. Sí, sí. Bueno, estábamos viendo los goles. El primero, un golazo. El segundo, un error en la defensa. En realidad, un error de la salida de Nico Furrer, que fue titular.
20: Claro, porque esa jugada nace de un tiro libre que había sido a favor de Atlético y Tiro. En el área de Barrio Norte, la despeja la gente de Barrio, toma el rebote Emiliano Núñez, quiere asegurarla jugando con su arquero Nicolás Furrer, la deja corta con la mala fortuna de que la presión de Brian Vicentín hace que la pelota le rebote a él y pueda convertir el segundo gol. O sea, ¿vio que cuando te sale todo mal, todo mal, todo mal?
0: Es verdad.
20: Así fue el segundo gol.
0: Bueno, vamos a analizar la expulsión de Diego Sanantonelli y cada cual que dé su opinión. Vamos a analizar, a primera vista, miren esta jugada. A primera vista tiene que decirlo, Ahí. ¿Qué dice usted, Chelo, si es árbitro?
19: Para mí no es expulsión.
0: Dígalo.
19: Para mí no es
0: expulsión. Dígalo fuerte, fuerte, para dígalo. No es expulsión. Para el Chelo no es expulsión.
19: No.
0: Para mí van al contacto con la pelota. Para mí van al contacto con la pelota. No. Es más.
20: El que va mal es Brian.
0: O sea, no digo que va mal, pero llega tarde.
19: Claro, llega
0: porque
19: tarde.
0: La, porque el que la puntea es Diego. Y el que la puntea es Diego.
20: Llega primero al balón.
0: Claramente llega al balón. La puntea balón justo.
19: Y te das cuenta dónde pega la patada.
0: Sí.
19: Bien alto es porque llega tarde él, digamos. Llega primero el otro. No, para mí no es expulsión.
0: Sí,
19: no.
0: Bueno, acá fue roja directa para Diego Sanantonelli. Y Barbie lo decía en la transmisión. Dijo: van a ver la imagen, dijo Barbie.
20: Sí.
23: Sí.
19: Sí,
0: sí. Espérese un poquito más.
19: Deja el mate.
0: Nadie un poquito más, Barbie. ¿Barbie me está escuchando?
19: No.
0: No, Barbie no escucha. Sí, dijo Barbie.
21: Barbie no está. Barbie se fue.
0: Bueno, cambió. A ver, ya ahí ya estaba 2-0 o 3-0, Nati.
20: 2-0 estaba ahí.
0: Uh-huh. Pero y Tiro.
20: El primer tiempo había terminado 2-0.
0: Pero Tiro, esto, ¿tuvo algo?
20: La expulsión fue al comienzo del segundo tiempo.
0: Pero Atlético y Tiro, ¿tuvo algo?
20: Tuvo remates, todos remates de larga distancia, buscando el adelantamiento de Axel Sosa.
0: Ajá.
20: Pero no fue mucho más que eso. Que lo decíamos también con Barbie en la transmisión, cuando Atlético y Tiro queda con un hombre menos. El que empezó a tirar los pelotazos largos fue Barrio Norte. Durante todo el primer tiempo era constantemente la gente de Atlético y Tiro tomar el balón y meter el pelotazo largo buscándolo al Uri Martínez o a Diego Sarantonelli. No se encontraron en toda la noche, pero ese fue el planteo de Atlético y Tiro en el primer tiempo. En el segundo tiempo, cuando se viene la expulsión de Diego Sarantonelli, el que empezó a apelar a eso fue Barrio Norte. Era tomar el balón y meter el pelotazo largo buscándolo a Emiliano Milesi o a Cuba Monzón.
0: Barbie, ¿estás ahí?
20: Ahí chupó.
0: Bueno. Apa, apa, como le
16: lo quise
0: apa.
16: Decir yo, pero...
0: Absorbió. ¿Cómo se dice eso? Absorbió. ¿Qué se dice?
23: Pero, a ver, Tiro ya en el segundo tiempo salió más a hacer juego, pase, y Barrio, de verdad, con lo que dice Nati, empezó a jugar como entró jugando Tiro el primer tiempo. Invirtieron un juego.
0: Ajá. Acá se rajuñaron bastante, ¿no? En la jugada de la expulsión.
20: Sí, ahí entre Agustín Núñez y Emiliano Milesi. Que Agustín Núñez ya tenía también amarilla que se había llevado en el primer tiempo, pero volvió a hacer la que había hecho frente a Huracán. ¿Se acuerda usted que después se hizo el desentendido?
0: Sí.
20: Bueno, más o menos así. Pero vino prepotente a hablarlo a Nicolás Molina, que ya había sacado la roja. Así que vino y ahí, bueno, se terminó agarrando con Emiliano Milesi. Siguieron la discusión. Hubo ahí un disturbio entre jugadores. Pero sí, Agustín Núñez, ahí también. Si Nicolás Molina le sacaba la tarjeta amarilla, estaba bien. Y era la segunda y se iba expulsado también.
0: Qué presente para Atlético y Tiro, ¿no? Porque ¿qué? De quedar eliminado en primera fase, cosa que no ocurría hace mucho. Y acá, entre medio de la neblina, aprovecharon para hacer el tercero.
19: Ahí está, ¿eh?
20: Sí, lo decíamos con Barbie, que no se veía nada, pero era la gente de Atlético y Tiro, la hinchada de Atlético, era la que habían prendido la bengala, el humo quedó ahí justo en el área donde vino el tercer gol de Emiliano Milesi, todo el humo quedó ahí, no se veía nada.
0: Qué vago, ¿no? Terminó perjudicando porque el tercer gol lo hizo claramente entre tinieblas.
19: Sí, exactamente.
20: Claro, incluso si no se hubiera dado la jugada de la expulsión
0: sí.
20: de Diego Sarantonelli, el tricolor había salido con otra intención a jugar segundo tiempo.
0: Mira.
20: Y sabemos lo que es Atlético y Tiro jugando con intención.
0: Sí, que va.
20: Y si de no haber sido expulsado Diego, quizás hasta le habría sacado un empate o hubiera llegado al menos al descuento. Pero la expulsión fue rapidísima, ni bien comenzó el segundo tiempo, a los 5 o 6 minutos por ahí, ya se queda con un hombre menos, y ahí ya intentó, pero no pudo, incluso sobre el final tuvo el penal, el Gaby Sili en sus pies, la chance de descontar, y ni siquiera eso le salió al conjunto de Nico Bonora en la noche de anoche.
0: Ahora, qué manera de desperdiciar el penal, me parece que lo tiró muy displicente.
20: Era para romperle el arco.
0: Sí. Aparte, más como venía Tiro, ¿no? O sea...
19: Pensamos que iba a presentar otro partido, tío, porque venía de perder.
0: Venía de perder. Es más, ese día en el colectivo, muchos ahí dice, el miércoles vamos y ganamos y levantamos cabeza. Esa fue la frase de varios en el colectivo cuando se volvía de Villocampo, Nati.
20: Sí, incluso yo anoche crucé unas palabras con el delegado, con Solari, antes de que comience el partido, y me dijo, ya dimos muchas fechas de ventaja. Como dando a entender que se venía el resurgimiento del tricolor, pero quedó todo en la nada. Hubo varias discusiones, como ya lo venimos viendo en distintos partidos, entre dos referentes del club. Son dos de los pocos que han quedado en la institución, como Diego Sarantonelli y Agustín Núñez. Hubo ahí varios reproches, entre ellos en el primer tiempo, y bueno, después cuando sucede la expulsión ya, bueno. Pero hubo, sí, varios ahí entredichos, así que no está pasando por un buen momento, ni futbolístico, ni interno, ni tema plantel el conjunto de Bonora.
0: Bueno, excelente. Lo cierto es que, bueno, ha quedado este...
20: ahora, ¿cómo? Dígame usted.
0: Sí.
20: ¿Cuántos goles hizo Lazarita Ojeda anoche?
0: Ninguno, en absoluto. No hizo.
20: Yo pensé que había hecho algún gol.
0: Ningún
20: Ojeda.
0: Gol
20: todo el mundo
0: hizo.
20: Se acordó de Ojeda.
0: Ningún gol. Hoy anda el rodeo ahí. Andan un montón de estados dando vuelta.
20: Y vio el flyer de la institución. Y sí, dos expulsados.
0: ¿Decía el flyer?
20: Sí.
0: Ah. Claro, pero, o sea.
20: Claro, pero. Y... fueron bien expulsados,
0: pero
20: ¿qué
0: totalmente
20: le vamos a hacer? ¿Se
0: pegan? Totalmente, nada que decir de las dos expulsiones. Aparte el partido, vos te das cuenta cuando termina el árbitro que se te van encima, que te discuten, no, acá cada uno terminó, saben que jugaron mal, saben que viene un partido importante, pero también quiero cerrar con esto, Nati y Barbie. Hoy Barrio Norte es el único puntero.
19: Claro.
20: Sí, está cómodamente con dos puntos de diferencia.
0: Sí.
20: Ventaja que puede ampliar.
0: Puede ampliar el sábado.
20: Porque ya todos van a jugar con los resultados del puntero.
0: Juega Malabrigo también.
20: Juega Malabrigo. Mañana, para empezar, mañana juega Platense.
0: Sí.
20: Se puede arrimar ahí, puede quedar como segundo.
0: Como segundo, Platense. Exactamente.
20: El sábado juega Juventud.
0: Sí.
20: Pero primero juega Barrio Norte.
0: Primero,
20: o sea,
0: juega Barrio Norte.
20: Va a jugar con el resultado del puntero.
0: Recordemos que se cambió el horario del partido.
20: Claro,
0: a las 5 de la tarde
20: se adelantó porque iba a ser 18:45, ahora se va a jugar 17 horas.
0: Bueno, con respecto a Alumni, me dicen que la hinchada tomó una decisión. Dice que no irá a los partidos locales.
19: ¿Ah?
0: No irá a ver los partidos locales. Eso
20: es... ¿Y cómo pagamos los árbitros? ¿Cómo pagamos la...
0: Una cosa es la hinchada, el grupito de hinchada, y otra cosa es la gente hincha,
19: Sí.
0: Otra cosa es el simpatizante. Una cosa es la hinchada, otra cosa es el simpatizante. Los dos tiran por el mismo lado, pero...
20: El Alumni tuvo ese problema... a lo largo de los años, porque
0: sí.
20: La gente de Alumni acompaña más de visitante que de local.
0: Le pasa a Chicago también, porque en
2: Chicago también,
0: cuando hacen de local, todos quieren entrar gratis.
19: Claro.
0: Y es donde tenés que hacer el beneficio para el club.
19: La diferencia, ahí tenés que hacer la diferencia, sí.
0: Y en Chicago siempre pasaba lo mismo. No, yo soy amigo de tal, no, yo soy amigo de aquel. Y los dirigentes tienen que laburar como loco, y después vos te vas de visitante lleno de hinchada de Chicago o de Alumni en este caso.
19: Tal cual. Eso pasa.
0: Y la verdad, no se entiende. Pero bueno, se viene una fecha imperdible, la fecha que todos están esperando, nada más y nada menos que el clásico Matienzo Román. Obviamente que insisto, ni acá, ni a nivel país, ni a nivel mundial, no tiene nada que ver cómo le va a los equipos. Le puede ir mal a un lado. Acá coincide que los dos están ahí arriba, sí. Porque Román quedó con 19, Nati.
20: Claro, quedó en una muy buena ubicación. Y déjame decirte, Daniel, que tanto a Matienzo como a Román le pesó el partido previo al clásico. Porque
0: sí.
20: Matienzo no jugó mucho mejor que Román.
0: Claro, es verdad.
20: Con la fortuna de que Matienzo lo tuvo a Cristian Cini, que convirtió los dos goles. Pero no jugó bien Matienzo frente adelante.
0: Ahora va a marcar una diferencia también el hecho que Matienzo jugó el domingo.
19: Claro.
0: Una semanita entera de descanso tiene. A comparación de Román, que jugó anoche.
20: Bueno, pero juegan domingo.
0: Sí.
20: El partido frente a Atlético Adelante también fue domingo.
0: Sí.
20: No le salieron bien las cosas.
0: Sí.
20: El partido frente a Defensores de la Costa fue domingo.
0: Sí.
20: Tampoco le fue bien a Matienzo.
0: Es verdad.
20: No sé si no lo perjudica jugar un domingo a Matienzo.
0: Ah, mira, buen dato. Buen dato.
20: Yo así pensando rápidamente, los partidos más flojos que tuvo Matienzo fueron todos los días domingo.
19: ¿Te animás a tirar un dato del clásico del domingo?
20: ¿Te animás? Partito es una cosa.

0: Y la vaca se la llevó Ojeda.
1: Ojeda yo.
0: Sí, lo sé, pero bueno, pero está todo así, o sea, no sé, por eso yo no sé si le vino bien, le va a venir bien jugar domingo Matías.
1: Bueno, no es un dato menor, no es un dato menor. Bueno, Barbie, ¿algo que te quede del partido?
2: No, nada más, Dani.
1: ¿Algo que te quede del vóley, que hace mucho no sé nada del vóley?
2: Del vóley, ya estamos por salir lo que es de vacaciones, Liguilla los hermanos, están terminando de jugar los cruces. La semana que viene tenemos finales de la apertura. Y volveríamos de vuelta con la liguilla en agosto. Fines de julio, agosto, principio de agosto.
1: Perfecto, perfecto. ¿Para cuándo los buzos de tienda Rossi? ¿Barbie?
2: No te escucho mucho, Dani.
1: ¿Para cuándo los buzos de tienda Rossi?
2: Me sale muy bajo.
1: ¿Para cuándo los buzos
2: de tienda? A Nati sí se la escucha clarito.
0: Bueno, Barbie, ¿para cuándo los buzos de tienda Rossi? Dice Lani.
2: Los tengo, se lo tengo que entregar a usted.
1: Y hoy estuve con...
0: Con usted.
2: Con usted. Así es usted.
1: Hoy fui a visitar a... ¿Cómo se llama su mamá, Barbie?
0: ¿Cómo se llama tu mamá, Barbie?
2: Graciela, doña Graciela, la abuelita. Hombre,
1: qué
2: feo,
1: hoy estuve con usted. Hoy me fui a visitar a la doña Graciela. Hoy me fui a visitar a la doña Graciela. Estaba mala con su hija.
0: ¿Con cuál de todas?
3: ¿Con cuál de todas?
1: Todas, dijo. Exacto. ¿Para qué tuve hija? Dijo. Así fue la frase que dijo. La frase que dijo, ¿para qué tuve hija? Dijo, Así.
0: Ay, no, por favor.
2: No, pero la primera reacción de los dos parece que coincidieron de ella y Dani. Qué dolor de cabeza.
1: Sí, exactamente.
3: Yo también citaría.
1: Diría lo mismo.
3: Qué dolor de cabeza.
1: Diría lo mismo.
3: Estoy con usted.
1: Exacto. Bueno, gracias, chicas.
0: Bueno, nos estamos reencontrando entonces mañana.
1: Único partido mañana.
0: No, qué único.
1: Perdón.
0: Platense, no, Campeones Soccer y Tigre de Chicago. ¿Usted se está queriendo hacer loco?
1: No. Cierto. Perdón.
3: Estamos a preparar para la corrida, Nati.
1: Yo estoy pensando en la corrida, Nati.
0: Bueno, pero por favor. Todavía falta para la corrida. Le falta un... Todavía.
3: No sé si llegó a los 3 kilómetros.
1: Sí, llegué. Me estoy...
3: Pero ahí no mate.
1: Súper preparando, entonces mañana, Tigre Nueva Chicago y Platense Campeones Soccer, Así que si vamos a ir por orden cronológico, le quedaría cómodo Nati Chelo y Barbie Daniel Ojeda, ¿no?
0: Claro, nosotros arrancaríamos 21:45.
1: Sí, exactamente. Y no empiece con compromiso contraído con anterioridad, porque veo cómo es esto. Gracias, chicas.
0: Bueno, chicos, chau, nos estamos reencontrando.
1: Gracias, Barbie.
2: Chau.
3: Pensé que ya se
1: había ido. Hacemos la pausa y venimos para la parte final de Pasión Deportiva del día de hoy. 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

0: 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Mañana tenemos la nota con las chicas de
1: Club Adelante Jamos,
0: ¿sí? Hoy teníamos pactada la nota con la gente del hockey, pero bueno, no se contactaron conmigo, así que bueno, esperemos para otra oportunidad. Chelo, repasamos cómo se va a jugar la fecha, cómo se va a jugar la fecha. Esta noche serán los árbitros, es la designación de los árbitros. Eso es lo que me faltó preguntarle a las chicas. A ver, seguramente Nati está escuchando y Barbie también. ¿Quién puede ser el candidato para dirigir el clásico? Para mí es o Gastón Walker o David Moschen. No sé qué dirá Pame, no sé qué dirá Barbie y no sé qué dirá Nati.
1: Ahí está. Vamos. Entonces repasamos la fecha. Fecha 11. Arranca mañana viernes con Tigre versus Chicago. La tercera juega a 20 y 15 horas y la primera juega 22 horas. Después también juega Platense versus Campeones Soccer. La tercera juega la primera juega 20 horas.
0: Está al revés.
1: La tercera entonces 20 horas y la primera 21:45. Eso es lo que es el viernes.
0: Me dice Barbie Moschen, dice Barbie, y Nati coincide conmigo, David o Walker,
1: ahí está.
0: Los posibles candidatos a dirigir el clásico el día domingo, sí.
1: Entonces, el sábado, acá es que se cambió la fecha,
0: el horario, de alumni,
1: bien. Entonces, Campi Villa versus Juventud, Atlético Juventud, la tercera 17:15 horas y la primera 19 horas.
0: Y la tercera de alumni 15 horas y la primera 17 horas.
1: Ahí está.
0: Eso es el día sábado.
1: Domingo, tenemos Defensores La Costa versus Racing, tercera 14:15 y primera 16 horas. Después tenemos Reconquista Fútbol Club contra Adelante, tercera 13:15 y la primera 15 horas. Y después tenemos el clásico Matienzo Román, la tercera 15:15 y la primera 17 horas. Y ya terminamos el lunes 18, Atlético y Tiro Lazarita, tercera 20:15.
0: Sí.
1: Y primera 22:15.
0: Perfecto. Vendemos y vamos. Y nos vamos. 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Perfecto. Bueno, la tabla de posiciones, bueno, ya la dijimos. Queda como único puntero del campeonato hasta esta fecha en Barrio Norte, con 24 puntos. Aquí tenemos la tabla de posiciones, vamos.
1: Lo sigue Matienzo, Club Atlético Matienzo, con 22.
0: Juventud de Malabrigo, 21 puntos.
1: Platense Porvenir, 20.
0: Román Fútbol Club, que quedó con 19.
1: Atlético y Tiro, también después de la derrota, quedó con 15.
0: Junto con Atlético Adelante, que también tiene 15.
1: Atlético Lazarita, 14.
0: Sumando la victoria de anoche, 14 puntos. Nueva Chicago con 14.
1: Reconquista Fútbol Club 12.
0: Junto con Tigre, que también tiene 12 puntos.
1: Campe y Villa 11.
0: Defensora Costa con tan solo 7 puntos.
1: Campeones Soccer con 6.
0: Y últimos Racing Club con 5 y Atlético Alumni con 5. ¿Nos vamos, Chelo?
1: Nos vamos. Nos reencontramos mañana, si Dios quiere.
0: Nos reencontramos mañana.
1: Antes de los partidos del día viernes. Uh-huh. Así que bueno, y ya arrancamos el fin.
0: Arrancamos el fin de semana. Gracias, Juan Cruz.
2: Muchas gracias.
0: ¿Tiene algo preparado?
2: Tengo algo.
0: A ver.
1: Bueno.
0: A ver.
1: Nosotros nos despedimos.
2: Pero sin cámara lo voy a hacer.
0: No.
1: Escucha, ¿como el mate o bien?
0: No, sin cámara bien. No se puede.
2: No, esta vez no quiero con cámara. Porque me pongo muy rojo y me cuesta.
1: Bueno. Hasta mañana entonces.
0: Haga lo que quiera. Hágalo. Meta una introducción ahí a ver cómo. Pues sé que hay gente que está esperando.
1: Obvio.
0: Ya no veo. Ah, ¿no es ese? ¿Ese es usted? Ah, no.
1: Ese era él, se grabó antes.
2: No, es que me han dicho mucho que en ese tema, que es versión medio acústica en pocas palabras, me dicen que tengo casi el mismo tono en ese tema. No como una versión cuarteto del tema.
1: Acuérdese nosotros cuando esté allá.
0: Claro, sí.
2: Capaz de vos sí, pero de
0: el que le dio lugar no.
1: ¿Cómo?
0: Vamos.

0: Bueno, hasta ahí ya. No, esa es la parte que me está costando un poco ahora.
1: Que no empezamos a enganchar ahí nosotros.
0: Bueno, no me quemé, Chelo, no me quemé.
2: Otra.
0: Mirá, no me quemé porque si no te quemo yo en las redes. Hablo hilo en Twitter y te quemo.
3: No, excelente, para mí son excelentes.
2: Sí, sí, sí.
3: No, no, estás perdiendo tiempo.
2: ¿Quién era el vago de fondo?
3: ¿Quién?
2: El de fondo. ¿Usted cantaba y el de fondo quién era el vago ese?
0: Lucra.
2: Bueno, casi igual, ¿viste? No.
0: Es que muchos me han dicho que en algunos temas de él me han dicho que tengo casi el mismo tono.
3: Juan Rab, le vamos a poner. ¿Qué decís vos?
0: Bueno, no me quedes.
2: Compromiso asumido tiene que el dueto con Barbie.
0: Bueno. Los Pimpinela tiene que ser.
2: No, no sé, dueto, no importa.
0: No, tiene que ser los Pimpinela que
3: si no lo encontrás en el teléfono, imagínate para encontrarlo para que venga.
0: Ese es la que me
3: sí, pobre Barro.
2: Es
3: no, sí, yo creo que en la semana la llevo un ovni y después.
2: Sí,
3: no sé.
2: Y...
3: Así que bueno,
2: es verdad.
3: Pero bueno, vamos a hacer algo.
2: Nos vamos. Gracias. Hasta mañana. Chau,
3: hasta mañana.

0: gritos, pelea, cosas picantes, y más chicanas que otra cosa.
1: Vuelve en un rato.
0: ¿Cómo no, MP? Gracias.
1: Le mando un abrazo. Nos vamos a ir los títulos del mundo deportivo.
2: Bueno, ya tenemos, Marcelo, los cuatro semifinalistas del torneo. Tengo dos particularidades para contarles a ustedes, porque obviamente todos ya sabemos que una semifinal, la de River Rosario, va a ser el sábado, la otra el domingo, sábado 7:30 de la tarde en el Monumental, y el domingo en la Paternal a las 5 de la tarde. ¿Vos sabés que los cuatro semifinalistas de este torneo...
3: ¿Qué pasó?
2: ...son cuatro diferentes a los de la apertura y clausura pasados?
1: ¿Y usted?
2: Es decir, en tres torneos tenemos 12 semifinalistas diferentes. Y tengo otro dato muy curioso, de color.
3: Dígalo.
2: ¿Ustedes saben que en la fecha 3 de este torneo, allá por febrero...
3: Sí.
2: ...jugaron River Rosario Central...
3: ¿Qué ganó?
2: 0-0.
3: Ah.
2: Y jugaron en la misma fecha, Pepe... Belgrano Argentino Juniors.
3: Perdón, quiero mandarle un saludo a Chanchi Esteves, que está muy polémico.
1: ¿Y cómo salieron?
2: 0-0 los dos.
1: Se los quería completar, justo.
3: Perdón, porque sí. me quedé porque hubo un ida y vuelta, un posteo de Di María, y Chanchi le contestó. Me dice que le contestó un poco tarde y no pudo escribir bien. Chanchi, por favor, claro. No se entiende lo que
1: me pusiste. Me una ducha, café amargo, claro. ¿No? Y después...
3: Me dice, bueno. En mi cabeza sonaba de otra manera, Chanchi, bueno,
2: ¿qué quiso decir?
3: Y
2: ¿Qué,
3: Chanchi,
2: ¿qué te aclaró? A ver.
3: No, hay que decir Chanchi 3 de la mañana, 3 de la mañana Chanchi, pero no se entendía. No, él le dice que el reclamo debería haber sido antes, cuando a veces no, lo favorecía.
1: Así. Ayer terminó el partido, Milito hizo unas declaraciones fuertes, que el fútbol argentino está roto, que lo roban.
3: Era un robo.
1: Que era un robo, después lo vamos a analizar y comentar con Pepe también y con toda la mesa.
3: Di María le saltó.
1: Di María salió al cruce diciendo, ¿por qué no te quejaste antes? Tenés que dominar.
3: El interior.
1: O sea, sí,
3: el hizo interior, una ensalada.
1: Y después una linda cosa,
4: los campeones,
1: listo, no, que cada uno puede decir lo que quiera, y después el Chanchi Esteve, 3 de la mañana.
3: Salió al cruce diciéndole, ¿por qué no te quejaste antes?
4: ¿Estaba volviendo el Chanchi?
3: No, el del Chanchi está bien, pero no se entiende.
4: Pero puso el despertador.
3: Pero él lo que quería decir es como que, bueno,
1: a vos tenés que aclararlo.
3: Es Chanchi 3 de la mañana, 3 de la mañana español, Chanchi.
1: Claro.
3: Hay que mezclar ahí.
1: Bueno, señores, nos vamos a ir a la primera pausa. Ah, quiero decir esto. 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
3: No, bueno, Messi.
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1: 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Bueno, atención, llegué acá a la radio, me bajé y desde arriba Lolo Bernardi Cantena dice... 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
3: Dámelo.
1: 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Sí, señora.
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1: 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El título, título.
3: Me agarró por el folclore, pero también...
1: ¿Folclore romántico?
3: El antiguo con el nuevo, la mezcla.
1: Ah, la mezcla.
3: A raíz del tema de los Guaira que está siendo viral en las redes.
1: Totalmente.
3: Y que tiene que ver con momentos de... No digo de... De depresión romántica,
1: el
3: voy a
1: título,
3: poner.
1: El título de piedra, ¿no?
3: Nada más. Y que se hizo viral.
5: Depresión romántica.
3: Sí.
5: Wow.
3: ¿Viste cosas?
1: A mí me gusta el
3: ¿te acordás de algo y te caes?
1: Ya volvemos. Ya está.
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5: 18 grados 4 décimas la temperatura en la ciudad de Buenos Aires. Tenemos cielo ligeramente nublado, la humedad 49% y viento del sudoeste a 10 kilómetros por hora. Hoy seguimos con cielo parcialmente nublado, 18 grados la temperatura esta tarde, 14 por la noche y mañana viernes la máxima va a estar de 20 grados con cielo parcialmente nublado.
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22: 14.56 minutos, ¿saben que yo voy a comer siempre? ¿Temperatura hasta ahora?
23: 18 grados 6 décimas.
22: ¿Y la humedad?
23: 49%.
22: Bien, dólar oficial, obviamente, no es Lausanne, y él se ve que no escucha el programa, escucha solamente la tira.
23: 1415.
22: ¿Y el dólar blue?
23: 1420.
22: Bueno, ustedes saben que yo voy a comer siempre porque he encontrado en un club mi lugar en el mundo para ir con mi familia, ¿no? Sí. Y siempre digo lo mismo, y aparte en Náutico Buchardo, mis hijas también hacen actividad de gimnasia. Y me encontré con que en Buchardo se hace teatro.
23: Ajá.
22: Otra vez vi una foto con Carlos Bianchi también, que había estado. Los pasteleros, de Ricardo Tamburrano. La obra que... ¿Cuál es la particularidad, Pepe? Mirá que vos has actuado en lugares, ¿no?
24: Sí, señor.
22: Pepe Chatruc. La obra que se hace en un vestuario real.
24: Epa.
22: ¡Apa! Vamos a saludar a Ricardo, que nos cuente cómo es esta historia que se hace en un club. A ver, Ricardo, ¿cómo va? Marcelo Palacios.
25: Hola, Marcelo, un gusto, ¿cómo estás? Qué
22: cierto.
25: Linda presentación.
22: Oh, me está chamullando, pero ¿cómo es esta historia?
25: No, es real. Hacemos teatro, pero es es ficción de verdad, podemos decir. Es una obra de teatro que hacemos hace 7 años en distintos clubes, y este año la estamos haciendo sábados y domingos en 2 clubes distintos. Como bien dijiste, los domingos en Club Buchardo.
22: Sí.
25: Se hace en el club, pero se hace más específicamente adentro de un vestuario.
22: Sí, pero ¿cómo? Pará, y el sábado creo que hacen Estrella Maldonado, que queda acá a la vueltita de la radio, cerca de Campalermo.
25: Sí.
22: Claro.
25: Sí,
22: pero
25: acá
22: escuchame una cosa, Parrica, pero ¿cómo no? Contame eso, tanto la escenografía, que buscamos la escenografía, ¿cómo es adentro de un vestuario? Si el vestuario que se usa durante el día, pero la noche se reacondiciona para que sea un... ¿Cómo es? Contame.
25: No, lo que tiene de particular hacer una obra de teatro adentro de un vestuario es que la escenografía no se toca, es esa misma. Nosotros lo que ponemos son algunas cuestiones que tienen que ver con lo específico de la obra, pero ya al entrar al club ya la gente se va como empezando a crear su propia ficción, porque no hay que generar más nada que es eso, que es entrar y si la escenografía ya está hecha, ya está puesta.
22: ¿Qué hay? ¿Qué hay en esa escenografía?
25: En la escenografía están los bancos propios del club, están los lavatorios, están los espejos, están los percheros.
22: No me diga que hay una camilla. Yo me tiro ahí a la camilla, para los meter aceite de oliva, viste, cuando los masajes de los jugadores.
25: Camillas en este caso no hay.
22: Te estoy dando una idea, estoy aportando la escenografía.
25: La puedo poner también ahí. No hacemos masajes en la camilla, pero lo hacemos en el banco. Mirá la que te tiro.
22: Mirá.
25: Para promocionar más la obra.
22: Sí.
25: Hay mucho olor al remedio ese que se pone en los...
22: ¿Cómo se llama, Pepe? Lo que te ponían, esa de la pomada, eso que
25: lo digo,
22: hay una baranda.
0: Aceite verde,
22: viste, que te da un barandazo.
0: Átomo
1: de inflamación.
22: Sí, ahora está más fino eso. Ahí está, de paso lo metieron. Bien. Escúchame, Ricardo, pará. ¿Y cuánta gente entra en ese vestuario acondicionado para hacer la obra de teatro?
25: En Estrella de Maldonado entran 45 personas y en Buchardo entran 60.
22: Qué lindo ver esa intimidad de una obra de teatro. Nosotros que somos futboleros, ¿no? Y encima hay tanto, dos lugares emblemáticos. Yo no sé si... No, el Club Palermo a veces lo lleva a algunos amigos míos a jugar. Pero está bien, en Estrella de Maldonado que han salido un montón de jugadores de fútbol que arrancaron ahí. Qué lindo que se pueda hacer una... ¿Y en qué consiste la obra, Ricardo?
25: La obra habla de un equipo de fútbol amateur, o sea, no son los jugadores de los que ustedes hablan todos los días, son de la élite, sino de tipos a los que se le va la vida ahí y que, digamos, que van para completar su semana, ¿no? Para salvar la semana. Y ahí empieza a aparecer algo de la crudeza del lenguaje, de lo atragantado, del código del fútbol, de lo que se puede decir, de lo que no se dice. Generalmente aparece en la obra algo de las rispideces y sobre todo del conflicto pequeño, ¿no? De algo que es pequeño pero que queda atragantado por mucho tiempo y ahí en la obra se dice. Y obviamente empieza a aparecer algo de la masculinidad que generalmente, si no es en el vestuario, no se ve. Porque lo que pasa en el vestuario, ¿qué pasa, Marcelo?
22: Decime, queda en el vestuario.
25: Queda en el vestuario, claramente.
22: Pepe, ¿es así o no? Chatruc, vos
0: dicen,
22: qué decís.
0: Dicen.
22: ¿O no?
0: Sí, cuando querés un buen
22: vestuario. Pará, me está escribiendo Pato Vázquez.
0: Ok.
22: El hijo de Marcelo Vázquez, aquel 9 de Estudiantes de Buenos Aires, jugadorazo, gran goleador. La fui a ver con mi viejo y mi hermano, capo total. Está buenísima. Mirá Patito Vázquez,
25: Sí.
22: ¿Cómo se fue? Que le gusta ver, mirá que ve teatro en todo el mundo. Mirá qué lindo que vaya a ver teatro acá.
0: Es lindo el vestuario. Los periodistas se enojan a veces cuando le decimos no,
22: el vestuario.
0: Hay algunos detalles que son lindos y son muy internos, pero también pensá que son muy, digamos, hay una especie de adolescencia en los jugadores, porque no dejamos
22: dura
0: de ser
22: la virgencita
0: joven.
22: La virgencita que aparece ahí, ¿es la virgencita de Luján o cuál es? Que no la veo bien.
25: No, es una virgen, es la virgen de Guadalupe. Es una virgen mexicana, digamos. Nosotros le tenemos como esa mística. Y también algo que me gustaría decir, aparte de que las funciones son sábados y domingos en Club Estrella de Maldonado y en Club Buchardo, es que las entradas se pueden sacar por alternativa teatral y que nuestras redes son @pasteleros_oc. Si nos siguen ahí, Nosotros tenemos como una mística también de tipos como que lo viste ahí, que recién lo dijiste, cuando vino Carlo Bianchi fue una fiesta. Sí. La verdad que los espectadores no nos miraban a nosotros, sino lo miraban a él. Tiene algo esa intimidad del vestuario, que la gente está alrededor de la obra, digamos, y aparte de ver la obra, se ven entre sí. Después vino Eduardo Sacheri, bueno, somos muy del
22: muy
25: del,
22: linda, del muy fútbol. Linda. No, está claro que me hago, cuando me haga espacio, un sábado o un domingo que no labure, voy a ir a verlos. Pero me
25: al
22: encanta.
25: Pepe Chatruc también lo invité, así que también está invitado.
22: Va a ir conmigo.
0: Vamos a ir
22: conmigo.
0: Acá te, la
25: sería
0: camiseta
25: genial.
0: Nani, no
25: sería genial. Genial.
22: Muy bien.
0: Que venga. ¿Cómo? Y traigo la camiseta.
22: Está bien, muy bien. Escúchame, Ricardo.
0: Tati,
22: te mando un abrazo grande. Me encanta. Mira, el otro día hablábamos con Franchella, hablando desde el jardín. Nosotros somos un programa en esta radio futbolera y que también nos va, que nos gusta pasar así, como radio, como programa de FM, ¿no? De AM, digo. Pasar de una obra tremenda a hacer una obra que a mí me llamó la atención, desde un vestuario, y me gusta esta mística desde los clubes. O sea, que vos lo hagas en Estrella de Maldonado y que lo hagan los domingos en Buchardo, me encanta. Lindo conocerte, voy a ir a verla y voy a darle devolución al aire aquí en Radio La Red.
0: Sí, señor.
22: Abrazo. Sería grande, eso. Ricardo.
25: Déjame decirte dos
22: cosas. Diga, por
25: yo
22: favor.
25: Con Franchella, filmé El Encargado, y nosotros somos todos actores profesionales.
22: Obvio.
25: O sea que Franchella podría decir que es amigo. Y otra cosa más que te quería decir es que la obra también se hizo en las pensiones de los jugadores juveniles de Independiente. No sé si conocen Club Atlético Racing Club.
0: Sí, señor.
25: Chacarita, Argentino Junior, Huracán, porque también tiene como esa motivación, diría, donde sabemos que los jugadores no todos llegan a primera,
0: no.
25: Se preparan, entonces para esos pibes siempre fue una fiesta, viste, hacerla. Y también tenemos como esa misión solidaria. No los molesto más, les agradezco
22: mucho. No, hasta luego, sos un capo. Y te vamos a ir a ver.
25: Por Alternativa Teatral, @pasteleros.oc.
22: Ahí estaremos.
25: Un abrazo grande.
22: Sacando entrada, porque nosotros no mangamos entrada. Abrazo grande.
25: Un abrazo grande.
22: Ricardo Tamburrano, actor y director de la obra Los Pasteleros, la obra que se hace desde un vestuario real. Atención para los pibes que quieran ver, para los grandes que tienen chicos ahí en Estrella de Maldonado o en Buchardo, linda darle la posibilidad. 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
1: Hora 15, 5 minutos en todo el país. La temperatura en Buenos Aires, 18 grados, 4 décimas, humedad 49%.
0: La muerte de Diego Maradona.
1: Claudia Villafañe asistió por primera vez al juicio. Desde los tribunales de San Isidro amplía Pablo Navarro.
2: Por primera vez en la audiencia está presente Claudia Villafañe, la ex esposa del 10. Durante la jornada declaró el médico que acompañó a Maradona en su rehabilitación en el año 2000 a Cuba. Habló sobre la miocardiopatía que sufría el 10 y contó que en el 2020 desde la clínica Olivos le pidieron una segunda opinión para la internación domiciliaria, pero no dejaron que lo vea. Además, se negó a la posibilidad de la externación, salvo que sea en un lugar de rehabilitación. También Luque, el neurocirujano, y Carlos Díaz, el enfermero, pidieron contextualizar los audios que se escucharon en jornadas anteriores y lo van a hacer durante la tarde de hoy. Desde los tribunales de San Isidro, Pablo Navarro, la red informativa.
0: Congreso.
1: El Senado debate la continuidad del juez Carlos Maíquez y la cobertura de los cargos judiciales. Desde el Parlamento amplía Silvina Brandimarte.
3: Empieza la sesión en el Senado en la que se va a discutir la continuidad del juez Carlos Maíquez, el papá del ministro de Justicia en la Cámara de Casación Penal, pero también se debatirá sobre proyectos para pagar a los holaos, fondos buitres y la regularización de armas de fuego. Más temprano en el Senado se escuchó a los postulantes a cubrir cargos en el Poder Judicial, entre ellos el doctor Emilio Rosati, hijo del juez de la Corte. En este sentido, cuando se le consultó sobre la influencia de los medios de comunicación sobre los fallos judiciales, dijo:
4: caso mediático, si influiría o no, empiezo por el final, no. La sociedad tiene más o menos un panorama de lo que pudo haber pasado en ese hecho, eso en pocos minutos, en pocas horas, y todavía no ingresó un papel a ninguna fiscalía, ningún fiscal le adoptó ninguna medida, ni el juez está enterado de eso, salvo por los medios de comunicación. Eso genera, lógicamente, una especie de justicia paralela en la que yo llamo justicia mediática. Tengo una obra escrita al respecto y claramente no van en los tiempos con el sistema judicial. El desafío de los jueces, de todos los operadores judiciales, es acortar los tiempos de la justicia.
3: Senado, Silvina Brandimarte, la red informativa.
0: Nacionales.
1: La ciudad realiza una nueva expo empleo barrial con más de 600 vacantes para jóvenes. El gobierno porteño lleva adelante la nueva edición en el barrio de Palermo destinada a postulantes de entre 18 y 30 años. La jornada es organizada por la Subsecretaría de Trabajo y Empleo y cuenta con la participación de 31 empresas. Los puestos que se ofrecen son los del área de gastronomía, comercio, servicios y tecnología.
0: Mercados.
1: El dólar oficial cerró estable los 1.415 pesos, en tanto el Blue operó los 1.420 pesos. Por su parte, el Merval opera con una suba del 0,94%. El riesgo país se ubica en los 526 puntos básicos.
0: Internacionales.
1: El gobierno de Cuba informó que su reserva de combustible se agotaron. El este de la isla sufre cortes de electricidad, mientras que en La Habana se registraron cacerolazos. Según cifras oficiales, hasta el 65% del territorio cubano llegó a verse afectado simultáneamente por interrupciones del servicio eléctrico. El ministro de Energía de ese país atribuyó la situación al impacto del bloqueo impuesto por Estados Unidos.
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1: Atención automovilistas, tres vehículos colisionaron sobre Lugones a la altura del puente La Bruna. El siniestro vial provoca importantes complicaciones que se extienden hasta la avenida General Paz a la altura de Parque Sarmiento. Hora 15, 9 minutos en todo el país. La temperatura en Buenos Aires, 18 grados, 4 décimas, humedad 49%, cielo ligeramente nublado.
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0: Esperen que se está desperezando Pepe Chatruco.
1: Estoy muerto,
0: Estás muerto, ¿no?
1: Sí,
0: y al aire se nota, David, cuando te dice, ah, pero no se nota.
2: Sí.
0: Pero ¿cómo puede ser? ¿A qué te levantaste, Darío?
3: A las...
0: Me rasqué, ¿cómo le va?
3: ¿Cómo estás, MP? ¿Cómo andan, chicos? 4:40.
0: 4:40.
1: Juan Luis Guerra, un beso, nos escucha así.
0: Sí, te después ponerle anoche, tuviste, no sé si tuviste intimidad o no, querés contarlo, ¿no?
3: Chicos, no.
0: Pero bueno.
2: ¿Qué es de intimidad?
3: No, estuve...
1: Vamos, Manaos.
3: Con el objetivo de hacer dormir a la Alba, mi hija más chica de 6 meses, para romper un poco el ciclo de la teta del que no, de la que no se podía despegar.
0: ¿Usted
3: entonces...
0: o Alba?
3: No, yo ya perdí hace rato esa batalla. Pero Alba obviamente estaba que solamente dormía con la teta, entonces estamos tratando de que
0: pero
3: haya...
0: La quiere destetar.
3: Exactamente.
0: Bueno, perfecto. Se acostó 4:40 arriba.
3: 4:40 arriba.
0: ¿A qué hora estuvo en América?
3: Y yo medio justo, 6 menos 5.
1: ¿A qué hora te acostaste?
0: 6 menos 5, armó los temas, todos los temas.
3: Por supuesto.
0: ¿A qué hora terminó allí?
3: Terminamos a las 10 de la mañana.
0: ¿A qué era?
3: Yo salí un poquito más tarde, 10:20. No, me quedo trabajando para el programa que vengo después. Entonces me fui tipo 10:20 porque estuve trabajando, preparando para el programa siguiente.
0: Sí.
3: Me fui a D-News.
0: Sí.
3: Llegué un ratito antes de las 12.
0: Fue a DirecTV a trabajar.
3: Exactamente, a las 12 al aire.
0: Perfecto. ¿Después qué hizo?
3: Y terminé y me vine inmediatamente para acá para estar...
0: ¿Por qué está impecable y esta...
2: ¿Cómo hace?
0: Esta le iba a decir por...
2: No, tampoco.
0: Y esto...
1: Pero ayer yo hice más cosas que mis rajes, seguro.
0: No, pero ayer, no. Esto fue yo hoy. ¿Qué hiciste? ¿A qué hora te acostaste?
1: En principio, sí, no.
0: ¿A qué hora te acostaste?
1: A las 12. A la 1.
0: 1 de la mañana. ¿A qué hora te levantaste?
1: 7:30.
3: ¿Dormiste más que yo?
2: Sí, dormiste un montón.
0: Bueno, suponemos que habrás tenido un poquito más de intimidad que el señor.
1: No sé. No,
0: bueno, si era intimidad, estaba con los pibes, fenómeno. Bien, ¿dónde agarraste solo la comida en la ropa?
1: ¿Hace vos?
0: ¿Cuándo fue?
1: Radio, fui a cocinar recién, le cociné a los chicos, a los tres. Y vine para
0: ahí. Y le pusiste cebolla, ¿no?
1: Y sí.
2: Tenía cebolla. La
1: ¿cuál es el problema?
3: ¿A la ropa o el plato?
1: No tiene gusto a caca.
0: Tiene razón, cebolla. Bueno,
3: ¿a qué le pusiste cebolla al plato?
1: A la hermana de Maxi.
0: ¿Pero por qué estás hecho una piltrafa?
1: Porque ayer tuve un día largo.
3: ¿Qué? A ver, con
0: No.
3: ¿Se puede saber el día de ayer?
0: No, pues el día de ayer. No, meten en cana todo. Todo ese tipo de cosas. Bueno, prepare la sección y bien preparado. Porque trajo folclore, me imagino.
2: Para dormir.
0: Estás ausente y canto en la noche.
2: Un poco te va a preguntar muchas
0: cosas. Bueno, bien. No me abran Windows. ¿Qué pasó con el diputado Mirraji?
3: Bien, bueno.
0: Que apareció con esa porquería. Porque quiero decir que en Estados Unidos es una porquería.
1: ¿Es la?
0: Pero para ver, apareció con un Super Tesla, que es un camión medio rectangular.
3: La Cybertruck. Fue una de las apuestas más... La Cybertruck, para poner un poquito de contexto y nos metemos en el escándalo, pero es una de las apuestas más fuertes que hizo Elon Musk, que es el dueño de Tesla, sí, de hacer un auto. No, le fue bien. Es un éxito de ventas.
0: Sí. Mi amigo Eduardo
3: Vicerne. De ventas.
0: Mi aunque amigo Eduardo Vicerne,
3: mucho estadounidense la
0: radicado
3: ama.
0: En Miami, el capo de Garmin, el capo junto a sus socios de NSX. ¿Sí?
3: Uh-huh. Sí, claro.
0: Me manda un mensaje.
4: Hola, Marce, ¿cómo andás? Justo estaba escuchando. Mira, el Cybertruck de Tesla, un fracaso. Quiso ser una novedad, un fracaso. Un auto horrible, de $80,000 a $120,000, que lo terminó comprando gente para plotearlo y salir a hacer publicidad. Parece una camioneta de publicidad móvil. La verdad, y es horrible. Adentro, afuera, por donde lo mires, es una cosa difícil.
1: Regálamelo.
0: Mi amigo, estaba escuchando cuando arrancamos el programa, hablamos, digo, mandame una. Y yo la verdad que las veía media cuando estuvimos en el Mundial de Clubes, en los estacionamientos, puteaban todo, ocupaba mucho lugar. La verdad no es linda.
3: No. Parece sacado un videojuego de los 80.
0: Ah, ¿viste? Bueno,
3: claramente parece sacado un videojuego de los 80. Obviamente, es espantosa. Si yo miro según mis criterios estéticos, es espantosa.
0: Hasta ahora hablamos.
1: No, bueno, es moderno.
3: Pero
0: en la Argentina hay...
1: Disruptivo.
3: En la Argentina no hay primero concesionario Tesla.
0: Sí.
3: ¿Qué significa esto? Que vos tenés que ser o importar la voz.
0: Sí.
3: Y hay algunos empresarios del rubro, básicamente concesionarias, que hacen algunas importaciones y las venden acá.
0: Pero ¿por qué usted, que hace política, plantea este tema de esa camioneta de $120,000?
3: Porque es un poco fuerte esa camioneta, que puede llegar a costar 120 lucas allá, pero que si vos la traes acá se habla de 200,
0: por
3: 250.
0: Y el doble.
3: Y vos la ves de repente sin patente en el estacionamiento de la Cámara de Diputados.
0: ¿Qué lo parió? ¿Puede ser que algún tipo que viva cerca del Congreso le haya alquilado para que no
2: la
0: tenga
2: cochera
0: tanto gasto de defensa la gente de la Cámara de Diputados? Me imagino que debe ser de cualquiera menos...
3: menos de Manuel Quintar, diputado libertario de la provincia de Jujuy.
0: Viste que
3: además,
0: yo siempre digo que hay que ser kirchnerista. Uy. Viste, mirá los libertarios esto, Adorni, ahora este de la camioneta.
3: Que claramente, lejos de decir, ah, lo agarraron, obviamente, a propósito lo hizo para que estemos todos hablando de él, con éxito, aunque lo que no le salió bien es que desde el gobierno le tiraron bastante las orejas, porque ¿cuál es el mensaje? Él publica...
0: ¿no? Porque nosotros que hubiéramos dicho, Bertola, en la cancha de fútbol en la popular, tirando los huevos. Claro. Y él dijo, le tiraron las orejas. Qué educadito que es, ¿no?
5: ¿Cómo está mi traje?
3: Soy más infantil.
5: Su mejor momento.
3: Lo que termina, ponemos contexto, que él difunde las imágenes de la Cybertruck y dice, lo hice con la mía, ¿no? Como desafiante, porque es verdad. A diferencia de otros casos, sin nombres, que nacen y que son muertos de hambre, se meten en política y se hacen multimillonarios, que hay muchos, él viene de una familia de guita.
0: ¿Adorni?
3: En Jujuy. ¿Adorni?
0: Dijo usted, ¿no?
3: No sé, pero viste que aparecen más.
0: No.
3: Bueno, a diferencia, insisto, de otros casos, es verdad que viene una familia de mucho dinero.
0: ¿Qué provincia
3: tienen
0: representa?
3: Jujuy. Tienen sanatorios en Jujuy, empresas vinculadas al tema salud, y él dice que trabaja desde los 13 años y que él tiene cómo justificarla.
0: Qué pelotudo, ¿no?
3: Bueno, se la llevó a la grúa encima, Marce. Porque no tenía patente.
2: No,
0: la aplastó a la grúa, porque la mirábamos con Cantene porque estaba en el estacionamiento del hotel nuestro en Miami, en el Mundial, que lo miraba y decía, ¿por dónde le entras?
5: Y parece el auto de Robocop.
0: Claro.
3: Es el auto de Robocop, exactamente. Es el auto de Robocop.
0: Escuchame una cosa, pero pará. Yo digo una cosa, un poquito de vergüenza, un poquito de tacto, dale, loco. Representaba a Jujuy, una provincia que la lucha, la pelea, que tiene más agujero en el techo que cemento.
3: ¿Sabés qué les pasa a muchos libertarios? Quieren imitar esa cosa desfachatada que tiene Milei. Y queriendo
0: imitar tener un buen auto. Nadie te dice que no tenga mal auto.
3: Les sale mal. Se terminan casi todos los que hacen eso... terminan yéndose al pasto mal. Porque entre otras cosas, Milei te puede decir si vos hacés lo que quieras con tu guita, pero la verdad es que el tipo es austero. De Milei no puedo decir que sea un tipo que le gusta
0: la
3: atar.
0: La azul, la campera de cuero.
3: Es absolutamente punto. Austero.
0: Nada de zapato o zapatilla cara.
3: No, porque por la verdad es que está perfecto que si vos tenés guita, la gastes como vos querés. Pero sí, si obvio. Vos sos representante del pueblo y ponete mínimamente en el lugar del pueblo. Y por otro lado, si vas a tener un auto... que tenga patente, porque parece que si no, ahí alguna.
0: Además, ¿qué gana con esto?
3: La patente, déjalo. Que hablemos de él.
0: Pará, la patente del tipo te puede decir, la patente todavía viene acá a capital a patentar. Pará, que soy hijo de puta, vos sabés lo que caminás por la calle, mirá que yo soy un enamorado. Si hay una cosa que le dije ahora a mis hijas, digo que tenemos que hacer un viaje por el norte argentino, salte Jujuy, que me
3: dice, es maravilloso.
0: A las canchas donde yo iba de pibe, de cronista.
1: Sí, yo porque estaba. Ese gol esa gimnasia de Jujuy,
0: le mandé la tacita de plata. Tacita de plata al estadio.
3: Pero que necesitan mucha inversión, necesitan inversión, necesitan desarrollo.
0: Si nadie te dice nada.
1: Pero Marce, además,
0: como es un BMW, nadie te dice
1: como
0: nada.
1: Pasa que ese
0: coche que si entran y lo googlean, porque encima no es un coche que se conozca mucho, ¿no?
3: Recién el año pasado entraron los primeros a la Argentina, hubo algún empresario que creo que compró
1: muchos
3: unos 20 para venderlos.
1: Muchos políticos, ¿sabes? Pero ostentan y tienen.
5: Pero como yo le decía a Daniel, ¿qué gana con esto? Que se hable de él. Listo, se habla de él. Es el mejor. Pero por eso, claro, es el mejor diputado de la Cámara.
3: Muchos creen.
5: No, es el que más. El que más proyecto presentó, el que más...
3: Muchos creen, a veces con razón, a veces sin razón, que lo importante es instalarse y que hablen de vos. No importa si hablan bien o hablan mal.
1: ¿Y no le hace daño a su propio partido también?
3: Bueno, sí. Oh. A vos te parece, en este momento,
1: claro.
3: Cuando estamos hablando todo de la... cascada de Adorni,
1: los
3: a vos te parece que le hace bien a Libertad Avanza encima quedar emparentado con esto, ¿no?
5: ¿Sabes el precio o el valor?
3: Bueno,
0: 120 mil dólares acabamos de escuchar de
3: Luisiana. 120 allá. Claro.
0: Para traerla son 2 gamas y media cómodo acá, ¿eh?
5: Acá 35% de arancel de importación más 3% de tasa de estadística.
0: Homologarlo también porque no es un auto que tengo.
3: Arrancás en 2 gamas y media.
0: Totalmente. 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
0: 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Le vamos a pedir a Luis Britos, el hombre de marketing también, uno de los capos ahí, al señor Gándaras también, que nos manden camisetas para regalar de pilcha de San Lorenzo, camperitas, buzos, un montón de cosas linda, que son hermosas.
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0: 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Dale, ya volvemos.
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0: 11, 31 minutos en la República Argentina. Me voy a tomar un cafecito ahora cuando termine las 4 y después me preparo la tira. ¿Qué temperatura me va a agarrar afuera?
1: 18 grados 6.
0: Bien. Podemos presentar a Pepe Chatrú, que va a ser realmente algo espectacular, una sección musical con folclore. Tengo un adelanto. Folclore, lo puedo presentar con esa cortina. Ah, la cortina genérica. Sí, señora, lo presentamos a Pepe, vamos.
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2: ¿No
0: tiene cierrecito?
1: No, no tiene.
2: Vagoneta, bien, bien. Rodrigo, Vagoneta. Ese es el cierre. Ah, perfecto, ya lo dije yo. ¿Cómo le va? Marcelo Cebolla.
1: Saluda.
2: ¿Qué tal? ¿Cómo le va?
3: ¿Cómo está el Cebollín?
0: Y después de Cebollín, después de la cebolla, ¿sabes qué lindo? Antes de seguir con la info, decime si hay algo más argentino que...
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0: Y así arranca la sección de Chatrú.
2: No me las habrás puesto directo del estribillo porque te quedo tompadas, ¿eh?
0: No, no. Pero vamos.
2: A ver qué me dice Cacha.
1: La intro es muy larga.
0: Dice que arranque, dale.
2: No, no, pero un poquito antes, como te habías pedido. A ver.
0: Ah, ya está armado, sí, Pepe, ya está armado.
2: Mirá. ¿Es esta?
0: Uy, qué linda. Sí, te equivocaste de tema. Este es un gran tema. La sección musical de Chatrú. Que tendría que ir los viernes, pero como él ahora decidió cantar.

0: Mete Cafrune, Pepe, dice Larry de Clare.
1: Cafrune.
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3: Por parte, salta entre sí.
0: Nada,
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0: Ah, porque ya estoy trabajando.
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0: es la mejor.
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0: Tremendo tema.
1: Sí.
0: Te gusta hasta ahora, dos de dos metiste, ¿eh?
1: Los jóvenes.
0: A ver.
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0: Me dijiste,
3: me
0: dijiste dos himnos, No saber de ti de los nocheros, sí. Y esta de Abel Pinto, cómo llegamos al estribillo, ¿no? Hoy involucionamos, chicos, ¿no?
3: Ahí está. Claro. Sí, pensaron que no iba a venir.
4: Sí,
0: un pato.
2: Seguro vos encuentres quien te quiera.
1: La primera vez que lo escuché a Abel Pinto lo escuché con Víctor Heredia. Cantando.
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3: Seguí comentando partidos.
4: Lo está adelantando.
0: Sí. Hoy la columna es folclore moderno y romántico.
1: Bien. Metí un golpe bajo. Bueno. La que viene es golpe bajo.
3: De esta manera. Yo vivo.
5: Este mucha onda tiene.
1: Este es el nuevo.
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3: Ahí va.
0: Si no duran un minuto cada uno, no hay un especial de Chatrú.
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0: Lolo.
1: Escúchame, usted no se haga, que vos lo usas. Te voy a mandar al frente, ¿eh? Sigue haciendo el vivo.
0: Cuarto tema.
1: Bla, bla, bla,
2: me preguntaron cómo vivía.
0: Retrocedemos. 40 años en el almanaque.
1: ¡Memoria! Este era el corto.
0: Sí, para el 50, corto. Esto para el corto. El pase, hoy pasamos.
1: Se pone a llorar Pastores del auto. Casi choca. Sí, justo sí. Ahí que sale la inflación.
0: Sobreviviendo.
1: Sobreviviendo.
0: Sí, un long play que me lo compré en su momento.
1: ¿De qué, ¿en qué disco está?
0: Víctor Heredia.
1: En el disco No gastes la plata porque tu germo te va a limpiar.
0: No, no.
1: Del 89.
2: Viviendo.
0: Bien, vamos a
1: ir al
0: quinto tema.
1: Mira este, mira este.
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0: Himno de Nahuel Penisi.
1: Un beso que se escucha siempre.
0: Lo que tapa al Penisi son las palmas de Coco Ramón.
1: Está emocionado, Coco, porque el folclore
5: a mí me encanta, a mí me gusta mucho.

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0: ¡Sumate! ¡Sí!
1: ¡Y ahora viene! ¡Nos acompaña nuevamente!
0: Ay.
1: ¡Ah, bueno, perdoname!
0: ¡Ay!
2: ¿A qué viene?
0: ¡Desenchúpenla!
2: Me paro de pie. Me encanta Mercedes, el homenaje a Marcelo Palacio.
0: El título era Folclore Moderno y Romántico.
2: No,
0: ¿cómo versus... carajo llegamos a esto? ¿No?
1: Tiraste una tristeza también. ¿Cómo dijiste?
2: Es el folclore, claro. No tiene que ver con los... Lo viejo y lo nuevo. Lo viejo y lo
1: nuevo. Expresión romántica.
2: Una soga a la izquierda. Una soga y un banquito a la izquierda.
1: Expresión romántica me parece...
0: Temón, temón y viene un... grande, la negra sosa. Vamos al otro tema, vamos, vamos.
2: Vamos al otro tema.
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4: ¿A esto?
2: ¿Qué no? Yo prefiero lo viejo. Yo prefiero Solo le pido a Dios, ¿o no? ¿No te gusta este?
0: Fue el único no éxito de la Taylor M. Que no paran de facturar.
2: ¿Vos te gustan estas cosas mezclas?
0: Cacha, vos no podés permitir eso. No podés. La Taylor M, el único disco no vino, el único single. El único que Soledad reniega de haber hecho esto en su carrera.
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2: De la cebolla. Y bueno, viste, yo le digo, yo lo muestro todo. Lo de antes y lo de ahora.
0: Bien, otro tema más.
2: Este le gusta a Coco, mirá.
1: Las ganas que tenés de dormir, ¿sí?
2: No, ni siquiera puedo.
0: Entre el cielo y la tierra de los nocheros.
2: La tierra.
4: La tierra.
2: Habla bien, Marcelo.

0: Bolívar con escucha.
1: Él hace
2: eso,
1: no le gustan las canciones.
2: ¿Usted también? Ahora viene,
3: No, vienen las últimas dos. Vamos la del Chaqueño que va a salir.
2: No. Porque para escuchar al Chaqueño hay que comerse unas empanaditas, a ver.
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2: Subí un poquito.
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2: Hermoso tema. ¿Qué tiene un tema del Chaqueño?
3: Tengo uno del Chaqueño y otro. El que... El culpable de esta sección no va a ser para el olvido, según más.
2: Entiende lo que dice.
1: No se entiende,
3: escuchala
1: no,
3: de Chaqueño.
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2: ¡Oh! Esa Pepe. Amor salvaje, Chaqueño.
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3: Folclore, ¿eh? Folclore o no. Es una mezcla justamente lo que estoy buscando. Lo anterior.

0: Señores, para.
1: Les voy a decir algo.
0: ¿Queda un último tema?
1: Sí, porque.
0: Quiero una pausa.
1: Pero tiene que ver con esto. El video de este tema de los Guaira, interpretando La Noche Sin Ti, que es el tema, en una peña hace más de 17, 20 años, se ha vuelto viral en redes sociales, en TikTok y en Instagram. Claro, pero hay miles de videos de chicos que se juntan a un asado, algunos cantan y cuando viene el estribillo como que caen muertos por la tristeza que les agarra.
0: Es un temazo,
2: ese es un temazo.
1: Y canta normal, pero cuando viene la parte del estribillo recuerdan del dolor.
0: Dame el puñal, a ver. Si viene otra estrofa, cagamos.
1: Viene otra estrofa.
0: No alcanza el tiempo.
1: ¡Cantá, mi Shaggy! ¡Dale!
0: ¡Cacha!
2: Queda una de tres.
0: Pausa.
2: Queda una de tres.
0: Busca el estribillo. Están los árbitros para las semifinales.
3: Sábado 19:30 en el Monumental River Rosario Central. El árbitro del encuentro va a ser Nicolás Ramírez, en el bar Silvio Truco.
1: ¿Qué retruca?
3: Y el domingo, 5 de la tarde, en la Paternal, Argentinos Belgrano, árbitro Nazareno Araza, en el bar Lucas Novelli.
0: Así el estribillo.

0: pausa y volvemos y tenemos un bonus track. Vamos.
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21: 15:51 minutos en la República Argentina. Señores, un título más del deporte con usted, Ertola.
22: Acaba de salir, Marcelo, la lista de 55 futbolistas preconvocados al Mundial de Colombia del equipo de Néstor Lorenzo. Hay mucha presencia del fútbol argentino. Por ejemplo,
21: sí.
22: Sebastián Villa.
21: Hasta Villa, por primera vez convocado.
22: Sí, delantero Independiente Rivadavia. Está el 4 Independiente, Santiago Arias, el ex River, Santos Borré, el arquero de Vélez, Álvaro Montero, C3 de Estudiantes, Campas de Rosario Central, Romaña de San Lorenzo, Carbonero, ex Racing, Carrascal, ex River, Juanfer Quintero de River y otro más de River.
21: ¿Quién más?
22: Castaño.
21: Uy, qué lindo para el debate Castaño. A las 6 de la tarde. Presentamos a Pablo Díaz, vamos.
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21: Hola Pablo, a las corridas, como siempre, ¿cómo estamos?
24: Buenas tardes MP, buenas tardes equipo. A las corridas te cuento que el próximo lunes en el hipódromo de Palermo habrá una conferencia de prensa en el Salón Turf de la Tribuna Paddock, porque se va a hacer oficial el anuncio de la realización del Gran Premio Latinoamericano 2027, la carrera más importante del Tour Sudamericano. La Copa Libertadores del Turf vuelve a la Argentina, una carrera que se corrió en 2023 cuando nos ganó el brasileño Doctor Sureño. Y vuelve a Palermo desde 2015, cuando nos ganó Liberal, el caballo peruano, en el mismo filo del disco nos arrebató la gloria. una carrera que nos ha resultado esquiva. 12 victorias tiene Brasil, 11 victorias tiene Chile, Perú tiene 10, Argentina tiene 7. El lunes comienza otra historia. Mientras tanto, y para terminar, ya estamos en el Hipódromo de La Plata, donde se destaca el clásico Julio Corte, 1.100 metros para todo caballo de 3 años y más edad. Como siempre te digo, la entrada a los hipódromos es libre, gratuita, y acá siempre los esperamos. EPP, hasta mañana.
21: Chao, Pablito, hasta luego.
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0: 28 minutos en la República Argentina. Perdón, leí por allí, pero yo, si la agarro un poco.
1: Disculpame.
0: En pelotas, digo, le alcanzo un pijama si la agarro un... medio así. Escúcheme. Sí. Leí por ahí entre tiempo del Mundial. Va a haber,
1: va a haber show como el del Super Bowl, pero en la final del Mundial.
0: ¿Me consultaron a mí?
1: No, me parece que no.
0: Creo que es el tema de Queen este. ¡Bum!
1: ¿Cómo comieron de ahí, ¿Cómo comieron de ahí? Bueno, no, pará.
0: ¿Quiénes van a estar?
1: Primero decían que iba a ser Coldplay, pero en realidad el que va a estar es Chris Martin, el cantante de Coldplay, organizando todo. Y va a estar BTS, que son los surcoreanos esos que están re de moda, que vienen acá.
2: K-pop.
1: Es algo que no nos toca para nada, pero que mueve una cantidad de gente que no se puede creer.
3: Esto por plata. Aparte mueve mucha gente de Estados Unidos, ¿no?
1: Muchísima gente de Estados Unidos.
3: En este de Asia.
0: Acá con el chopán, el hot dog.
1: Y acá vienen ahora en octubre, creo que tres.
0: ¿Para quiénes son los que van a estar entonces?
1: BTS, los surcoreanos. BTS.
0: Día Pagani.
1: Va a estar Shakira, que no se le iba a perder.
0: Shakira canta... Guaca. El otro día fue a hacer la de negra. Para Shakira, que va a cantar Guaca Guaca.
1: Guaca, guaca.
0: No,
1: la
0: mundial.
1: Hoy salía la canción nueva. Y va a estar Madonna también.
3: Madonna.
1: You were born.
0: Madonna. ¿Para entrenar algún tema?
1: Hay que ver.
4: Claro, que cante o cante nueve, ¿no? Porque si vuelve a cantar esto otra vez, dale. Está como Shakira, ¿no? En todos los mundiales, ¿no?
2: No me quiero poner en contra, Pesci, de tu sección. Gran sección, por cierto.
0: Y vos te quieres quedar acá. Lausanne.
2: No, estás serruchando, ¿no? Estás serruchando. No. Hay mucho periodista deportivo carpintero. Yo no lo soy, ¿eh? Que van con el serrucho bajo el piso.
1: Lelo ya dijo que no te quedás.
0: Esto no fue lo que te digo, pará. ¿Estás acostumbrado al desorden táctico del programa del mediodía?
2: No, pero si estoy en 59, viene la inflación, ¿cuándo voy a opinar?
1: Acá no somos...
3: Se viene la inflación.
0: Este es rebelde, ¿eh?
2: Lo preocupante del show que plantea Pesci es que el entretiempo de la final del Mundial puede durar entre 25 y 30 minutos. Es un escándalo eso.
1: Para el del Super Bowl, el show del Super Bowl son 15 minutos igual, ¿eh?
0: Pero vos sí estás todos los días, que él no sepa que acá somos puntuales.
1: Pero yo le quiero contestar.
0: Señores, 16 en punto. Sale la inflación en instantes, nada más. Te enterás acá con Facundo Pastor también.
4: Sí. ¿Cómo te va, Marcelo? ¿Cómo andás?
1: Está grabado.
4: ¿Cómo te va, Marcelo? ¿Cómo andás?
5: ¿Cómo estás jugando Hering, no?
0: Para mí, abajo del 3 puntos. ¿Vos qué decís, la inflación?
4: Sí, ahí, va a estar ahí.
0: Para mí, no, abajo y con ganas. Yo me quedaría...

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1: Marcelo, ¿cómo te va? ¿Cómo andás? Buenas tardes.
2: Bien.
1: Tu preferida está en el estudio y tiene el dato exacto de inflación.
2: Me da miedo.
1: No te preocupes, es bastante auspicioso.
2: Veníamos de 3.4 el mes pasado, 3.4.
1: Sí, pero ahora veníamos de una tendencia de septiembre de 2025, que había dado 2.1, 2.3, en noviembre 2.5, en diciembre 2.8, en enero 2.9, en febrero 2.9, marzo 3.4, abril
3: 2.6.
1: Bueno,
3: un poquito más que la ciudad.
2: Mato.
3: Un poquito más que la ciudad, que había dado 2.5%, pero tenemos una variación acumulada en cuatro meses de 12.3%.
2: Bueno, me voy a tomar esta media hora, de si me permitís.
1: Esperá que voy a buscar el dato que siempre miramos nosotros, Marcelo.
2: No me permitís. Está bien,
1: ¿eh? Sí, que es el dato de alimentos.
3: Estuvo por debajo, ¿eh?
1: 1.5.
2: Mirá vos, la gente se queja de llena.
1: Claro.
3: Atención, sí, bueno, con transporte, ¿no?
1: O el Dibu, ¿no?
3: Seguro que más subió. Y ahí tenés combustibles y colectivos.
2: Pero 12, veníamos de 3.4, 12.
1: Ataca el Dibu. Ataca.
2: ¿Por qué el Dibu?
1: Ataca el Dibu desde arranque en el Mundial. Ojito, una cosa.
2: No vi nada, pero no importa, está bien.
1: Dale, sigue.
2: Bueno.
1: No te estoy diciendo.
2: Me está escribiendo un amigo kirchnerista.
1: Kirchnerista, con E, Marcelo.
2: Me está diciendo amigo kirchnerista.
1: Kirchnerista.
2: Dice, tan dibujado estos números.
1: No.
2: Que tiene un amigo huevos.
1: No, no. Están gritando como es de la obra de enfrente.
2: Cagón. Ahora gritan de la obra. Muchachos, ¿ya se están yendo? Cagón. Ahí está, mirá, cagón. Ahí está.
1: No, bueno, una baja importante, ¿eh? Significativa. No,
3: una desaceleración importante.
2: Es un comentario de Adorni. Ni Adorni se anima tanto.
1: Pero perdón, chicos, hay que decir las cosas como son.
3: Cuando es un número positivo, hay que decirlo. Una desaceleración,
1: Mariana,
3: muy importante respecto al 3.4.
1: ¿Va para abajo esto? ¿Ahora vuelve la tendencia para abajo?
3: Vuelve la tendencia para abajo. Mayo, por lo pronto, por ejemplo, se une con Views. La primera semana, alimentos dio deflación, es decir, precios a nivel agregado que bajaron de precio. Y no vas a tener este aumento. Recordemos que, por ejemplo, la principal petrolera dijo que va a aumentar los precios 1%, con lo cual el incremento que veníamos teniendo en combustibles no se va a dar.
1: Gracias, ya lo guardate, cosas que en la apertura lo volvemos a jugar. Juegan a Suti, ¿no? Está nasal el tema, estuvo con gripe, ya lo sé.
2: Bueno, una cosa.
1: Sí.
2: hablar al revés es mío.
1: Okay,
2: ¿por qué no valorás antes que me la lleve el 2027 conmigo? Que estando así, bien.
1: Sí, sí.
2: El otro día, no sé, uno de tus integrantes le debió un juanete. Faltó al trabajo por dolor de juanete.
1: No, estoy buscando.
2: No puede ser eso. Ella viene así, hecha pelota, sin salud.
1: Voy a dedicar el pase a Pablo de San Antonio Areco, que me paró en la cancha ayer, ingeniero agrónomo, que nos escucha en el pase, dice que está.
2: Tal pedo.
1: No, me dijo esto.
2: Termina tan tarde la cancha.
1: Que anda muy solo en el campo, porque es un laburo bastante solitario, y que somos su compañía, Marcelo. Sobre todo yo, me dijo. No tanto Marcelo. Vos me acompañás más que Marcelo.
2: Ya le vamos a tirar un centro al campo y va a estar de mi lado. Pero
1: bueno, ¿cómo te va, Marcelo? ¿Cómo andás?
2: Sí, bien. ¿Usted?
1: No, bien.
2: Bueno, ¿qué quiere?
1: ¿Qué quiere? El día de hombre.
2: Ah, el doctor Franchetti. Franchetti.
1: Sin nombres, Marcelo. No empecemos a dar nombres en el pase, que si no se termina convirtiendo, más que el pase, es como el pase, se puede llamar el carpetazo, Marcelo, no es así.
2: El doctor Franchetti, alto abogado.
1: Sí.
2: De un sindicalista muy importante.
1: Ah, me interesa.
2: De un sindicato.
1: Más me interesa.
2: Que es el que mueve el país.
1: Ah, bien, bien, todo sobre ruedas.
2: Daniel Franchetti, yo le digo Franchetti.
1: Sí, ¿cómo?
2: El doctor
1: Franchetti.
2: Era fanático de otra radio.
1: Ah, muy bien. Muy bien.
2: Entonces, me empezó a escuchar a mí. Y se enamoró de usted.
1: Bien. Un saludo grande al doctor.
2: Es como
1: Franchetti.
2: Cuando uno le tira una amiga.
1: Claro.
2: A aquello, yo, por ejemplo, a Esther.
1: Sí.
2: Y termina con Elizabeth.
1: perdón. Esther.
3: ¿Por qué es el nombre?
1: Me da como un 60,
2: bueno,
1: ¿no?
2: Bueno, el Johnny, la Jennifer. ¿Qué quiere?
1: No, Esther.
2: Ellos son los tuyos, los nanos.
1: Gladys.
2: Los
4: Valentina.
2: Claro.
4: Valentina,
2: bueno,
4: Camila.
2: Él era fanático de otra radio.
1: Sí, muy bien.
2: Muy importante.
1: Y yo que la ligué de rebote. Usted dice que es como ir a
2: la cual creo que me sí. Me tuvo a mí en algún momento y, sí. Y permanentemente decía que sí. Regrese, que retorne.
1: Ah, ya entendí.
2: Con era lo cual, fanático. Entonces me empezó, me escuchó a mí.
1: Con lo cual, otro comía, perdió uno. Uno más.
2: Uno más. Mi segundo
1: es,
2: padre.
1: Es una locura. Es
2: no,
1: una...
2: mi segundo padre.
1: No, es
2: era
1: una
2: fanático, fanático.
1: Sí.
2: Entonces el doctor Franceschetti
1: sí.
2: Me descubre a mí. Me dice, sí, ¿qué haya? Seguramente
1: pegó el bolbol,
2: sacar a uno, sacar a uno de los tuyos que estaba Guardiola y sacar a otro en ese interín en el auto.
1: Entró.
2: Entró. Sí.
1: Ah.
2: El chofer tenía sintonizada.
1: Sí. Ah, tiene chofer.
2: Radio La Red.
1: El año que viene me pongo un chofer. Ya lo decidí. Ahora si quieres lo ampliamos.
2: ¿Para ir a dónde? O sea, de tu casa, del pasaje.
1: No, porque ya lo anuncié. Hoy entré a gerencia a anunciar que. Ya está.
2: ¿Qué es lo que entra a gerencia? ¿Robarle los sándwiches de mío? ¿Los tienen encanutados? ¿Lo tienen ahí?
1: Ah, no lo vi.
2: ¿Hoy hay? ¿Hay un sobrante de caja?
1: No hay. Bueno, entonces el doctor Franceschetti.
2: El doctor Franceschetti.
1: Escucha en el auto.
2: Fanático, adicto a la otra radio. Ni nos conocía a nosotros.
1: Sí.
3: ¿Doctor abogado?
2: Doctor abogado.
1: ¿Penalista,
2: abogado,
1: el doctor Franceschetti?
2: Sí, pero
1: siempre.
2: No,
3: hay,
2: sí,
3: hay que tener buen
1: un amigo.
2: Bueno.
1: No mía.
2: Entonces, sube chofer.
1: Sí.
3: Epa.
2: Deja el auto de él, la tenía clavada. Radio AM, ¿eh? Competencia nuestra.
1: Cerquita, un poquito más a joven.
2: De problema mío.
1: Ok, sí, perdón.
2: De Franceschetti.
1: Perdón.
2: Entonces, descubre sí. Un tipo llamado Marcelo Palacio.
1: Bien. No te conocía. No vio éxitos como más.
2: Sí, me conocía,
1: marca
2: pero...
1: Marca impresión, no vio éxitos
2: ¿vos creés
1: como...
2: que a esta altura hay alguien que no me pueda conocer? Está bien, Teatro Colón no me favorece. Voy al Teatro Colón, la señora de Teatro Colón no me juna.
1: No, pero no por ejemplo, te creas, Marcelo, no te creas.
2: Tinelli,
1: no te creas porque como...
2: Susana.
1: Ricardo.
2: Mirta.
1: Ricardo, Guillermo.
2: Yo y abajo Pergolini.
1: Claro. Vos decís que cuando alguien dice Marcelo ya no refieren a Marcelo Hugo Tinelli. Si no es Marcelo...
2: Después de la pasarela
1: No, tantas veces
2: me mataron,
1: claro,
2: tantas veces.
1: Ojalá.
2: Bueno, pará, un saludo a Marce, a Francisquito, que son sí. Amigos míos, Marce Tinelli.
1: Sí, le estoy pidiendo una nota, Marcelo.
2: Te la va a dar.
1: Le estoy pidiendo una nota.
2: ¿Cómo le pedí laburo para el 2027?
1: No, no hay problema. Si tengo que escuchar, voy con el Tirri, con él a todos lados.
2: Te la va a dar, sí. Te la va a dar, Tocor.
1: Muy bien.
2: Porque él va a tener alguna intención de difundir algo. Te la va a dar. Acordate.
1: ¿Qué va a tener intención de difundir qué?
2: Y si tuviera ganas de decírtelo, te lo hubiera dicho.
1: Sí, sí.
2: Si te lo dejo así, la incógnita,
1: yo ya sé que es.
2: Va a querer difundir algo.
1: Yo ya sé que es.
2: Que yo ya le digo a la radio que yo soy de la radio, nada más.
1: Yo también.
2: No, pero vos no estabas en la lista.
1: Disculpame,
2: ¿no?
1: Pero hoy a la mañana tuve una reunión muy importante. Una reunión muy importante tuve la mañana.
2: Emma, si arreglo algo, voy a dejar algo en el. Voy a dejar, gente de mi alrededor.
1: No, Marcelo.
2: Voy a dejar ahí para no, que no hinche la pelota.
1: No, por favor.
2: Bueno, escuchamos una cosa.
1: Sí.
2: Doctor Franceschetti, el chofer no escuchaba la radio que escuchaba él.
1: Sí.
2: Y lo retó. Subió y le dijo: ¿qué es eso? Escuchaba
1: claro.
2: Esa radio. Pará, cuando fue a cambiar el chofer.
1: Estaba.
2: Fue a cambiar.
1: Pará, el tono.
2: Y escuchó una algo inteligente mío. Le gustó.
1: Claro, ¿y qué sección estaba al aire cuando...?
2: Le gustó, pará, le gustó. Y se quedó ahí. Bajó,
1: sí.
2: Sacó a uno de los encarcelados que tendría como cliente.
1: Sí, no bueno, sé. Bueno, es su trabajo, Marcelo.
2: Sacó alguno.
1: No, la Constitución Nacional prevé...
2: Alguna libertad condicional.
1: No, bueno, pero prevén garantías constitucionales para ejercer un derecho de defensa.
2: No, el cuñado tenía
1: no.
2: el...
1: No, el bar. Sin bar, sin dirección.
2: Sí, que era casi
1: no.
2: como... Como único, como
1: no,
2: único.
1: Geolocalice, claro, no geolocalice, no geolocalice.
2: Alguno cuando Villera, bueno.
1: No geolocalice.
2: El doctor Franceschetti, un fenómeno. Si Boca es en cana, te dan 30 años,
1: sí.
2: Él te saca.
1: El otro día me enteré...
2: El 29 y medio te saca libre.
1: El otro día me enteré, ¿cuánto cobran los abogados penalistas en la Argentina?
2: Tampoco le cuente la cotilla,
1: no.
2: Es un oyente nuevo.
1: No, pero yo como tengo hecha la carrera y nunca me matriculé...
2: Bueno, ¿por qué no lo va haciendo para el 2027?
1: Ojalá.
2: ¿Por qué no lo va haciendo para el 2027?
1: ¿Cuánto te cobra un abogado penalista si vos lo llamás de la cuarta de Villa Ballester? Decís, doctor Franceschetti...
2: Con tus antecedentes y amistades y ideologías y filosofía.
1: ¿Cuánto
2: bueno,
1: cobra?
2: ¿Querés que
1: sí,
2: te diga?
1: Sí.
2: No, pero ¿me estás preguntando en serio? Escuchá, Yalo, para que vea que sé de todo. A ver si te convenzo.
1: Yo soy un preso. Caigo...
2: ¿Qué preso que hiciste?
1: Narcotráfico.
2: 50.
1: ¿Estás bien, MP?
2: $50,000 no habla, no te abre, no te recibe... No te recibe.
3: Para leer la causa.
2: Para leer la causa te cobra $50,000, para recibirte.
1: Bueno,
2: sos un pelagato, sería
1: claro,
2: tu caso.
1: Claro.
2: Diego.
1: No, yo quiero hacer toda la carrera de cero, Marcelo.
2: Todas malas decisiones, no te matriculás, bueno, te dedicaste al periodismo.
1: Bien.
2: Tenés que andar con las agachaditas de los sábados para ver.
1: Estuve hoy a la mañana.
2: Lo que te quedó colgado el luna viernes.
1: Estuve hoy a la mañana.
2: Cinco anillos.
1: Viendo en zona prop terrenitos en el Delta.
2: Ya se empiezan a grabar. No esperan 10 días, ¿eh? Así empezó Adorni, ¿eh?
1: Con... No.
2: Y bueno,
1: sin nombre, Marcelo, porque puede estar
2: escuchando. Bueno, volvamos al doctor Franchetti. Doctor Franchetti. Entonces le dice, ¿de quién está hablando? Le dice, MP.
1: ¿MP?
2: Ah, me parece que es medio familiar mío.
1: Ah.
2: Le dice el doctor Franchetti.
1: ¿Tenés vínculos familiares?
2: Aparentemente tendría
1: vínculos familiares. No, viene por...
2: Claro, Ramón de Fía.
1: Claro, todo va.
2: Entonces, ¿qué pasó el tipo? Y si, ¿con quién está haciendo el pase? Le pregunta.
1: Claro.
2: Al chofer, ¿no?
1: ¿Estabas con López al mediodía?
2: No, con vos.
1: Ah.
2: ¿Quién es esa voz secundaria que aparece como de fondo?
1: No, porque
4: secundaria.
1: Sí.
2: Le dice Facundo Pastor. Claro. El tocor, le
1: el
2: dice.
1: El tocor.
2: ¿Cómo el tocor?
1: Una voz característica.
2: Y ahí salta y dice, perdón, como todos los libros son del mal, escrito por vos, y él es medio...
1: No, trabaja
2: para el mal, yo creo que del bien.
1: Sí.
2: Al de los libros, te conocía
1: muy
2: por
1: bien.
2: La parte... No
1: bien.
2: Por el audiovisual.
1: Emocionante.
2: Te conocía por el tema.
1: Emocionante.
2: Entonces le gustó el pase y hoy creo que ya no me escucha a mí.
1: Me escucha a mí.
2: Y se hizo fanático.
1: Espectacular,
2: tuyo.
1: Doctor Franchetti.
2: Por eso que nombrás mucho.
1: Lo felicito.
2: A todos tipos encarcelados. Entonces anota. No. Son todos futuros clientes de él.
1: No, pero... Bueno.
2: Sí, claro.
1: No, Marcelo. Un saludo
2: así
1: grande
2: que
1: al doctor Franchetti.
2: Daniel Franchetti.
1: Seguimos sumando, incorporando oyentes.
2: Sí, que aparte listo.
4: A uno, vamos.
2: A la miércoles largó.
1: Es como los libros, Marcelo. Se venden de a uno. Los oyentes se incorporan de a uno. Pablo de San Antonio Areco, lo anoté porque me dijiste otro día que no me acordaba, me paró. Fuimos a hacer pis juntos.
4: Ay, el otro día nombraste a otro que fuiste a hacer pis con él. Yo no tengo por qué enterarme.
2: No hay nada menos
1: pero,
2: romántico.
1: Pero chicos, no hacen pis ustedes.
4: Pero yo no vengo para estar pis con Mariana.
2: No, ahí.
1: Ustedes saben que vengo de un proceso de piedras en ¿dónde está la piedra?
4: Dale, en la base pélvica.
1: No. En la vesícula, no, en los riñones, no sé dónde están.
4: No, pero no tenés inflamada la base.
1: El año pasado.
2: Me manda Lorena Maciel. Ay, cómo te quiero, hermoso, I love you. Lorena.
1: Perdón, Lorena.
4: Lorena
1: un poco fuerte. Lorena, yo compartí muchos años de calle con Lorena. Gran cronista de...
2: Diciendo, está a punto de ser la heredera.
1: No, en aquella época.
2: De Magdalena dice ahora la cronista.
1: Pero en aquella época, con... Es más, yo no sé si Lorena no estaba...
2: Un tirito, no me había que estar.
1: Estaba con Tato. ¿Cómo?
4: Estaba
1: gente
4: con Tato
1: amiga,
4: Tato.
1: Marcelo, por favor.
2: Se llevan bárbaro. ¿Vos?
1: Pero sí, ya lo sé. Lo vi hace poco a Tato.
2: Mejor que cuando estaban casados.
1: Yo no sé si Lorena no estaba en Comodoro Pi el día que yo conocí a mi esposa.
2: A ver.
4: ¿Ah?
1: Porque yo la conocí en una cita ciega, Marcelo. Me la presentó una colega.
4: En Comodoro Pi.
2: La parte romántica que tenés.
1: No, es romántica. La realidad,
2: por eso que vinculas.
1: Yo soy transparente, Marcelo.
2: A Comodoro Pi lo
1: yo estaba en Comodoro Pi, cubriendo el juicio.
2: El lado afuera,
1: por ahora. Cubriendo. Estaba dentro. Estaba en un pasillo de ahí, de esos pasillos donde ahora están los muchachos.
2: Todos los friends tuyos.
1: Estos son los que caminan, el contratista, el otro que le grita a la otra y le dice, usted.
2: Saludo a San José Luis.
1: A parrilla con motor remoto, qué pato. Bueno,
2: ensucia mi gente.
1: No,
2: le abro las puertas
1: no.
2: Del bien.
1: Yo estaba, no, tengo la que estaba, que no sabe lo que es. Yo estaba ahí en los pasillos.
4: Barril.
1: Sí, yo estaba y sin luz encima. Y le tuve que poner una esterilla por.
2: Mi amigo Cacho dice también, yo lo veía a Facundo.
1: Muy bien, Cacho.
2: Yo estaba al lado de Atrode, me dice.
1: Sí, bueno, muy bien. Yo estaba en los pasillos de Comodoro Pi. Cubriendo para otra radio. Número uno, la gente se acuerda, la gente sabe todo, Marcelo. Bueno, teníamos un desempeño importante. Era por los conductores, la planificación. Entonces yo estaba en un pasillo de Comodoro Pi, Marcelo.
2: Pará, que Lucía me pide. Salvañí están pidiendo otro adelanto.
1: No, los viernes. Entonces, yo estaba en el pasillo. No le conmueve mi historia, Marcelo, evidentemente.
2: Sí.
1: Se lo voy a contar a Valeria Ayalo.
2: Sí,
1: estaba en los pasillos de Comodoro Pi cubriendo para otra radio.
2: Llegó la cuenta. La cuenta del celular.
1: Sí, que la pague. Entonces estaba cubriendo el juicio. juicio por las coimas en el Senado. ¿Se acuerdan de la ley Banelco y todo eso?
2: Sí, sí, claro.
1: Flamarique.
2: El que repartía, ¿no? El pelado.
1: Sí, sin nombres, Marcelo, sin nombres, no, sin nombres.
4: Pontacuarto.
1: Bueno, sin nombres tampoco, porque está
4: cuarto.
1: No, sin nombres que lo veo.
4: Yo también lo veo todos los fines de semana.
1: No, seguimos, Marcelo. Sano, sano, sano. Entonces, le digo a una colega.
2: ¿Y cuál país hay que nombrar?
1: Le digo a una colega, yo tendría, no sé, 22 años, 21, 22 años. Che, tengo que ponerme de novio porque...
2: ¿Por qué andabas por la calle diciendo eso?
1: No,
4: novia.
1: En una
4: ¿qué
1: guardia.
4: Que está, che, ¿sabes que tengo ganas,
1: chicos,
4: de ponerme de novio?
1: Vi una foto tuya adentro de la cancha de River el otro día. Hace
4: no,
1: muchos
4: no
1: años.
4: No abras ventana como el señor.
1: Ahora creo que la marqué, la guardé para mandártela.
2: Cuando partió de
1: sí, no sé qué era.
2: Ya sé, con Cascioli.
1: Claro.
2: Estamos sentados arriba
1: pero
2: ahí.
1: Pero es una secuencia
2: Enrique
1: de esas.
2: Saco.
1: Entonces, pasarela creo que era la foto y vos estabas atrás. A través de pasarela, ¿no? Entonces, yo estaba en el pasillo y le digo a una colega, en la guarda, esperando que salga Flamarico o alguno de esos, y no, ¿en qué andaba? No quiero ponerme de novio. Y la colega me dice, yo tengo una novia para vos.
2: ¿Era Bordis?
1: Era Bordis. Entonces,
4: Lorena Maciel, la colega.
1: No, creo que Lorena estaba
2: colega,
1: por ahí también.
2: ¿La colega era Bordis?
1: Llama a la colega, no. Llama a la colega Sandra Borghi. Llama a la colega, llama a la colega y un beso grande a Sandrita. Llama a la colega.
4: Está muy enamorada, Sandra.
1: Y sí, ya lo sé. Llama a la colega, entonces la colega Sandra, hola, Julieta, le dice, sí, esperá que te voy a pasar a quien va a ser tu marido.
2: Su hijo, Sandra.
1: Y yo agarré el teléfono y digo, hola, ¿cómo te va?
2: Yo me la encuentro siempre, Sandra.
1: Yo puse un poquito de voz, hola, ¿cómo te va? No, yo no tenía esta voz, Lolo, esta voz se fue cascando con el tiempo, con el paso de los años.
2: ¿Eras a Liberty?
1: No, hola, ¿cómo andás? Y estábamos en la cercanía de la primavera y yo en ese momento tiraba frases. Con esta luna te diría tantas cosas.
4: ¡No! No me digas. Pobre Gordi.
2: Pintor que pintó la luna y el sol. Si yo a tu hermano la agarro. No.
1: Al estilo Robertino, ¿cuál es tu sueño?
4: No.
1: No, le dije, che, ¿tenés algo que hacer el 21 de septiembre? Porque el 21 de septiembre comienza la...
4: Le disojo la margarita.
1: Claro. Y quizás, tal vez, tu ruta sea
4: mi ruta.
1: Y me dice, no tengo nada que hacer. Y le, bueno, te paso a buscar.
2: Gordi estaba
4: entregadito.
1: Ah, no, ya solapa salía.
2: Venía de un viaje de mochilas
1: cansadas. No quiero saber, Marcelo.
2: ¿Le preguntaste vos la
1: verdad?
2: Sí, pero
1: no. No hablo del pasado de nadie. Solo hablo del pasado en mis libros.
4: Isabel, pasado.
2: Perón, Isabel. Y ahí metió.
1: El pasado en mis libros, Marcelo.
2: El pasado de Isabel.
1: Y entra.
2: El pasado de Perón.
1: Lo que vio, lo que sabe, lo que oculta, Valeria. Bueno, entonces ahí empezó mi vínculo. No sé por qué llegamos acá.
2: O sea, que cuando yo,
4: ¿vos?
2: ¿A dónde voy yo? Que
4: por Lorena Maciel.
2: Cuando
4: sí.
2: Yo entro, ella sale.
1: Sí.
2: Sandra Borghi, le digo así.
1: Sí.
2: Sandra, vos... ¿Qué le importa? ¿Qué le importa? ¿Te dormiste y no compraste en el Hot Sale de Simon?
1: No, Marcelo.
2: Bueno.
1: ¿Tengo chances?
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2: Casi Babi quedó segundo,
1: sí,
2: ¿no?
1: Claro, sí, atención.
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0: 4 y 22 de la tarde. ¿Cómo les va? ¿Cómo andan? Bienvenidos a Pastor 910, bienvenidos a la tarde de Radio La Red, nuestra queridísima casa. Hay dato de último momento, que ya lo amplío con Mariana Yalo. Cortito, Marian, así hago la apertura. La inflación del mes dio
1: 2,6%.
0: Bueno, desacelera en relación a lo que había sido el mes pasado de un número de
1: 3,4%.
0: Bueno, quédate ahí que ya lo ampliamos. Me meto porque a pesar de ese número, hay cuestiones que me parece que hay que revisar, ¿no? Ahora lo vamos a descubrir un poquitito porque hay temas que tienen que ver con las familias endeudadas que se desprende de alguna manera con el poder adquisitivo de la gente, que ahora lo discutimos. Bueno, ¿cómo les va? ¿Cómo andan? Hola, Chicho.
2: Hola,
0: ¿cómo estás?
2: Muy bien.
0: Nico, ¿todo en orden?
2: Muy bien, perfecto.
0: ¿Fuiste al teatro ayer al final?
2: Fui a ver a Anastasia, el musical, muy lindo,
0: ¿qué
2: recomiendo.
0: ¿Qué tal? ¿Estaba Anastasia?
2: Estaba Anastasia, es Minerva Casero la protagonista.
0: Ah,
2: o sea, Anastasia es muy buena, la recomiendo.
0: Muy bien, Nico.
2: Hay que ver teatro, hace bien. La cartelera
3: claro
2: porteña
3: sí
2: está rebalizada sí de sí, muy buenas
3: ir,
2: ofertas.
0: Sí, soy tengo fiaca para el teatro.
2: No, tenés que ir como vas a la cancha, porque es una oferta cultural que está buena.
3: Me gusta,
2: te alimenta el alma.
0: Me gustó la afrenta, Nicolás. Me gustó, y teniendo en cuenta que jueves estás de vuelta en camino al scoring para ser el mejor columnista de la semana.
2: Y para terminar de seducirte, te cuento que esta noche voy a la cancha de River.
3: Oh.
0: Ahí va. Es un partido, Nico.
2: Voy a ver básquet hoy.
0: Ay, verdad, es el día del básquet. Ojaldre, que tengo que ver algunas cosas.
2: Bueno.
0: ¿Yo puedo ir o estás con algún grupo?
2: No, voy solo. Si querés te sumo conmigo, sobraríamos los dos.
3: Epa,
1: me gusta esa dupla.
2: ¿Qué cosa?
0: Va a pescar.
2: No, ¿qué decís?
0: Va con los primáticos.
2: Y después voy a comer
1: Me
2: hablaron muy bien. Voy a revisar el menú esta noche.
1: Sí.
2: Porque me hablaron muy bien del restaurante
1: de
2: River.
1: La buena.
0: Sí.
2: No.
1: Mojarra de la buena.
2: Espero pescar un salmón esta
0: Nico,
2: noche.
0: Lo que te pido es una cosa. Si hay tiroteo, avisás y mandamos el móvil, porque puede ser una noticia policial, ¿no?
1: De último momento.
0: Pensalo.
1: Es urgente.
0: River tiene tres restaurantes.
2: A uno que se llama Glorias, me parece. Algo así.
0: Glorias es el que está afuera.
2: Es a ese voy.
0: Divino.
2: No lo conozco.
0: Son mis amigos.
2: Primera vez.
0: Son la Tincho de Glorias.
2: Hoy les diré.
0: Te va a gustar.
1: La primera vez.
0: Divina, lindo, para comer algo.
2: Voy a tener un tete-a-tete hoy.
1: Qué lindo que
0: todo,
1: ¿querés que vaya?
0: Digo, ¿no? Valeria, por favor, te pido. Chicho,
1: bueno,
0: ¿todo tranqui?
1: Sí, mucho más tranquilo que Nico.
0: Me pareció poco serio que pregunté por vos en la reunión de producción y me dijeron, está en una reunión con el gerente. Fui a la oficina del gerente y había cambio de figuritas. Pareció raro eso.
1: ¿Con el gerente? No.
0: Bueno, ¿dónde estabas, Chicho?
1: No, estaba con el gerente. ¿No te contaron?
0: Ah.
1: Ah, y novedades.
0: Ah, bueno.
1: Ya te van a llegar las noticias. Afuera se escuchaba.
3: Mira,
1: olvidé la
3: Facebook para cambiar.
1: Y estoy rodeado de esta polémica que se armó ayer con las declaraciones del presidente de Racing, la respuesta de Di María.
0: Un lío tremendo,
1: y las respuestas. Bueno, traje mucho para compartir con ustedes. Quiero escucharlos también.
2: Me gusta,
0: Chicho, que te metas de arranque fuerte.
1: Sí,
0: ayer pasó algo en esta radio que me encantó. Yo estaba viendo el partido con la radio puesta, relataba Gentili, comentaba
1: Hugo Balazone.
0: Huguito Balazone, pero estábamos todos con un oído puesto en la reacción de Milito, y la radio en un momento interrumpió el relato de Leo y de Balazone, y se fueron con Lousana Rosario y pasaron absolutamente la declaración explosiva, que después terminó todo espectacular.
1: Sí.
0: Porque el sector que yo... ¿Qué dijo? Me decía el sector que yo tenía ahí. Fueron muy fuertes las declaraciones.
1: Es el tema del día, sin lugar a dudas.
0: Ya no me, por ahí puedes, digamos, recuperar el título por si alguno no lo escuchó.
1: Bueno, Diego Milito declaró después del partido que se sintió robado por la expulsión a Maravilla,
0: sí,
1: por algunas cuestiones de partido. Di María respondió y ahí se subió un montón de gente.
0: Bueno, ahí planteado, ya me meto con eso. Tino, ¿todo en orden?
2: Bien, muy bien.
0: ¿Viste caminando o en Tesla? Porque la política argentina está atravesada por la aparición de un Tesla. ¿Saben ustedes lo que es un Tesla?
2: Bueno, el auto de Barbie Franco, le estás burlando.
0: Claro.
2: Barbie tiene un Tesla.
0: Bueno, y acá no sé cuántos hay en la Argentina.
2: Pocos.
0: Pero acá lo tenía un diputado.
1: ¿Pero cuál? ¿Ese que tiene la forma rara o el que parece del futuro?
0: Sí,
1: qué feo.
0: Sí, como un calefón.
1: Sí,
3: lo tiene un diputado y lo subió a las redes diciendo, es mi auto y me hago cargo.
0: Bueno, sí, claro, porque aparte la tiene como para comprárselo.
1: Yo no sé, yo puedo decir
0: algo. El tema es el gusto, el buen gusto o el mal gusto.
1: No siempre que sea caro algo significa que sea lindo, ¿no?
3: Bueno, pero él puede decidir si tiene la plata para comprarlo.
0: Qué reflexión, Aristóteles.
1: Y sí, porque sale mucha plata, pero vos lo ves.
3: Pero si él lo decide y le
1: gusta. No, yo lo digo yo.
0: Bueno, pero está bien esa discusión, ¿eh? Está bien esa discusión, porque, a ver, él puede...
3: A uno con su plata hace lo que quiere.
0: Él puede comprarse lo que quiera con la plata si la tiene declarada, cosa que la tiene. El problema es lo estético, el problema es que la verdad que no estamos en un país para que un diputado o una diputada llegue en un Tesla.
2: Claro.
0: Ni en un Tesla, ni en un Mercedes-Benz. De una provincia como Jujuy, que tiene un montón de necesidades. Ahora después lo discutimos. No se me adelanten en el debate. A las 5 de la tarde me meto con ese tema, con el tema del Tesla. Vale, abrime la tarde, que ni siquiera te dije hola, Vale.
1: Estoy
0: por
1: muy
0: favor,
1: acostumbrada igualmente.
0: Por favor.
1: Bueno, estamos con 17 grados 7. Seguimos con frío en la ciudad de Buenos Aires, pero con sol. Y eso está bien. 50% la humedad, la presión 1018, está alta, el viento del sur, por eso tenemos frío, 12 kilómetros en la hora. Para mañana la mínima va a ser de 10 grados con sol, máxima de 19, y después en un ratito vemos cómo viene el fin de semana.
0: Bueno, la inflación de abril fue del 2,6%, es el título de la tarde, acumuló 32,4% en los últimos 12 meses. ¿Qué dieron los segmentos, las categorías, Marian? ¿Qué tenés de eso?
3: Bueno, vamos a hablar de la que más subió, transporte, sí. Igual que en la ciudad, 4,4% fue el alza, sobre todo por la suba que tuvieron los combustibles. Recordemos también que las petroleras van a aumentar 1% este mes, y esto se reflejó en el índice. Después, educación, 4,2%, comunicación, ahí tenés telefonía, tenés internet, 4,1%, vivienda, agua, ahí tenés los servicios, 3,5%, ahí también tenés alquileres. Prendas de vestir y calzado, 3,5%.

0: ¿cuáles fueron los rubros que estuvieron por debajo?
1: Sí.
0: Salud.
1: Esto muy importante porque siempre lo destacamos acá, Mariana, que es el tema de la esquina, del comercio de cercanía, del almacén. ¿Qué pasó con alimentos y bebidas no alcohólicas?
0: Bueno, alimentos y bebidas no alcohólicas, 1,5%.
1: Bueno, está muy bien porque está por debajo del promedio.
0: Y tuvo su correlato, obviamente, en la canasta básica alimentaria, que subió apenas 1,1%.
1: Bueno, no es poca cosa. Esas son cifras, esas son buenas noticias. Hay que pensar en los que la están pasando mal y es una buena noticia que no te aumente o que por lo menos vos no sientas, bueno, no es que sientas, no percibas que te aumente la harina, el aceite, los lácteos, los huevos, la galletita, no sé, lo que habitualmente se consume en una casa, sobre todo si hay pibe, ¿no? Entonces, eso te da por debajo del nivel.
0: Por debajo del nivel. Y cuando vemos qué sucedió en los alimentos, ¿cuáles fueron los productos con mayor aumento y menor aumento? Vemos, por ejemplo, que el asado, que venía subiendo en el primer trimestre mucho, tuvo una baja de precios de 1,5%.
1: Bueno,
0: la carne incide mucho en ese rubro y en la inflación. Entonces, vemos esto.
1: Seguramente pasa algo, Mariana, que mucha gente del otro lado se enoje con la idea. Digo, nosotros replicamos noticias oficiales, este es el número del índice, este es el índice del INDEC, del instituto, creemos en ese índice, más allá de algún chiste que podamos hacer con Marcelo, ese índice en algún momento estuvo muy mal manejado por el kirchnerismo, de hecho hubo causas judiciales que lo involucraron a Guillermo Moreno, etcétera, etcétera. Digo, para no volver a eso, todo el mundo sabe lo que en algún momento fue el dibujo real de ese número. Dicho esto, mucha gente del otro lado pues dice, che, pero yo voy al almacén y sigo sintiendo que... Bueno, a pesar de eso...
0: Es un promedio.
1: Es cierto, es un promedio. Generalmente es una proyección para que verdaderamente uno sienta... Porque recién se generó como un intercambio de ideas acá interesantes previo al programa, que es, ¿alcanza solamente con mejorar el índice de inflación o tiene que ser un conjunto? Obviamente el índice de inflación te empuja la percepción de que mejora el salario porque tu salario rinde más si la inflación no es tanta. Digo, esto es una obviedad.
2: Sí. No solo la percepción, mejora el poder adquisitivo.
1: Claro.
2: O sea, literal, total. Y
0: es una buena noticia, o sea, que desacelere la inflación.
2: Sí, claro que sí.
0: Y sobre todo si hay una mejora, como se espera, en los salarios, porque a partir de ahora arrancan las paritarias. No hay economista tanto más cercano al gobierno como no tan cercano al gobierno que diga que esperan una mejora en los ingresos, sobre todo porque se vienen las paritarias con un índice que fue muy malo en los primeros tres meses del año. Nosotros acá también contamos que las paritarias, en general, hasta febrero del año pasado, que son los números oficiales, perdieron contra la inflación, y la idea es recuperar un poco.
1: Claro, claro, claro. Tuiteó Milei, tuiteó Caputo. Uno por uno, cada uno me da la declaración del presidente y el ministro de Economía, y me meto con algo que se relaciona con esto, en la apertura, dale.
2: Mira, el de Milei es breve y muy elocuente, las dos cosas. Retornando a la normalidad, dice el presidente, a pesar de los intentos golpistas de la política y sus socios del Círculo Rojo, y el shock externo, la inflación retoma el sendero decreciente.
1: Sí.
2: Viva la libertad, carajo. Bueno, retornando a la normalidad es asumir que lo que estaba pasando no era normal.
1: Me lo sacaste de la punta de la lengua, Robertino, no sé quién está asesorando. ¿Quién es el asesor principal del presidente?
2: Es Santiago Caputo, pero en el medio de este dilema está complicado porque claramente hay disonancias en la conducción, en la gestión del gobierno, y eso...
1: Digo, usar la palabra retornando quiere decir que es asumir que vos venís de una piña que yo le identifico en julio del año pasado, previo al clima electoral. Algunos dicen que es un poquito más adelante. La realidad es que la percepción en la calle es de un parate total. Entonces, entiendo que esto es lo que puede sentir alguien del otro lado. ¿Y Caputo qué dijo, Marian?
0: Y después también tuiteó Adorni, dice, la inflación de abril fue de 2,6%, la más baja en 5 meses, el IPC registró una variación mensual de 2,6, desagregada en una suba de 2,3 en el IPC núcleo, 4,7, atención con este rubro que es regulado, o sea, ahí tuviste transporte y tuviste también electricidad, que subió mucho. Y dice que la variación en el nivel general fue la menor desde noviembre del año pasado, en tanto la inflación núcleo fue la menor desde octubre. Así que, claramente, mirá, acá dice, la canasta básica alimentaria, relevante para... Porque es muy largo, entonces estoy seleccionando. Relevante para el cálculo de la NIE en vigencia, registró una variación de 1,1% mensual, la más baja desde agosto del año pasado.
1: A mí me gustaría... Sí, complétame.
2: No, una cosa técnica en la que insisto mucho... Cuando Milei continúa, después del título, y dice, a pesar de los intentos golpistas de la política,

0: Sí.
1: Y el shock externo son cuestiones que ponen en duda la concepción teórica del presidente de la inflación y por ende su plan económico, donde él dice, Yalo, la inflación es siempre en todo lugar un fenómeno monetario. O sea, lo que hace subir o bajar los precios es la cantidad de plata que hay en la calle y cómo la controlamos. Si hay más demanda...
0: En la calle no hay plata, Tino.
1: Claro, pero dice, si la demanda de dinero está estable, está bien, la inflación debería bajar. Ahora, acá dice que la anormalidad tuvo que ver con golpes de la política y shock externos. Entonces, no solo son factores monetarios.
2: O sea, él dice que la demanda de dinero... Yo te voy a decir, él dice que la demanda de dinero disminuyó a partir de estos golpes de la política porque se perdió la confianza.
1: Bueno, los pelos la respuesta.
0: Paro acá. Porque conectado con esto,
1: sí,
0: hay otras cifras que debieran dar mejor. Hoy, claro, previo al número de inflación, leí un informe de Ecogo, que es una consultora, sí, sobre las deudas familiares. Yo no sé qué te pasa a vos del otro lado cuando nos escuchás hablar de estos datos. A veces nos vamos para un costado un poquito más técnico. Sí. La realidad es que si yo hago una pequeña encuesta acá en la mesa y te sumo a vos que estás del otro lado escuchándonos y te pregunto si vos tenés deudas, más así que sí. Porque es el nivel de endeudamiento que tiene la gente que tiene laburo, por ponerlo en estos términos, voy a decir la clase media, pero está raro eso, digo, como concepto. La realidad es que es muy grande. Hoy Ecogo publica que hay deudas familiares, identifican un concepto que se llama, que es muy fácil de entender, créditos irrecuperables, es decir, claro, deudas incobrables. Y lo que dicen es que se cuadriplicaron las deudas incobrables,
1: claro,
0: y que ya supera el 10% de la cartera no bancaria. Quiere decir que de la cartera no bancaria son muchos los que ya saben que no van a poder devolver la que pidieron.
1: Claro.
0: Con todo lo que eso trae aparejado, repito, se cuadriplicó apenas en un año lo que se considera como una deuda incobrable o irrecuperable. Ese segmento pasó de niveles manejables, niveles lógicos, a superar el casi a llegar al 11% de la cartera total en marzo del 2026. Es un indicador crítico, ¿eh? Es un indicador crítico. 3 de cada 10 deudores del sector no bancario están en situación de mora. La cifra es más alta de la serie que uno revisa, sin duda, de los últimos 20 o 30 años. Si me voy al sistema bancario, a los que le deben al banco, es 4 veces más superior. O sea, 4 veces superior. Con lo cual, hay cifras que preocupan. Uno se pone contento con el dato de inflación. Pero esto, cuando vos tenés una... sos adulto y llevas adelante una casa... y una familia tiene una deuda y esa deuda es incobrable, pone a la situación de esta familia en una situación digamos muy complicada. Lo voy a saludar a Luciano Patruco, que es economista de Ecogo. Luciano, Facundo Pastor en la red, ¿cómo te va? ¿Cómo andás?
3: ¿Qué tal, Facundo? Muy bien, ¿y vos?
0: Bien, a ver, vamos por partes. Se cuadriplicaron los créditos, o sea, las deudas irrecuperables. Explica un poco qué es esto.
3: Recién te escuchaba y me gustaría corregir como un poco de qué estamos hablando. Cuando nosotros hablamos de que se cuadruplicó la irregularidad en este tipo de créditos, hablamos de que ese crédito otorgado se encuentra en mora. ¿En qué situación? Bueno, eso puede cambiar entre atrasado de 30 a 60 días, mayor a 90 días, entre 90 y 180 y entre 180 y 360. Los que se encuentran en atraso de pagos, estamos hablando de mayor a 90 días y es ese dato que estamos encontrando. El 27,5% de esa cartera de crédito se encuentra atrasado en sus respectivos pagos mensuales.
0: Quiere decir, 3 de cada 10, Luciano, tienen, o sea, corren de atrás a su propia economía hace 90 días que la vienen corriendo de atrás.
3: Exactamente, hace por lo menos 3 meses que no están pudiendo hacer frente a sus pagos.
0: Bien, bien.
3: Ese es el dato que encontramos. Y lo mismo ocurre desde el lado bancario también, ¿no? Como bien mencionabas, eso se encuentra en lo que es las familias, sería más o menos 11,6%, casi llegando al 12%. Eso quiere decir que 1 de cada 10 también está enfrentando dificultades para afrontar sus pagos mensuales.
0: Y ustedes hablan de la proporción, sí, de los créditos, de los préstamos considerados incobrables. ¿Esos crecieron? ¿Y por qué se consideran incobrables? ¿Por qué la persona, no sé, dentro de dos meses por ahí repunta la actividad y puede va y lo paga?
3: Eso debería haberse reflejado si, bueno, efectivamente hay un aumento del empleo, un aumento de los salarios, y empiezan los usuarios a poder sanear sus deudas, pero lo que es categorizado como incobrable significa que el atraso ya es mucho, tiene un tiempo muy prolongado y que no va mejorando a lo largo del tiempo. Entonces, la calificación que se le asigna a ese crédito es esa. Si el usuario, de alguna manera, mejora su situación económica, ya sea por haber conseguido un empleo, por un aumento sustancial en el empleo que ya tenía, pero que antes no llegaba, bueno, al enfrentar y sanear su deuda, esa situación se modificaría, claro, y seguiría corriendo y saldría de esa situación, que es lo que debería pasar. Claro, sí.
0: Luciano, ¿usted tiene medido, por ejemplo, si la gente le pide al banco, si la gente le pide a una financiera, si la gente le pide al vecino que, no sé, que maneja? Porque digo, también hay mucha preocupación por con quién se están deudando la gente.
3: Hay muchas cosas para analizar acá. También creo que no podemos sacar de esta lógica de análisis a lo que es la situación de plataformas actual. Hoy todos tienen un smartphone y tienen el acceso a un crédito en alguna plataforma, alguna app del celular. Entonces, ante esa situación de desesperación, es mucho más fácil, mucho más accesible que antes, que bueno, tenías que acercarte a algún lugar, a alguna casita, en alguna avenida para pedir un crédito con una tasa que es usurera. Bueno, las plataformas también lo es, pero es más accesible. Y la gente quizás se fija más en, bueno, cuánto tengo que devolver, en vez de decir, bueno, la tasa es alta o no es alta. Hay una cuestión de falta de conocimientos financieros que afecta a este tipo de créditos y en cómo el usuario tiene que enfrentar sus pagos. Entonces creo que eso se está creciendo exponencialmente en una sociedad de plataformas, y también ayuda, bueno, la situación de que el consumo se está haciendo cada vez más difícil, quizás el ingreso no alcanza. Entonces, bueno, el que está encontrando una dificultad dice, voy por un crédito y lo pago el mes que viene, en dos meses voy a estar mejor.
2: Luciano, y viste que hubo declaraciones tanto del ministro de Economía como del presidente del Banco Central diciendo que la mora había llegado a un techo. ¿Puede ser que nos estemos encontrando, y hablando con los bancos me dicen que sí, que ha llegado a un techo, puede ser que nos estemos encontrando quizás con un techo en abril de la mora bancaria, no así con las entidades no financieras, es decir, las plataformas?
3: Por lo que venimos bien, todavía el techo no se encuentra, lo que sí es que viene cayendo el crédito. Por lo menos es una señal de que, bueno, el que venía atrasado no pidió otro crédito en otra plataforma para enfrentarle el pago de la que tenía que atrasado. Digo, por ahí es un indicador de eso. Lo que venís viendo es que hace dos meses viene cayendo el crédito no bancario, que llegó a máximos en diciembre del 2025, y viene cayendo hace cinco meses el crédito bancario, por lo menos en la parte de consumo.
0: Claro.
3: Eso es un indicador de que, bueno, quizás la gente empieza a dejar de endeudarse para enfrentar pagos diarios.
0: Luciano, ¿ustedes tienen medido por qué se endeuda la gente? Es decir, si lo piden para refaccionar la casa, si lo piden para
2: consumir,
0: para gastos comer, gastos corrientes, claro.
3: Yo creo que es para enfrentar más el gasto del día a día, ¿no? Creo que... Tremendo. Hay muchas cosas que también entran en lo que es parte de casas de electrodomésticos. También digo, hay mucho este crédito no bancario que se encuentra ahí y es, bueno, necesito esto que se me rompió urgente, una heladera, un lavarropas, esto que necesito con urgencia, y bueno, voy y lo financio en esta casa, son 12 cuotas, no tengo tarjeta de crédito, encuentro esta solución de corto plazo. Cuando te querés dar cuenta, la deuda es bastante más alta de lo que pensabas cuando la te empezás a pagar, y tu sueldo no crece con el mismo nivel que lo que es la tasa. Entonces yo creo que se dedica más a este tipo de consumos, o el del día a día, ¿no? El de, bueno, pido el crédito porque, bueno, no llego a fin de mes y necesito darle comer a mis hijos, o necesito darme comer a mí. Es una situación, me parece, más de supervivencia, o en este tipo de consumos que requieren una urgencia, una urgente solución.
0: Luciano, abrazo grande, gracias por estos minutos.
3: No, por favor, gracias a vos.
0: Gracias. Luciano Patruco, economista de Ecogo. A ver, hay indicadores económicos para todos lados. Creo que es una buena noticia lo de la inflación, la tenemos que destacar, claro. Es el título del día. Pero hay tantas cosas alrededor, como el consumo, como el mercado, como la situación. Digo, que las familias se endeuden para gastos corrientes es un tema que hay que seguirlo de cerca.
1: Les cuento algo muy breve, un ejemplo. Tengo un amigo, es un caso, no es significativo, pero es anómalo, que me contó que hace 2 meses que está pagando el alquiler en cuotas a través de una billetera digital. Porque no tiene fondos, vos lo pones a enviar, por ejemplo, no sé, 600.000 pesos, y como no tiene fondos, la billetera te ofrece pagarlo en cuotas, con la billetera.
0: Con una tasa altísima.
1: Al dueño le llega la guita que corresponde, y él, obviamente,
0: o sea, está financiando
1: hace
0: el alquiler.
1: 2 meses que paga el alquiler en y se le va haciendo una bola de nieve.
0: Sí.
1: El alquiler. Yo no lo podía creer.
2: Alquileres que están subiendo por encima de la inflación, que muchos inquilinos nosotros contamos acá, que mucho cambió la proporción del ingreso que las familias tienen que destinar al alquiler.
0: Claro.
2: Viene siendo un problema el alquiler.
0: El porcentaje del ingreso familiar destinado al alquiler.
2: La Cámara Inmobiliaria Argentina dice que aumentó la proporción del ingreso que se destina al alquiler, hasta un 50% puede ir hacia
0: el
2: alquiler.
0: Bueno, veremos cómo continúa. Por supuesto, estudiamos, analizamos cada indicador económico. Insisto con esto, dio bien la inflación. Entiendo que se necesitan muchas buenas noticias para retornar a la normalidad, citando al presidente. Si es que alguna vez retornamos a la normalidad. La normalidad sería tener una inflación en cero, ¿sí? Que alguna vez que alguna vez se estuvo cerca y alguna vez estuvo muy lejos. Porque también es cierto que el gobierno de Fernández, con la gestión de Sergio Massa, llegaron a 200%. Entonces digo, para poner todo sobre la mesa, y también uno se empieza a preguntar si alguna vez este país fue normal, ¿no? Porque si vos mirás para atrás, te vas a todos los gobiernos que volvieron que estuvieron, que alternaron desde la vuelta a la democracia para acá, siempre el tema inflacionario fue parte de la discusión. Le pasó a Alfonsín. Menem inventó lo que inventó y después fue una bola de nieve que nos llevó puesto a todos, la crisis del 89, después la crisis del 2001. Entonces, en algún momento se va a tener que no retornar a la normalidad, si es que alguna vez hubo normalidad. Por eso fueron raras las palabras en este sentido del presidente festejando este 2,6, que, insisto, del 3, y pico que se venía, es una buena noticia. Se necesitan muchas buenas noticias para paliar cifras como esta, que crecen las deudas irrecuperables, que alguien se tiene que pagar el alquiler en cuotas, que la gente usa la tarjetea para comprar en el supermercado, que pide plata en las billeteras. La gente jode con las billeteras virtuales, se piensan que porque estás a un clic, después no entrase. Mucha gente saca un préstamo, le entra la guita y se borra la aplicación. Y se piensan que entonces, es grave lo que está pasando en ese sentido. Muchas buenas noticias como las de recién se necesitan para paliar todas esas malas.
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0: Cortita hacia el pie. Hoy Chicho tiene de todo, así que vamos a ir rápido.
2: De todo.
0: Con 4 toquecitos llegamos al gol. Ataja Nico, dale.
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2: Muy bien, Facundo, sí. Querido, comenzamos con las 4 de cada día. Como siempre, la primera, algo que es prácticamente último momento. Está todo confirmado para las semifinales que vas a vivir por Radio La Red. Este fin de semana no hay respiro y la liga acaba de confirmar los árbitros. El sábado, 19:30, River Rosario Central, con arbitraje de Nicolás Ramírez. En el VAR estará Silvio Truco. Y el domingo, 17 de mayo, a las 5 de la tarde, Argentinos Juniors va a recibir a Belgrano de Córdoba, arbitraje de Nazareno Araza. En el VAR, Lucas Novelli, mismo formato, antigualdad, alargue y sino penales. Recuerden que la final es el próximo domingo 24 de mayo en el Mario Alberto Kempes.
0: Sí, señor.
2: En la provincia de Córdoba. La segunda tiene que ver con el Mundial. Y atención, porque la FIFA confirmó un show en el entretiempo de la final. Yo me quiero morir muerto.
7: 25 minutos de entretiempo, Almera. Una cosa increíble en la final del Mundial. ¿Saben por qué?
0: Porque 25 minutos.
7: Como el Super Bowl.
0: Los jugadores se duermen.
8: Como el Super Bowl,
7: bueno,
8: va
7: pero
8: a
7: quizás
8: ser
7: no se duermen y quizás se mueven porque van a tocar Shakira, Madonna, Almera. Y la banda de pop coreano BTS. Increíble.
0: Bien, muy bien.
7: Pero 25 minutos de entretiempo es un montón, sí. Muchachos, por favor. Sí, hagamos más.
8: Dicen que el show en total va a durar, de esos 25 va a durar 11, porque hay sí. mucho armado.
0: La
8: también,
0: verdad que depende cómo salga el resultado, si es favorable para tu selección. Buenísimo, qué lindo cantó Shakira. Si estás perdiendo,
7: no,
0: estás,
7: pero
0: puteada. Y sí,
7: no metabús, no metabús. La
0: más?
7: Tercera tiene que ver con River Plate. Atención, porque Nicolás Otamendi ya le avisó a Benfica que no va a renovar contrato, y esto le abre una puerta gigante para su regreso al fútbol argentino y a la posibilidad de cumplir su sueño.
0: Bien.
7: De jugar en River. Es hincha de River, más allá de que se haya formado en
0: Ota,
7: Vélez.
0: Ota.
7: Y la última, sí, Paco, sí. tiene que ver con Brasil, que todavía no disputó este Mundial. Y ya le renovó contrato a Ancelotti hasta el Mundial del 2030. Así que el técnico de Brasil, Ancelotti, de 66 años, tendrá un largo pasar por Brasil.
0: Muy bien, queda terminantemente prohibido. Bájame la música, Igor. Queda terminantemente prohibido a partir de ahora hasta que termine el Mundial. ¿Qué? En este equipo cambiar figuritas entre los integrantes.
2: Fuera del horario laboral.
0: ¿Por qué? Tienen los teléfonos particulares, así sí. que se van a un bar y lo cambian en un bar.
8: ¿Por qué?
2: Después te lo Porque explicar, él Nicolás. Se quedó sin cambiar nada.
0: En un ratito metemos con la polémica de todo lo que pasó ayer. Milito, sí. recontracaliente. Por supuesto, eso impactó en la AFA y la decisión árbitros.
7: Di María que posteó, bueno. habló Almirón, habló Comar.
0: Juan Cruz Comar. Me lo explicás
7: todo, chicos.
0: En un rato. Nico, la primera tuya, vamos.
8: ¿Cómo reaccionarías si estás 3 años en pareja? Con idas y vueltas, pero 3 años de relación. Te separás, te vas de viaje y te enterás a la distancia que tu ex, en menos de un mes después de haber terminado el vínculo, oficializa públicamente una nueva pareja.
1: Decime
8: al mes.
1: A mí.
8: Al mes.
0: Robert, ¿te
8: pasó, Robert?
1: No, reaccioné consiguiendo una buena psicóloga.
0: No importa, Robert.
8: Bueno, no es fácil. Y más cuando la persona es tan importante como Marcelo Hugo Tinelli.
0: Opa.
8: Tinelli ya está.
0: No me lo esperaba, Nico.
8: Claro, Tinelli ya está en pareja hace rato con sí. Rosana Almeida, la blanqueó, esta chica que es arquitecta, amiga de Pampita, exmodelo, etcétera, le cocinó, le hizo un guiso de lenteja. O sea,
2: habló
8: re bien de ella, dice que está muy enganchado, muy enamorado. Ahora, la que lo vio por televisión y con ¿cuántos países hay entre Argentina y Perú? Está Bolivia en el medio, con 2-3 países, Chile un sí. poquito acostado. Y se enteró por la televisión y las redes sociales, fue su ex, Milet Figueroa, la peruana, con la que salió. ¿Querés saber cómo reaccionó?
0: Sí.
8: Pero esto decía Milet Figueroa de Marcelo Tinelli en la televisión peruana.
9: ¿Cuál fue el detonante que hizo que tú decidas, hasta acá llegué, hasta acá llegamos?
10: No voy a decir exactamente cuál fue el punto final, pero sí fueron diferencias de valores, integridad de valores en una pareja, ¿no? Por supuesto.
9: ¿Pero diferencia de valores?
10: Integridad de valores en una relación, el respeto, ¿no? La coherencia, sobre todo en una relación verdadera.
11: Ahora, es inevitable, yo sé que tú no quiere decir por qué, pero a muchos de nosotros, y seguramente tu entorno más cercano también, si es que él termina presentando una nueva relación en menos de un mes, podría pensar de que tú le descubriste esa infidelidad. ¿Tiene algo que ver con eso o estoy alejada de la verdad?
10: Todo el mundo tiene derecho a rehacer su vida como mejor le parezca. Realmente le deseo toda la felicidad del mundo con su nueva pareja. Obviamente, si no comete los mismos errores que cometió conmigo, va a poder ser muy feliz, pero realmente no quiero hablar de una relación que ya terminé.
0: Lo prendió fuego.
8: Si no comete los mismos errores sí. que cometió conmigo, quizás pueda llegar a ser
0: prendió
8: feliz.
0: Prendió fuego el horno de barro, armó el fueguito en el fondo,
2: la
0: puso...
2: peor frase para mí para hablar de un ex es cuando le dices, la verdad, le deseo que sea
8: lo mejor. Pero ¿cuál es el quid de la cuestión? Que Milet le encontró mensajitos subido de tono a Marcelo
2: con
8: Hugo.
2: Ella.
8: Sí. Parece que no con ella, con otras.
2: ¿Con
8: antes.
2: Otras?
8: Sí. Otras, así en plural.
0: Sí.
8: Y después terminó oficializando con Rosana Almeida.
0: Bueno,
8: pero parece que no fue muy prolijo y eso la dejó bastante enojada a Milet.
0: Bueno, estábamos negociando la nota con Marcelo.
2: Ay, le decimos que igual lo bancamos.
8: Producción, lo bancamos siempre, si es el número 1.
0: Producción me confirma
8: y te cuento
0: que se
8: algo.
0: Acaba de caer la nota.
8: No, está armando Last Dance, que es el último baile que va a ser como el último gran programa, certamen de baile, como el Bailando o Marcelo, para su vuelta a la televisión.
0: ¿Qué pantalla?
8: Que no tiene, todavía no confirmó ni la pantalla ni la fecha, pero él asegura dudo de mi parte que sea este año.
0: Ya venimos.
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0: Dos minutitos pasan de las 5 de la tarde, suena Joaquín, y cuando suena Joaquín, la señal nos indica
1: la frontera,
0: claro, el límite entre la primera y la segunda hora.
1: Te voy a denunciar públicamente.
0: De la tarde, ¿por qué, Nicolás?
1: Desde que estoy en este programa, sí, todos los días en mi casa escucho Joaquín Sabina a la mañana.
0: Bueno.
1: Me lo pegaste. Me lo pegaste.
0: Una costumbre, creamos.
2: Me lo pegaste.
0: Valeria, actualizame dato del tiempo para abrir la segunda.
2: ¿Cómo no?
0: Y prepárense para el tema en el que nos metemos.
2: Dale, 17.7 la temperatura actual, con solcito en Buenos Aires, alta presión, viento sur. Mañana viernes 10 la mínima, 19 la máxima con sol. Agarrate y tapate el fin de semana, 13 o 10 grados la mínima del sábado, máxima 17 con sol. Y el domingo en Capital la mínima de 6, área suburbana 4 grados y 15 de máxima.
0: Bueno, voy a plantearlo así este tema. Yo creo que cualquiera que haya ganado mucha guita puede hacer con su guita lo que quiera.
1: Obvio.
0: Exacto. Sí, lo planteo en estos términos. Porque pareciera ser este el caso, ¿sí? El caso de Manuel Quintar, que es un legislador, un jujeño, un diputado jujeño,
1: sí,
0: que cayó al Congreso con un Tesla Cybertruck.
1: Claro.
0: Ahora vamos a hablar del auto. Valuado en más de $100,000, pero puesto en la Argentina creo que sale mucha más guita. Aparentemente viene una familia de mucho dinero, después vamos a ver un poco el perfil de él. El tema es la señal que da un diputado de una provincia donde hay mucha gente que no la pasa bien, y aún si fuera una provincia donde la gente, bueno, acá en ninguna provincia la gente la está pasando bien. Entonces, caer a la Cámara de Diputados, a un estacionamiento cercano al Congreso, con un auto que es una ridiculez total, un nivel de ostentación, posiblemente no hable de la ética, pero sí hable de la estética que uno pretende tenga un diputado de la nación que representa al pueblo. Fue muy raro todo lo que pasó. También habla, y vale la reflexión acá, de que nosotros votamos listas que no sabemos ni quiénes están adentro. Entonces un día te enterás que hay un diputado que quizás votaste, porque este diputado es un diputado de La Libertad Avanza,
1: sí,
0: que estaba en la lista que vos votaste y no sabés ni quién era.
3: Y bueno, ¿de quién es la responsabilidad? ¿Nuestra?
0: Y bueno, un poco nuestra. Yo no me puedo hacer cargo del Tesla porque apenas puedo...
3: No, pero de votar a gente que no sabe a quién votar.
0: Y bueno, a ver, está Débora Durieta, que es periodista parlamentaria. Débora, qué lío se armó. ¿Cómo te va? ¿Cómo andás? A ver si la tengo a Débora. Ahí está. ¿Débora?
4: Hola.
0: Ahí está, ahí te escucho bien. ¿Cómo andás, Débora? ¿Bien?
4: Sí. Bien, acá en el Congreso, con el escándalo del diputesla todavía.
0: Sí, ¿te sacaste una selfie con el Tesla, por lo menos?
4: No, todavía no.
0: Todavía no.
4: Pero ya me lo mandaron a Jujuy, así que no voy a poder.
0: Ya se fue. A ver, contame un poco cómo empieza este lío.
4: Bueno, ¿cómo empieza el lío? Yo estaba ayer acá en el Senado cubriendo, estaba esperando que terminara una reunión, y empezaban los rumores de... Che, parece que mandaron a Quintar a que esconda el auto, un Tesla. Y yo me imaginaba, ¿viste esos autitos eléctricos chiquititos?
0: Sí.
4: Que ves por la... Yo no entendía. Hasta que viene alguien y me muestra la foto.
0: Sí.
4: Ah, ahora entiendo. Porque resulta que el diputado había venido acá a la Cámara de Diputados y en la cochera del anexo, un auto que es muy llamativo. Quizás es menos costoso de otro de los autos que tiene el diputado, porque tiene 5 autos de diputados. Entre ellos un Mercedes-Benz y de...
0: Esperá que te pierdo, Débora, esperá que te pierdo. No, estás en una zona con buena señal. Dale.
1: En el Congreso de mala señal.
0: Ahí te escucho mejor, Débora, ahí te escucho mejor.
4: Bueno, para que salgo de la sala de periodistas. Bueno, por ahí no sea tan costoso como otros autos. Él me dijo que le salió $126,000. Le pregunté el precio y me lo dijo, $126,000. Él dice que tiene autos más costosos que ese, pero obviamente por la cuestión estética que vos mencionabas, era un auto muy llamativo. Pero además en el contexto en el que el diputado, que lo puede haber pagado con sus ingresos, el contexto en el que llega al Congreso con ese auto. Recordá que la motosierra está pasando por los empleados públicos, incluyendo los trabajadores del Congreso. Así que acá eran los propios trabajadores, los empleados, los que te mandaban el
0: video. Los que estaban
4: más
0: indignados, claro. Ahora, Débora, contame algo.
4: Eso y afuera el vallado por los jubilados que están reclamando por que le aumenten la mínima y el bono congelado. Entonces es como una provocación esto, lo del auto.
0: Sí, es de Almodóvar. Ahora, contame algo. Los diputados tienen estacionamiento en la Cámara y en el anexo y van y pueden llevar sus autos. ¿Y el diputado metió el auto ahí?
4: Claro, él estacionó en el anexo, hay una cochera, unos subsuelos, y ahí él estacionó el auto y obviamente se empezó a circular los videos y demás, y después lo que me dicen es que como no tenía patente, le pidieron que lo sacara de la cochera de acá de Diputados. Pues sí. Si vos te fijas, no tiene patente el auto. Lo llamativo es que tiene una calcomanía que dice arroba Manuel Quintana. Quintar, perdón.
0: Sí.
4: Viste, como si su contacto en las redes sociales.
0: Claro. Bueno, esa es la patente por ahí.
4: Si te choca, sabés que quién te chocó.
0: Claro.
4: Menos, ¿no?
0: Claro. Bueno. Esa es la patente de Quintar.
4: Claro. Entonces, ¿qué hizo Quintar? Bueno, se llevó el auto a un estacionamiento que hay acá un par de cuadras sobre Avenida Callao. Y hoy a la mañana me empiezan a llegar fotos y me dicen, saluda al auto que se va a Jujuy el auto. ¿Pero cómo se iba el auto? En una grúa.
0: ¿Por qué?
4: Porque no tiene patente. Porque no tiene papeles.
0: Pero
4: llegó de Miami, llegó al puerto acá argentino, se ve que de ahí se trasladó, estuvo acá por el Congreso, y alguien se avivó, che, esto no tiene patente.
3: O sea, que está circulando de manera irregular, estaba circulando.
4: Claro, exactamente, estuvo circulando, por lo menos de donde él fue a buscar o retirar el auto, hasta el Congreso vino sin patente.
0: Bueno.
4: Por eso primero lo retiran ayer de acá y se lo lleva a este estacionamiento privado.
0: Sí.
4: Y hoy estaban las fotos con la grúa, que se lo llevaría a Jujuy en grúa. Por esto, pues no puede, obviamente, andar por la ruta.
0: Le va a salir cara la grúa hasta Jujuy, pero
4: bueno, yo lo que pensé, pero me dicen, y lo puede pasar, lo puede pagar. Entonces yo tengo alma de pobre.
0: Está claro. Débora, beso grande, gracias por tu tiempo, siempre sos generosa. Gracias. Débora Durieta, que es la periodista parlamentaria, que cuenta un poco la historia. Ahora, ¿qué es un Tesla Cybertruck? Porque así se llama. El Chicho lo está mirando y
1: sí,
0: no lo puede creer.
1: ¿Sabes aparte? Que no sé cómo se maneja porque no tiene palanca de... No, obviamente debe ser automático, pero no es que tiene una palanca para poner directa.
0: ¿Qué
1: quiere
0: que ponga
1: parking?
0: Tercera, Chicho.
1: No, bueno, pero viste que hay algunos que vienen con tipo una perilla, pero tampoco le veo la perilla.
0: Bueno, espera, déjame preguntarle a Eduardo Smog, que es director de Auto al Día. Eduardo, ¿cómo te va? ¿Cómo andás?
5: Facundo, ¿cómo están? Buenas tardes, un gusto estar con ustedes.
0: ¿Qué haces? Gracias por atendernos. Che, ¿cómo se maneja? Primero, ¿qué es un Tesla Cybertruck?
5: Es una reinterpretación de la pickup por parte de Elon Musk con toda su empresa, haciendo un vehículo totalmente diferente, muy feo, te tengo que aclarar, desde mi opinión profesional de diseño. Después el gusto es subjetivo, pero...
0: Sí, es muy feo, yo coincido, Eduardo, Parece como una...
5: Sí, cualquiera que ponga Tesla Cybertruck en una foto o en un video se va a dar cuenta que no es algo que busque llamar la atención por su belleza.
0: No, no.
5: Después es un auto totalmente eléctrico, hay distintas versiones, hay con distintas potencias, no sé exactamente cuál es la que tiene este diputado, pero por ejemplo en Estados Unidos vos podés comprar este vehículo en leasing por $849 por mes más un anticipo.
0: Claro.
5: Es un vehículo caro en origen, allá, por mes, en un leasing. Es un vehículo caro en origen, pero que en Argentina no tiene un representante oficial. Tesla no está oficialmente en Argentina.
0: Claro, claro. Acá alguien me escribe que Tesla no tiene representación, por lo cual no puede adquirirse en concesionarios locales.
3: Se puede entrar por importación directa.
0: Con lo cual
3: directa.
0: Se importa una unidad de forma privada, pero debe afrontar los aranceles de IVA, de impuestos al auto, a los autos de lujo, lo que eleva considerablemente el precio. Algunos hablan de 100, que puede ser, pueden haber pagado hasta $100
5: o
0: más.
5: El impuesto al auto de lujo no lo estaría pagando porque ya desapareció.
0: Desapareció.
5: No sé en qué momento.
0: No, perdón, la colega dijo $126,000 lo pagó.
3: Exactamente. Que el diputado le dijo.
5: Mirá, no hay un representante al cual consultarle el precio de la unidad. Yo no puedo entrar a tesla.com.ar y te digo, no, mirá, en Argentina se vende a este precio.
0: Claro.
5: Hay una persona que se proclama importador de rarezas, que dice tener la posibilidad de importar este vehículo y algunos ha importado. Que en su momento ha declarado valores cercanos a los $300,000 para vender una Cybertruck en Argentina.
0: ¿Y cómo se maneja eso, Eduardo? ¿Es eléctrico, pero digo, es fácil de manejar?
5: Sí, sí, es una camioneta eléctrica muy potente, hay distintas versiones, hay de 600 caballos y hay también más potentes de 845 caballos, todo un vehículo eléctrico que tiene tracción y dirección en las cuatro ruedas con un motor eléctrico en cada eje, que lo que ellos están tratando es de diferenciarse con respecto a la pickup común que conocemos, una Ford F-150, una Silverado en Estados Unidos. Después son motivo de bullying también, muchos de los fanáticos de los V8 americanos han hecho pruebas de todo tipo, hasta hay gente que se ha dedicado a mostrar cómo la calidad de armado es deplorable en el vehículo, cómo los desarman con la mano, a pesar de todos los videos que ellos hacen de seguridad y de crash test y de todo. Bueno, la verdad es un vehículo más para llamar la atención o para hacerse notar que para ser práctico. O sea, no es algo que vos digas.
0: Claro, pero es imposible.
5: Porque...
0: Claro, es imposible, Eduardo, no transitar por una ciudad como Buenos Aires con esa camioneta y ver cómo todo el mundo te mira, porque es muy ridícula la camioneta esa.
3: Claro, desapercibido no querés pasar.
1: Total.
5: Evidentemente, perdóname, yo no voy a opinar de política porque es el métier de ustedes, pero evidentemente, si una persona trae este vehículo y lo lleva sin patente al estacionamiento del Congreso,
0: claro,
5: y después se saca una foto diciendo para todos los cucas que quieran hablar del tema, evidentemente lo que está buscando es que se hable de él.
0: Esto, claro,
5: es campaña,
0: claro,
5: publicitaria, es que se hable de esto y no de Adorni.
0: Sí, o sea,
5: es entender que con esto van a ganar algo, que deben tener todo en regla para traerlo, pero lo que están buscando es que mordan el anzuelo el periodismo para hablar de esto y que sea noticia, y además es publicidad para Tesla, que si en algún momento Tesla decide llegar a la Argentina, le estamos haciendo publicidad.
0: Claro, bueno, no sé, que bueno, hay seguramente compradores siempre hay. Eduardo, abrazo grande, gracias por estos minutos.
5: Gracias.
0: Gracias, Eduardo Smog, director de Auto al Día. Claro,
3: ahí me escribió un amigo, Horacio Barrúa, me dice que se manejan por computadora, solo.
0: Pero ¿qué va con la computadora?
3: Claro, una computadora,
2: tu mujer en tu casa te
3: maneja. Una locura.
1: A mí me comentaron que... No saben lo que fue el hervidero en el Congreso cuando supieron. Martín Menem, que es el jefe político de Quintar, porque llegó a través de Lule Menem.
0: Claro, porque aclaremos algo, y ahora vamos a ir al perfil político de Quintar. Él viene, fue cercano a Milagro Salas.
1: Claro.
0: Sala, perdón.
1: Otrora.
0: Y hay algunos incluso que mencionan algunos vínculos, bueno, yo no lo tengo chequeado, con lo cual no lo voy a arrojar, pero muchos se preguntan en Jujuy cómo hizo el dinero este hombre. Lo que sí hay que decir, que de Milagro Sala saltó a La Libertad Avanza.
1: Sí.
0: Que bueno, tampoco es que sea algo muy original en nuestro país. Es más, me voy a Jujuy. Está Cristian Suárez, colega de Jujuy. Cristian, Facundo Pastor en la red. ¿Cómo andás?
6: Hola Facundo, ¿cómo estás? Un saludo para vos y todo tu equipo, todo bien por acá.
0: Qué revuelo, me imagino, también en la provincia, ¿no?
6: No te imaginas la cantidad de memes, de comentarios, de notas, de cuestiones vinculadas a este tema que es de no creer, ¿no? Porque bueno, lo conocemos muy bien al diputado.
0: ¿Quién es?
6: Bueno, Manuel Quintar es de una familia poderosa, adinerada, que, bueno, poseen desde hace mucho tiempo, están en el rubro hotelero, también tienen una clínica que allá por el año 2012 cambió de nombre, cambió de razón social, era Clínica Quintar en su momento, y luego pasó a llamarse Clínica Los Lapachos. Tienen hoteles alojamiento también, en este caso. Y, bueno, siempre estuvo vinculado Quintar con el peronismo, ya que su familia es peronista. Tiene un tío que fue dirigente, que fue diputado. Él no llegó a ser diputado provincial por el peronismo, quedó en el puesto número 11 en el año 2021 y no pudo ser parte de la legislatura provincial. Es más o menos lo que te puedo contar dentro de la política, ¿no? De Manuel Quintar, joven abogado, deportista, muy bueno en el enduro, es amigo de los Benavides, por ejemplo, de Salta, que estuvieron en el Dakar, y bueno, se destacó mucho por el deporte. Después empezó a incursionar en la política y se puede denominar como un empresario exitoso, ¿no? En este
0: caso. Claro. ¿Y cuál fue el vínculo? Ahí me queda claro el vínculo con el peronismo, ¿no? Que es un vínculo más familiar. Pero con Milagro Sala, ¿cuál fue el vínculo?
6: Sí, en realidad ocupaban el mismo espacio político en su momento, que ella estuvo muy cercana, bueno, sabemos la historia, que estuvo muy cercana al kirchnerismo. Él fue parte la lista del año 2021, donde, bueno, compartía también a nivel nacional con Alberto Fernández, por ejemplo. Pero bueno, estaban dentro del mismo espacio político. Los dos eran afiliados al PJ. Es más, tuvo hasta decisión dentro del partido Manuel Quintar al ser parte del Congreso del Peronismo, pero directamente el vínculo no fue con Milagros Salas. Sí hay muchas cuestiones vinculadas a rumores, a cuestiones con Milagros Salas, porque ella estuvo internada inclusive en la clínica, claro, Quintar, pero no hay nada comprobado que haya sido algún tipo de sociedad.
0: ¿Y cómo hace, Cristian, cómo hace ese salto a la Libertad Avanza? ¿Cómo pasás de tener vínculo con el peronismo jujeño Milagros Salas a ser un diputado libertario que maneja el Tesla, que encima está ploteado, ahí lo vi, con el logo, sí, de la Libertad, ¿no?
6: Sí, totalmente. Es
0: difícil de entender, qué sé yo.
6: Sí, es una sorpresa para todos, porque él estaba muy vinculado con el peronismo, inclusive tenía una unidad básica toda pintada con Quintar, diputado provincial, con el peronismo, con el signo de PJ, con el escudo y todo, y de golpe apareció como candidato de la Libertad Avanza. Él había sido prácticamente expulsado del PJ porque quedó afuera de todo, porque estaba muy enojado porque no iba a ser incluido dentro de las listas, y apareció en la Libertad Avanza, hablando en contra de la casta, ¿no? Su discurso constante era para luchar contra la casta y la casta y la casta, que es también un discurso a nivel nacional. Y, bueno, finalmente salió a hacer campaña junto a Ezequiel Atauche.
0: Claro.
6: Pero con una particularidad también, y acá nos remitimos también al vehículo o vehículos de lujo. Él salió a hacer campaña en una Hummer. Con una Hummer pilotada con la Libertad Avanza.
0: Ah, le gustan los autos grandes, digamos.
6: Sí, sí. Grande y feo, ¿no? Para mi opinión.
1: Sí, sí. A mí me han comentado, Cristian, acá Robertino, buenas tardes.
6: Sí.
1: Que él...
6: ¿Cómo te va?
1: Lo cuento como información mía, yo no sé si vos tenés el mismo dato para no comprometerte, pero que él, al igual que Atauche, pero especialmente Quintar, pusieron mucha plata en la campaña libertaria en Jujuy.
6: Bueno,
1: eso explicó en parte su candidatura.
6: Sí. Hay un secreto a voces, yo no lo puedo confirmar, que habrían comprado, como se dice entre comillas, las candidaturas, ¿no? De hecho, ahora ellos...
0: ¿Comprado las candidaturas?
6: Claro, porque bueno, en teoría, según lo que se comentaba acá en Jujuy, es que alguien habría ofrecido candidaturas, no se saben los montos, pero para personas del interior, sobre todo dirigentes que puedan ser parte de la Libertad Avanza, porque aquí, por ejemplo, en Jujuy no había representación del partido hoy que tiene a Milei como líder. Entonces, bueno, es como que hicieron reuniones y les ofrecieron ser candidatos. Supuestamente habría sido esto a partir de unas jugosas sumas de dinero, ¿no? Cosa que es incomprobable a esta altura.
0: Bueno. Cristian, gracias por estos minutos. Gracias por tu tiempo, Cristian.
6: Un abrazo, chicos.
0: Bueno, Cristian Suárez, periodista de Jujuy. Me distraje porque me están pasando un dato. Porque, a ver, está claro que Tesla no tiene representación en la Argentina. Pero si vos pones... Chicho, buscame el mercado online más conocido.
7: Sí.
0: A ver si vos pones Tesla Cybertruck. Claro. Si de repente tienen un precio y la podés comprar. Ahora me lo respondés. Tesla no tiene representación oficial en la Argentina.
7: Sí.
0: Con lo cual tenés que pensar en traértela. Esto por un lado.
7: Hay importadores, empresarios que se dedican a traer algunos vehículos que no se pueden encontrar acá, como la Hummer también.
0: Sí.
7: Y hablábamos de que hay que pagar algunos impuestos.
0: Claro.
7: Con lo cual, el precio que te pasó Débora, que es el que le dijo el diputado, estaría en torno... Si es la más accesible de las versiones, estaría en torno a eso.
8: Pero, por ejemplo, pregunto, si en Paraguay sí está...
0: Bueno, es igual a tener de Paraguay.
8: Está bien, me la traigo de Paraguay, me lo puedo traer acá.
7: Te lo podés traer pagando lo que hay que pagar, un 35%.
0: Si te metes en los mercados online.
8: Para mí, ¿eh?, que la del diputado debe ser la versión base. Hay que ver si tiene aire.
0: Porque
8: si
0: no
8: es,
0: tiene aire.
8: No, tiene aire.
0: No,
8: anda.
0: No te pongas irónico, Chicho.
7: $70,000.
8: Acá en
0: ¿cuánto?
7: Afuera vale $70,000.
8: ¿Y puesta acá?
7: Y puesta acá, bueno, vale $123,000 con los impuestos.
8: Yo estoy buscando en una página...
0: La página de Mercado Libre.
8: Mercado Libre.
0: ¿Qué te da?
8: $320,000, $355,000.
0: Primero, vos pusiste 200... la Cybertruck y te, sí, te sale.
8: Mira, 2024, 0 kilómetro, la retirás por pilar, $295,000.
7: A ver, hay que sumarle el margen, o sea, vos de base, por traértela vos mismo sin un, sin un, sí, importador, tenés la mínima, la más, más barata, $123,000 sumándole los impuestos. Ahora, si le sumás el margen de ganancia del importador, estás en los valores que dice Chicho.
0: Bueno, claro. Una a favor del Diputesla.
9: Sí.
0: ¿Le gustó lo del Diputesla?
8: Sí.
0: ¿Bien? Bueno, una a favor. Que la tiene declarada.
9: Bien,
7: bien.
9: Bien.
0: Bueno, bueno, bueno, enseguida se convencen ustedes.
8: Bueno,
0: la declaración jurada registra, además de la Cybertruck, una, un Mercedes, un KTM 1000, una KTM 1000 que no sé ni qué es,
1: uh-huh,
0: una Amarok, una Toyota, es decir... En este caso, la declaró, hizo bien la declaración.
1: Tiene
0: jurada.
1: Tiene $1,000,000 de auto.
0: Claro, quizás ahí a Adorni le puede pedir algún consejo de cómo se hacen las declaraciones juradas.
8: El
0: que puede, puede. Porque efectivamente es un hombre de mucho dinero. Como explicaba recién el colega Suárez, Cristian Suárez, desde Jujuy, efectivamente tiene mucha plata porque es un abogado, empresario del sector de salud, su familia administra clínicas y obras sociales privadas como las que acaba de mencionar, y declaró en su patrimonio, en su última declaración jurada, el ejercicio del 2024, un patrimonio aproximadamente de 231,600 millones de pesos. Curiosamente, su patrimonio declara... ¿No te da?
1: No. Menos de $200,000.
9: ¿De cuánto puede repetir?
1: Y tiene $1,000,000 de autos.
0: ¿200? Sos rápido, Tino.
8: No, no, pero no dijo 230 millones,
0: sí,
8: dijo 231 millones.
7: Claro.
0: No, 231 millones y medio de pesos.
1: Son $200,000.
0: Claro. Curiosamente, su patrimonio declarado bajo respecto al año anterior era de 511 millones.
1: Ajá.
8: Bajó.
0: Con lo cual bajó. Uy, okay. ¿Cómo deben de estar Martín Menem?
1: No, bueno, es empresario hace muchos años. Probablemente si vas hacia atrás puedas justificar. Pero bueno, ese presupuesto, sí, de autos es costoso.
0: KTM es una moto, me dicen, sí, acá.
1: Ajá.
0: De 1,000 centímetros cúbicos, alta cilindrada.
1: Sí.
0: Y antes del Tesla, me escribe Martín Angulo, provocaba con un Falcon verde. Ah, ya sé quién es.
1: Sí, sí, sí, sí. En la campaña.
0: Claro, tuvo estacionado el Falcon verde en el local partidario, que es la casa del padre, en la campaña 2025, un Falcon verde. El té, digamos, no hay remate, ¿no? No, no, no hay remate, dale.
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0: Chicho, toco con vos, vamos.
8: Bueno, ¿te parece meternos ahora con,
0: sí,
8: con el tema de la polémica?
0: Quiero que me expliques todo el lío.
8: Bueno, vamos, si quieren, a escuchar rápidamente primero a Diego Milito. Ayer Central le ganó a Racing en uno de los partidos de cuarto de final, 2-1, hubo varias jugadas polémicas, de hecho hay un gol anulado a Central también que fue bastante polémico, hay una expulsión de Maravilla Martínez, hay una expulsión de Di Cesare que allí no hay duda, quizás en la primera amarilla, pero no en la segunda amarilla, y esto desató que Diego Milito, presidente de Racing, dijera lo siguiente una vez que finalizara el partido con los colegas y con Diego Lousan.
11: Hoy nos sentimos una vez más robados, porque creo que todos lo vieron. Terminar un partido de la manera que se terminó realmente nos deja no solamente tristes, sino con ese enojo de decir hasta cuándo, ¿no? Porque uno viene con toda la ilusión y pensamos que esto puede cambiar y bueno, y siguen pasando los partidos y hoy ha sido un nuevo partido vergonzoso. Desde todo punto de vista, creo que todos lo han visto. Por eso apelo a dejar una reflexión para todo nuestro fútbol. Creo que el fútbol argentino está roto, creo que no va para más, creo que hay que hacer algo, creo que hoy todos, dirigentes, jugadores, hinchas, tenemos que reflexionar y hoy estoy acá para decir, estoy a plena disposición para poder empezar a reconstruir de una vez por todas nuestro fútbol argentino.
8: Bueno, el discurso del presidente de Racing, un discurso que creo yo está más apuntado a lo que esperaban los hinchas de Racing, los socios de Racing después de la eliminación, a otra cuestión, porque otra vez nos sentimos robados, bueno, ¿cuáles fueron las anteriores, no? Que habla Diego Milito, pero esto rápidamente generó una respuesta. Primero de Ángel Di María, en redes sociales, con un posteo recontra largo, no lo voy a leer todo, pero lo resumo. Ángel mezcla algunas cuestiones, habla de interior contra el porteño, es como la vieja lucha histórica de unitarios y federales, pero también hace hincapié en que, ¿para qué quieren que vuelvan los campeones del mundo? ¿Para que después digan que está todo arreglado? Termina el comunicado de María,
1: qué lío.
8: El fútbol no está manchado, ahora somos todos iguales y eso molesta. Y a partir de acá se generó una polémica mediática y en redes sociales muy, pero muy fuerte. Tengo 10 segundos de Almirón, el técnico de Central.
1: Ah, pero se subió todo el mundo.
8: Que le responde a Milito, escuchen.
1: A ver.
12: Bueno, no sé qué partido vio. Yo vi doble amonestación, que eran... Y la expulsión fue expulsión. Bueno, algo tienen que decir. Nosotros ganamos bien la cancha.
1: Bueno.
8: No sé qué partido vio. Esto trae, va a traer un montón de lío, porque encima también habló D'Onofrio, escribió en redes sociales, más que nunca con la guardia alta, como dijo Gallardo.
1: El clima
8: se enfrentan, River Central. Yo quiero decir esto.
1: Chicho, el clima en la cancha ayer era re caliente con este tema. Sí, Yo conté recién, yo estaba con la radio puesta.
8: A mí cuando River y Boca se quejan de fallos arbitrales, ríen las... axilas.
1: Epa, porque
8: son los dos clubes más beneficiados en la historia del club argentino.
1: No tiene que ser beneficiado nadie, Chicho.
8: Bueno, pero que...
1: River
8: se queje o diga guardia alta como mismo Boca. Muchachos, por favor.
1: Mira, la historia de guardia alta, que es una frase que remite a Gallardo, es una historia mucho más amplia de la idea de fallos arbitrales.
8: Pero D'Onofrio lo trae
1: pero
8: ahora
1: la gente
8: en
1: lo
8: la
1: entiende.
8: Previa de un partido
1: la
8: muy importante con Central. Bueno, le respondió Comar, lo último, con esto cierro. Comar,
1: explica quién es Juan Cruz Comar.
8: Juan Cruz Comar, futbolista formado en las divisiones inferiores de Boca, que obviamente es hincha de Central, está en Central, ahora está fuera de la actividad profesional por una situación médica, pero es uno que tiene mucho compromiso con todo lo que pasa. Cuando salieron campeón con este gol, ¿no estaba roto el fútbol? Le dice Comar a Milito en relación a un gol en offside de Racing con el cual consigue un título. Y acá había que tener la guardia alta y muestra la patada de Pinola al jugador Independiente en Copa que saca el rojo, no le ponen roja. Penalazo. Y cierra con esto, Comar. No sigo porque es para hacer una película más larga que toda la saga de Harry Potter, pone Comar. Que se sube... Bueno. Y cierro contando esto, el sábado vas a ir por Radio de la Red, River Central.
1: Bueno, mamita, lo que va a ser eso, mamita. Nico, en un ratito, después de la tanda, ¿de qué va? Solo una venta, corta.
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8: ¿Conmigo?
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14: 17:36, tenemos que correr para que entre todo lo que tenemos, vamos.
15: 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Pregunta por Alfredo. ¿Sí?
14: Bueno, Freddy, claro, un beso grande. La justicia detectó más viajes de Manuel Adorni, escapadas a un All Inclusive de Gualeguaychú, y además fue noticia. ¿Por qué Adorni en el día, Tino?
16: Bueno, dos cosas. Una, él retomó su agenda política, Facu, en un viaje a Mendoza. Hacía mucho tiempo que él no iba solo, hacía encabezar una actividad política con el gobernador Cornejo, se mostró en el marco de la inauguración de una planta solar llamada El Quemado, maravilloso.
14: ¿Quién le puso? Pero se lo pusieron
16: de... Peter Capusotto, pero... le puso el nombre. No.
14: ya estaba de antes, se llamaba así.
16: Sí, sí, es el nombre de la planta. Ah,
14: este país es un guión, ¿eh?
16: Es una inscripta en el RIGI, sí. Este sistema para, bueno, que tiene exenciones impositivas y algún tipo de privilegios, si se quiere, para grandes inversiones. Lo cierto es que ahí se mostró con el gobernador, con Cornejo, el mandatario local, tratando de mostrar cierta autonomía como si nada ocurriese.
14: O sea, agenda, tratando de completar la agenda. Sí. ¿Es cierto que algunos gobernadores...
16: Y lo están esquivando.
14: ¿Hicieron la del burrito para la foto?
16: Y sí, hay un run hace bastantes días que cuenta que hay gobernadores que evitan fotografiarse con el jefe de gabinete en el medio de este lío para no convalidar lo que está pasando. Reuniones que se postergan. Adorni ha dicho que es por la agenda de él. Los gobernadores dejan trascender cuando uno consulta que en verdad prefieren no estar estampados con el jefe de gabinete en este contexto. Cornejo, muy cercano a La Libertad Avanza, no ha tenido ese inconveniente y compartieron la actividad. En el mismo día en el que habló Matías Tabar, habló con medios de comunicación, no en la justicia. ¿Quién es Matías Tabar? Es el contratista que hizo las refacciones en la casa de Adorni en Indiocual, sí. Country, por $245,000. Habló, tenemos un recorte muy breve para compartir con ustedes, en el que habla muy bien de Adorni, en una especie de intento de lavar la imagen del jefe de gabinete y blanquear el vínculo entre ambos.
14: A ver.
17: Desde ya lo adoro y espero que cuanto antes pueda solucionar su problema, y yo no sé la clase de persona que es y no creo que...
18: O sea, ¿usted cree, está convencido que Adorni es honesto, que va a poder declarar todos los gastos por los cuales está siendo investigado?
17: Sí. Totalmente.
18: Bien.
17: Totalmente. Creo en él y creo en su familia y sé lo que son.
16: Bueno, tiene miles de motivos para creer en Adorni. Manifestó el vínculo sentimental que tienen ambos.
14: Bueno, ahí están también informando que se detectaron nuevos... Sí. Criptoactivos vinculados a Adorni, que hay una movida del fiscal federal Polichita que impulsó nuevas medidas para investigar los movimientos financieros del jefe de gabinete. Me separa Vale cortito y vos me habías vendido algo, Nico.
16: Dale.
14: Vamos.
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0: Él es cantante, es actor, ex integrante de la banda Mía, seguramente la recuerdan porque fue muy famosa, sí. Se separaron hace poco, surgió del semillero Cris Morena, hizo Aliados, de todo. Estoy hablando de Agustín Bernasconi, él que es un galán teen y que, puedo decir, enamoró a distintas generaciones por los trabajos que hizo. Está en Uruguay, instaladísimo, grabando, filmando una película, Quiere Ser Mi Hijo. ¿Quién es la protagonista? Wanda Nara, es la primera película
14: Wanda
0: de
14: no
0: Wanda.
14: Se pierde una, ¿eh?
0: No, no, no, todos los, está en todos lados ella. Se separó ella, sabemos que está, sí, soltera. Sí. Se cortó con Migueles, Martín Migueles hace un mes.
15: Está un poquito,
0: sí, él está, bueno, con todos los temas con la justicia, etcétera, pero ese es otro, sí, capítulo. Sí. Ella está separadísima y cuentan que desde hace un tiempito, mientras entre escena y escena, surgió como una onda especial entre Agustín Bernasconi y Wanda, y sin ponerle el título de noviazgo, se están encamando, ¿lo podemos decir así?
14: Bueno,
0: está bien. Lindo, sí, sí, claro.
14: Lindo.
0: Le están dando, sus cuerpos se están conociendo.
14: Bueno, está muy bien.
0: Esto está confirmadísimo, bien, chequeadísimo. Sí. La gente que comparte el set de filmación lo cuenta. Hay una cosa que ya, sí, es...
14: Se conocieron desnudos.
0: Exactamente, fue cuando me interpretaste muy bien la metáfora.
14: Claro, ya lo tuve que googlear.
19: Tuve que googlearlo, porque no lo conocía.
14: Claro, ¿y?
0: ¿Aló? Parece... No, lo tenés que conocer. Paz. Escucha, Mía. Mía con la conga.
19: Ya sé.
0: Sí. Temazos.
14: Bueno, muy bien.
0: Él tuvo que salir a desmentirlo porque no se adjudica el... No, él está soltero, es muy codiciado, ha tenido, sí, chicas famosas en su haber y,
14: claro,
0: no también.
14: Qué bueno.
0: Y él puso en sus redes sociales: quiero aclarar que no estoy en ningún romance ni nada de lo que se está hablando. Estoy en Uruguay feliz, grabando una película y preparando música que sale este mes. Lo demás es todo mentira.
14: Bueno,
0: la palabra de Agustín Bernasconi que la tira por la ventana a Wanda.
14: Qué disfrute.
0: Mientras tanto la goza.
14: Emocionante. En un ratito algo de Yalo, en un ratito los apuntes de la tarde. De noticias que no tienen que quedar afuera, un rato más de Chicho. Vale, me vendo y voy para allá, cumplo con Igor.
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5: 11 minutos para el final. Váyanse, vayan preparando.
6: Váyanse a dónde.
5: Bueno, en cualquier momento.
6: ¿Qué?
5: Bueno, Valeria, ¿cómo está la tarde? Ya es medio noche.
6: La temperatura,
5: tarde, ¿no?
6: Sí, señor. 16 grados en este momento. Para mañana, 10 grados la mínima en capital. Siempre 2-3 grados menos en el área suburbana. 19 la máxima un viernes.

0: sol.
1: Bueno, algunos apuntecitos que no queremos que queden afuera de los títulos y del programa. El Fondo Monetario, que aprobará la próxima semana la revisión del acuerdo con la Argentina y va a destrabar, atención con este, con esta cifra, ya lo podéis interesante, $1,000 millones. Esto lo confirmó la portavoz del organismo, que dijo tras la reunión que será la semana próxima, aunque no precisó exactamente el día. Volvió a elogiar el gobierno de Milei, el plan de estabilización, dijo la portavoz del fondo, sigue dando resultados importantes. Luis Toto Caputo anunció que mañana se abre la licitación para privatizar AISA y se venderá el 90% de las acciones de la empresa. Recordemos que la concesión será por 30 años para prestar el servicio de agua y cloacas de la ciudad y 20 municipios del conurbano. Un equipo del Malbrán trabajará en Ushuaia para investigar el antivirus vinculado al brote allí en el crucero. ¿Qué lío se armó con ese crucero y cómo terminó siendo noticia, lamentablemente, del mundo? Lo que van a hacer es recolectar muestras en reservorios naturales y reconstruir el itinerario epidemiológico. Funcionarios provinciales remarcaron que hoy en Tierra del Fuego no se registra un caso activo. Con lo cual es una buena noticia. Chicho querido, bajame un apunte.
2: Dale,
1: del deporte.
2: Otra del Mundial, Facu, y tiene que ver con Francia, que es uno de los candidatos, según el matemático que sacamos en la semana, va a estar entre los primeros cuatro también como la selección argentina. Vos sabés que el técnico de Francia presentó la lista, pero no de 55, presentó la lista de 26 directamente. No se anda con vueltas, dice, vamos con 26, no necesito poner de 55. Afuera de la lista, es decir, se pierde en el Mundial en Francia Camavinga, Kolo Muani, este que fue el de la jugada con Dibu Martínez y esa tajada, y por ejemplo Griezmann. Tres jugadores muy importantes de Francia que no van a ir al Mundial si se meten Doué, Olise y Cherki del Manchester City, pero Deschamps no anduvo con vueltas, dijo, yo doy los 26, Francia ya confirmó los 26 y a otra cosa.
1: Muy bien, bueno, una del corazón linda.
0: Linda, para terminar bien el día.
1: No sé si la sabe Robertino.
0: A ver. Mauricio Macri, expresidente de la Nación, con nueva novia confirmadísimo. ¿Lo tenés, Tino?
3: Sí.
0: Hermoso. Bueno, sí, completamos.
3: Está en México, de hecho.
4: ¿Con ella juntos?
3: Entiendo que sí. Él viajó solo a Egipto, me parece que había chance de...
1: Egipto con México.
3: No, vino de Egipto a México.
0: ¿Por
3: qué? ¿Te imaginas?
1: ¿Al vuelo?
4: Por las pirámides.
0: Por compromiso, ¿no?
3: Pero no quiero, a ver cómo es.
0: Ella se llama Dolores Teuli, le dicen Lola, pertenece al círculo social de Mauricio Macri desde hace 25 años porque él estuvo en el casamiento del padre de ella.
3: Claro.
0: Me encanta cómo la definen acá en... Voy a citar la fuente porque Infobae dice, me encanta esto, como no puede ser de otra manera, en el historial amoroso de Mauricio Macri, ella es bellísima, así la definen, escuchá, mandíbula cuadrada, ojos miel, porte escultural,
1: vamos
0: de a poco, escuchá,
1: mandíbula cuadrada,
0: mandíbula cuadrada, ojos miel, porte escultural, un pelazo con reflejos dorados y todo el charm típico de la elegancia innata.
1: Repetime, enumerame porque me da Valeria. A ver, enumerame, de uno.
0: Andaba desechando.
1: Sí.
0: Mandíbula cuadrada.
1: Valeria.
0: Ojos miel.
1: A ver, Valeria, los ojos.
4: Miel.
1: Sí, miel.
0: Le entra un...
1: Sí.
0: Porte escultural.
4: Claro. Vamos, vale. Absolutamente.
0: Un pelazo con reflejos dorados.
4: ¡Lo viene!
0: Y esto es lo más importante, todo el charm típico de la elegancia innata.
5: Pero innata.
4: Como mamá.
1: Escucha, todo el charm hasta que entra con los bolsones acá de los termos.
0: Bueno, esta chica, Teuli, Lola.
4: Con la gafeli también.
0: Lola tiene 21 años menos que Mauricio Macri.
4: ¿Cómo Valeria?
1: No, pero perdón, Nico, me asusté, pensé que tenía 21 años.
0: No, 21 menos que él. O sea, tiene 46 ella y 3 hijos.
1: Está bien.
4: Muy bien.
1: Está bien.
0: Bueno, una más. ¿Cuántas van a lo largo del año? Desde que se separó de Juliana Aguada, creo que estaba la sexta, séptima. Que salió a la prensa.
1: Y apostar amor.
0: Me encantaría ser Mauricio.
5: Vos porque estás... Apostar amor.
1: Declaración. Títulos.
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5: 6 minutos nos separan de la hora 18 en todo el país, en Buenos Aires, con sol todavía. La temperatura de 16 grados.
1: Reiteramos, la inflación desaceleró en abril y indicó 2,6% según el INDEC, Mariana.
2: Así es, el rubro que más subió fue transporte y solo en el acumulado del año subió 12,3%.
1: Tras la polémica, la camioneta Tesla del diputado libertario fue retirada del Congreso por una grúa y va camino a Jujuy.
3: Efectivamente, Facu, generó muchísimo enojo en La Libertad Avanza. Martín Menem imprecó contra el diputado y lo obligó a que traslade el vehículo a su provincia o que por lo menos lo saque del Congreso. Es lo que procedió a hacer Quintar luego de la polémica que se generó en estos días.
1: Chicho, todo confirmado para las semis.
2: Así es, arrancan el fin de semana, el sábado 19:30 River Central con arbitraje de Nicolás Ramírez, el domingo 5 de la tarde Argentinos Juniors Belgrano con arbitraje de Nazareno Arasa.
1: Milet Figueroa, Nico, enojadísima, habló de Tinelli.
0: Exacto, la modelo peruana contó cómo vive el final de su historia de amor con Tinelli y opinó del presente sentimental de él con Rosana Almeida. Dijo, tiene derecho a rehacer su vida, pero que no repita los mismos errores que conmigo.
1: Sigue siendo noticia el juicio por la muerte de Diego Armando Maradona. Escándalo prácticamente en la jornada porque Luque mostró la autopsia frente a Yanina y otra vez Yanina se descompensó. Pablo Navarro en vivo en los tribunales de San Isidro. Pablo.
7: La audiencia se suspendió en forma abrupta hasta el martes próximo cuando comenzó a declarar Leopoldo Luque y reprodujo imágenes de la autopsia, cuestión que tomó de sorpresa a Yanina, quien pide no estar cuando esto sucede. Allí, Fernando Burlando, su abogado, la retiró de la sala en medio de una crisis nerviosa. En forma previa, declaró el doctor Mario Schitter, quien en el año 2000 acompañó a Diego a Cuba en su rehabilitación y fue consultado días previos a la muerte por su externación. Schitter declaró que nunca avaló la internación domiciliaria y que había recomendado el traslado a un centro de rehabilitación.
1: Gracias, Pablo, y le sumamos el dato de que hoy por primera vez en esta segunda jornada, en este segundo juicio, apareció Claudia Villafañe justamente para acompañar a Yanina. Otra vueltita más con más títulos. Adorni retomó su agenda política con una actividad en Mendoza junto al gobernador Cornejo, que es quien aceptó sacarse una foto.
3: Un viaje efectivamente a la provincia del Vino, Facu, en el que se mostró junto no solo con el gobernador, sino también con Horacio Marín, que es el titular de YPF, porque se trata de una inversión del RIG vinculada un poco al mundo energético. Es la primera actividad, te diría, más importante de Adorni solo en una provincia como jefe de gabinete en medio del escándalo en el que está envuelto mientras la justicia investiga su situación patrimonial.
1: La canasta alimentaria, Mariana, aumentó 1,1% en abril.
2: Así es, fue la variación más acotada en 8 meses. De este modo, una familia de 4 personas necesitó al menos 665 mil pesos para no caer en la indigencia.
1: Chicho, Boca con 2 bajas obligadas y un puesto por definir para enfrentar a Cruzeiro.
2: Son las modificaciones que tiene en mente, obviamente, el técnico de Boca, Claudio Úbeda, pensando en el partido por Copa Libertadores de la próxima semana. Las bajas obligadas a Casíbar y Vareiro. El puesto por definir, el del lateral derecho, Weigand, con un paso afuera. ¿Quién se mete? ¿Se meterá el pibe, Gorosito?
1: Agustín Bernasconi y Nico rompió el silencio en medio de los rumores de romance con Wanda Nara.
0: Y los descartó, aclaró en sus redes sociales que no está en ningún romance con nadie, que está en Uruguay grabando una película y dice no crean en nada de todo lo que se comenta, es todo mentira.
1: El reporte habitual de tránsito lo trae Cristian Baglietto, la red de tránsito. Cris, ¿qué estás viendo en el regreso a casa?
8: La marcha intensa desde el aeroparque Jorge Newbery hasta Panamericana a la altura de la bifurcación de los ramales con demoras estimada en 1 hora con 20 minutos. General Paz, mano hacia Puente La Noria, también presenta circulación muy cargada en toda su extensión. A la altura de Avenida Beiró se produjo un incidente vial entre 2 vehículos y en varios tramos la velocidad promedio no supera los 20 kilómetros por hora. Hacia el oeste la autopista Perito Moreno está congestionada desde Liniers hasta acceso oeste a la altura de Aedo. En la zona sur el puente Pueyrredón mantiene marcha intensa mientras que la autopista La Plata-Buenos Aires hay reducción de calzada en el kilómetro 18 a la altura de Bernal por obras de reparación. Servicios, subtes, trenes Premetro están operando a horario.
1: Mientras la justicia detecta más viaje de Manuel Adorni, quien apareció ahora es el contratista que dijo el jefe de gabinete es honesto.
3: Se trata de Matías Tabar Facu, quien confirmó que el costo de la obra en la propiedad del jefe de gabinete fue de $245 mil. También reconoció que recibió un anticipo de pago en dólares y en efectivo sin ningún tipo de registro de factura, digamos. No obstante, dijo que tiene un vínculo hace muchos años con él, con su familia, que lo conoce y que, según Tabar, está convencido de que Adorni es honesto.
1: Mariana, el 11% de las deudas en billeteras virtuales entró en modo irrecuperable.
9: Así es, y cuando vemos qué sucede con los préstamos de las billeteras, más del 27% ya está en mora.
1: Grave lesión, Chicho, para un juvenil de River, una pena, ¿eh?
2: Fea noticia en el mundo River, parte médico oficial ya en relación a Agustín Ruberto, rotura de ligamentos cruzados en la rodilla izquierda, ya comenzará con la recuperación.
1: 1.415 el dólar oficial, la cifra de esta jornada, y el riesgo país que vuelve a trepar casi un 1.2% en alza en las últimas 24 horas, cerrando esta jornada de día jueves en 525 puntos básicos.
5: Para mañana se anticipa una mínima de 10 grados, una máxima de 19 grados con sol. La actual en Buenos Aires es 16 grados.
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0: tarde en punto, apenas pasaditos unos segunditos. Nico, mucha suerte en tu jornada de básquet.
1: Muchas gracias. ¿Me vas a acompañar?
0: No lo sé, no lo descarto.
2: Escuchame,
1: ok, no nos podemos comer un chori, después un choripán.
2: Apunta bien.
0: Sí,
2: la carnada, Valeria, calentita,
1: Valeria,
2: siempre.
1: Pero se va a ver básquet.
0: Claro, Nico, si tirás, para triple, siempre.
1: Siempre.
0: Siempre para
2: obvio. Ojalá,
0: muy bien.
2: Mínimo. Sí. Doble. Metela en la canasta, siempre.
0: Valeria, bien. Por favor, te pido un poco de piedad, que son las 6 de la tarde, fue un programa difícil. Mariana, un gusto haberte tenido
2: un gusto.
0: Esta jornada, ¿eh? Te vemos bien, te hemos recuperada, sabemos que estuviste en
2: bien,
0: cama.
2: Bien. Más o menos bien.
0: Bien. Gracias, Mariana, hasta...
2: Hasta el lunes,
0: muy bien. Aprovecho, mañana voy a transmitir el programa desde Concepción del Uruguay.
1: ¡Epa!
2: ¿En serio?
0: Sí, claro.
2: Bueno, ¿no venís?
0: Estoy invitado a la noche,
2: busca,
0: Valeria.
2: Busca un buen... Un buen fondo.
0: Sí.
2: Hay fondos que se ponen también en la pantalla. Preguntar
3: un croma, a Lola, que metemos algo ahí.
0: No, se me va a ver, se me va a escuchar.
2: Bien.
0: La radio.
2: Bueno, pero la, no, pero la radio.
0: Mala
2: ahora se podemos elegir la foto que queramos tuya.
0: Estoy invitado a la noche de las librerías de Concepción del Uruguay.
2: En Entre Ríos.
0: A presentar justamente el cuerpo de Perón.
1: Los tiros,
0: la muerte,
2: las piernas.
0: No, si me van a tomar el pelo, no se puede. Ya lo escúchame. Dos años investigando. Voy a participar de la noche de las librerías.
2: Sí.
0: Voy a presentar el cuerpo de Perón, la muerte, las manos, los tiros. No repito.
2: Ayer Facundo salió y yo venía detrás de él y había gente esperándolo para que le firmara un libro.
0: Sí. Oyentes del programa.
2: Sí, chicos, entonces nosotros no valoramos lo que tenemos acá.
0: Muy bien, ya lo. Tino, gracias. Por todo.
4: Es un placer
0: estar. Valeria, hasta mañana. Chao. Basta.
2: Bueno,
0: ay, mira,
2: Nico,
0: está llegando. Chau. Llegó Marcelo.
2: ¿Qué, Marcelo?
0: Marcelo.

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1: Cada vez que toco un poco.
2: Me parece que tocó fondo. Está muy adecuado al
3: la
2: tema.
3: La compliquetti.
2: Se le enrollaron los auriculares y está enojadísimo.
3: Ya piden cambio.
2: Cuando termine de desanudar los...
3: ¿Le regalamos unos auriculares MP?
2: No, él quiere esos.
3: No, pero iguales a esos, pero nuevos.
2: Sí, él quiere esos. Dios mío. Marcelo, ¿cómo
4: no
2: te va?
4: Nada, porque los que me quieren regalar cosas después me piden cosas.
3: No, jamás te pedimos nada.
4: No me regalen nada.
3: Jamás te pedimos nada.
2: Ponete el micrófono cómodo. Tenés que estar cómodo, Marcelo.
4: Yo siempre quise...
2: No, Marcelo. Marcelo, tenés que entrar en plano, tenés que estar cómodo.
4: ¡Ah, la puta
3: madre!
2: ¡No!
3: Las malas palabras.
4: Tres orinas, ¿eh?
2: ¿Sí?
4: Ya el doctor Franchetti...
2: Ah, ¿se enojó el doctor?
4: No, recibió llamados de Mendoza.
2: Sí, sí.
4: Yo cuando escucho Mendoza...
3: Samendo.
2: Sin provincia, chicos, sin provincia.
4: No, un abogado de Mendoza dice, me parece que...
2: Que te nombraron.
4: Te están nombrando.
2: Sí, un abrazo grande.
4: Empezó el quilombo, así que tenés chofer, te dice, la puta madre, se arrancó a Adorni, ¿no?
2: Bueno, hablando de quilombos.
4: Sí, querido.
2: ¿Qué clima raro había ayer en la cancha de River? ¿Y qué clima raro va a haber de acá hasta el sábado?
4: Guay, ¿por qué? No están arriba de Parabalancha, todos contentos.
2: No, pero la gente se cantó contra el Chiquitapia ayer.
5: La crocante.
4: ¿Chiquitapia?
2: ¿No sabés quién es?
4: No, ¿por qué tema?
2: Y bueno, porque el hincha de River estaba llena la confitería viendo el final de Central Racing.
4: Ah, adhieren a que lo voltearon a Racing.
2: Bueno, explíquenlo ustedes, son los que los que tienen la información, pero... Estaba raro el clima. Lo de Milito fue muy muy osado.
4: Bueno, porque el primero que rompió fue Verón. El segundo que rompió... Yo tengo una duda ahí, ¿eh? Fue Stefano Di Carlo, el presidente de River. El tercero que rompió ahora es Milito. Yo tengo una duda. ¿Si hay que estar adentro o afuera?
2: Para mí siempre...
4: No, pará. La verdad...
2: Pero pará.
4: No tengo...
2: ¿Adentro o afuera de dónde?
4: A ver, si River... Tiene que estar adentro y todos los días romper las pelotas con lo que está mal.
2: A mí me gusta estar adentro siempre. Bueno, porque me parece que vos de adentro podés ejercer otros cambios.
4: Alguno dice que podés... Nada, cuando vos sabés que perdés todas las votaciones 41-0, 41-1, y tu único voto es el tuyo. Yo lo que preguntaría es a los que están dentro si son beneficiados todos. Yo he visto equipos que se han expresado en favor de determinadas cosas que a mí me parece... No sé, que podrían haber no haberse expresado. Y después han quedado eliminados ahora en octavo de final. Sin que le dieran un penal y dándole un penal dudoso.
2: El sistema político nunca le perdonó a Chacho Álvarez haberse ido. Y no haber peleado con las banderas que él levantaba, que eran las banderas de la honestidad. Desde adentro del sistema político, siendo vicepresidente de la Argentina. Por eso yo creo que siempre hay que estar adentro del sistema. Y si uno está en contra de cosas que pasan, expresarlas. Irte al sistema es...
3: No, y además lo que declaró Milito, que podés estar de acuerdo o no, podés coincidir o no, porque Milito dice, otra vez nos sentimos, ¿cuáles son las anteriores?
4: No, pero él no tiene que dar
3: prisa. ¿Por qué no habló antes?
4: No, pero no.
3: Pero independientemente de eso...
4: ¿Cómo investigar al damnificado?
3: Pero más allá de eso, generó una situación tremenda, porque hablaron...
2: Salió
3: Di María, habló Almirón... salen a pegarle a Di María, salen a defender, habló Comar, hablaron todos. Habló Donofrio,
2: guardia alta, dijo Donofrio.
3: Más que nunca, guardia alta. Y el sábado hay un partido, se van a enfrentar.
2: Dos. Bueno, el sábado y el domingo.
3: Sí, bueno, pero en relación a este Central River.
2: Después tiene una final.
3: Después la final.
2: ¿En la final va a estar Central o va a estar River?
4: A todo el que ataca Milito, yo tengo para preguntarle. Si está mal decir que hay que empezar a decir las cosas.
2: ¿Desde adentro o desde afuera?
4: Bueno, eso es otra cosa. Tienen que definir River, Estudiante y Racing. Definirlo. Cuando me involucré sabía que me iban a mirar de costado.
3: Sí.
4: No es del aparato político, viene simplemente de ser campeón de la Champions. Y de haber
3: salido. Sí, un hombre del fútbol, él lo dijo, soy un hombre del fútbol.
4: Sí, pero no de como está acostumbrado a ser manejado del fútbol.
3: Pero por su gestión y por estar adentro...
2: ¿Por qué ese prejuicio de que lo iban a mirar de
3: pero
2: costado?
3: Pero pará, por su... Porque
4: no es dirigente, no es político.
3: Pero por estar adentro de la AFA...
4: ¿Y dónde estaba Abington?
2: Sí.
3: Consiguió, por ejemplo, entre otras cosas, que a Marco Rojo le bajaran una sanción.
2: ¿Cómo?
3: a Marcos Rojo le redujeron una sanción por una gestión de él estando dentro de AFA.
5: Perdón.
3: ¿O no?
5: Como a todos.
3: Está bien, pero ahí no estaba mal.
5: Pero como a todos.
3: ¿Pero estaba mal o estaba bien?
5: Pero como... No, no,
3: pero
5: no.
3: ¿Está
5: no,
3: mal o está
5: no,
3: bien?
5: Que hicieron una regla... estaba fundamentado en una reglamentación.
3: ¿Le permitieron jugar un campeonato cuando Marcos Rojo llegó por la ventana? Muchachos, se fue de Boca. Apareció en Racing y jugó un campeonato. Y nadie dijo nada ahí. Después, si está bien o está mal, si está bien que el tipo labure o no labure, es otra cosa. Para,
5: entonces le hubieran protestado los puntos.
2: Pero acá estamos hablando de los árbitros, me parece. Acá...
5: Estoy cansado como mucha gente.
3: Sí, sí, sí.
5: Pará, ¿no hay mucha gente que está cansada?
2: Hay mucha gente puteando.
5: Hoy nos sentimos robados. ¿Vos creés que está bien echado?
2: Para mí es una frase que...
5: Pero porque suena fuerte en un tipo que salió campeón de la Champions.
2: Bueno, pero Marcelo
5: suena fuerte en Milito. Si la dice por... ustedes deben tener esta frase.
3: ¿En el ascenso?
5: El dirigente del ascenso 100 por el fin de semana.
3: Sí, sí, sí.
5: Porque
3: pero
5: es
3: no,
5: como más
3: pero,
5: fácil.
3: Pero
5: bueno, bueno, bueno.
2: Es un presidente de un grande.
5: Bueno, bueno. Hoy ha sido un nuevo partido vergonzoso. Y la verdad que el árbitro que va al Mundial saca amarilla y te llame Dóvalo, que... A Seiza conoce porque se va a entrenar, no sé dónde va, qué sé yo, alguna vez habrá ido de viaje. Te llame y te tuerza sin que te muestre una imagen que era para expulsión. Y vos, que vas al Mundial, terminás echando a Maravilla Martínez. Bueno, la primera amarilla de Di Cesare, injustificable.
3: Esa primera amarilla está mal.
5: Hoy ha sido un día de un partido boludo. Creo que el fútbol argentino está roto y no da para más. Bueno.
2: Esa es otra frase bueno, muy potente. ¿Eh?
5: Le faltó decir, ¿cómo han hecho punta Verón y Stefano Di Carlo? Y alguna vez Soso tiró bomba también, alguna vez también Kudelka tiró.
3: Sí, sí, pero ¿qué significa estar afuera, irte?
5: Sí, que no que vayas al comité ejecutivo, qué sé yo, no sé.
2: Porque vos, si los clubes siguen estando adentro.
5: A mí me hubiera gustado ver que, por ejemplo, que Tapia... Capaz que desconozco, ¿eh? Lo haya llamado hoy. Porque dijo, estoy dispuesto para empezar a reconstruir el fútbol argentino.
3: Desconozco.
2: Bueno, mirá qué lindo que... Mirá bueno, que lindo mirá qué tira tenés por delante. Te voy a ir escuchando.
5: ¿Y River?
2: Sí.
5: ¿Y River? Que pero la boleta...
3: ¿Qué quieren los dirigentes del fútbol argentino? ¿Quieren justicia o quieren beneficio propio?
5: Bueno, supongo que hay parte de las dos cosas. Sí, sí, claro que sí.
3: No, acá me corro de Milito, en general digo, cuando te benefician no decís, che, hoy el árbitro se equivocó, no nos benefició, no hay uno que diga eso,
5: que
3: ¿eh?
5: Digo que a mí me produce orgullo la selección argentina campeona del mundo y no me pasa lo mismo con el fútbol nuestro de cada día. No me pasa lo mismo.
3: Y después Angelito me parece que mezcla un poquito lo del interior y lo de acá.
5: No nos agarremos de eso.
3: Me parece que...
5: No sabes,
3: que
5: yo creo que Ángel está en una posición incómoda.
2: Sí, sí, sí, claro.
5: Yo creo que lo
2: es que es todo incómodo en un punto. A 30 días del Mundial.
5: Totalmente.
2: A menos de 30 días del Mundial. Marcelo.
5: Sí, querido.
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0: pero muy buenas tardes, ¿qué tal, amigos? ¿Cómo están? ¿Cómo andan? No, hoy es otra música de ahora, hoy es otra música. Hoy es música de Copa Libertadores, sí tuvimos partido de Copa Libertadores.
1: ¿Eh? Todo uno.
0: Terrible River Gimnasia, Leo. Bueno, qué despelotazo, ¿no? Qué lío, no se habla de otra cosa. ¿Cuántas cosas han sucedido, no? Vos pensás que en una semana este campeonato se limpió 12 equipos. Eran 16.
2: Claro.
0: Bueno, pues así. El jueves pasado Boca era Aruba y hoy es Vietnam. Hoy está una derrota y un triunfo de los chilenos y se acabó, vamos a la Sudamericana. Digo, ¿no? Tanto que tenés que pagar DirecTV y decirle al otro, se encuentra, puede clasificarse, que sería lo más lógico.
1: Depende, digo, de Boca.
0: Estoy planteando, no la lógica, sino un resultado. Dos eliminados que te deja traste para arriba. Esta fue una frase de Alan, que decía en la producción, ¿no? 12 equipos que vos tenés, afuera Soso por no entrar. Vos tenés afuera Tevez por perder el clásico.
1: Sí. Solamente.
0: Los hinchas de Vélez, mientras iban acomodando, los hinchas de Vélez que le gritan a los jugadores que se vayan todos o que no juegan contra nadie.
2: Sí, sí.
0: Vos tenés a Madelón, el mal momento, Madelón, que estaba compitiendo para jugar el Mundial de Clubes con Gimnasia, que viste que jugaba bien, llegaba, no,
1: jugó bien,
0: volvió loco un montón,
1: muy bien.
0: Con Unión, tuvo Barullo en la conferencia, sí,
2: estuvo,
0: ¿no?
2: Estuvo más la desilusión que lo bueno que había hecho el equipo.
1: No, pero estuvo muy bien, Madelón estuvo muy bien para mí, muy bien estuvo. En la respuesta al periodista que le pregunta sobre, en redes sociales se están diciendo... ¿Quién? Decime lo que pensás vos.
0: Bueno.
1: Que en redes sociales están diciendo.
0: Entonces, en esta consideración...
3: Te faltó uno a la lista.
0: Todo está para quién.
3: Estaba esperando que termine porque por ahí...
0: Sí, era media hora.
3: A un minuto de estar en esa lista. A un minuto, porque si ponés a Vélez...
0: Ah, pero no estuvo Zaragoza.
3: ¿Y a un minuto?
0: No, porque hoy River es candidato, hoy River es el candidato.
3: ¿Estuvo a un minuto?
2: Sí, pero es semifinalista, bien. Dani, lamentablemente,
1: no,
2: pero es verdad que pasó
1: en un así. Ratito del que se vayan todos, ahora está ilusionado por una
3: porque
1: semifinal.
3: Si ustedes están analizando que en un momento Madelón estaba para la Champions y está en la lista, Vélez estaba para el título y está en la lista, Boca estaba a ir a Aruba y está en la lista, o sea, en un momento...
0: Están adentro, que... Dani, estoy hablando de eliminados. Y Rigue,
3: yo ya lo
0: Rigue
3: sé,
0: está dentro y juega semifinal.
3: No sé, pero...
0: Sí, pero me cambias el eje y me estás hablando de los que no están eliminados, te estoy diciendo. River hoy volvió a ser Aruba.
3: Yo ya lo sé, Marcelo.
0: Ayer Colidio hace una jugada.
3: Es el árbol, entonces vamos a analizar el árbol.
0: No, chicos,
3: no el
0: yo hablo de los que... Yo tengo que hablar de cuatro equipos ahora. De los demás equipos ya está. Listo, fue meritorio, fue hermoso. Hoy el hincha de River debe pararse para River para Avalanche. Sí, sí, pero no era el tema. Porque vos fijate que fue un partido tan grande de Copa ayer, entre Central y Racing.
1: Qué bravo que Racing.
0: Que nosotros en vez de, viste lo que te dicen todos, bueno, pero ustedes que hablan de... No, acá se hablan de todos los equipos. Por eso tenemos cronista en todos los equipos, hablamos de todos los equipos, por eso arrancamos, la palabra Soso fue pronunciada en la apertura de este programa. Pero este quilombazo, diría un cordobés que es quilombazo, trae tipos que han quedado, vos pensá, ayer. Anoche un partido de Copa Libertadores se quebró, a mi entender, con la expulsión de Maravilla Martínez. Se quiebra, hay un quiebre. Vos podés analizar, si estaba adelantado o no, aparentemente bajo los parámetros que se utilizan acá, Alejo Vélez estaba adelantado. No sé si por un hombre o por una rodilla, viste que tenemos que elegir.
1: Es muy fino.
0: Yo ya he pedido, lo he hecho de manera oficial, a la International Board, que se vuelva a respetar el principio con el cual se inventó la ley del offside. ¿Qué era?
1: Muy bien, Marcelo.
0: Si yo me quedo acá...
1: El pescador.
0: Los sanguchitos que dice Arévalo, como los sanguchitos de miga, y agarra un rebote, algún gol, dale, no sea malo. Ahora, cuando vos no tenés ningún intento, si yo, por ejemplo, veo que están todos así, me pongo un metrito escondido, bueno. Pero todavía no me dieron bola, no hay ninguna respuesta acerca de que no se puede en pedacitos de cuerpo, o sea. No puedo creer como la FIFA, que lo que único que le importa es que haya cada vez más goles, por eso le encanta.
1: No le importa.
0: La MLS, claro.
1: Porque en todos los partidos, Marcelo, que en el fútbol argentino está pasando una cosa que yo realmente me afecta. Me afecta a mi condición de amante del juego. Para mí el gol es sagrado. Y en todos los partidos del fútbol argentino no se convalida el gol y esperan para ver si encuentran algo. Están buscando a ver de qué manera pueden anular el gol.
0: Nosotros tenemos un árbitro que a mí no me representa, con todo el respeto, porque por ahí Herrera está escuchando, a mí no es un tipo... A ver, no tengo nada que decir contra Herrera, no me cae mal, no me parece un pésimo árbitro, me parece que es muy grandote ir al Mundial, porque nosotros antes no teníamos duda. ¿Alguien discutió alguna vez que fue al Mundial Elizondo?
4: Nadie.
2: No.
0: ¿Alguien discutió alguna vez que fue la Coneja, Baldassi?
3: No.
0: Mirá, hace
3: Ángel
0: mucho...
3: Ángel Sánchez,
0: pero... Pará. No sé, ¿con quién competía, Dani? No sé, Mati, no sé con quién competía.
4: 2002.
0: No sé,
4: pero no.
3: Porque en esa,
4: era muy
3: en esa época no se repetía.
0: Por eso, entonces, quedaban eliminados, eliminaban algunos que eran los mejores, pero quedaban eliminados. Entonces, yo parto de esa base... Ayer Herrera parte el partido de Racing Central.
1: El VAR que lo llama, ¿no?
0: El VAR que lo llama, que no va a conocer el aeropuerto de Ezeiza para ir al Mundial, solamente que se pague un viaje de óvalo, decide embromarle la existencia a Herrera. Ahora, Herrera también podía haber dicho que él no consideraba. O sea, Herrera amonesta a un jugador como Maravilla Martínez, él considera que estando ahí cerquita era amonestación, Dóvalo, calculo que por las de él, que lo llama. Yo hubiera visto, viste que a veces vos decís, ¿para qué me llamás? Porque esta foto me va a condenar, voy a tener que cobrar penal. Él no tenía que echarlo, ¿eh?
2: No era obligación echarlo.
0: Claro. ¿Alguno cree que estuvo bien expulsado?
2: No.
1: ¿Puedo poner un asterisco?
0: Mal expulsado, sí.
1: ¿Puedo poner un asterisco? Me parece que Maravilla, que tiene un perfil conflictivo dentro de la cancha, uh-huh, y está permanentemente coqueteando con la fricción y con las tarjetas y con la pelea, con los adversarios.
4: Vareiro. Un segundo Vareiro.
1: Parecido. Son familiares. Me parece que Maravilla también tiene que hacer una reflexión. Pero es un asterisco nada más. Sí.
0: Alguien me preguntó antes de empezar el programa, ¿vos qué querés? ¿Que Herrera es parte del sistema? Sí.
4: ¿A qué le llaman sistema?
0: Sistema.
4: Porque sistema suena como que...
0: ¿Cómo que?
4: Es un sistema manipulado, que él es cómplice de un sistema manipulado.
0: Ah, yo creo que vos cuando sos parte del sistema te tocan buenos partidos y hasta podés dirigir un mundial. Y eso no quiere decir... Hoy lo escuchaba el programa al mediodía cuando Leo decía, bueno, él es un sacador de partidos, eso.
4: Leo le dice un burócrata.
0: Vamos tomando cosas así de todo lo que...
4: Leo Gentili.
0: El relator del Mundial. Entonces...
1: Gran relator.
0: Lo llama, le complica la vida a Herrera. Herrera decide ser coadministrador de la situación.
3: No, perdón, Marcelo. Y lo digo con... un asterisco bien grande.
0: Uh-huh.
3: El que cobra la tarjeta roja y la expulsión no es Dóvalo, sino que es Herrera. No es coautor. Es el autor principal.
0: Bueno, el socio para lo que le hicieron a Racing. El socio.
3: No, pero te voy a decir por qué.
0: Agarrando, no la agarra. Pero ya le dije. El coautor, el socio...
3: El cómplice.
0: Faltó esa, pero no me animé a tanto, Daniel.
3: La delictiva es así.
0: No, pero vos cuando te llaman, el que toma la decisión, claro que es el árbitro. Pero ayer tuvo Dóvalo, que debiera ser separado, que debiera ser condenado por Herrera, si en verdad Herrera privilegiara algo en su carrera. Ahora, si él tiene ganas de ir al Mundial, que no lo rompa la bola.
3: ¿Por qué le sacás responsabilidad al árbitro principal, Marcelo? todavía no desarrolló la explicación.
5: No, pero está dando un título que es fácilmente rebatible, y lo dejo claro porque parece que la regla no se entiende. Y la verdad no se entiende. No se entiende cuando los jugadores dicen anda a revisar, no se entiende por qué te llama el VAR. O sea, también hay que leer o hay que informarse. Acá, alguien...
0: ¿Vos crees que yo no me informé?
5: Todos no, estoy hablando, estoy diciendo,
3: gracias, estoy diciendo,
5: estoy diciendo en general, acá Doba lo llama porque para él la jugada de Maravilla Martínez
0: para él.
5: Es de expulsión, para Doba.
0: Para él.
1: Sí, para él. Quien haya dicho.
0: Ah, para él.
5: Bueno, yo, esto lo digo por mí,
0: Sí.
5: Si yo voy
0: no
5: a transmitir...
0: No tenga miedo, Martín, que no pasa nada,
5: no,
0: ¿eh? Pero no tenga miedo.
5: No, al contrario,
0: nada.
5: No tengo ningún miedo. Y,
0: no, no, por eso, no tengo
5: Marcelo,
0: miedo.
5: Tengo en este ambiente... Gente que me quiere y gente que no me quiere.
0: No, pero no importa.
5: Y algunos que me quieren son pesados.
0: Estamos hablando de Dóvalo.
5: Qué miedo no tengo. Yo lo que creo es que si yo voy a transmitir partidos todos los fines de semana, como voy, como periodista,
0: un acto de moralidad,
5: en la radio o en la tele, y
0: sabiendo
5: y creo,
0: que está arreglado el partido,
5: sí,
0: esto,
5: ¿qué te parece?
0: Nada, no, yo no estoy hablando.
6: Se modifica,
0: no estoy hablando de arreglo. Muchachos, yo estoy diciendo que un tipo como Dóvalo, que no va al Mundial y no figura en la lista, no de los 55 de Coso, en la lista de 500 tipos que incluye África Meridional,
6: sí. Induce al error.
0: Llama... Sí, Martín, si no lo llama, queda la amarilla. Martín, no nos hagamos los boludos con Dóvalo. Dóvalo, si la tarjeta era amarilla y lo llama, Herrera bien podría haber dicho, como hubiera dicho Marcelo Palacio, me llama Fava.
5: Entonces, no es rojo.
0: Javita, no es rojo. Che, no, yo no veo rojo.
6: Pero eso te iba a preguntar. Ará,
5: ¿hace podría ver lo que
6: ¿hace cuánto
5: diciendo?
6: No se contradice lo que dice
4: Dóvalo? Viene en Copa Sudamericana, Libertadores, viene de pasar con Wilmar Roldán.
6: Está bien. Pero pasa por...
4: Viene de pasar...
0: No abran. Nivel, estamos haciendo el quiebre. Estamos hablando del quiebre del partido. El quiebre del partido es que Dóvalo... Dóvalo llama... Dóvalo, que es un árbitro de fútbol, llama a Herrera, que va al Mundial... Lo llama por una jugada, que no es que... Ahora, yo te hubiera entendido si Dóvalo le dice, mirá para abajo. ¿Qué hay abajo? Dos dientes. ¡Ah, la mierda! Yo creo que no es de expulsión, pero si le bajó los dos dientes, lo calzó con el anillo, ponele...
4: Pero a mí me sorprende además porque...
0: Le bajó dos dientes. Entonces, Dóvalo llama y Herrera no se resiste, dice... Ah, Herrera que va al Mundial... No se resista a lo que le sugiere Dóvalo.
4: Que no va al Mundial Dóvalo, porque va más tranche lo de Vara.
0: No va ni entre los 500 primeros. Entonces, con todo respeto, si para Dóvalo capaz que yo debo ser el último periodista deportivo, y para Herrera también debe ser.
4: Sí, pero te agrego algo, déjame agregarte esto.
0: Agregue, por favor, estamos...
4: Para mí es todavía más grave, si se quiere, entre comillas, esto, porque Dóvalo es juez de campo también. Porque si vos me decís, mirá, el que lo llama es... Paleta, Novelli, que son bien de bar, escucha, Truco.
1: ¿Cuándo cumplís año, Guido?
4: El 22 de febrero.
1: ¿Qué año naciste?
4: 81.
1: Ah, no, pensé que había nacido ayer, mira.
0: Bueno, entonces...
4: Cuando un tipo que es juez central, como Dóvalo mayormente, hace eso... Porque vos decís, mira, la verdad que yo nunca piso un campo de juego porque vivo acá en las oficinas de Seiza, entonces, bueno, por ahí le falta roce de ver... Escúchame, no me podés llamar para esta... Pero él, siendo juez central, muchas veces, que ahora está en Ezeiza, él se tiene...
1: No estás entendiendo el problema. ¿Ustedes creen que Herrera, que va al Mundial porque es, como dice Marcelo, parte del sistema o porque es antisistema?
4: No, parte.
1: Y si el sistema te está llamando, ¿vos qué tenés que hacer?
4: Está bien, pero a mí lo que me sorprende es que... Pero yo entendería más...
1: Pero no podés entender...
4: Pero yo entiendo más si lo llama un típico árbitro bar que no pisa...
7: No, Guido, lo que no podés entender
1: ayer,
7: es que te inventen un penal o una roja. Eso es lo que no se entiende. Que te cuenten una historia que nadie ve por televisión. Eso es lo sorprendente.
5: Pero en esto que dice Leo, no concuerdo y te voy a decir por qué.
4: ¿En qué?
5: Rapalini... Hoy maneja parte de los árbitros en Argentina.
4: Sí, sí.
5: En un Boca Racing, el VAR llama a Fernando Rapalini y Fernando Rapalini va a ver una posible mano de Jonathan Gómez. ¿Se acuerda? Una mano escandalosa.
4: Sí, en el cilindro. Después le jugó a favor porque no había una cámara que le jugó.
5: En el VAR le marcaron que había una posible mano.
4: Sí.
5: Para Rapalini no había mano, incluso viéndola por monitor,
4: y
5: la jugada. La decidió el árbitro. Entonces, acá te puede llamar Dóvalo, te puede llamar Pichi Lustó, te puede llamar el que sea, desde el más allá. Herrera tiene 7 superclásicos dirigidos. O sea, entre Herrera y Dóvalo, ¿quién es más importante?
4: Herrera.
5: ¿Ustedes creen que Herrera, mirando esa jugada por monitor...
1: ¿Ustedes creen que fue Dóvalo el que llamó?
0: No, no, puede ser que sí.
1: De bromar, muchacho.
0: Puede ser que sí, no sé, Leo.
5: Si no pensara que fue Dóvalo, Leo.
0: Bueno, no,
5: no fue
0: Dóvalo.
7: No vaya mal a cancha.
1: No fue.
5: No, muchacho, en serio.
0: Andá a los mundiales, ver partidos internacionales.
5: ¿Ustedes creen que hay una conspiración, entonces?
4: Pero claro, pará, no entiendo eso. ¿Vos crees que ya estaba estipulado?
7: ¿Tan malos son?
4: ¿Vos crees que estaba estipulado que había que echar a uno de Racing?
1: Queda más clarito que el agua, Leo. ¿Sabés por qué queda claro? Una sola voy a decir.
0: Sí.
1: Ayer hubo dos partidos de cuartos de final del campeonato de apertura, del torneo de apertura, sí, de la liga profesional. Hubo dos partidos. Hubo acciones similares,
4: en
1: no,
4: el de Río no,
1: no iguales.
5: Sí, un codazo.
1: El VAR

0: Sí.
1: No existe amarilla en la primera.
2: No.
0: Ahí está el punto.
2: Con, lo condiciona.
1: Y la segunda lo cruza ahí abajo.
3: Es amarilla.
4: Es amarilla clara.
1: Para. Sí, sí, no tengo nada para es amarilla.
0: Está bien, pero hoy...
2: Problema es la primera.
5: Hoy la primera es inexplicable.
6: No, pero no se borra la primera, no, chicos, no, ya queda. No,
1: sí, sí, igual.
2: Y así juegan.
1: El tema es por qué la primera.
0: No, claro. Hoy la International Board, esto que vos marcabas, lo que está en observación son las segundas amarillas para intervención del VAR, con lo cual nunca...
5: Guido, un árbitro, o sea, te voy a mostrar ahora, te voy a contar ahora la nueva
0: regla
5: estrategia arbitral.
1: Me encanta que lo cuentes eso.
5: Los árbitros ahora fingen no recordar qué jugador está amonestado.
0: Y se sorprenden ante la segunda
5: ¿Y qué decimos todos? Uy, no se acordó que tenía amarillo.
0: No lo hubiese amonestado.
5: ¿Cuántas veces vimos en el fútbol? ¿Cuántas veces vimos en el fútbol que en algún partido caliente, en algún partido de estos decisivos que son, los árbitros que ya tienen amarilla, que a lo mejor es un poquito mucho al principio, pero lo hacen para controlar un poco, que no se desmadre, en la segunda, que a lo mejor es, lo van manejando y le dicen, escúchame.
0: Ya que lo molestaste mal.
5: Estás amonestado, le dicen. Esta era para amarilla, la próxima te tengo que echar. ¿Por qué eso se maneja en el
1: problema,
5: fútbol históricamente?
1: El que va al Mundial.
5: No,
1: porque
5: bueno,
1: vos es una maca, un pecado de juventud que te puede pasar.
0: Está bien,
2: el problema,
0: pero
2: es que te rompe un partido, bien, pero, como pero, arrancaste perdón, vos.
1: Romper claro, el partido con Maravilla Martínez.
2: Exacto.
1: Después yo podría, ¿qué puedo decir también? Yo te voy a contar qué lo van a decir los arbitrajes.
0: Es una ruptura. ¿Para qué de 30 del segundo tiempo?
1: ¿Para qué Di César se tira así sabiendo que tiene amarilla?
6: ¿Sabes cuántas faltas hizo Di César en el partido, Marcelo? Dos.
0: Está bien.
6: En las dos recibió una amarilla.
0: Está bien.
1: Bueno.
0: La segunda está bien amonestado.
1: Pará. Entonces Herrera...
0: En la segunda él es poco inteligente
1: sabiendo
0: que
1: estaba
0: amonestado.
1: No puede ir al Mundial Herrera. Si Martín Arévalo, en Radio La Red, está diciendo que Di César hizo dos faltas. Vos me decís, son dos faltas, Marquito Rojo. Bueno, con una te apuñaló y la otra te tiró un balazo. Bueno, vos me decís, Marquito, es de armas tomar. Ahora está contando, Martín Arévalo está contando, que hizo Di César, que juega de...
0: Y central.
1: Debe tener entre 14 y 22 faltas. Bueno, tiene dos faltas. ¿Usted cree que fue un tipo violento que en dos faltas se lo comió? ¿Un árbitro mundialista puede echar a un tipo? Bueno. O sea, ahí estamos en el otro. Yo voy sumando dónde se rompió el partido, ¿no? Dónde se transforma un despelote. Porque a partir de allí nace una nueva historia.
5: ¿Cuál es, Marcelo?
1: La historia de que rompió Juan Sebastián Verón, rompió con la AFA, después el nuevo presidente de River, Stefano Di Carlo, dijo, no vamos más
5: al comité ejecutivo.
1: Al comité ejecutivo. No fue más. Se supone que no ir es una especie de hacerse notar.
5: Sí, claro.
1: Después, no sé si enumeró, si conversó, porque recordemos que estamos viviendo un momento donde pareciera que hay que cuestionar a Milito que habló. Donde pareciera que Di María, que se expresó, Ángel, mi querido Ángel, lamento que te generemos todos los argentinos un marco de incomodidad.
0: Sí.
1: Con el trofeo que probablemente vos no hubieras elegido de esa manera, aunque después de lo que escribió puedo estar de acuerdo en algunas cosas o no, pero ¿qué me voy a poner? A discutirle que hay 11 equipos que son de las provincias del interior de la República Argentina, que hay creo que 11 equipos también del conurbano bonaerense y que hay 8 de capital. No voy a ponerme a discutir porque yo sé que es como una cosa que está instalada. El tipo de cosas. Entonces,
5: y además, dos equipos de la ciudad son los...
1: Pero antes que respondiera, Ángel, bajó, y felicito no solo a la radio, sino a Diego Lausanne, porque en esos partidos, vos decís, qué quilombo, esto, pim, pum, hasta que llegás a la zona de vestuario, que Milito, que venía callado hace un tiempo, porque tenía frente interno abierto, digo, con la gente que lo...
0: Salto de calidad,
1: todo ese tipo de cosas.
0: Sí.
1: Donde hoy también se encargaron apareció un audio de Marín.
0: Sí.
1: O sea, bueno, que no tiene nada que ver.
0: Una entrevista que dijo que tuvo 42 encuentros con Milito.
1: Sí, ¿y qué hace?
0: Y que Milito después no lo llamó para decirle que él era candidato.
1: Un problema de Marín con Milito, un problema interno que hoy... afloró el tuyo, que tomando partido.

0: en contra de Milito.
1: Sí, muy politizado,
0: sí, sí. Pero por eso, digo, vamos al otro lado. Milito bajó y agarró a todos los periodistas que estaban allí y dijo, voy a hablar. Y dijo lo siguiente.
2: Quiero felicitar expresamente a todos los jugadores y al cuerpo técnico que han hecho realmente un gran partido. Han representado el escudo y la camiseta como Racing quiere y estoy realmente orgulloso, se lo dije a ellos. Pero bueno, muchachos, creo que hay que empezar a decir las cosas porque sabía cuando me involucré en este rol que iba a ser difícil, que tal vez se me iba a mirar un poco de costado porque vengo del fútbol, soy un tipo del fútbol y realmente estoy cansado, ¿no? También como mucha gente, creo que es el momento de reflexionar. Hoy nos sentimos una vez más robados porque creo que todos lo vieron. Terminar un partido de la manera que se terminó realmente nos deja no solamente triste, sino con ese enojo de decir hasta cuándo, ¿no? Porque uno viene con toda la ilusión y pensamos que esto puede cambiar y bueno, y siguen pasando los partidos y hoy ha sido un nuevo partido vergonzoso desde todo punto de vista, creo que todos lo han visto. Y me duele, por eso apelo a dejar una reflexión para todo nuestro fútbol. Creo que el fútbol argentino está roto, creo que no va para más. Creo que hay que hacer algo, creo que hoy todos, dirigentes, jugadores, hinchas, tenemos que reflexionar y hoy estoy acá para decir, estoy a plena disposición para poder empezar a reconstruir de una vez por todas nuestro fútbol argentino.
0: ¿Por qué no habló Milito cuando lo benefició? Yo no escuché ninguno, nunca escuché a Grindetti. Che, quiero hacer una conferencia, muchachos. Hoy, la verdad que lo cagamos el rival. Hoy, la verdad que nos dieron dos penales. Entonces, digo, basta de frases hechas que he escuchado durante todo el día de hoy. Hay que empezar a decir las cosas. ¿Qué somos, la gata Flora? Si dicen las cosas, gritamos. Y si no dicen las cosas, lloramos. Bueno, acaba de hablar un tipo que...
3: El mismo además la dice siempre, Marcelo.
0: ¿Cómo?
3: Nosotros lo decimos siempre.
0: Ah, sí, sí.
3: Siempre estamos.
0: Yo me hago cargo de acá.
3: Siempre estamos.
0: Desde acá, de nuestros compañeros, de todo lo que querramos encolumnarnos acá. Cuando me involucré sabía que me iban a mirar de costado. Yo supongo que el hecho que no sea dirigente de abajo, como puede ser Nicolás Russo, como puede ser los grandes dirigentes que tiene fútbol argentino, que lo miren de costado porque él tan solo había ganado una Champions, había salido campeón, no se había representado internacionalmente. Digo, bueno, calculo que, viste, siempre puede ser este tipo de cosas que los jugadores digan, esto me miran de costado porque yo no nací en el fútbol de abajo,
4: Artime,
0: digamos.
4: Puede presidente ser. De Belgrano, Riquelme, presidente de Boca.
0: Sí, también Babinto, que no puede pisar Huracán, Pasarela, que tiene los problemas en
4: no Río. Por Lafo, Marcelo.
0: Entonces, estoy cansado como mucha gente. Yo lo que estoy planteando es si es verdad o mentira. ¿La gente está cansada también?
5: Sí, re.
3: Sí.
0: Bueno, digo, en general uno nota que la gente dice, me encanta que seamos campeones del mundo, pero acá tenemos que corregir un montón de cosas. Hoy nos sentimos robados y él se siente robado. Martín Arévalo decía recién en la pausa cuando escuchábamos, cuando dice, bueno, esto no fue robo. Bueno, ¿qué quiere que la palabra fuera? Nos sentimos que nos cagaron.
3: Nos perjudicaron.
0: Puede ser, la podemos cambiar. No, es una cuestión de cada uno elige la palabra. En ese sentido, él siente que si prende la radio y escucha que 10 periodistas acá dicen no fue para expulsión, y él, imagina que si él es presidente de Racing, debe creer que tiene que ir en cana el tipo que sacó la roja, un tipo que era para amarilla.
4: Para que se entienda.
0: O para nada. Entonces lo que quiero plantear es que después le podemos, si queremos buscar un sinónimo, listo.
4: Perjudicado.
0: Lo perjudican, bueno, pero está bien. Él tenía ganas de decir robado y se la debe
3: y
0: tener.
3: Es más fuerte, claro.
4: Aparte, no hace falta subtítulo. Lo que dijo es contundente y lo suficientemente fuerte como para... Caso,
0: bueno, un equipo que termina con 9 hombres donde hay una amarilla que no existe y por, como consecuencia de esa amarilla que no existe hay una segunda amarilla de César expulsado y al 9 que creo que es un poco el alma junto a Sosa son el alma
3: bueno, de los tres mejores de Racing seguro.
0: Al alma, te voltean el alma
6: sí, la muñequera también está en no echar a Zubolini,
0: ha sido un nuevo partido vergonzoso, creo que el fútbol argentino está roto y no da para más. Yo creo que hay muchos que tienen miedo, que hay muchos
6: dirigentes
0: que tienen miedo a que le den un penal en contra. Bueno, en general hubo siempre represalias en redes sociales con los que han hecho declaraciones.
5: Claro, sí, respuestas
0: en estas
5: por
0: oportunidades,
5: Twitter.
0: En los últimos tiempos no, hasta ahora al menos no hubo nada. Y estoy a disposición para a empezar a reconstruir el fútbol argentino. A mí me hubiera gustado que hoy Chiqui Tapia lo hubiera llamado Milito. Y decir, dale, decime cuáles son las cosas que vos cambiarías. Yo creo que tendría que ser un caballero Milito.
1: No le voy a preguntar a Marcelo qué día nació porque...
5: No, no seas irrespetuoso. Sí, sí.
7: Pero no te llama para eso.
0: Chicos.
7: Si no, preguntale a Grindetti para qué lo llamó.
5: ¿Para qué lo llamó?
0: Grindetti se metió en su quilombo. Y bueno. Cada uno juega su partido. Yo lo que digo es que a mí me gusta sumar. Yo creo que hay cosas que están mal. Yo creo que debieran citar, no a mí, pero a periodistas deportivos, a convocarlos, a disidentes, decirle, che, vení. Bueno, vamos a sumar. ¿Qué está mal? Y está mal que me cagaste con este arbitraje. Bueno, pará. ¿Qué está pasando? Vamos a llamar a Dóvalo. Dóvalo, ¿por qué lo llamaste a Coso? Bueno, vamos a intervenir.
5: Pero si no llamó antes, ¿por qué va a llamar ahora? ¿Por qué no llamó a River?
0: Yo estoy diciendo lo que yo, a mí me gustaría. Yo amo el fútbol. Yo adoro el fútbol. A mí me hizo una vida maravillosa el fútbol. Yo lo adoro a este fútbol. Con todas las con las matas de pasto, con las inhibiciones de Independiente, con los quilombos de San Lorenzo, con el Boca que ganó todo, el River que se vengó con y empezó a levantar Pagaredes. A mí me encanta y me pongo a ver partidos y digo, mirá qué lucha, mirá qué cagada, pobre estos cordobeses que tanto hicieron para llegar ahí. A mí, yo puedo no hablar de un montón de... Yo puedo ser mal padre a veces no hablando de cómo le fue a mis hijas en el colegio. No hay un minuto de mi vida que no hable de fútbol. Con el que me carga nafta, con el tipo que me está haciendo el baño nuevo en mi casa, con mis compañeros, ni que hablar con ustedes, con todos mis amigos de la secundaria, cuando nos... ¿De qué hablamos? De fútbol. Entonces nosotros queremos mucho el fútbol. Entonces a mí me gusta cuidarlo. Y si puedo sumar, haciendo este comentario, que me hubiera gustado que Chiqui Tapia dijera, mira, la verdad me pusiste una ñapi ayer tirando estas bombas, pero vení, dale, vení, vamos. ¿Cómo hacemos? ¿Qué hay que mejorar? Y después Milito no tendrá que decirle, y tenemos que mejorar que me dé tres penales. No, tendrá que ser egoísta y tendrá... Mirá.
4: Lo que pasa es que Marcelo es un deseo, pero a la vez es rupturista. Porque cuando un presidente...
0: Es que está más allá, vos,
4: dice
0: presidente, ¿eh?
4: Lo que se está haciendo es para romper el fútbol argentino, porque dice que está roto. Y cuando el club que vos presidís...
0: ¿Vos crees que no?
4: Si creyera que el fútbol está roto, Marcelo, no voy a la cancha a transmitir.
0: Tienes
4: si
0: que empezar que son... a tomarte los fines de semana libre, entonces.
4: ¿Para qué hace dos programas? ¿Para qué hace dos programas con la ilusión? ¿Para qué hace dos programas haciendo notas?
5: ¿Para qué la gente va a la cancha? ¿Para qué la gente llena los estadios? Porque es la pasión más grande que tiene.
4: Porque yo creo que
5: estamos diciendo.
0: Porque Pato Mucio diría, es mi vida.
4: Yo creo que no todo el mundo piensa que hay gente corrupta del otro lado.
5: Yo creo que el
0: fútbol. Yo te pediría que sí. Pará. ¿Vos escuchaste la palabra corrupción acá? Pero queremos un fútbol mejor, porque yo le voy a estar agradecido todos los días de mi vida a Belloso, que trajo Angelito Di María, que no, está encarando en este momento. Di María está en la casa y está encarando a su hija, ¿viste? Porque no para de encarar y digo, ah, puta, yo voy a hacer una confesión y no voy a contar la respuesta. A mí me emocionó cuando apareció Di María en un viaje, y me van a decir contra quién jugó en Copa, contra un equipo que en mi vida lo hemos pronunciado solamente en Venezuela, pero con un equipo...
8: ¿Universidad Central?
0: Sí, Universidad Central. No era Universidad de Chile, no era Universitario de Perú, era Universidad Central. Bueno, más nombre de panadería, no, la Central. Más nombre de panadería que de club. Okay. Le puse un mensaje. Digo, Ángel, yo no soy amigo de María, ¿eh? No es que tenga un cotidiano. Ángel, me hiciste emocionar porque muchos hubieran ido a la camilla. ¿Y quién te va a decir a vos que no vayas a jugar contra...? Y un día tu nieto, creo que tiene dos hijas, Ángel, un día a tu nieto le vas a poder mostrar un video que te jugaste contra Universidad Central de visitante. Entonces, cuando yo hablo de estas cosas, hablo desde Central siempre fue el club del quilombo que le embargaban por todo. Hoy es un club ejemplo. Entonces yo no estoy acá, yo digo, hagamos un mejor fútbol argentino. En ese vestuario estuvo Diego Lauzán, en esa cancha estuvo el enviado de Radio La Red, uno de los enviados que es Dieguito Lauzán, que calculo que tomó carrera, escuchó todo y lo sumamos ahora. Diego, buenas tardes.
9: ¿Cómo te va, Marcelo? Buenas tardes, buenas noches para todos, ¿cómo va? Bueno, suscribo todo lo que dijiste, estoy totalmente de acuerdo en cada una de las palabras. Yo hacía mucho tiempo que no lo veía a Milito como lo vi ayer. Plantarse adentro del vestuario, porque después averigüé cómo fue la interna y por qué decidió hablar él y no que hable Costas. Fue una decisión plenamente de Milito. Milito terminó el partido, entró al vestuario, caliente, por supuesto, como cualquier hincha de Racing, porque para mí Milito ayer reaccionó como cualquier hincha de Racing hubiese reaccionado, y por eso tuvo el apoyo del hincha ante esa reacción, y le dijo a Costas, vos no hablás, hablo yo y nos vamos. Decisión de Milito. Hacía mucho que él no hablaba, no se lo veía dar la cara ni hablar de ninguna situación, ni por el momento malo futbolístico de Racing, ni nada. Y ayer se plantó y dijo lo que dijo, porque fue una decisión de él, y creo que, como te cuento, fue una reacción de hincha y, por supuesto, de dirigente, que se sintió robado, como dijo él, se sintió despojado y sintió la necesidad de remarcarlo y de decirlo como nunca lo había hecho antes.
0: También entiendo que Milito atraviesa un momento que ameritaba una aparición pública. O sea, yo lo que siempre planteo es que no soy sonso. Muchas veces uno deja pasar algunas cosas porque si no, no puede estar detalle, ¿viste? Tenés que a veces tomar distancia y analizar más lo macro que lo chiquitito que va pasando. Bueno, aquella que salió o no salió la pelota, bueno, estaba la línea de cal mal pintada, qué sé yo. Bueno, hay cosas que van pasando. También entiendo que Milito ameritaba, en este momento que está, no está cuestionado Costas, que en general la mayoría de los jugadores, Diego, no está cuestionado. Alguno puede ser que lo hayan tomado. Pero en general le han agarrado a él. Entonces, también entiendo que si había un momento donde él debiera mostrarse fuera de protocolo, porque claro, yo entiendo muchas veces, por ahí Martín decía, che, fuerte, robar, bueno, sacamos la palabra robar, qué sé yo, que se sintió despojado, ponele. Pero yo creo que también él eligió el momento, donde es un momento donde creo que el hincha de Racing, no sé cómo, que la repercusión, pero él sintió que también tenía que reconquistar.
1: Te la cuento yo,
9: Marcelo. Creo que la tomó bien el hincha de Racing.
1: Te la cuento yo, Marcelo. Ahí el hincha de Racing tiene un tema, y Milito tiene un tema, que en el imaginario popular puede haber sido así, y a veces las cosas se exageran. El hincha de Racing sentía con Blanco que Blanco en la AFA tenía las puertas abiertas y era bienvenido.
0: Bueno, no manejaba la comisión.
1: Y manejaba el tema arbitral.
0: No, claro, la comisión de
1: estaba
0: árbitros.
1: A cargo de él, sí. Estaba a cargo de él. Sí. Y con Milito, que le ganó la elección a Blanco, bueno, no pasan esas cosas.
4: ¿Eso qué significaba, Leo? ¿Que antes te favorecían y ahora te
5: perjudican? Claro, sí, que tenía más peso.
1: Sí,
5: eso
1: sí
5: significaba.
4: Entonces volvemos a lo mismo.
1: Lo cual está mal.
4: Con lo cual no estoy de acuerdo. El, Dovalito, Lobito Medina, ahí viene Paleta. Ahora cuando Paleta...
0: Es lo que hace la gente, está yendo en contra de la gente.
4: Estamos hablando de periodismo. Cuando Paleta te cobra bien es Paleta. Cuando Paleta ya un día no te beneficia,
5: sí, están para eso. No, es paletita.
0: Algunos de los nombres, ¿no? Digo, si querés no nos pongamos incómodos. ¿Vos les comprarías un auto que te dice que el lunes te alcanza los papeles?
4: ¿Vos escuchaste lo que acabas de decir, Leo? ¿Como para dejarlo pasar?
0: ¿Qué?
4: O sea, el cuestionamiento viene porque, según...
5: No los perjudicaba. No es muy difícil. No tiene que perjudicarte un árbitro. No los perjudicaban.
4: Estamos hablando de no perjudicar. Está hablando Leo de eso.
1: Vos desconocés, Martín, que en el arbitraje hay veces, hay épocas, hay temporadas que tenés viento a favor y hay temporadas que tenés viento en contra. ¿Desconocés eso? Pero además, ya no hace falta que sea explícito. Los árbitros, en la cabeza de Herrera, cuando lo llama Dóvalo ayer, ¿vos qué crees que figura en la cabeza de Herrera? Porque le pedimos a Herrera que sea Wilmar Roldán.
4: Herrera dirigió 7 superclásicos. Si Herrera no ve jugada de expulsión, tiene que decir esto no es expulsión.
6: No vi jugada de expulsión, está bien.
4: ¿Sabés por qué? Porque la carrera es de Herrera, Leo. Bracenas está en su casa.
1: Escuchalo, no, justamente, la carrera es de Herrera.
4: Bracenas está en su casa.
1: La carrera es de Herrera.
4: Ceballos nunca más dirigió un partido de los importantes. ¿Sabés por qué? porque cobró algo que estaba mal y que fue muy perjudicial
0: pero
4: en ese caso.
0: Pero ahora no, no me lleves a eso. Esto, Martín, lo que te digo. Yo te entiendo lo que vos decís. Si no hay llamado, no se rompe el partido.
4: Es verdad.
0: Entonces, mirá qué fuerte es que un tipo que a Seiza va de vacaciones con la familia
6: y otro
0: va a viajar al Mundial.
6: No, el partido no se rompe si Herrera cobra lo que hay que cobrar.
0: Contrafáctico, podía haber ganado 5-0 Central en la cancha. La realidad que rompe.
5: Porque igualmente Central mereció ganar el partido. Pero estuvo 20 minutos de tiempo reglamentario sin un jugador. Le expulsaron un jugador mal. Entonces, no digamos después, Central ganó muy bien el partido.
6: Central te dice a través de Di María que el gol de Vélez, de haberlo querido ayudar, el partido 1-0 y el gol de Vélez lo hubiesen dado.
4: Si todos quieren justicia, saco a los hinchas, porque hasta el menos termo de los hinchas del fútbol lo que quieren es justicia para ellos, es decir, injusticia sobre el juego. Porque todos quieren que lo beneficie. Mirá que yo no veo en la Argentina un penal que se patea afuera cuando es un penal mal sancionado. No lo veo, no existe, Marcelo. Y lo gritan como si fuera el último penal del mundo.
0: Claras las posturas. Yo a los que cuestionan a Milito pregunto si mintió en algo de las cosas que dijo. Lousan, ¿volvemos en un rato o le queda algo para redondear?
9: No, yo consulté hoy... ¿Qué pasa de acá en más? Porque, a ver, la declaración fue rupturista, pero no puede quedar en una declaración y nada más.
0: Creo tener información para después en un rato.
9: Bueno, dale, en un rato la seguimos entonces.
0: 18:52 minutos. Ya volvemos.
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0: Yo he decidido ser sincero. Sí, volví, vi gente golpeándose. No,
1: no, no, mucho
2: violento. El bar echaba varios acá.
0: Sí.
3: No,
4: un muñequeo. Sí. Se fue
0: las manos, Marcelo. Vos sabés las veces... No, no, yo me tomé... Yo le cuento a vos.
5: Tomate un matecito.
0: Me fui. Él quiere meter un saludito. Quiere
2: vos
0: meterlo.
2: Te retiraste.
0: Entonces yo me retiré. Cuando volví, vi gente que se pelea, se golpea. Si acá hubiera estado Dóvalo, hay muchos...
4: Llama. ¿O no?
3: No sé si llama.
0: Según por ahí, nos quieren llevar puesto alguno, entonces por ahí Dóvalo... Claro, pero lo que digo es... Lo que estoy planteando... lo que estoy planteando es que, en serio, Dóvalo hubiera... Porque si lo rajó, lo hizo rajar.
2: A maravilla.
0: Sí, y que ya llegue manchado Herrera al Mundial. Porque llega con mucho chamuscazo.
2: Bueno, de hecho, debe haber sido el último... Va a ser el último partido de Herrera acá.
0: Sí, sí, lo hubieran protegido antes.
5: No, y no va a dirigir a Racing por mucho tiempo. Pero quiero decirte esto cuando vos hablabas de lo que tendrían que hacer, juntarse o charlar por el bien de un fútbol mejor. Hoy Racing... Siguiendo con lo rupturista...
0: ¿Qué hizo Racing?
5: Hizo un posteo con el final del partido, ¿no? Central 2, Racing 1. Mm. Está Herrera con la pelota, con el fondo de la cancha de Central, pero lo que se ve en el posteo es que la cancha está inclinada.
0: Sí. ¿Sacó una foto de ayer?
3: Sí. Torcida la sacó.
0: La sacó torcida, digo.
2: Y Herrera con la pelota debajo del pie.
5: Exactamente.
0: Sí. ¿Y eso qué pasó?
5: Yo creo que ese posteo...
0: ¿Qué crees que amerita? O sea, un análisis.
2: Es violento.
5: Y para algo estoy hablando.
0: ¿Violento?
5: Si no querés violento. Que lo diga, no lo digo.
0: No, sí. Hablaste, dijiste toda una
5: creo
0: hora...
5: Que es un posteo rupturista. Marcelo, ¿Racing puede haberse sentido perjudicado? Tienen derecho.
6: ¿Y después lo que dijo Milito?
5: Pero vos lo ves, pero chicos,
6: No se habló del posteo por lo que dijo Milito, Martín.
5: Escúchenme, ¿ustedes ven de manera muy frecuente... que los clubes en la Argentina cuando fueron perjudicados severamente,
7: posteo,
5: groseramente o levemente
7: fue la misma línea que Milito, Martín?
5: Claro. No, es lo que estoy diciendo, es rupturista.
3: Justamente no van en línea con los hinchas, eso es lo que reclaman los hinchas a los dirigentes o al club en general.
5: Por eso
3: River sacó su representación.
5: Bueno, por eso, Majo, lo estoy mencionando en este programa líder, porque a mí...
0: Eso.
5: ¿Y a vos
0: importante
5: qué te parece?
0: Milito.
5: ¿Sabés cuántos millones de hinchas tiene Racing, Marcelo?
0: No importa, pero ya habló Milito.
5: Lo está escribiendo...
0: ¿Qué te molesta una foto que está inclinada a la cancha?
5: Marcelo,
0: nos inclinaron la cancha.
5: A ver si
0: es una frase vieja del fútbol.
5: No me molesta ni me deja de molestar. Estoy describiendo como periodista un hecho que no es muy habitual.
0: Irrelevante.
5: Que un club es irrelevante.
0: De la cancha.
6: No, Martín.
0: Pero después de que habló, Milito, Martín.
6: Claro, viejo,
0: después de lo que habló Milito, que pongan un posteo que en la clanga.
6: Quedó viejo e insignificante.
0: La cancha está inclinada.
5: El presidente tiene la voz del presidente y de ser Milito. Cuando vos escribís algo institucional, están todos tus hinchas detrás. Todos tus hinchas.
0: Sí, sí.
3: Fíjate si algún hincha de Racing se queja del posteo.
0: Perdona, Martín, mirá, la verdad son 7:03 y tenemos que ir a la noticia, en serio.
5: ¿Por qué menospreciás?
0: Porque me parece una gilada.
5: Para
0: que una cancha inclinada, una foto, sea importante. Importante lo que dijo Milito, que dijo...
5: Bueno, está bien. Para vos es una gilada, para mí, que estoy haciendo este programa con vos, no me parece una gilada, y lo quiero decir porque no lo vi muchas veces que un club de manera institucional haga un posteo. Punto.
0: Yo le quiero pedir disculpas al Servicio Informativo por esta irresponsabilidad de entregar tarde, pero es toda responsabilidad mía. 7:03 y nos vamos a las noticias.
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9: Hora 19:03 en Buenos Aires, temperatura 14 grados, humedad 60%, cielo ligeramente nublado.
8: Casa de Gobierno.
9: Milei habló de la baja de la inflación y afirmó, el único dato que nos va a dejar cómodos es que sea cero. Agregó el presidente que hasta que eso no pase, la lucha contra la inflación no está terminada. Más repercusiones de la baja del costo de vida. Desde el Congreso, amplía Silvina Brandimarte.
10: También en el Senado, la Libertad Avanza celebró la caída de la inflación de abril, que fue confirmada por el INDEC hasta tocar el 2.6% frente a los valores de marzo, que habían reflejado un crecimiento del 3.2%. Frente a este panorama, el senador Agustín Monteverde, economista y además presidente de la Comisión de Presupuesto, anticipó que continuará cayendo el próximo mes a la par de crecimiento en la actividad económica con expansión de rubros.
1: Es una caída sustantiva en la tasa de inflación. Estamos hablando de 80 puntos básicos la caída del ritmo de inflación, lo cual confirma lo que nosotros veníamos viendo, el recorrido a la baja, se le diría que es inexorable. De hecho, las mediciones de alta frecuencia que tenemos de este mes dan consistentes con esa caída. La desaceleración, particularmente en alimentos y bebidas, es muy fuerte, lo cual es una gran noticia para lo que van a ser las canastas básicas. Y tengamos en cuenta además que todo esto ocurre en el marco de un conflicto que aflige al abastecimiento petrolero en el mundo, bueno, con el lógico impacto que puede tener en el resto de los precios.
11: Congreso, Silvina Brandi Marte, La Red Informativa.
12: La muerte de Diego Maradona.
13: La audiencia del juicio se interrumpió abruptamente y se pospuso hasta el próximo martes. Más información con Pablo Navarro.
14: La audiencia de hoy finalizó en forma abrupta y escandalosa cuando Leopoldo Duque, el principal imputado, comenzó su declaración mostrando imágenes de la autopsia de Diego Maradona frente a Yanina, cuestión que ella siempre quiere evitar y prefiere no estar en la sala. La hija del ídolo se descompensó y pidieron posponer la audiencia hasta el martes que viene. En forma previa declaró Mario Schitter, el doctor, quien acompañó a Diego a Cuba en el año 2000 para su rehabilitación. Ante el tribunal cuestionó la internación domiciliaria elegida para el 10 y habló sobre sus problemas cardíacos y reveló que desde la clínica Olivos le pidieron una segunda opinión días antes de su muerte.
15: Sí, en nuestra recomendación al momento de la externación al alta fue derivarlo a un centro de tercer nivel. Y en un domicilio lo que hay que hacer es armarlo. Uno en un domicilio puede armar lo que se le ocurra, pero hay que armarlo. Mi participación terminó en la consulta que me hicieron oportunamente. Llegamos a una reunión donde sugerimos esta opción que no fue aceptada como tal, se eligió otra. Yo ahí ya no tuve más contacto hasta la autopsia. Que había evidencias claras de una cardiomiopatía por la causa que fuere y que nadie duda que ese tipo de miocardiopatías deben ser seguidas y tratadas.
14: Desde los tribunales de San Isidro, Pablo Navarro, La Red Informativa.
12: Dólar.
13: Estable, oficial en Banco Nación, 1.415 pesos. En tanto, el Blue cotizó a 1.420 pesos.
12: Internacionales.
13: Con apagones por masiva falta de combustible, Cuba recibe al jefe de la CIA en medio de las amenazas de Estados Unidos. En el encuentro, el gobierno cubano aportó elementos que permitieron demostrar que la isla no constituye una amenaza para la seguridad nacional norteamericana. En la reunión, que se dio a partir del pedido de Washington, se determinó que ambos países están dispuestos a desarrollar la cooperación bilateral para garantizar la seguridad tanto cubana como de Estados Unidos.
12: Quiniela.
13: Salieron las vespertinas en la ciudad 9.632-9632. La bonaerense 1.836-1.836.
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13: Atención, General Paz, mano al Riachuelo, muy complicada con tráfico trabado en la zona entre Constituyentes y Liniers por un choque. Panamericana, al norte, tráfico intenso pero fluido. El eje Ilia Cantilo, al norte, a 30 kilómetros por hora desde mitad de Aeroparque. La Perito Moreno, entre Escalada y el empalme con la General Paz, presenta tráfico lento. Su continuación, el acceso oeste, presenta tráfico con demoras hasta el Hospital Posadas. El resto de las autovías con circulación intensa pero fluida.
12: Pronóstico del tiempo.
13: Para esta noche la temperatura descenderá hasta los 13 grados, el cielo se mantendrá despejado. Mañana viernes mínima 10, máxima 19, parcialmente nublado. Para el fin de semana sábado mínima 12, máxima 17, habrá lluvias aisladas a la tarde, nublado el resto del día. Domingo mínima 6, máxima 15, parcialmente nublado. Ahora en Buenos Aires a las 19:08, temperatura 14 grados, humedad 60%, cielo ligeramente nublado.
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0: hacer el noticiero de Teis Sport a la mañana.
1: ¿Ah, sí?
0: Y estuve intacto. Ah, le mandamos un besito a Mecha. Hoy arranqué tempranito, fui a Villadomínico a darle a nuestra querida Mecha un beso grande, que falleció su mamá. Y que la queremos mucho, nos lo habíamos hecho acá en nuestro programa, habíamos contado a la tarde. Te queremos mucho, tenés que volver cuando tengas ganas. Así que estuve acompañando a la Mechita esta mañana. Después me fui a Teis Sport, me agotaron, ¿eh?
2: ¿Quién se agotó?
3: ¿Quién? ¿Da nombres?
0: Usted.
2: ¿Quién es?
0: Tenía que hablar el mapa. No, pero muy lindo. Mucho llamado, mucho streaming, mucha la gente escribiendo, cada uno, obviamente, para su lado, lo que le va apareciendo.
2: ¿Pero de qué
0: y respetamos de la, primera hora, la primera hora del programa?
4: Ah. Lo hizo el mismo tono que la publicidad, ¿viste? Cuando le preguntan.
2: No, porque.
4: ¿Qué cola?
2: Claro, porque como había arrancado con Teis Sport en la mañana, pensé que habías hablado.
0: Mi trabajo y no me cansé. Pero ustedes me agotaron.
3: ¿Qué, que nos vayamos?
0: De 18 a 19. Y eso que llegaste y cuarto.
2: Porque yo quería...
0: Me agotaste, o sea, en 45 minutos me agotaste.
4: ¡Hay palos para todos!
2: Yo quería enaltecer la entrevista a Sebastián Villa.
0: Ah, bueno,
2: porque
0: sí.
2: Fue muy interesante.
0: Bueno, fue convocado ahora Villa.
2: Villa
0: evidentemente, los que quieran ser convocados tienen que llamar a Radio La Red y les vamos a dar una fecha y le vamos a sacar.
2: Quiero decirte que está Kevin Castaño también, que vos lo surtiste bastante, pero está.
0: ¿Puedo decir una cosa?
5: En ese no tiene nada que ver, claro. Seguro.
0: Quiero decirles algo, chicos. Tienen media hora para explicarme qué tiene River. Porque está en cuarto de final.
2: En semi.
6: Yo tengo una explicación, ¿eh?
0: En semifinal. Pasó la cuarto, está en semifinal.
2: Sí.
0: Porque. Yo digo que ayer por primera vez le cantó olé, olé, olé, huevo, huevo a Acuña.
2: Acuña, sí.
0: ¿Me equivoco?
3: Huevo,
2: no.
3: Así.
2: No, no.
3: Huevo.
2: Bien. No.
0: Excelente.
2: No.
0: Primera vez.
2: A mí me sorprendió, ¿eh?
0: Porque me parece que empezó a ser un jugador serio, confiable.
2: Sí, decididamente.
0: Cuando el equipo, ¿no?
6: Revirtió la situación.
0: Revirtió, sí.
6: Recordá que Gallardo no lo
0: puso decir
6: en
0: algo?
6: El último partido... Puso un juvenil, Facundo González, en lugar de él.
0: Que jugó mal.
6: Se revirtió la situación.
0: Jugó mal.
6: ¿Quién?
0: El juvenil.
2: González.
4: Estaba incómodo en la banda.
0: Claro, estaba incómodo en la banda.
6: Porque es central.
0: Sí, está bien. Pero está bien. Yo digo, les voy a pedir una cosa. No tengan miedo que si el pibe jugó mal. Si un pibe o un viejo.
6: No, igual.
0: Y que si Acuña jugó mal.
6: Jugó correcto, no me parece.
0: Y si Acuña jugó mal, no tengamos miedo. Porque yo, Acuña, dije que jugó mal. Para mí, subestimando lo que es el fútbol argentino. Y me lo encontré en un restaurante y Acuña me saludó con todo. Porque me parece que acá lo que tenemos que hacer es nuestros análisis, nuestra vehemencia, nuestras cosas, de la sinceridad y de ser creíble, que es lo principal.
2: Sí.
0: Aún en la equivocación, aún en la equivocación. Entonces yo digo, ayúdenme ahora, cuando abra el juego, a decirme qué tiene River. Porque si nosotros le vivimos pegando a palo, y resulta que gana en Copa
2: 11 de 14
0: y que gana, es una máquina de ganar, y ayer resolvió el tema, se sacó encima un Gimnasia que
7: le sobró media hora,
0: le sobró,
7: lo corraló
5: ayer ganó con autoridad Marcelo.
0: Le sobró un rato, algo tiene. Y yo lo único que escucho en esta mesa hasta ahora, merecidamente críticas, pero me parece que ya si quedás entre los cuatro mejores y te sacás de encima el que decíamos, guarda que Gimnasia creo que había ganado con
6: siete
0: el Pata
6: partidos Pereira. Seguidos, 5 sin recibir goles.
0: Pero, claro. Entonces, después lo resolvés en un ratito nada más. Quiero decir que Beltrán es mucho más que un arquero. Beltrán es dueño de arco. Porque la que le tapa el primer palo no le dejó... ¿Viste la que se le va por la punta derecha?
2: Sí, la del Chelo Torres. Abre Miramón a Torres.
0: Sí. No le dejó lugar para metérsela.
2: Sí.
0: Ni al segundo palo.
6: No entraba y la sacó igual.
0: Pero pará, ¿sabés qué es eso? Yo se lo contaba a los chicos en la producción. Yo, que me gusta mucho ir al teatro a ver, me gusta más los espectáculos musicales que una cancha, un teatro, y veo desde tipo, no sé, el traje de Luke acá a Emanero, donde el escenario les quedaba grandote, inmenso. Y hoy son dueños del escenario. Hoy lo ves a Emanero con traje negro, camisa blanca y el corbatín. Abrazo a Fede, que siempre nos escucha, y que trabaja, tiene la sala de ensayo acá enfrente. Y los y a Lucra, cuando vino acá, que contó que vendía empanadas en la cancha de Belgrano de Córdoba, que jugaba la pelota, que se lesionó, lo vi de chiquito. Hoy vos vas a verlo y decís, no, hágale un escenario más grande porque lo llena. Bueno, Beltrán tapa el arco. No es que ataja. Porque esa no le dejó variante al Chelo Torres. que viene dulce, ¿no? Para convertir. Le cierra, ya no es que sos buen arquero, sos dueño de arco. Eso es lo que me pareció también. Y perdón, porque en esta radio se planteó, ¿cómo va a reaccionar Beltrán? Por primera vez tiene al monstruo, al tipo que atajaba el viento, al que le hizo ganas de todo.
6: Como si nada reaccionó.
0: Con Armani en el banco.
6: Aprobó con creces la materia esa también.
0: Bueno, después tengo algunas dudas, por eso ya estoy a punto, quédense tranquilos, son 40 minutos que tengo para después abrir Marcelo, la mesa. ¿Qué hacemos con Colidio? Colidio, hay que putearlo porque estuvo 26 fechas, hay que aplaudirlo rápidamente cuando hizo un gol, hay que... ¿Se fue silbado el otro día cuando lo reemplazaron?
5: Aplaudido.
6: Ayer aplaudido con San Lorenzo silbado.
0: No, el partido anterior.
2: Con San Lorenzo sí, silbado. Sí.
0: Ya no pido que hagan goles, pero por favor no me la saquen de adentro.
4: Mal quedar bueno, nuestro, Marcelo.
0: Ayer, la jugada que hace es de un tipo, viste, ah, pucha, tap, tap, tap, y otra vez hubo que aplaudirlo.
6: Pero ha hecho cosas así con
0: evidentemente,
6: el que no hay paciencia.
0: Evidentemente, estamos viviendo un fútbol donde cuando jugás bien te aplauden y cuando jugás mal te repudian.
4: Es jugada a jugada. Esto, sí. Así como la vida minuto a minuto.
0: ¿Cómo es la televisión? Antes, cuando estaba Silvio Soldán. No existía el minuto a minuto. Se enteraba tres meses después. Che, medimos bien el domingo de hace tres meses. Bueno, ahora es minuto a minuto.
4: Minuto a minuto.
0: Bueno, evidentemente hemos tenido en el fútbol argentino. Bueno, antes no sean... No voy a pronunciar el apellido. Pero antes no sean goles los delanteros. Hoy hacen goles todo, ¿eh? Hoy hacen goles. Recordemos el colombiano que se terminó yendo.
4: Borja,
0: porque no hacía goles.
5: Y los, 60
0: que, y los que quedaron, ahí está, él le recuerda, no recuerda cuando tuvo 26 Colidio sin hacer, pero él no le recordaba.
5: Borja,
0: pero,
5: Marcelo.
0: No, Borja
5: hizo goles.
0: Borja lo mismo.
5: Pero hizo goles.
0: Terminó no haciendo goles Borja.
4: Porque y al final le costó.
0: Después vemos si tenía razón, digamos. Entonces, hoy hacen goles todos. Señores, siendo las 19:17 minutos, quiero preguntarles. Y entonces, ¿qué tiene River que está entre los cuatro mejores? Porque nosotros también somos responsables de estas cosas, porque evidentemente algo tiene que gana y encima empieza a ganarle, como a Gimnasia, de cabo a rabo, excepto los tres llegadas de final, lo resolvió ante un difícil Gimnasia.
6: Para mí hay dos razones esenciales por las que River levantó y es semifinalista. La primera es el cambio de energía que significó la llegada de Coudet y la ida de Marcelo Gallardo. Para el vestuario, sobre todo para el aire del vestuario, ya el muñeco no le llegaba a sus jugadores y evidentemente el reemplazo de Coudet por el muñeco hizo que se respire otro aire, contagió a los jugadores, el Chacho Coudet, y eso hizo que se instalara un clima diferente en River. Descomprimió la llegada del Chacho Coudet y yo creo que es algo central para este presente. Y el otro motivo para mí es que este River juega con el corazón, Marcelo, porque es un equipo que no para de correr, es un equipo que intenta representar lo que quiere Coudet.
0: Entonces todo de Coudet, porque los equipos de Coudet en general tienen que tener una entrega y una intensidad que a alguno le puede molestar, que a alguno dice, che, juguemos mejor a la pelota y después corramos y ese tipo de cosas, pero entonces... El plantel está encolumnado con la idea de Coudet.
6: Absolutamente.
0: Perdón, que lo podamos ponderar o lo podamos criticar, ¿no?
6: Sí, absolutamente está encolumnado en lo que quiere Chacho y por eso, entre otras razones, es suplente, independientemente de los gustos. Por esto que estoy diciendo, es suplente Juan Fernando Quintero en el equipo ideal de Chacho. Ayer, en el primer tiempo, el equipo representó con creces lo que quiere Coudet, con eso de presionar sobre la salida del rival. Yo creo que en ese aspecto del juego fue la mejor producción de River, de presionar, recuperar bien alto y complicar al rival. Y después tiene dosis de fútbol que por ahora le alcanzan. Yo creo que contra Central va a necesitar un peldaño más.
0: Y porque Central, perdón, que creo que no me lo comí, Central fue justo ganador en el día de ayer. Si bien se rompe, ya creo que hicimos una hora entera.
2: Sin duda.
0: Pero Central ha sido...
2: Sin duda.
6: Independientemente de las polémicas, ¿no? Sí.
0: Después, digamos, bueno, déjame con 11.
2: El segundo tiempo cuando estaba...
0: Yo podría decirte, déjame con 11.
2: 11 contra 11 ya lo estaba pasando por arriba en el segundo tiempo.
0: Bueno, digo, dicho esto para ser totalmente... Reconocer todos los aspectos.
6: Y cierro con esto. Digo que va a necesitar de un peldaño futbolístico más seguramente. ¿Por qué? Porque Central es un equipo que tiene más recursos ofensivos que San Lorenzo y que Gimnasia es un equipo más dañino, ante el cual si vos te descuidás,

0: podés pagar caro por varios nombres propios que tiene, arrancando por el de Di María, pero River está vivo y River juega con el corazón, por eso es semifinalista.
1: ¿Juega contra el mejor? Porque jugó contra San Lorenzo, jugó contra Gimnasia. ¿Y ahora Central juega? es el que le mete el más el arriba más armado. De todo.
2: Es un poco raro. La verdad que vos haces una pregunta, Marcelo, y a mí me cuesta darte una respuesta.
1: Y bueno, porque si yo supiera lo que me vas a responder y no incomodarte, sería una pregunta sonsa.
3: Me cuesta un mate.
2: Porque la verdad es que River puede ser campeón, está a dos partidos, o sea, está en una semifinal, es brava, con Central es brava, es un partido bravo, es verdad.
0: No le esquiva el bulto, diga qué tiene River, porque puede ser campeón, ya lo sabemos.
2: River puede ser campeón.
1: No le incomoda al compañero.
0: Me interesa la opinión del compañero.
1: Sí, pero estás apurando.
2: River puede ser campeón, pero eso no invalida. No invalida, es increíble. Puede pasar parecido a lo que le ha pasado a Boca alguna vez saliendo campeón. Que no invalida que hay mucho por revisar y hay muchos cambios por hacer. O sea, River puede salir campeón, pero igual tiene que hacer un análisis serio y profundo y no correrse un campeonato de este tipo en el que queda demostrado que vos con dos partidos buenos o tres podés ganarlo. No te debe invalidar que la noticia no tape la historia, ¿no? No te debe invalidar que la realidad es que River necesita, luego de terminado este semestre, una profunda renovación.
1: Eso es otro, pero vendrá futuro, Leo.
2: No, pero porque tiene que ver, porque si vos tuvieras un equipo que está sólido, que está consolidado, que está ganando partidos, que puede salir campeón...
3: Solo tenés un reto. Sí.
2: ¿Entendés? Entonces es muy difícil que yo... ¿Cómo te digo que hay que hacer una profunda renovación? Es un equipo que puede ser, está a dos partidos salir campeón.
1: Pero antes vos perdías con todo y le ganás a todos.
2: Sí, pero no alcanza en River, Marcelo.
1: Ah, mira vos.
2: No alcanza en River. Para este campeonato sí alcanza.
1: La gente
2: está
1: triste que está en
2: la gente se va a abrazar y va a llorar de la emoción.
1: Ah, bueno, no sé si...
2: Si River sale campeón. Yo no estoy discutiendo eso. Todo el mundo que sale campeón festeja. Es antinatural no festejar un campeonato. Pero mirá cómo será la cosa... Que ahora está River en una semifinal que va a jugar en la cancha de River contra Central. Y yo no te puedo decir abiertamente que River es favorito en el partido. Es un partido bravo.
3: Que no lo es.
1: Vos dijiste que era bravo. Favorito contra Gimnasia, dijiste Gimnasia que era sí favorito, favorito con San Lorenzo.
2: Con San Lorenzo era favorito. Sí. Con Central...
1: No es favorito.
2: Y de local, está bravo ese partido.
3: Es parejo.
1: Son 90-0, ¿eh? Pero ganá 90.000-0, ¿eh?
3: Pero si dijimos que ser visitante o ser local no había influido. No, y la verdad no influyó.
1: No, para River.
4: Para mí...
1: Eliminó a San Lorenzo y eliminó a Gimnasia de local.
3: San Lorenzo estuvo a punto de quedar afuera tres veces con San Lorenzo.
4: Yo creo que
3: no quedó el resultado.
4: Después del partido...
1: Pero no quedó afuera. Algo tiene que no quedó afuera.
4: Para mí hay una diferencia grande en lo que es la recuperación de un equipo después de una jornada brava. Le pasó a River, después de jugar con Boca, jugó un partido muy flojo con Aldo Civi y lo ganó. Lo sacó adelante el partido, pero jugó mal. Ahora, ayer... en una instancia determinante de cuarto de final, después de un partido hipercomplejo, como fue contra San Lorenzo, con equipo resistido, con el enojo de referentes contra su gente, hasta el último instante perdiéndolo, también yendo abajo durante todo el partido, incluso también en los penales, lo ganó y ayer dio un golpe sobre la mesa, muy distinto respecto de... aquella recuperación que necesitaba hacer tras la derrota con Boca y jugar con Aldo Civi. Ayer en una instancia súper delicada, después de un partido tres días atrás que deja huella, fue impresionante con la actitud y con la personalidad que River ganó el partido. Y lo que veo, sobre todo después de ayer, ¿no? Es, ¿viste la vieja y querida columna vertebral? Yo creo que esta de River de... Beltrán, Martínez Cuarta, Moreno Vera, Driussi Colidio, es una columna vertebral de un niño de 10, 11 años, pero está alineada. Por ahí es más flexible, no es la columna vertebral de el Ancho Peuchele, que ya está recontra firme. Pero encontró una columna vertebral sobre el final del campeonato, más la personalidad, más la actitud, más ponerle el cuerpo... a un escenario bravo, que yo digo, pucha, ojo ahí. Marcelo, ahí dio un golpe hacia arriba.
1: Sí, Martín.
3: Yo creo que ganó con autoridad, como se gana en este tipo de partidos, sin dejar dudas, porque con San Lorenzo River dejó un montón.

0: de dudas. Estuvo tres veces a punto de quedar afuera. Pasó. Incluso, bueno, pero es una descripción, Marcelo. No es lo mismo ganar 2-0 que te sobre tiempo de partido, y otra cosa es sufrir.
1: El partido se gana con angustia. Ayer con Quilmes se lo ganó con la autoridad.
0: Con San Lorenzo, la gente, habiendo ganado, se fue puteando, y ayer ganó también, pero se fue, no te digo aplaudiendo, pero contenta y con esperanza. Sí. Entonces, hay una diferencia en la victoria. No todos los títulos valen lo mismo, no todos los amigos son lo mismo, y si querés, no todos los triunfos valen lo mismo. Dicho esto, yo creo que a Coudet, desde que llegó, no sé por qué, los partidos que gana, se le busca el pelo al huevo. Y la verdad es que entre ganar y perder, no siempre hay 5 centímetros, ¿eh? Ganó un montón de partidos y le buscaba en él, pero no me gustó esto.
1: ¿Quién quisiera dar nombres?
0: Vos arrancaste.
2: No, no, es que...
1: No, pero, al contrario, pero, yo me subí arriba para Avalanche.
2: Pero, no era pelo al huevo. River, no jugaba bien, no era pelo al huevo.
0: Arrancaste cuando presentaste este tema.
1: Sí.
0: Y coincido...
1: Gracias, Martín.
0: ...con que se ríe, le digo. Ayer... se vio otra cosa, no, pero en los primeros partidos...
1: Martín, le habilité para que dijeran qué tiene River que gana.
0: Lo dijiste vos.
1: Hubo victorias que tiene River que gana.
2: Difíciles de explicar, por ejemplo, la que primera que se me viene a la cabeza es la de Estudiantes de Río Cuarto.
3: Ese fue el primer partido.
2: Fue una actuación pobrísima de River que la ganó.
0: Ahí está claro.
2: Bueno,
0: ahí está claro que la jerarquía...
2: El pisotón. El pisotón a Dios.
0: Ahí está clara que la jerarquía individual y un equipo que por detalles te puede ganar, porque no es lo mismo definiendo el 9 de River que el 9 de...
3: Ayer fue un golazo ese, ¿eh? Ayer fue un golazo.
2: No, no, fue el
3: golazo.
2: El
3: muy bueno, pero la jugada de Colidio.
1: Para, ¿puedo participar de la pregunta que nuestros amigos te dicen? Dice, de los silbidos del partido, ¿Colidio convenció al hincha
2: ayer
1: por
2: sí.
1: este partido?
2: Ayer sí, claro.
1: La respuesta es, no, porque Colidio, estamos así. Pero, estamos...
2: No, Colidio partido a partido.
0: Igual en esto, a ver, este tipo de torneo hace que los sentimientos se hagan extremos, las buenas y las malas. Los aplausos son muy fuertes, pero duran poco. Los silbidos son muy fuertes, pero duran poco. ¿Es así, Marcelo?
2: Lo bueno para los jugadores que son silbados es que mientras tengan la chance de volver a jugar, tienen la posibilidad de revertir la cosa con la gente. Porque en su momento le pasó, recuerdo, a Manuel Lanzini, que la gente lo reprobaba y levantó, había jugado, hizo el gol en la cancha de Boca, tuvo una levantada futbolística y lo empezaron a aplaudir. Entiendo.
4: ¿Puedo decir algo con respecto a volver a jugar?
2: Con algunos es día a día.
1: Como carrera, ¿eh?
2: Con algunos es día a día, pero yo creo que Colidio es un jugador que merece que la gente de River le tenga un poco más de paciencia, porque ayer en medio de ese muy buen partido que tuvo, perdió un par de pelotas y algunos murmullos bajaron, ¿viste? Entonces yo digo, ni siquiera cuando estás jugando bien, bancale un poquito más, se lo merece, porque aparte se entrega físicamente. Lo que pasa es que como no es muy grandote, es un chico flaquito que por ahí en el duelo mano a mano suele perder físicamente porque por una cuestión física, pero él se brinda todo lo que puede para
1: le
2: mí.
1: Le falta un técnico que lo ponga de complemento, no de protagonista. Le falta uno que... Che, ¿cómo formamos? Y Colidio. Porque el quilombo para mí lo tiene Colidio cuando la gente cifra grandes expectativas en él.
3: No hace goles.
1: Bueno, pero por eso te digo.
2: Claro.
1: Entonces, vamos a hacer una cosa. Poné a Driussi que haga goles y a otro que haga goles. Entonces, déjalo a Colidio que sea un tipo de... Che, qué despliegue el de Colidio.
2: Lo que pasa es que tiene...
1: Lo que pasa es que cuando
2: calidad.
1: Lo pones de punta o semipunta o atrás, cuando lo pones, vos estás esperando que haga goles, Colidio.
2: Vos hay que animarse a ponerte delanteros.
1: No. Pero se entiende lo que te digo. Vos cuando le das el rol de ser, che, ¿quién tiene que hacer los goles? Driussi y Colidio. Lo vas a putear hasta en arameo.
4: Es un jugador demasiado frío. A veces que no confundamos con el pecho frío de esa pavada.
1: No.
4: El jugador frío, súper técnico, y el jugador frío, súper técnico, el día que está pagado es 1000 por 1000 puteable. Esta es la realidad. Y Colidio tiene
1: es
4: eso.
1: Es una lectura futbolera
0: además,
1: buena.
0: Claro, además que es parte de un plantel.
4: Pero es un futbolista, para mí es un futbolista que, por lejos, el de más calidad junto con Driussi. Son los dos de una enorme calidad. Driussi no tiene competencia, pero ni... No sé dónde está el competidor de Driussi en River. Cada vez que juega tiene 1000 destellos de la calidad de él, además de los goles que hace. Pero quiero decir dos cosas respecto
3: a... No digas además. Driussi tiene que hacer goles.
4: Tiene que hacer goles, está bien.
3: Y Colidio también.
4: Está bien, pero Driussi...
3: Porque para ser delantero de River tenés que hacer goles.
4: Está bien, pero Driussi, yo sabés por qué digo, además de los goles que hace, porque es una reconversión su carrera. Él no fue genuinamente número 9 nunca. Él vino con otro físico. Nosotros, cuando se fue de acá, era un pistón, que era un delantero por fuera, si se quiere. No, acá volvió armado como 9. Había ayer algo que noté, dos cosas que noté. Primero, no me cerró lo de Zubiabri.
1: Es algo fuerte porque vamos a poner un punto acá. Es algo fuerte, ¿eh?
4: Zubiabri, Kendi Páez, no me cerró la respuesta de Coudet, no me cerró para nada. Y vi un Chacho Coudet extraño en la conferencia de prensa. Él suele ser mucho más extenso en sus respuestas. Duró 14 minutos de ayer. Yo miro todas las conferencias de prensa que van de 25 a 30 minutos. Fueron las primeras respuestas muy cortas.

0: que se estaba desnudando mucho.
1: Extendiéndose en respuesta y demás.
0: Estaba siendo muy generoso en las explicaciones.
2: ¿No estuviste de acuerdo con lo de Vietnam, por ejemplo?
0: Me parece que, bueno, no me acuerdo si era eso, pero...
1: Yo le propongo que
0: estaba muy generoso en la respuesta. También puede ser que haya tenido algún encuentro esta semana y le hayan dicho... calzón y pantalones bien arriba, no se muestra tanto el traste, pero no estoy diciendo, ¿eh? Por ahí alguno le pudo haber sugerido, decir, che,
1: un coacheo.
0: No te, porque ese. Los Yarroch,
3: yo creo lo mismo, que
0: no está diciendo, más el flaco Zagarzazu, están los tipos que te van a tirar un tiro, estas cosas, y todo es objeto de análisis. Yo creo que se mostró demasiado, habló demasiado.
1: 10 minutos menos. Pará,
0: me van a decir, che, escuchame, soy la gata Flora, si no hablan gritáis, si hablan llorás, sí. Bueno. Yo que no era así, ¿no? Pero no importa. Ale, dale que me voy a la primera pausa que vamos a tener en este segmento. Vamos.
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0: 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Señores, vamos a la pausa. A la vuelta, no te muevas de ahí. Declaración bomba de Mbappé. Atención, tras la pausa... Prepárense para escuchar algo fortísimo de una de las figuras mundiales. Vamos.
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0: 19:40 minutos. Perdón, son 4 o 5 horas con España, porque si son 5, no sé si estará el compañero, estará con el pompón puesto. Hola, Mati Palacios, ¿cómo va?
1: ¿Cómo está, Marcelo? Estamos vestidos, quédese tranquilo. 0:41 en este momento.
0: Está con el pompón. Está con el pompón.
1: Mañana, mañana es feriado aquí. Mañana es el día de San Isidro, Madrid.
0: Ah,
1: el patrono de la ciudad.
0: Sí.
1: Escúcheme. Salen los chulapas y los chulapos.
0: Hay un escándalo.
1: Y acá salió una bomba.
0: Hay un escándalo.
1: Una bomba.
0: Hay un escándalo en España. Vamos a contextualizar. Hágame el contexto. Hágame el contexto.
1: Sí. A ver.
0: Real Madrid, primero. Hoy lo escuché en el informativo. Usted anunciar que hoy jugaba el Real Madrid.
2: Oviedo.
0: Escuché temprano, frente al Oviedo.
3: Sí.
0: Arranque de ahí.
1: Jugó el Real Madrid contra el Real Oviedo. Jugó Mastantuono de titular, que es lo que nos importa a nosotros. No jugó Kylian Mbappé.
0: Sí.
1: Y claro, con una semana muy conflictiva, la que se dio esta del Real Madrid, con las declaraciones de Florentino Pérez, el domingo el título del Barcelona, el Real Madrid perdiendo el Clásico, el contexto es el peor posible, ¿no?
0: Ah, bien.
1: Florentino atacando a la prensa.
0: Sí.
1: Y Kylian Mbappé suplente, y
0: suplente.
1: Cuando entra...
0: Ah, y entró.
1: Suplente. Entró y fue plenamente silbado por gran parte del Santiago Bernabéu. Yo voy a titular de la siguiente manera.
0: Espere que tenemos audio para escuchar, ¿eh?
1: Bueno,
0: ¿qué pasó
1: escuchemos,
0: después?
1: Escuchemos a la estrella, entonces, al que llaman estrella del fútbol mundial.
0: Resumamos, a la pelota, resumamos. No, fue al banco, entró,
1: fue al banco.
0: Lo silbaron, y hoy ¿qué le toca? Él elige... Rueda de prensa, va por
1: zona
0: sorteo,
1: mixta. Sí.
0: Va por sorteo, zona mixta.
1: No, él va cuando quiere. Mirá, va cuando quiere, al punto tal que cuando quiso destruirlo a Prestiani, ahí sí pidió, yo salgo y hablo para destrozarlo y para ningunearlo a Gianluca Prestiani después del escándalo que se había dado en Lisboa.
0: ¿Y entonces?
1: Habló Mbappé porque le molestó ser suplente y le molestaron los silbidos. Y escuchémoslo,
0: a
1: te invito
0: ver.
1: A escucharlo.
4: ¿Estás muy dolido?
5: No, estoy bien. Estoy muy bien, 100%. No ha jugado porque el míster me ha dicho que para él soy el cuarto delantero de la plantilla, detrás de Mastantuono, Vini y Gonzalo. Yo al final acepto y juego el tiempo que tengo a jugar. Y yo pienso que ha jugado bien, ha dado una asistencia a Jude y hemos jugado bien, hemos ganado. Es importante ganar en casa y siempre ser positivo.
6: ¿Pero por la lesión te ha dicho que eres el cuarto delantero?
7: ¿Cómo ha sido eso?
5: Pregunta al míster, ¿qué crees que te digo?
7: ¿Estás para ser?
5: No. Sí, yo estaba listo para ser titular, pero es su decisión. No puede estar enfadado con un míster. Hay que respetar la opinión de un míster. Yo de trabajar duro el entreno, de trabajar duro en los partidos para esperar ser titular.
1: El cuarto delantero.
0: Pero cayó. ¿Y quién asume mañana en el Madrid? Perdón, ¿no?
1: El Madrid prepara la alfombra roja para la vuelta de Mourinho, ya te lo conté hace unas semanas. De todas maneras, acá estamos hablando de un personaje de los más tóxicos que tiene el fútbol mundial. Este muchacho es uno de los más tóxicos que tiene el fútbol mundial.
0: Fuerte lo que te decía.
1: Destruyó todo.
0: La figura mundial.
1: Era
0: el que iba a heredar el trono de Messi y Ronaldo por una cuestión de edad.
1: Es el mismo que Luis Enrique en un documental, ya te lo contaba la semana pasada, dijo claramente, cuando se vaya voy a controlar absolutamente todo. Campeón de Champions, finalista mundial de clubes, finalista de la Champions.
0: Todo, sí,
1: llega al Real Madrid. Llega al Real Madrid, gracias Luis, gracias Lucho.
0: Es un placer.
1: Enhorabuena por la final. Llega al Real Madrid, el Real Madrid no solamente no gana nada, pierde todos los clásicos, el Barcelona le gana todas las ligas, y ahora este escándalo, ensuciando a Arbeloa que se está yendo.
0: Pero escúchame, pero es muy fuerte que diga, el míster me dijo, búscamelo flaco de vuelta... El míster
2: atrás de Mastantuono, Vini y Gonzalo
0: tiene que guardar esto y decir,
2: soy mejor que
0: suplente mío.
8: Me cuesta creer.
0: Pero Mbappé, no, no va a inventar más. Para, repasemos de vuelta, flaco.
4: ¿Estás muy dolido?
5: No, estoy bien. Estoy muy bien, 100%. No ha jugado porque el míster me ha dicho que para eso el cuarto delantero de la plantilla, detrás de Mastantuono, Vini y Gonzalo.
0: O sea, él está contando que lo agarró, le dijo, mira, vas a ir al banco, porque vos sos el cuarto delantero.
3: Sí.
0: O sea, no es que él...
2: Arbeloa dijo que no le dijo esto. A ver, lo después en conferencia de prensa dijo, yo nunca le dije eso.
0: Este es un, el cabaret se, trapa, se fue a España al, al más, al, una cosa más alto nivel.
3: Que es a, ¿qué? Que es que rompe el vestuario Mbappé. Claro. Es complicado.
0: No, no, está bien.
3: Está diciendo que es tóxico.
0: Totalmente.
3: Y nosotros estamos...
8: La frase de Mbappé a mí no me parece creíble. A mí no me parece creíble la frase. La frase
0: porque si le quieres tirar a la gente en contra, ¿qué Mati? Sí.
1: No, a ver. A ver, gracias Leo por interpretarme lo que acabo de titular. Usted que es uno de los grandes tituladores de los últimos 20 años en el medio mercantil. El de las mejores portadas del diario.
0: El ruido, a ver.
1: Sí. No, pero de verdad. ¿Pero por qué lo digo esto? Porque hace una semana yo les contaba que el episodio Tchouaméni y Valverde tenía un foco principal que era este muchacho, que era Mbappé. Que no era casualidad que Valverde tuviera un cruce con Tchouaméni, que Tchouaméni responde a Kylian Mbappé. Y entonces esto que sucede ahora con toda la semana que se dio en Real Madrid, con Florentino peleándose con los periodistas, con Florentino denunciando cosas del Barcelona, de arbitrajes antiguos de hace 20 años, una institución en crisis, aunque llame la atención.
2: Te digo algo, Mati, con eso...
1: Esto le agrega nafta al fuego, Guido. ¿Sí?
2: Perdóname, Mati, porque más allá después de toda la escenografía que vivió hoy Florentino Pérez en el palco, Florentino Pérez ayer había dicho también que Mbappé era el mejor jugador que tiene el Real Madrid en su plantel.
1: Claro, entonces saca pecho Mbappé por una decisión del técnico que la tiene que respetar.
9: Pero perdón, claramente, tiene razón, a ver, el mejor jugador del Real Madrid es Kylian Mbappé. Después que el técnico...
0: Pero si te rompe el vestuario, no, pero
9: son dos cosas diferentes, Marcelo. Sí, bueno. Acá está hablando el presidente. Guido trata de poner claridad sobre la opinión del presidente del club. El presidente del club considera que Mbappé es el mejor jugador que tiene. Para mí no está diciendo una mentira. Después, si es una manzana que pudra el resto, bueno, tendrá que cobrar en consecuencia.
2: Mbappé dice que el entrenador dijo que es el cuarto delantero.
8: Para mí no,
1: bueno,
8: es creíble.
1: Lo desmiente Arbeloa.
9: Pero lo que dice Arbeloa, muchachos,
2: después lo desmiente Arbeloa.
9: Y quién juega y quién no juega, lo dice el entrenador.
0: También puede ser que Mbappé dijo, si yo no jugué, y juega Vinicio, juega Mastantuono, juega Gonzalo García, como que él interprete... Como que independiente.
9: No, si pero le dijo no literal, dijo, Marcelo.
0: Y me mandó al banco.
8: No fue lo que dijo, bueno, igual, Marcelo. Él dijo que se lo dijo el técnico. Claro, ¿vos le creés, claro, Mati, a
1: no,
8: Mbappé?
1: No, no.
8: Yo tampoco.
1: No, la verdad que Arbeloa tampoco es muy creíble, pero prefiero creerle a Arbeloa, que acaba de decir. Nunca le dije semejante frase. No me habrá entendido bien. Un jugador que hace 4 días, y tiene razón en esta Arbeloa, no pudo ir ni al banco de los suplentes de un partido tan importante como el Barcelona-Real Madrid, hoy no debía empezar. Y tiene razón. Si no estaba en condiciones de viajar a Barcelona, al menos para sumar en un partido en el cual había que dar la cara, ¿por qué lo iba a poner a titular? Uh-huh. Pero bueno, yo no creo que Arbeloa se haya animado a decirle eso es el cuarto delantero a Kylian Mbappé.
2: No, sí, que hoy Mbappé y Tchouaméni están en la convocatoria.
1: Esto es ensuciarlo...
2: pero no está Camavinga, claro, que es el otro.
1: No está Camavinga. Bueno, curioso.
0: La seguimos mañana, que va a dar tela para cortar seguramente.
1: Esto va a seguir, no va a dar tela en el Mundial también.
0: Abrazo, Mati, dale. Por supuesto. 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
12: Hola, ¿qué tal, Marcelo? Muy buenas tardes para todos. La campaña de Girasol 2025-2026 cerró con números históricos en la Argentina y las perspectivas para el próximo ciclo son todavía más alentadoras. Según el informe de coyuntura presentado hoy por Asagir, la cadena que nuclea todo el cultivo en la Argentina, la producción nacional alcanzó un récord de 6.600.000 toneladas este año, con una superficie sembrada que también fue histórica de 2.850.000 hectáreas. El buen acompañamiento climático permitió obtener rendimientos promedio muy buenos de 23,6 quintales por hectárea, con marcas destacadas en el NEA, el sur de Córdoba y el sudeste bonaerense. Incluso en el sudeste de la provincia de Buenos Aires, la principal región girasolera del país, se lograron rindes de casi 23 quintales, pese a algunos excesos hídricos sobre el final de la campaña. Pero las proyecciones para el ciclo 2026-2027 son aún más ambiciosas. El último informe que dio a conocer el USDA, el Departamento de Agricultura de los Estados Unidos, estima que la producción argentina podría crecer un 14,2% y alcanzar las 8 millones de toneladas. A nivel mundial también se espera una cosecha récord con una suba cercana al 13%. En materia económica, el complejo girasolero sigue consolidándose como un fuerte generador de divisas genuinas para el país. Durante el primer trimestre del año 2026, exportó más de 1.000 millones de dólares, con un crecimiento muy importante interanual de casi el 200%. Darío Guardado para la Red Rural.
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0: 18:52 minutos en la República Argentina. Título de Independiente que en un rato vamos a desarrollar.
14: Bueno, que está a una semana, Marce, de jugar su último partido porque tiene fecha de Copa Argentina. Falta que sea oficial, pero será el próximo jueves en Rosario, donde no quería Independiente.
0: Queda cómodo, sí.
14: Sí, a la Unión le queda cómodo y nomás. Por eso. Rosario va a ser el partido de Copa Argentina teniendo en Santa Fe.
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0: Vamos a la pausa y retornamos. Atención con todos los temas que tenemos y algún testimonio que estamos buscando, ¿eh? Mira si atiende Mbappé. ¿Ah? Pausa y volvemos.
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17: México enciende el mundial. El 11 de junio, México abrirá el Mundial 2026 con una ceremonia inédita en el Estadio Ciudad de México. 90 minutos antes del partido inaugural, habrá música, danza, arte y fuerte presencia de la cultura mexicana, con artistas como Alejandro Fernández, Belinda, J Balvin, Maná y Los Ángeles Azules. México será la primera nación en inaugurar una trilogía de ceremonias de apertura que continuará en Canadá y Estados Unidos.
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0: 19:59 minutos. Señores, este programa siempre, esta radio siempre no te deja gamba la gente. Me acaban de llegar dos entradas para el super partido del sábado entre River y Rosario Central. Y la vamos a estar sorteando en un buen momento. 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
0: Martín, a la vuelta hablamos de Boca, ¿eh?
2: Por supuesto.
0: ¿Muchos temas para hablar de Boca?
2: Muchos.
0: ¿Sin polémica, más información o nos vamos a trenzar otra vez?
2: Solo información.
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0: 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Noticias y abrimos el bloque con Boca. Vamos.
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4: 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Ahora.
5: Hora 20 en todo el país, en Buenos Aires, temperatura 13 grados, humedad 60%, cielo ligeramente nublado.
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5: Atención Panamericana, tráfico muy trabado desde Florida hasta la zona de Unicenter por dos choques sentido al norte. El resto de las autovías con tráfico intenso pero sin inconvenientes.
4: Casa de Gobierno.
5: Milei dijo que enfrentó un intento de golpe de Estado. El presidente acusó a los medios, políticos y empresarios de ser cómplices. En una entrevista en un canal de streaming, señaló que quiere que la inflación sea directamente cero y que trabaja para eso.
4: Nacionales.
5: Los sindicatos docentes de la CGT advierten al gobierno que están a niveles de indigencia. Intimaron al Ministerio de Capital Humano para que convoque a paritaria de forma inmediata bajo la advertencia de iniciar un plan de lucha con medidas de acción directa. Señalan que la medida responde al incumplimiento sistemático del gobierno en su obligación de convocar el diálogo para actualizar los haberes del sector.
4: Mercados.
5: Economistas alertan sobre un choque estanflacionario en Europa. Desde el Banco Central Europeo señalan que los primeros indicadores ya eran visibles en las estadísticas cuando el crecimiento en la zona euro en el primer trimestre fue solo ligeramente positivo y la inflación se aceleró hasta 3%. Indicaron que la guerra con Irán y el encarecimiento energético están provocando que los datos indiquen un escenario de estanflación, es decir, estancamiento más inflación.
4: Internacionales.
5: Rusia completó con éxito todas las pruebas del motor para su avión 100% nacional. Demostró una plena fiabilidad al superar escenarios de engelamiento, ingestión de aves, granizo y hasta rotura de palas. Además de exigentes pruebas de 150 horas diseñadas para simular operaciones de vuelo prolongados.
4: Quiniela.
5: Vespertinas, ciudad de 9.632, 9.632. Bonaerense, 1.836, 1.836.
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5: Para esta noche, leve descenso de temperatura con cielo despejado. Mañana viernes, mínima 10, máxima 19, parcialmente nublado. Fin de semana, sábado, mínima 12, máxima 17, lluvias aisladas a la tarde. Domingo, mínima 6, máxima 15, parcialmente nublado. Hora 24 minutos, ahora en Capital Federal, temperatura 13 grados, humedad 60%, cielo ligeramente nublado.
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0: 16 minutos en la República Argentina. Che, ¿qué temperatura tenemos? ¿Tenemos bajo? Nos vamos porque entré a la 1 de la tarde acá a la radio, ¿eh?
1: Está bajando la temperatura, Marcelo.
0: Sí, sin precisiones.
2: Exactamente. 13 grados, Marcelo.
0: En general, de día que hay sol, hay más temperatura.
3: ¿Qué pasa eso, Marcelo? Pero el sol al mediodía.
0: Está bajando, sí.
3: Hace un poco más de calor.
1: Cuando
3: se va el sol, hace un poco más de frío.
0: Bueno, arrancamos la tercera hora del programa y nos vamos a meter en el mundo Boca. ¿Qué dice este Boca? ¿Qué dice? Que le avanzó River, que ahora se vienen las semifinales. Y
4: el que diga que no mira al antagónico rival para profundizar crisis o alivianarlas es mentira.
0: Ah, bueno, pero está bien. Estamos hablando de crisis en el hipotético caso que pierda.
3: No, además, en este caso le tiran los colores.
0: Claro, central.
4: Los colores, central.
3: Claro.
0: Bueno, ¿qué onda, dicen los chicos, Martín? ¿Qué onda, Boca?
5: Bueno, lo primero que quiero contarte, Marcelo, es una noticia que no tiene que ver directamente con Boca, pero hay un montón de especulaciones en las redes.
0: A ver.
5: Porque Paulo Dybala se sacó una foto con Christian Bereit. Christian Bereit es el representante de Marcos Rojo. Ese fue su primer jugador, era su amigo en Manchester. Trabajaba para el Stellar Group y ya hace tiempo trabaja junto a Gastón González en la Argentina. Es el representante de Ander Herrera, es el que ayudó a que la operación por Anselmino se hiciera a Chelsea, entre él y Diego Merino. Tiene otros futbolistas dentro del plantel y ha hecho un montón de operaciones. Es el nuevo representante de Dybala. Entonces, en las redes, lo primero que hicieron fue vincular esto con la llegada o posible llegada de Dybala a Boca. Yo creo que Dybala todavía tiene que definir. Entiendo que va a tener una propuesta de la Roma, pese a lo que él dijo públicamente, y creo que hay tiempo. Ni estuvo hecho antes,
0: ni está caído ahora, ni estaba caído antes.
5: Yo creo que la alternativa de Boca, Dybala la maneja. Lo más importante que tiene Dybala y que tiene Boca para negociar con Dybala es que Dybala sabe de primera mano cómo está Paredes. Paredes es hermano de la vida de Dybala. Quería agregar esto porque va a haber mucho revuelo en torno a las redes, porque algunos asumen que porque ahora lo representa Christian Bereit, mañana va a firmar con Boca.
4: Pero ¿cómo está Paredes, dice, en términos de cuán cómodo está en este Boca?
5: Desde la comodidad hasta que esté en la Argentina.
4: Ah, o en la Argentina, eso está.
5: O sea, yo creo que no
3: igual,
5: hay...
3: Martín, permíteme que...
5: No hay mejor llave que esa.
3: Quiero hacerte una pregunta porque me parece un tema... Cuando los jugadores, como Dybala, ¿no?, que son estrellas de fútbol mundial, más allá de que en su actualidad pueda estar sufriendo algunas lesiones, que son jugadores estrellas.
0: Sí, claro.
3: Deciden... venir a la Argentina, volver a jugar al fútbol de la Argentina, o en este caso tener una experiencia en Boca, me parece como que no es que están escuchando a ver qué le ofrece el club en el que están. O sea, o vienen a la Argentina, porque claramente, por más que tenga un ajuste en el contrato de la Roma, en lo que la Roma pueda ofrecerle, bueno, puede llegar a ser incluso más que lo que le ofrezca Boca. Entonces... ¿está la decisión de Dybala tomada? De decir, bueno, yo después del Mundial voy a ir a jugar a Boca, ¿o no está tomada esa
5: decisión? Te voy a decir que no es así, y el mejor ejemplo es Paredes. Porque Paredes tenía decidido venir a la Argentina, y cuando no se pudo poner de acuerdo, no vino, y a los 6 meses, cuando Boca retoma las negociaciones y le ofrece lo que Paredes quería, vino.
3: Pero ese era un tema de Boca.
5: Y Paredes siempre quiso venir.
3: Paredes quería venir y Boca no
5: se pusieron de acuerdo, no importa quién tiene razón, bueno, si uno u otro... Pero te das cuenta que no pasa muchas veces por la decisión de venir. A veces te importa las condiciones en las cuales
0: venís. Algo quedó ahí, Martín, porque el otro día creo que Paredes dijo, yo estaba para venir 6 meses antes, ¿verdad?
4: No. Yo creo que ahí había que hacer un ajuste en esa declaración que vos decís.
0: Guay, ¿por qué?
4: Porque él lo que dijo es que él tenía decidido venir después del Mundial. Y que Gago lo enfermó para venir antes. Pero que lo enfermó para venir 6 meses antes.
5: Sí, pero negociaron.
4: No que él tenía decidido venir 6 meses antes y Boca se durmió.
5: No, pero además de esto, es cierto que cuando empezó a hablar con Gago, Paredes y Riquelme negociaron.
4: Claro.
5: Charlaron durante un tiempo, te diría más de un mes, y no se hizo. Traje este ejemplo a colación porque independientemente de la decisión que tenga Dybala de venir o no a la Argentina, por supuesto que una cosa es resignar una parte de lo que vos pensás que podés perder por venir a Sudamérica y otra cosa es resignar todo.
4: Está bien, pero ahora...
5: Paredes, cuando vino a la Argentina, tenía una oferta del Santo de Neymar y tenía una oferta impresionante de Arabia. Y él dijo, quiero ir a jugar a Boca.
4: Claro, y es lo que te, esto es lo que te dice Leonardo. Lo digo yo, claro. Esto es lo que te dice él, justamente.
3: Ahí, mejores va a tener.
4: No importa la, si se pone el dinero sobre la mesa,
5: bien, pero cada,
4: si hay una decisión tomada de venir, bien, pero, el dinero no lo va a mover.
5: Pero hay un piso.
4: No, sea, pero a lo que voy es esto.
5: Coca, y es
3: no,
5: lógico.
3: No, ninguno,
4: yo lo que voy es
3: Boca
4: esto.
3: Boca paga buenos contratos para lo que es la Argentina.
4: En estas horas salió la mujer de Leandro y la hermana de Leandro en redes sociales, un poco a sacar pecho de, miren que Paredes vino acá, resignó dinero, se puso al frente del plantel, cobijó a pibes que estaban a un lado.
5: Lo digo todos los días en esta radio, Paredes, que llegó a Boca, hizo todo bien.
4: Bueno, pareciera como
0: coincide
4: que...
0: Coincide con la hermana.
4: Claro, coincide con la hermana. Pareciera como que existió algún reclamo. Perdón. Para
0: con la mujer. Y yo también, ¿eh? No sé qué puso la esposa de Leandro.
4: Claro.
0: Pero sí, la igual hermana no que dijo...
5: No es que la hermana escribió un posteo.
4: No, suscribió abajo algo. Un posteo de un hincha
5: y la hermana sintió.
4: Ella suscribió abajo. A lo que voy es, lo de Paredes, a ver cómo está Paredes, cuando te preguntaba que Dybala quería saber, a ver cómo está Paredes, si esto tiene que ver con esta atmósfera de las últimas horas, donde supuestamente habría existido algún chispazo de Paredes.
0: Discúlpenme, yo no me hago el sonso. ¿Qué pasó?
4: Bueno, hoy hay una versión que dice que Paredes podría irse al Inter de Miami.
5: No, yo creo que Paredes vino acá a intentar ganar algo y no creo que mañana levante campamento.
4: ¿Pero claro? Paredes está cómodo.
5: ¿Pero vos lo ves incómodo?
4: Bueno,
0: la cancha
4: cuando
0: no.
4: Sale
0: la,
4: cuando
0: la cancha,
4: sale,
0: no, por eso, perdón, yo estaba sale, en bola, por eso pregunté.
4: Cuando las
0: no.
4: adyacencias salen a hablar, cuando las adyacencias salen a hablar, le hace hermana o mujer, en este caso, yo te digo honestamente, a mí me parece que es de lo peor que le puede pasar a un protagonista cuando empiezan a hablar sus alrededores, porque muchas veces pueden llegar a reflejar lo que ese protagonista no quiere decir, o porque ese protagonista avala, che, yo no lo voy a decir, tiran ustedes. Sí, por eso ustedes de los costados.
0: No soy muy amigo de las redes. A veces tengo cuidado, porque viste que a muchos amigos míos le pasó que le meten un fueguito, le meten un corazoncito.
5: Pero perdón.
0: Y después, con respecto a lo de la hermana de Paredes. Claro, fíjate que lo primero que se instaló era que había escrito la hermana de Paredes. Ahora, después lo que trascendió.
5: No escribió.
0: Es que no escribió.
5: Asintió.
0: Claro. Asintió.
5: Un comentario.
0: Bueno, los que son fanáticos de las redes, cuando vos asentís, como que coincidís.
4: Como que avalás.
0: Por ahí le conocía o no, y le quiso dar como diciendo gracias por valorarle.
3: ¿Fue criticado Paredes en las horas? ¿Fue criticado Paredes?
5: No, pero Boca perdió, es el tema.
3: No, bien, Boca perdió, pero no tiene que ver Paredes con
5: no,
3: eso.
5: No, cómo no.
0: Y Paredes es la referencia.
5: Claro. Dale, si Boca mejoró y empezó a pelear... Fue por Paredes.
3: Pero jugó mal, Boca mereció ganar.
4: Perdóname, Dani.
5: Yo no tengo esa información.
0: Perdóname, Dani y Martín.
4: Perdóname vos también.
0: Y perdóname, y Marcelo.
4: Perdóname. El posteo dice, sin Paredes no había veranito, no había Libertadores, no había clásicos ganados, no había Arandas y Delgados en primera.
0: La verdad que se destacaron con él.
4: No puede hacer todo Paredes, macho, le dice uno a otro en redes sociales. Gracias, Leandro, tenés que jugar al fútbol. Ser DT, ser presidente, gracias Paredes por meterte en este quilombo. Y abajo, ahí donde la mujer pone, así clarito, coma,
5: asintió.
4: Una carita.
3: Ah, no, así. Solamente una reacción,
4: así clarito.
3: Sino dice así clarito.
4: Así clarito,
6: bueno. Contundente.
5: Sí,
6: contundente.
5: Asintió lo que
3: no, está bien, pero a veces yo entendí, en función de lo que dijo MP, que había puesto como un like.
5: Igual te digo una cosa. Me parece que darle demasiada importancia a todo lo que viene del costado, nos estamos perdiendo lo principal. Yo creo que Paredes vino a la Argentina por una decisión de vida y él va a intentar, desde su lugar, tener el mejor equipo posible y que Boca pueda ser campeón de la Copa Libertadores. A eso vino.
3: Pero no respondiste a la pregunta que te hizo Guido.
5: Con ese empeño. Sí, me preguntó si
3: ¿está
5: lo veo
3: cómodo?
5: Incómodo.
3: ¿Está bien?
5: Yo no lo veo incómodo a Paredes.
4: Posteo de la mujer.
3: Lo que se escucha por...
4: La posteo,
3: yo no estoy metido ahí.
4: El posteo de la mujer de Paredes ahora. Una imagen de Paredes. Y dice, solo recordarte que acá estamos como siempre. En las buenas y en las no tan buenas mucho más.
0: Voz, ¿no?
4: Y
0: no,
4: que
0: sí.
4: Confiamos en vos como siempre, porque todavía tenés sueños muy grandes por cumplir. Y así se lo enseñás a tus hijos, a seguir con la cabeza en alto, que si algo sale mal siempre van a tener revancha y que todo sacrificio va a tener su recompensa. los que te conocemos, tus compañeros en el club, tu familia y las verdades y los verdaderos hinchas están agradecidos porque decidiste volver. Al decorado, a los que no entienden nada de fútbol, dejalos que hablen. Vos seguí así intentando cumplir tus sueños y haciendo brillar todo lo que tocas.
6: Y eso no habla contra Boca, eso no es contra Boca.
4: Muchacho, no, perdón.
7: No, pero habla de algún ruido que yo desconozco cuál es.
4: Hay un ruido ahí que se generaron,
0: evidentemente. Perdón por mi ingenuidad que pregunté.
5: Guido, ¿lo escribió después de qué? En todo caso, Boca queda eliminado, que es un golpe.
0: Tengo cuestionamiento para...
4: Pero perdón, acá dice, acá le habla al decorado. Es decir, que evidentemente hay alguien que está opinando...
0: Hay alguno que lo mató, pero no sé.
6: No creen. ¿Ustedes de verdad creen que al otro día de quedar afuera con de Boca, con Huracán, Paredes ya cerró todo con el Inter Miami, como dieron por hecho algunos que vos mencionaste? Él,
0: no haré el tema. No.
5: Yo no tengo esa información.
0: Yo pregunté, perdón, digo, ¿qué es este quilombo que me lo perdí? Como yo muchas veces viene fuera y me dice, che, te mató tal y tal, digo, qué sé yo, no sé. Que yo, la verdad, tengo poco tiempo para... Digo, veo que le han destinado mucho tiempo.
5: Pero es fácil, Marcelo, hay que levantar el teléfono, llamar a Paredes y preguntarle, ¿cómo estás, Leandro? ¿Estás bien? ¿Estás contento? Yo lo veo bastante seguido en el club. Yo lo veo recontra compenetrado en que Boca puede ganar algo.
4: No, pero no digamos que lo fácil es llamar a los protagonistas, porque los protagonistas no atienden a nadie.
5: No,
4: habla
5: yo
4: nadie.
5: Yo sí hablo con los protagonistas.
4: Y no habla nadie. No atiende a nadie públicamente. Digo. Claro. Entonces nosotros lo que nos tenemos que llevar por los entornos de los protagonistas los cercanos.
5: ¿Pero qué tiene de malo el posteo de Camila Galante, la esposa de Paredes?
4: Primero que habla, evidentemente, de un decorado, que no sabemos si el decorado es... el 4 suplente de Boca o un periodista.
5: Y si le cayera mal lo que dice un periodista y dice, sos un decorado, ¿qué tiene que ver eso con que Paredes esté incómodo en el club?
4: No, lo que pasa es que en paralelo la hermana suscribe a uno que evidentemente dice, muchachos, si no venía Paredes, no había todo esto que trajo Paredes.
0: Creo que es verdad, ¿eh? Yo creo que Paredes hizo aparecer Aranda, lo hizo lucir, que Milton Delgado... Pará, que juega bien, que hoy tenemos golpeado en el pecho y decimos, somos el país que tiene a Di María, a Paredes, ¿no? Que nos encanta cómo juegan.
5: Marcelo, tengo una, digamos, una ventaja.
0: ¿Cuál es, Martincito, la
5: creo
0: ventaja?
5: Que vos te podés poner al lado mío, gracias, pese a que te cuesta, en esto de la ventaja.
0: Preferiría estar detrás tuyo.
5: No, al lado mío, te va a venir bien.
0: No sé si me arrastras
5: algo. Los dos lo conocemos a Leandro Paredes desde hace muchísimo tiempo.
0: Sí, obvio, chiquitito.
5: ¿Está bien? Paredes, si hay algo que tiene, es personalidad. Si Paredes tuviera un problema con alguien, yo les garantizo que se levanta y encara a la persona con la que tiene un problema. Y nosotros... no por lo que hizo de manera privada. Si tuviéramos la posibilidad de enterarnos o no, va a depender de si Paredes lo quiere contar o no lo quiere contar. Pero si él tuviera ganas de cambiar de aire o tuviera algo en vista, lo va a decir públicamente.
0: Bueno, va a ser una cuestión de tiempo. Y yo te quiero preguntar qué escuela te gusta más, querido Guido.
4: No sé qué me estás preguntando. No
0: puedo creer. Si te gustan más las colas con azúcar... Las light, las cero...
4: No, las gaseosas cola, decís vos.
0: Cuidado que te arrastra todo. Pero claro, ¿en qué estabas pensando? No te dejes influenciar por Daniel Fava.
4: Por favor.
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4: Qué bien suena, ¿eh?
0: Que di esa chance, ¿eh?
4: Qué bien suena.
6: Es en serio.
0: Y la perdiste. 2020, pausa y volvemos.
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0: 37 minutos, ¿eh? Nunca te dejamos a gamba, siempre estamos con vos. 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
1: Totalmente.
0: Bueno, vamos a presentar la información que tiene que ver con Independiente de esta manera.
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0: Señor Matías de las Mercedes Martínez.
4: Bueno, Marce, como está lejano todavía el partido Copa Argentina, no tomamos dimensión de lo que se juega Independiente. Quedado o ha quedado eliminado en octavos de final del último torneo, y perder dos torneos en 7-10 días sería un escándalo para Quinteros, para la dirigencia, año electoral, positivo, para el plantel.
0: Claro.
4: Es que, ¿sabes qué, Leo? Me parece que este plantel con esta mentalidad que tienen, porque son buenos futbolistas, pero no tuvieron mentalidad ganadora en todo el semestre. Han cometido errores, no pudieron revertir los partidos, no tuvieron rebeldía. Después del golpe de Central, se cayó anímicamente el equipo. Y creo que así golpeado tiene más para perder que para ganar contra Unión. Si gana, bueno, avanzó una ronda más de Copa Argentina. Si pero pierde, es un verdadero escándalo.
5: Unión es mejor equipo que Independiente.
0: Sí, sí. Si no se cae a pedazos por esta eliminación, ya tiene mejor juego, claro.
1: También viene un golpe Unión.
4: Independiente tiene rato.
0: Que ver, por perdió eso solo, que ver. ¿Eh? Ya que no perdió solo, perdió contra un buen equipo.
1: Sí, sí.
5: Belgrano. ¿Eh?
1: Belgrano, buen equipo, sí, sí.
5: Mañana voy a dar mi veredicto antes de las semifinales.
1: Porque queda un día más de entrenamiento, claro, puede pasar cualquier cosa.
0: Debe hablar con Genesón y después. Pero para
4: yo creo que es parejo, Marce, porque Independiente tuvo buena facetas.
0: Tengo un problema muy grande con vos.
4: A ver.
0: Pero
4: muy, personal.
0: Muy grande, ¿eh? Sí. Personal,
4: profesional.
0: No, profesional es con las consideraciones que tenés muchas veces para con el plantel de Independiente.
4: Sí, creo que es un plantel de muchos ciclos terminados, ¿eh?
0: Pero vos
4: empezando por los grandes.
0: Me dijiste que era más que Vélez.
4: Por eso, bueno, vuelvo a decir lo que dije recién.
0: Y ahora no reconoces que Unión es una máquina de generar llegadas, como dijo alguna vez Gustavo López, dijo, no puedo creer la cantidad de goles que se pierde Unión, pero de la mano de la cantidad que llega. Lo ofensivo que ha sido Unión en este torneo,
4: bueno, Independiente también, Marce, Independiente es uno de los equipos más goleadores, el goleador del campeonato,
1: sí,
4: los extremos mojan.
1: Sí, pero no tiene mentalidad ganadora.
4: No tiene mentalidad ganadora,
1: pero
4: cada gol lo siente y no levanta más.
1: El técnico
4: más.
1: Se equivocó también, ¿o no?
4: Sí, se equivocó muchísimo, Quinteros.
1: ¿Por qué jugó Valenzuela el otro día?
4: Todavía
1: y no jugó Zavala.
4: Todavía no lo explicó.
1: Fue uno de los mejores del
4: pedí
1: celeste.
4: Nota, ya que dijo que quería dar nota, no hay notas del plantel ni de Quinteros para esta semana, por ahora. Así que...
0: Cuando ganan, ¿cómo van a hablar cuando ganan?
4: No, y bueno, yo creo, Marce, a más tardar, porque ahora me escribió un dirigente recién, Copa Argentina puede ser jueves o viernes de la semana que viene. Así que a más tardar ahí lo vamos a escuchar sí o sí a Quinteros. Salvo que diga que Copa Argentina no acredite los partidarios.
0: Ay, la tenía guardada.
4: Bueno, ahí va a hablar Quinteros y seguramente le van a preguntar también por el partido anterior.
0: Son notas de circunstancias, son notas de paso. No le podemos exigir a nuestros compañeros de Copa Argentina, que son inherentes al partido, que hagan una nota, una historia de un marca y presión que hagan.
4: No. ¿Entendés? Yo digo, Marce, después del partido en conferencia de prensa, más allá de revisar el Independiente Unión, se va a tener que preguntar por lo central, ya que no tuvimos la oportunidad de hablar desde el momento de la eliminación de Independiente hasta ahí.
0: Claro, se pregunta de central, pasó un mes.
4: No, sí, Marce, lo que pasa es que cometió muchos errores el técnico. Pero bueno, puede que el partido...
0: Menos con este anticipo que le estás mandando
4: y
0: al
4: bueno,
0: técnico.
4: Puede que el partido que quede lejano, no te lo descarto, pero por ahí entre las últimas preguntas se puede llegar a meter. Veremos qué equipo para, por ahora no hizo fútbol, tiene todo el plantel a disposición, se va a poder recuperar lo Mónaco, que de los últimos partidos...

0: ya no está. La fecha puede ser jueves o viernes. Y mañana va a haber una reunión Quinteros, Grindetti, Giovane. Que yo creo que, aún sin zapatos, se pactó antes de que Unión quede eliminado.
1: Al mundo del fútbol les encanta las reuniones, ¿no? Yo las detesto, ¿viste?
0: Allá, y bueno, pero hay que definir cuestiones.
1: Estamos acostumbrados los gerentes que las reuniones son en la escalera que viene hasta acá, hasta el estudio. Ahí es donde me van diciendo, che, esto, pim, pim, pim, me meto y hago el programa. Yo quiero hacer programa
0: de bueno, acá se juntan todos los viernes en Independiente con el técnico de Independiente que pidió tener diálogo con la
1: dirigente. Viernes no trae suerte.
0: Bueno, por eso digo, me parece que iba a ser fuerte esa reunión de decisiones. Como ahora esta Unión va a ser una reunión más de viernes, quizás se van a empezar a tocar temas de futuro, pero la reunión principal me parece que va a ser post-Copa Argentina. Si lo que quiere saber mañana la dirigencia de Independiente o empezar a decirle a Quinteros es, Gustavo, hay contratos altos de futbolistas que vos no utilizás, que nosotros tenemos que empezar a trabajar para sacar. Un caso, Cabral, Freire, Mancuello, le firmaron contrato hace 6 meses. Y hay otros que se salvan porque se le termina en diciembre. Pero yo creo que la dirigencia de Independiente, o para la dirigencia de Independiente, es un ciclo cumplido lo de su capitán, lo de Rodrigo Rey.
1: ¿Y qué tienen contratado del Flamengo a
2: Agustín Rossi?
1: Agustín Rossi.
3: ¿Cuánto tiene de contrato Rey?
0: Hasta diciembre, igual que Marcone.
1: El problema es Rey, ¿no?
3: Ahora.
0: Igual que Ábalos.
1: No, pero está bien, pero Ábalos no tiene contrato, no sé si...
0: Yo creo que lo que era, termina el torneo y empezamos a renovarle contrato a estos futbolistas, que lo de Rey me parece que por ahora no va a quedar en un stand-by.
1: Está bien, pero... Fenómeno, pero lo que te estoy diciendo, si vos limpias a Rey, tenés que tener a, no sé, qué sé yo, Marchiori de Vélez, ponele
0: que está atacando. Bueno, es el primer nombre que asoma, Mepe.
2: Mirá vos. Igual tenés que tener uno mejor, ¿eh?
1: Sí, sí, o sea, no sé. No digo, como yo tengo un arquero correcto.
0: Ahora, muy, ¿qué puede pasar, Mepe?
1: Muy bueno, pero le apareció este animal de Montero que está en la lista de 55.
3: Sí, sí, sí, de Colombia. Quiero que, al igual que buena parte del plantel, retrocedió en su rendimiento, Rey.
0: Mucho.
4: Pero entonces, ¿qué
3: retrocedió en su rendimiento?
4: Pero entonces, ¿cuáles son las convicciones?
3: No.
4: 6 meses malo, que no fueron los 6 meses, pero un campeonato que no fuiste.
2: No fuiste el rey de siempre.
1: Si le está cuestionando a Salomón Mónaco, que está adelante para defenderte.
0: Yo creo que además, Leo, ¿sabes? Además del rendimiento de lo que se le cae en esto a los grandes de la actitud, el contagio y el acompañar a un plantel a rebelarse. Me parece que no ven liderazgo en el vestuario Independiente.
1: Mañana, a partir de este capítulo que lo terminamos de esta manera, lo iniciamos a partir de esto.
0: Dale.
1: Cerramos, dale.
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1: 20:35 minutos en la República Argentina. ¿Me promete algo que voy a la pausa y después hablamos de San Lorenzo, Fabita?
7: Bueno, vamos a hablar un poco del viaje a Brasil y vamos a hablar también del tema de las elecciones, porque hoy es un día movido en la vida política de las distintas agrupaciones.
6: Cada vez...
1: Sí, totalmente enculado está el pelado Sarroche.
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1: Quiero ir, me quiero hacer el tiempo. ¿Vos querés dar un título, Pela?
8: Sí, voy a contar en breve, Marcelo, cómo están Montiel y Acuña.
1: Pausa y volvemos.
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